0: Sea tu primera vez que lees un poema o que escribes o que ya seas a lo mejor un poeta con trayectoria o lo que sea, cualquier persona, absolutamente cualquiera puede hacerlo, ¿no? Es como muy horizontal en claro. ese aspecto, ¿no? Tú llegas, te anotas y lees, ¿no? Y compartes en vivo. También eso es importante, ¿no? También la presencia, ¿no? Es algo que, o sea, leer en vivo y estar con un público, hay algo ahí, una vibra, una... lo que te da la escena o el performance o está como vibra o la interpretación en vivo como que también te da otra fuerza, digamos, otro impacto, ¿no? Cuando estás con el público y pues te digo, todos pueden leer, eso es como lo rico, ¿no? Muy horizontal, porque bueno, o sea, vaya, no tienes que pasar como en las revistas tradicionales, ¿no? No tienes que pasar como por un filtro, ¿no? Claro. De que alguien te lee, ¿no? Un comité y decide quién sí y quién no. Ajá. Que igual está bien, o sea, es por el espacio. Pero te evitas todo eso, todos esos filtros como más institucionales, más pues sí, ¿no? Sí, como más institucionales, ¿no?
1: Ajá.
0: Y lo que tiene el micro abierto, pues es eso, que es como muy horizontal y cualquiera puede hacerlo, ¿no? ¿Qué más? Bueno, no sé.
1: Ajá. Sí, fíjate que también había visto que también se incluye video. Por ejemplo, también. Por ahí vi a Julián Gerber. Hay un caché en esta red de videos que tiene un poema que se llama Caballos, y entonces está haciendo esta combinación que acabas de contarme, música, entonaciones, ritmo, y detrás de él hay un video.
0: Claro.
1: Ahí se está proyectando un video. Entonces creo que toda la riqueza que genera, o todo el ambiente que está generando, digo, no es que esté diciendo que la lectura, esta forma individual, este momento individual entre el lector y la obra, sea menor que toda esta otra atmósfera que genera. Al final creo que son espacios diferentes, que ambos son enriquecedores, que ambos nos dejan una experiencia. Sin embargo, como un gusto, creo que esta nueva evolución de la forma de la interpretación de la poesía o de recitar la poesía, se está haciendo un poco más rica, que de pronto necesita también un espacio mayor para ser escuchada, vista, si es bastante necesario. Es bien importante, ¿no? También como comentabas hace rato de esta, digamos, la puesta en escena que decías del teatro, donde había toda esta mezcla de saberes y de intenciones. Ajá. También, ¿no? Al final todo lo que se están generando tanto en los textos como en esta otra atmósfera que hablamos, ajá, tiene una intención al final, ¿no? Y esto es mucho de lo que agradecemos que se siga haciendo. Justo me gustaría hablar de esto que comentábamos hacia antes de entrar al programa, pero ¿te parece que antes de ir a ese punto vayamos a otra rolita de las que me pasaste?
0: Sí. Nada más ahí para terminar como esta parte. Yo, por ejemplo, aquí reconozco es muy reconocible esta, por ejemplo, Rocío Cerón, que hace, hace mucho este tipo de cosas, que entra como también un poco ya en lo que le llaman ahora literatura expandida, ¿no?
1: Wow.
0: Esta Rocío Cerón es poeta de aquí de la ciudad, y lo que hace mucho, yo creo que es de las pioneras que hace esto de la literatura expandida o de la poesía expandida, y que justo en sus presentaciones ella se mete mucho en lo sonoro, sobre todo es muy, yeah, muy, muy, muy lo sonoro, con lo que puedes hacer con la boca, con el sonido de tu boca.
1: Uh-huh.
0: Pero también justo lo que dices, ¿no? Entra también las proyecciones visuales. O cortometrajes experimentales o cosas así, la música también, ¿no? E incluso ella también en algún momento hacía como cosas como con pintura, ¿no? En una misma es como tratar de englobarlo todo, ¿no? Digamos que a partir del texto poético, de ahí irte para lo sonoro, irte para lo audiovisual, irte para lo pictórico, irte para lo performático, ¿no? Entonces, bueno, pues eso nada más quería ahí como para cerrar esta parte, ¿no?
1: Ajá. Perfecto. Hay que buscarla.
0: Rocío Cerón.
1: Sí. Rocío Cerón. Sí, hay que echarle también un ojo, ¿no? O un algo, porque es tanto lo que
0: y,
1: puede.
0: Bueno, y justo es de la generación de Julián Gerber o por ahí, ¿no? Ya. Sí, también. Ajá.
1: Ah, órale. Sí, hay que echarle un ojo. Y bueno, ¿qué rola quieres que pongamos?
0: Ah, pues esta es la de La Luz
1: Popis. La Luz Popis. Va. Ahorita entonces vamos a continuar con esa. Antes quiero recordarte el número al que puedes escribirnos, 55-28-47-84-20. Y también seguir mandando saludos a quienes ya también están conectados de hace un rato, Charlie, Jaime, y también por acá para Ari y Julieta, que están con Jess, dicen por acá, que también nos están escuchando. ¡Órale, qué chido! Pues mucho gusto que nos estén sintonizando. Les mandamos un gran saludo, un fuerte abrazo. ¿Y quién más está por acá? Pues va. Entonces, 55-28-47-84-20. También nos puedes escribir. Ah, mira, aquí Consuelo también dice por acá. Chelito, aquí andamos. Eso. Muchas gracias, Chelito, por sintonizarnos. ¿Y en qué estaba? Sí, también nos puedes escribir a través del correo electrónico, todo con minúsculas, tripa@quehuelga.net, quehuelga con K. Ahí nos puedes también escribir y podemos seguir charlando. En este caso estamos hablando sobre Olobiontes de Eduardo Lain, que también pues ya nos está acá platicando acerca de estas nuevas formas de expresión de la poesía, y también no solo de la poesía, sino de las combinaciones que se pueden hacer para que tengamos una atmósfera distinta. Pues bien, ahora sí vamos a la rola, y esta dijimos que iba a ser La Luz. Ajá. Y es de Popis. 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Ahorita volvemos.

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3: Pues ya regresamos de este intermedio sonoro que, mira, déjame te repito el nombre de la canción, se llamó La Luz y la interpretó Popis. Y todas estas rolitas pues son acá colaboración del buen Eduardo, que además de traernos su poesía, pues también nos está trayendo música, también nos está trayendo allí varios comentarios acerca de cómo es que la propia poesía y las demás disciplinas artísticas se van mezclando para darnos una atmósfera distinta, diferente. Y un poquito comentábamos aquí mientras sonaba La Luz, que de pronto todas estas lecturas que se hacen del poema, pues de pronto sí son diferentes en función a la intención, a la voz. Sin embargo, Eduardo pues también nos comentaba que algunas sí ya las tiene como más practicadas, que sí. Yo creo que han de ser como las que pretendes que tengan un mayor énfasis, ¿no? Que lleguen, que den un golpe más fuerte, ¿no?
4: Sí, ya algunos de los textos sí ya justo como que lo vas preparando, ya la manera en que lo vas a entregar, en que lo vas a decir en público, ya lo vas preparando, dices, bueno, aquí voy a ir más lento, aquí voy a subir la voz, o hay textos donde dices, no, donde yo digo, bueno, aquí lo voy a dar todo, lo voy a llegar, sí. y pa, claro. Así, ¿no? Lo das todo en un texto, pero lo das todo, pero de forma emotiva,
3: claro.
4: O lo das todo, pero de forma que te duele, ¿no? Ajá. Por ejemplo, vas ahí matizando las cosas, ¿no? Entonces, sí hay textos que dices, no, bueno, este va, lo doy todo, pero de forma emotiva, lo doy, y en este otro, lo doy todo, pero como que fuera como un golpe, ¿no?
3: Sí, sí.
4: Y entonces, dependiendo de lo que quieres lograr, ¿no? También, con el texto, ¿no? Y ya pues con la gente que te escucha, ¿no? Sobre todo, una amiga me dice que yo soy como muy intenso, ¿no? Así, siempre llego así como pa, a destruir, ¿no? También. Pero sí como muy emotivo, ¿no? También. Pero si quieres te leo otro.
3: Me parece,
4: estos justos que tengo así como muy bien, como más ensayado. Seguro me voy a equivocar, ¿eh?
3: Bueno.
4: En este que tengo bien ensayado. Este se llama, pues es el que da título al libro, Olobiontes. Algodones de azúcar con queroseno, botellas de Pepsi, lima, limón, snorkel, plástico iridiscente para embalar, fantasmas, estrellas rotas, carne molida. No hay refrigerador que contenga este momento desparramando. Sé un pelícano planea con sus alas tornasoladas de bolsa de plástico, muy cerca de la Torre Latino. A la Ciudad de México se la ha tragado el mar, pero destella, siempre destella. Lámparas haciendo cortocircuito conectadas al lomo de cachalotes en el alta mar. Titilas, tiempo y risas, agua de mercurio y gas. De aquí, vivo de aquí, en el 30º piso de una nube nuclear. Me cuesta respirar, ¿quién lo diría? Entre tanto polvo estelar y me siento en un capítulo de Hora de Aventura, solo que más dark, más barco petrolero explotando en el mar, mar fantasma, más Robert Smith gordo, más la noche con peluca y nariz de payaso, black, al margen burlándose del abismo, sad, con los dientes rotos, sin poder saltar, más Capitán Morgan almorzando Kraken en la oscuridad, con un globo en la boca, llorando, lágrimas negras. Sin plantas, sin árboles, sin pasto, el O2 lo produce el celular y nadie es tan patético como para tener de fondo de pantalla azucenas, bugambilias o flores de nopal, mitad pez, mitad coltán, ¿sabes? Miro por la ventana, miro, Más bien diría que me sumerjo en el agujero que hay en la pared. Mi cabeza se funde con la espesura del aire radioactivo. Me derrite. Colores tornasolados brotan de mi cuello. Geyser, arcoíris. Saco el cuerpo del agujero, salgo a flote, regreso al cuarto. Primero son pelos, luego un muñón, un pedazo de nariz, dedos en las orejas, orejas en las coyunturas de las piernas y al revés. Mi cabeza se regenera poco a poco en medio de la sala. ¿La sala? Todavía no me crece la boca, al menos no como esperaba. ¿Quién lo diría? Nunca antes mis ojos habían tenido dientes, ni habían masticado lo que ven. Los dientes ojos, los ojos pies, tenido 100 pies colgando de mi otra oreja delantera. ¿Delantera? ¿Quién lo diría? El otro día no me creció la cola ni los brazos de lata, al menos no como esperaba. Llorar mis fémures tampoco estaba entre mis planes. Respirar, mano, pulmones, 50 quijadas por latido, raíz cuadrada de 10, hígado, paladar, canta, I put the spell on you, the screaming jay. Espejos y familia para desayunar. Al fin y al cabo, el fénix no muere en la panza del volcán. Todo de las heces, tarde o temprano, vuelve a crecer, a renacer, a multiplicarse. Ayer, mi tío apestando, una caca se con boca y una mano engarrotada se, al cual había deglutido se. Días antes, me contaba se, que en sus tiempos se, todo era se distinto. Antes se de la catástrofe, las calles eran duras. No sé, gustaban, sé, los metales, sé, y la velocidad, sé. Veíamos TV, sé, por streaming, sé. Nos sentábamos frente a la pantalla, sé cualquier pantalla, sé engordarse, sé, aunque sé. Solíamos enterrar a los muertos, sé, o incinerarlos, sé. Tardábanse mucho tiempo, sé, muchísimo, sé, en reencarnar, carnarse, sé. No como hoy, sé, que todo el mundo apesta, sé, huele a mierda, sé, o agua se estancada, se mezclada con copal, sé. 50 ceseos, 60 sé, me quiero volver insecto, cetáceo, sí señor, volarme la tapa de los sesos, siempre actuar con sensatez, me siento en una película de serie B, mejor sé, cerré los ojos y deseé, por un instante, ser serpiente, arrastrarme, mudar de piel, ser, siempre pensé que... Al ver a mi tío retorciéndose para poder hablar, no podía dejar de pensar que pronto llegaría mi turno de ser engullido por alguno de mis primos y que pronto apestaría igual o peor que él, sé. Miro a mi alrededor sin asco, ya estoy acostumbrado. Todavía tengo un pie hecho mierda de la última vez. Miro a mi alrededor, oasis en las paredes del cuarto, espejismo. Las luciérnagas, si hoy brillan, es porque llevan en su panza focos LEDs y siempre van en series de 100, de 500 o de 1000. Un día, prismas, estrobos, brillantina, hologramas, gips, glitch. Ahora me ves, ahora no me ves, ahora estoy, ya no voy, en camino de la, un día, hasta el fondo de la ventana. ¿Ventana? ¿Fondo? ¿Hundí? Y no supimos más de él, y no puedo asegurar que esté en un mejor lugar, así como tampoco podría asegurar en qué posición exacta de mi cuerpo ahora mismo se encuentra mi pulgar, en qué posición exacta se encuentra mi pulgar, así como tampoco podría asegurar de mi cuerpo ahora mismo se encuentra mi pulgar de mi cuerpo ahora mismo en qué posición exacta, así como tampoco podría asegurar. Estaba adentro y ahora está afuera, afuera que más bien es del otro lado que más bien es una incógnita, incógnita que más bien es un helado derretido, desparramando, sé, más bien que más bien es más bien sé. Eso es lo único que podría decir con certeza de Hyundai. Mientras tanto, sigo sin poder bailar, no. No hay refrigerador, no, no hay, no hay, no. Ahora me ves, ahora no me ves, ya no. Y de un momento a otro, la vida se nos va, no. No hay, no hay, no. No hay refrigerador, no. No hay, no hay, no. No hay refrigerador, no. No hay, no hay, no. No hay refrigerador, no. No hay, no hay, no. No hay refrigerador, no. No hay refrigerador.
3: Puta, no inventes. No juegues. Ajá. Te decía, ajá, la experiencia, sí es bien diferente, ¿no? No, muchas gracias por traernos esta forma, ¿no? Esta nueva esta nueva experiencia, ¿no? Juegues. Qué chido. Oye, y mira, por acá ya nos están haciendo algunas preguntas. Dice,
4: a ver.
3: Mira, por acá. Dice Karen, muchos dicen que los jóvenes ya no leen, pero asisten a eventos urbanos y consumen poesía en redes. ¿Cómo se logra que un poema compita con el estímulo de un dispositivo?
4: Ah, bueno, eso también, bueno, justo mucha gente ahora también, hablando de esto de la horizontalidad, digamos, uh-huh. o de la mera difusión del trabajo, ¿no?, de la poesía, de los poetas, justo, bueno, yo veía esta alternativa como del micrófono abierto, del spoken word, del slam poetry, uh-huh. pero justo ahora, pues con redes, pues es ya, o sea, ya cualquier persona que con acceso a internet, con un teléfono, se graba o cuelga un poema en Facebook o en la misma caja de descripción de la foto que pusiste, sí, claro. en Instagram, sí, ¿no? Sí. Y entonces, ya ahí como que, digamos, antes era un problema, ¿no? Antes era un problema, digamos, en los 90s, en los 80s, todavía tal vez en principios de los 2000s, ¿no? Era como un problema, pues dar difusión a tu trabajo, ¿no? Y ahora, pues ya cualquier persona puede hacerlo y puede ir creando sus redes, ¿no? Lo pueden ir siguiendo. Ahora, enfocado ya en la pregunta esta de cómo
3: que si el poema compite contra el estímulo de un dispositivo.
4: Sí, justo, ¿no? Yo creo que yo creo que está más bien en cómo tú uses la tecnología, ¿no? O los medios a tu disposición, ¿no? Porque sí, justamente, pues puedes usar el teléfono. Todo el mundo lo usamos así, ¿no? Como mero distractor, ¿no? Scrollear, el scroll infinito, ¿no? Sí. Para distraernos simplemente de nuestro día, a lo mejor venimos de la chamba o lo que sea, y así nos distraemos, ¿no? Un rato. Pero justo también, yo creo que ahora puedes ir como también encontrando estos momentos también para ir siguiendo a un poeta o ir siguiendo las redes de una editorial o de un poeta. Y puedes ir también, digamos que el teléfono justo también te sirve para eso, ¿no? Ahora las redes sociales también te sirve justo también para ir difundir tu trabajo y para poder ir encontrando más fácil textos. Si lo que quieres es leer poesía, encontrar como mucho más fácil a los autores, ¿no? Incluso hasta tener como comunicación con el autor, sí. Retroalimentación, oye, este poema me hizo sentir esto, o lo que sea, ¿no? Uh-huh. Entonces, pues ahí yo creo que no, más bien el trabajo lo tiene que hacer uno, ¿no? O sea, ¿para qué estás usando el teléfono, las redes, ¿no? El dispositivo. ¿Lo estás usando para distraerte? Está bueno, está bien. ¿Lo estás usando para ir a encontrar, no sé, artículos o lo que sea, cosas que estás investigando? ¿O lo estás usando también a lo mejor para ir encontrando pues esta literatura que se está haciendo, ¿no? Uh-huh, nueva uh-huh. Y que mucha gente justo joven encuentra ahí pues esta salida de sus textos, ¿no? Incluso ya hay hasta géneros de poesía de internet, los memes poéticos, ¿no? Por ejemplo, ¿no?
3: Sí, sí,
4: hay como un género ya ahí como bien raro, bueno, de ese sí yo no conozco mucho, pero por ejemplo se van generando estos, o por ejemplo cuando estaba en Twitter, cuando empezó uh-huh. Twitter, uh-huh. estaba la poesía en Twitter, ¿no? Que sí. Es poesía que eran 140 caracteres, sí. ¿no? O no me acuerdo cuánto.
3: Sí, y
4: entonces eran así como poesía muy muy muy concreta, muy muy precisa, ¿no? De lo que querías decir en breve, ¿no? En breve.
3: Sí, sí, sí.
4: Entonces ese tipo de pues sí, como de géneros o de estilos, ¿no? Que van saliendo a partir también de la, pues de la tecnología, ¿no?
3: Entonces, ¿crees que más allá de que la poesía sea, o que entre la poesía y las redes sociales y el estímulo del dispositivo, más allá de ser una competencia, podría ser una la herramienta de la otra? Es justo con lo que decías, ¿no? Que, ajá, tienes tu teléfono para distraerte y está bien, pero también, ¿qué estás buscando dentro de esta red social, dentro de este dispositivo? Entonces, ¿crees eso, no? Sí. O sea, ¿tú crees que sí, la poesía, o más bien, las redes sociales y los dispositivos sean una herramienta para dar a conocer la poesía, no una competencia?
4: Sí, justo, yo creo que es muy. Ahora es muy fácil difundir tu obra, ¿no? Y te puedes dar a conocer. O sea, hay poetas incluso que son poetas de redes sociales, ¿no? Incluso, ¿sí? ¿No? Que se forman ahí, que se dan a conocer, ¿no? O que su poesía se conoce porque eran youtubers, ¿no? O subieron sus textos a YouTube, ¿no? Y entonces ahí se dieron a conocer e incluso hasta ahora ya publican en alguna editorial, pues más establecida, digamos, ¿no? O sea, sí pasa eso, ¿no? Sí está pasando eso.
3: Sí, yo creo que también tiene que ver con el romper el muro o las limitantes. Y me refiero, por ejemplo, hay una escritora cubana, se llama Wendy Guerra. Sí. A ella, justo cuando hablaba sobre Twitter, de estos 140 caracteres, yo la conocí a partir de Twitter. Uh-huh. Y que ella estaba dentro de la isla y conocemos el bloqueo que existe alrededor por parte de Estados Unidos, ¿no? Entonces lo que ella hacía era utilizar Twitter a ciertas horas donde podía conectarse dentro, allá en la isla, en La Habana, y publicaba en estos 140 caracteres parte de su novela, de una novela que escribía allá. Okay. Entonces yo la conocí por eso, ¿no? Por la red social y ella con la intención sí de obviamente de dar a conocer su obra, pero sí también en este otro sentido político y social de romper el bloqueo, ¿no?
4: Claro.
3: Entonces creo que este ejemplo también funciona a lo que decías, que no consideras que la poesía y las redes sociales o los dispositivos sean una competencia, sino más bien es una herramienta para...
4: Sí, que justo uno tiene que estar como bien consciente de lo que está haciendo, porque ajá, muy fácil el teléfono, o sea, las redes sociales son como muy pasivas, ¿no? O sea, tú estás en Instagram y tú le das el scroll y te van apareciendo cosas, ¿no? Y sí. Ya, ¿no? Entonces, si no estás consciente de lo que estás haciendo, pues vas y scrollas, pero sí, si vas buscando ya algo, bueno, pues ahí pues, es como también también la cosa del algoritmo, pues es una cosa también bien, pues no sé, que a lo mejor puede uno ir como adiestrando a ese algoritmo, ¿no? Para claro. Que te saque ciertas cosas y no otras, ¿no? No sé, es difícil, ¿no? Pero sí, bueno, por ejemplo, ya como un ejemplo que me viene ahorita en la cabeza, por ejemplo, yo del teléfono sí dejé, por ejemplo, de recibir notificaciones, ¿no? O sea, yo todas las notificaciones las tengo apagadas, excepto las de mi correo electrónico.
3: Sí.
4: Pero todas las... Porque todo el tiempo el teléfono te está como diciendo, hey, ven, Facebook, sí. ¿No? Una sí. Notificación de no sé qué. Instagram, una notificación de no sé qué. Y así todas tus redes sociales. Entonces, igual también eso como... Bueno, yo lo que hice fue, porque ya de repente ya era así como demasiado, ¿no? Era así, ya así un exceso de notificaciones de cosas que ni al caso, ¿no? O sea,
3: sí.
4: O sea, y bueno, entonces lo que hice fue apagar todo eso y por ejemplo, si voy a estar enfocado también, porque se puede, igual te bajas un PDF, ¿no? Ahora también es muy fácil, ¿no? Igual te bajas un PDF y pues apagas la señal, ¿no? Para que estés concentrado, porque si no, todo el tiempo te están llegando claro. Mensajes, te están llegando cosas, ¿no? Entonces, ajá, yo pienso que también es mucho de cómo utilices el teléfono, tu dispositivo, para qué, en qué momentos, ¿no? También, ¿no? Pues a lo mejor quieres estar nada más distrayéndote ya en la noche para dormir o lo que sea, y lo usas como entretenimiento. Y a lo mejor en otro momento lo usas para investigar, a los otros momentos, y así, ¿no? Para leer textos o seguir a alguien, ¿no? O ver qué está diciendo alguien, ¿no? Uh-huh. Y eso, y por ejemplo, yo me entero mucho de eventos en sobre todo en Instagram.
3: Ajá.
4: Me entero mucho de eventos, de qué se está haciendo, de qué va a pasar, todo, o sea, los micrófonos abiertos están muy en boga ahorita, o sea, prácticamente diario hay un micrófono abierto, ¿no? Uh-huh. O 3 o 4 veces a la semana, ¿no? Y mucha gente hace, o sea, cualquiera puede hacer un micro abierto. Si tú quieres ahorita, hasta podríamos organizar un micro abierto, ¿no? Decir, hey, el próximo jueves cáiganle a la estación y vamos a hacer un micro abierto aquí en vivo, ¿no?
3: Sí.
4: O sea, es muy fácil y hace la convocatoria. Y ya se me fue la idea, pero bueno, sí, yo todo el tiempo estoy recibiendo también en mi scroll infinito, pues voy viendo también, pues ya alguien está aquí organizando un evento, aquí ya está organizando otro. Como que el algoritmo ya me dice eso, ¿no? Lo que quiero ver, ¿no? Ya es, uh-huh. Es como eso, ¿no? También.
3: Mira, por acá también sigue en otra pregunta, dice ¿crees que el lenguaje actual está empobreciendo la poesía o la está liberando de la solemnidad del libro impreso?
4: Uh-huh. Yo la verdad es que sí creo que pues siempre hay que usar un lenguaje así actual, ¿no? Yo sí soy partidario de eso. Por ejemplo, en mi libro meto muchas referencias pop, ¿no? Mucho, sí. Y mucho de hablar coloquialmente, que eso también es parte también de mi formación, ¿no? Como poeta, del spoken word, ¿no? Y del slam, o sea, se utiliza también mucho el lenguaje coloquial. Las formas de cómo hablan la gente, ¿no? Como común y corriente o quien quieras. Y ya luego, a lo mejor ya pensando en un proyecto específico, en un poema específico, yo sí creo que te tienes que empapar del lenguaje que contextualice tus textos, digámoslo así, ¿no? Mm-hmm. Es decir, si estoy escribiendo un poemario de ciencia ficción, pues a lo mejor tengo que usar palabras que me envuelvan en ese contexto, en esa atmósfera, que me sumerjan en esa atmósfera de ciencia ficción, ¿no? A lo mejor metal, ¿no? Metales, ¿no? O a lo mejor no sé, robots, ¿no? O qué sé yo, en mi caso, pues el plástico, o sea, uh-huh. Todo el tiempo está el plástico, la cosa de lo nuclear, ¿no? Y pero también la cosa de las referencias pop, ¿no? Eso también me tiene mucho que ver con la cuestión de dónde vengo, ¿no? Del spoken word, ¿no? Siempre se utilizan también muchas referencias, no solo librescas o de libros o de autores, ¿no? Sino que ya las referencias ahí ya se amplían a series de televisión, a música, a películas, a lo que se está hablando en el momento, ¿no? Entonces, ya es como que se amplía mucho tu campo de referencias y de posibilidades con el lenguaje, ¿no? Y sí, o sea, yo pues sí, yo sí creo que debe estar actualizado el lenguaje, ¿no? Estamos hablando en nuestro tiempo, ¿no? No sé, ¿no?
3: Sí, justo justo eso es lo que pensaba. Creo que el poeta es quien, entre otros escritores o otras formas artísticas, pero en este caso particular creo que el poeta recoge un registro de su tiempo, ¿no? Uh-huh. Echamos la mirada hacia atrás y podemos encontrar poetas que utilizan otras palabras, ¿no? Que en ese momento eran las reconocibles para quien los leía. Entonces, justo lo que acabamos de escuchar, ¿no? Como todas estas referencias pop están generando la atmósfera de la que hablábamos antes, ¿no? Uh-huh. Que esto está en las palabras, pero también en la música, estos diferentes sonidos que por ahí hay, también en el video, también en la luz, ¿no? Uh-huh. Todos estos diferentes lenguajes. Creo que, bien lo acabas de mencionar, es actualizar o ponernos en el tiempo en el cual estamos viviendo. Además el lenguaje se hace a partir del habla, de lo que estás escuchando, de sí. Cómo se está diciendo. Tal vez en algún momento se llegue a pensar que sí es como empobrecerlo, pero creo que es más como una forma diferente de hablar, que al final cumple una de los objetivos de la lengua, ¿no? Y del habla, que es la comunicación. Si te entiendo, entonces ya estamos generando un canal de comunicación entre tú y yo, sí. ¿No?
4: Sí, sí, bueno, te digo yo, a mí me gusta usar palabras coloquiales, me gusta usar muchos, incluso juegos de palabras, ¿no? Uh-huh. Sonidos, como decimos, la aliteración, ¿no? La repetición de sonidos, uh-huh. O la cuestión de lo repetitivo, ¿no? En el poema. Sí, y recoger como todo ese lenguaje, incluso hasta como refranes, ¿no? Ajá. O dichos, ¿no? Como dichos
3: también.
4: Como populares, ¿no? O juegos, ¿no? Simplemente juegos también, juegos así.
3: Juegos de palabras.
4: Juegos de palabras, ¿no? Ajá. También, ajá. Pues eso, ¿no?
3: Ajá. Sí. Vientos. Pues mira, vamos, pues ya esta duermevela va haciendo mella en el tiempo, justo.
4: Sí.
3: ¿Te parece que vayamos una rola y ya para ir cerrando nos platicas sí. de tu proyecto? Bueno, ya no es un proyecto, ya es una realidad editorial en la cual también está ha sido publicado Olobionte, y pues vamos a ver qué tenemos por acá en esta lista que nos pasaste.
4: A ver. Rainforest de No Name.
3: A ver, déjame, lo encuentro. Ya lo encontré acá. Rainforest de No Name, exacto. Va, pues vamos a escuchar esta rolita y te digo ya para que después nos platiques, ya para ir cerrando, sí. de tu editorial, de próximas presentaciones, de dónde te podemos seguir, hablando de redes sociales, que también esta es una herramienta que funciona sí. para eso. Y pues síguenos escribiendo, ya conoces el número 55-28-47-84-20. Esto es Duermevela y vamos a escuchar entonces Rainforest de No Name. Y en un momento regresamos.

0: Bien, entonces pues ya estamos acá de vuelta y lo que escuchamos fue Rainforest, de No Name. Y bueno, pues el tiempo se está agotando en esta duermevela y el día de hoy tuvimos el gran placer de charlar y además de escuchar con a Eduardo Lain, y que además también nos compartió música. Todas estas rolitas que fuiste escuchando a lo largo de esta duermevela, pues fueron ahí recomendación del querido Eduardo. Y bueno, también tiene ya una editorial artesanal que de la cual nos va a platicar un poquito, y también nos va a contar pues de próximas presentaciones, de hablando de redes sociales, pues donde también lo puedes cachar para que te pongas en contacto con él. También todos estos datos pues los vamos a poner en la página en cuanto subamos este programa, que ya lo puedas escuchar en cualquier momento. Vamos a anexar también las ligas hacia estos lugares en las redes donde puedes contactar con Eduardo.
1: Sí, bueno, yo tengo una editorial artesanal que fundé apenas hace como un año. Van a ser 2 años en diciembre, yo creo. Sí, van a ser 2 años en diciembre. Tiene como 1.5 años. Y esta editorial artesanal se llama Fondo del Mar Ediciones. Igual así me pueden seguir en Instagram, Fondo del Mar Ediciones. O a mí me pueden seguir como Eduardo Lain, igual en Instagram. Esta editorial se enfoca en publicar poesía principalmente, ¿no? A otros poetas que son jóvenes, o poetas pues que digamos no están en el mainstream, digamos, de la cultura del libro, ¿no? De lo establecido, ¿no? De las editoriales comerciales, ¿no? Digamos. Entonces, es una editorial independiente, artesanal, autogestiva, y publicamos pocos ejemplares, ¿no? Desde 30, 50 ejemplares, tirajes cortos, ¿no? Me siento muy muy cómodo, muy contento con esta editorial. Descubriendo autores diferentes, con muchos estilos, muchos tipos de escritura, y ya hasta ahora tengo bastantes títulos. Ahorita los más recientes que hemos publicado o que he publicado. También es importante decir eso, quería decir también que en una editorial artesanal justo uno como editor se involucra en todo el proceso editorial. Eso está padre, es muy enriquecedor, como recuperar todos los procesos. Es decir, yo edito, hago correcciones, ¿no? De ortotipografía le llaman, faltas de ortografía. Diseño la colección, yo la diseñé.
0: Ahora le están bien
1: padres. Formo el texto, diseño las portadas, imprimo y en cuaderno también. En cuaderno y luego, aparte de eso, bueno, porque uno se acaba ya el proceso, a veces cuando es posible hacemos las presentaciones también del libro. Tratamos de darle de abarcar todo el proceso, de dar difusión en la página también, ¿no? Es muy de lo independiente, de lo artesanal, como este tipo de procesos, ¿no? En el que uno se va involucrando en todas las partes, en todas las etapas del proceso, en este caso del proceso editorial, ¿no? Y para mí, a mí me encanta, es muy enriquecedor, muy padre ir como sobre todo leyendo, ir pensando, claro, la portada, incluso a veces la presentación, cómo va a ser, a quién invitar o qué vamos a hacer, ¿no? O sea, todo eso. Y me gusta también como como o sea, como yo mismo soy escritor, soy poeta, me gusta como cuidar mucho el todo el proceso, ¿no? O sea, cuidar mucho los textos, cuidar, o sea, digo, yo sé que lo que a veces cuesta escribir un libro, ¿no? Por ejemplo, este de Olovientes son poemas que fácil son de 3 o 4 años, ¿no? 3 años, digamos.
0: Claro.
1: ¿No? Entonces, a veces hacer un libro no es sencillo, ¿no? No es fácil sentarte a decir, bueno, aquí ya tengo un borrador. Encontrar el tiempo en el mundo en el que vivimos, encontrar el tiempo para sentarte y editar un borrador. O sea, eso es difícil, ¿no?
0: Sí.
1: A veces. Entonces, me gusta que cuando ya llega un libro, a un borrador a mi correo, me contactan o lo que sea, como cuidar mucho todos los procesos, editar así lo mejor que se pueda, ¿no? Que sea un libro así, pues padre, ¿no? Que en primera, sí, que me guste a mí, ¿no? Tal cual, ¿no? Las portadas y que le guste también al autor.
0: Al autor.
1: Y bueno, es justo también, eso es importante, ¿no? Que como son procesos artesanales y todo, y en todas las partes me involucro también el autor, ¿no? Se involucra, ¿no? En cada parte, ¿no? Oye, cámbiale aquí, esto ya no me gustó, mejor agrégale acá, o la portada me gustaría como que fuera más o menos así. O incluso si el autor ilustra, a veces pues también, ¿sabes qué? Ya tengo la portada, me la pasaron, me la hizo un amigo y quiero que sea esta mi portada. Ah, pues va. Y cosas así, ¿no? O sea, como que es una cosa como el libro, el objeto tal cual del libro, también es, me gusta hacerlo bien, ¿no? Como muy cuidado, ¿no? También.
0: Claro.
1: Y que el autor también le guste, ¿no? Que cuando lo vea, lo reciba, diga, ah, qué padre está. El objeto como tal, que sea padre, que esté bonito,
0: sí,
1: ¿no?
0: Sí, sí. Chido. A ver, entonces, repítenos cómo te podemos encontrar.
1: Bueno, sí, soy en redes, en Instagram, Fondo del Mar Ediciones, todo junto. Fondo del Mar Ediciones. Y a mí me encuentran como Eduardo-Bajo. Lain, Lain. Y bueno, pues ahí pueden ir viendo todos los títulos que tenemos. Ahorita los más recientes es el de Heaven 404, de un autor, un poeta que me gusta mucho, Gerardo Sae, en colaboración con Antonio Lau. Y otro que recién publicamos es el de Antibalada, de Bun Alonso. Y por ahí está también el de Kenzo. El de Kenzo, que es poesía con influencias beatniks.
0: Órale, órale, qué chido.
1: Y pues ahí, ahí échenle un ojo. Y si quieren, si tienen ahí algún borrador o lo que quieran es publicar de poesía. Ahora también ya voy a publicar uno de cuentos de esta Sus de Hoyos. We Are the Misfits se llama. El próximo mes. Y trae cuentos y trae poesía, entonces pues ahí estamos estoy abierto a diferentes cosas, ¿no?
0: Va.
1: Y bueno, pues me pueden escribir también si quieren, si tienen ahí algún borrador o lo que sea, o si tienen la curiosidad de ver cómo trabajo, me pueden escribir también a fondodelmarediciones@gmail.com. Perfecto. Y ahí recibo borradores y pues eso.
0: Ajá. Va. Pues qué chido. Pues mira, ahí tienes una opción, y no solamente, no es cualquier opción. Ahorita por acá alcanzo a ver físicamente, es la ventaja de tenerlo aquí enfrente. Sí, físicamente sí. Los libros que ya se han publicado y están bien chidos, o sea, tienen ahí bastante arte, y justo lo que mira tú.

0: acompañado estos momentos. Además, llegaste muy temprano a la cita, qué chido.
1: Sí, sí.
0: De pronto esta ciudad es un caos y uno ya no sabe si salir a tal o cual hora, simplemente sí. Ya estás como bueno, pues vamos a salir a ver qué nos ofrece, ¿no?
1: Ahorita esta ciudad ya llovió.
0: Monstruo. Ahorita ya llovió, justamente, entonces ya por lo menos nos escapamos de una buena mojada y tal vez del tráfico, no sé. Porque ya ves que después de la tormenta, sí, híjole, sí, sí. Entonces se pone complicado. Eduardo, muchísimas gracias por acompañarnos en estos micrófonos. Como te lo venía platicando hace un rato, están abiertos para en el momento que quieras. Y por ahí escuché que el próximo mes tienes una presentación.
1: Ah, sí, el libro, la segunda presentación del libro Loviontas, la vamos a hacer el sábado 4 yeah. de julio en librería Beckett, Beckett Librería, en la Doctores,
0: va
1: ahí saliendo del metro Niños Héroes, como a 2 cuadras.
0: Órale.
1: Entonces ahí a las 7 empieza la presentación y a las 8 vamos a tener un micro abierto con Órale. Varios de mis amigos poetas que vamos a estar ahí.
0: Va, pues justo esta información también ya te la vamos a colgar en la página para que también ahí la puedas cachar, y también el link para que puedas ir a sus redes sociales y entrar en contacto con Eduardo y bueno con la editorial Fondo del Mar Ediciones. También está chido el nombre, el juego sí. de palabras. Hasta ahorita me cayó el 20.
1: Fondo del Mar, sí.
0: Fondo del Mar Ediciones. Bueno, pues mira, antes de irnos y después de leer la agenda que tenemos preparada, Eduardo, ¿te parece si podemos cerrar con otro poemita que tengas sí. por ahí preparado?
1: Sí, justo ya es como... está enfocado más en una visión ya solar punk, ¿no? Acá.
0: Ya, venga.
1: Se llama Baba el Gigante. Baba el Gigante. Me creció un árbol en el cráneo. Uno de mis pulmones es un nido de hormigas. Mis ojos se llenaron de nubes. No dejo de llorar momentos del día cada. Tengo 2 corazones calientes. Uno palpita sangre en llamas los volcanes. Mientras el otro hace crecer en mi panza girasoles. Hierve el agua. De mi nariz sale sangre a borbotones. Geyser. De mi boca brotan mares. Cuando duermo se me escurre la saliva. Y las libélulas se posan en la superficie de esta agua tibia por las noches. Una estrella, 2, 3 estrellas, se multiplican las galaxias en el espejo líquido de la laguna, que es mi baba, va y va, una mano y otra abriéndose y cerrándose, la piedra, el cerro, la piedra, el cerro, mi cabello verde donde se estiran chapulines, ranas, luciérnagas, los pájaros, sus picos, cada latido, gota a gota, sabor a mañana fresca cuando abro los ojos, el aire, la transparencia, los colores, eso que me hace sentir cosquillas cuando los mamíferos trotan por mi piel mutante, las casas de la gente con sus cosas, un lunes por la tarde en el mercado, el sol brillando a pleno pulmón en el fondo del océano lácteo, porque en el universo todo se encuentra en el fondo, todo, una palabra que es abrazo, todo se toma y se suelta de las manos, se toma y se suelta de las manos, se toma y se suelta. Y yo aquí, respirando, tirado en otro fondo, va y va, un fondo y otro fondo que entrelazan los dedos. Y yo aquí, respirando, tirado en otro fondo, soñando con insectos plantaire que salen de mi oreja y que acarician el paisaje, con sus voces acarician el paisaje, va y va, una mano y otra abriéndose y cerrándose. Hablo de respirar, de levantarse un día con ganas de hacer aire.
0: Perfecto, pues muchas gracias, Eduardo. Ahí estos poemas que nos declamó Eduardo están en Oloviontes, que también puedes adquirirlo a través de las redes sociales, sí. Ahí te contactas con él y entonces ya sí. se ponen de acuerdo para justo. Que puedan tener este Olovionte justo. En sus manos. Muchas gracias, Eduardo.
1: Bien.
0: Bueno, pues ahora vamos.

0: para terminar este programa, vamos a la agenda. Te tengo tres menciones. Una es esta rifa, dice por acá, rifa por la vida, un quirófano del común. Adquiere tus boletos para apoyar el quirófano del común en la falda de una montaña. Y si le pones a tu buscador, rifa por la vida, pues vas a encontrar la página. Ya está muy cerca, ya es el... Me parece que será a mediados del próximo mes, julio, 16 o 19 de julio, cuando se haga la rifa, así es que ya está muy cerca. Recuerda que todo lo recaudado va para la construcción y equipamiento de este quirófano en la falda de la montaña allá en el sureste mexicano. Y déjame ver, por aquí tengo también otra mención que hacerte, y esta es una invitación. Aquí está, déjame, se va abriendo. Listo, dice por acá. Recuerda que hace algunos días los compañeros zapatistas hicieron una invitación a este semillero llamado Guerra contra la Humanidad, que será a partir del 19 y al 25 de julio. Entonces, para ello, Mujeres y la Sexta, Rednik Zapatista, te invitan al semillero contra la Humanidad. Y viaje en bola 20, 21, 22 y 24 de julio de este 2026. Dice por acá, viajemos en bola, o sea, juntas y juntos, al semillero Guerra contra la Humanidad, las poblaciones y la naturaleza bajo asedio, que se realizará los días a partir del 20 de julio y hasta el 24 en el CIDESI, allá en San Cristóbal de las Casas, Chiapas, México. La salida será el domingo 19 de julio, a las 6 de la tarde del Café Cultural Infinito, y el regreso será el sábado 25 de julio, igual a las 6 de la tarde aproximadamente, para llegar el domingo 26 a esta ciudad monstruo. Y aquí mismo te voy a pasar un número, porque también puedes preguntar por el hospedaje y el costo del viaje en bola. Te doy el número. El número es 52 56 34 05 51 65. Convocan Mujeres y la Sexta y Rednik Zapatista. Igual si le pones a tu buscador Mujeres y la Sexta, viajemos en bola, pues encontrarás también esta invitación y tendrás con más detalle la información. También la haremos colgar en nuestra página quehuelga.net. Pues bien, esta quehuelga pues acaba, ya está consumiéndose, está en los últimos momentos. Sin embargo, quiero agradecerte muchísimo a quien nos escuchó. Mira, también por acá nos escribió Elsa. Tuvo, qué chido que tuvo la oportunidad de ver, de escuchar. ya estamos tan metidos en esta onda que ya nos podemos ver. Qué chido, ya nos vemos, nos escuchamos, lo que sea. Muchas gracias, Elsa. Ingrid, también por acá está, nos escuchó Jess, Ari, Julieta, muchísimas gracias que hayan hecho un espacio. Jaisel, Chucho, Alejo, Manny, Belmont, también por ahí nos escuchó Charlie. Híjole, qué gran quórum se hizo el día de hoy. Chelito también acá escuchándonos, pues muchas gracias. Muchas gracias por escuchar esta duermevela. Recuérdanos para el próximo jueves, pues por acá andaremos. Eduardo, muchísimas gracias.
1: Sí, gracias, gracias por la invitación.
0: Pues acá andamos. Postdata. El día en que perdemos la memoria no es el día en que se borran los recuerdos, sino cuando no logramos ordenarlos o situarlos junto a los afectos. Wendy Guerra. Nos estamos escuchando. Adiós.

abrió los ojos, se echó un vestido, se fue despacio para la cocina, que estaba oscuro, sin hacer ruido. 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

Hola, saludos a todos los que están escuchando, los que están escuchando, los que están escuchando, los que están escuchando. Creo que estar en la radio es una de las muchas formas de lucha social que existen y es al mismo tiempo muchas maneras distintas de participar, con el pensamiento y con la palabra en la construcción de otro mundo. Es colaborar para que más voces puedan ser escuchadas y para romper con el silencio represor que nos mata lentamente a todas. Como mujeres, también es una forma en la que podemos hablar, porque a veces tener un micrófono o grabador enfrente nos exige hablar aunque nos cueste trabajo animarnos. Y cuando te das cuenta de que alguien más va a escucharte, es algo maravilloso. Aunque a veces una se equivoca o dice las ideas a medias, o no es muy claro lo que uno trata de decir, pero eso también es parte del aprendizaje que nos da la radio y es bien importante. Luego una se escucha y así la próxima vez una intenta ser más clara y usar mejor las palabras para expresarse. Por eso he visto que la radio libre es un proceso de aprendizaje colectivo y de construcción de conocimiento de todos los que escuchan y participan, y que es un espacio respetuoso, un espacio de libertad único que nada lo puede sustituir o reemplazar.

También es cierto que al mismo tiempo los medios libres y radios libres necesitan un trabajo continuo y permanente. Siempre necesitan ser autocríticos y aprender a construirse y reconstruirse todo el tiempo como espacios de libertad, para no conformarse con ratings y no convertirse en productos, ni convertir a nada ni nadie en producto para consumir o utilizar o desechar o comprar o vender. La radio construye solidaridad.

espacio de vida que muchas veces es más libre que el espacio mismo de nuestra vida cotidiana, porque es un espacio de libertad que hemos recuperado como tierra recuperada o predios ocupados o como territorio autónomo. En nuestro caso, los estudiantes y la comunidad universitaria conquistaron este espacio, pero sigue siendo construido y defendido para hacerlo crecer cada día, para que esa libertad que existe en la frecuencia del 102.9 o en otras frecuencias o medios pueda continuar, y en un futuro pueda dejar de estar solo en esas frecuencias y pueda multiplicarse en todos los ámbitos de la vida y en otros muchos espacios de libertad.

News Beauty, ser parte de la lucha que defienden, ser coherentes con su trabajo y ser coherentes con eso que son. Espacios libres que no tergiversan o intentan imponer una idea y que no suplantan la palabra de otros, que buscan ser entre todos o entre todas para que todos

muerte que se nos ha impuesto y que se nos vende todos los días, donde la vida es explotable y desechable, todo lo que representamos y construimos los niños libres estorba sus intereses de muerte. Para este mundo, la libertad de expresión solo sirve para venderla. El régimen de licitaciones, tal como se aplica en nuestros países, no es otra cosa que entregar las frecuencias de radio y televisión a la empresa que ofrezca más dinero por ellas. ¿Quién da más? La libertad de expresión se subasta como si fuera un mueble. Y porque de por sí nosotros no queremos este mundo de muerte y deseamos construir otros mundos distintos. Pero hoy que este mundo nos tiene en la mira, esos otros mundos se vuelven cada vez más indispensables y necesitamos construirlos con urgencia. También por eso es muy importante que podamos hablar hoy de esta guerra.

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0: los precios al alza de los alimentos pueden devolver a 100 millones de personas a la pobreza extrema en Asia. Los más pobres de la región Asia-Pacífico gastan 60% de sus ingresos en comida y 15% en combustible.
1: Asia corre el riesgo de sufrir revueltas sociales después de que los precios del trigo y el arroz se duplicaron en el último año,
0: obligando a la población a gastar más de la mitad de sus ingresos en comida. Si los precios de los alimentos crecen 20%, 100 millones de personas en Asia podrían verse forzadas a la pobreza extrema. Un aumento del 43% de los precios mundiales de los alimentos generó violentas protestas en Camerún y Burkina, así como marchas en Indonesia tras reportes de muertes de hambruna. Para contrarrestar los crecientes costos, diversos gobiernos han introducido ayudas o restricciones a las exportaciones, pero eso solo ha exacerbado el incremento de los precios en los mercados mundiales. Los más afectados son los segmentos más pobres de la población, especialmente urbana. La región asiática tiene 3 veces más población que Europa, unos 1.500 millones de personas que viven con menos de $2 al día. El arroz es el alimento básico.

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noches. 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Hoy es el miércoles 3 de junio de 2026, cuando son las 11 de la mañana con 9 minutos, comienzan las crónicas de la catástrofe, sálvese quien pueda, una emisión dedicada a hacer la crónica del fin del capitalismo y de los esfuerzos denodados que en muchas partes del mundo realizan personas, colectivos, colectivas, pueblos, barrios, colonias, todas aquellas personas libres que no se dejan vencer ni escuchan el canto de las sirenas de un capitalismo que, aunque agonizante, sigue dando mucha guerra. Y justo hoy es un día muy especial para esta emisión, porque vamos a entrar en otro de los epicentros del dolor, una de esas situaciones que uno se pregunta por qué demonios nos tocó vivirla, porque no encontramos una salida a ese laberinto. Hay personas valientes que están buscándole salida, pero que no hemos logrado todavía salir de él. Y nos referimos al horrible problema y a la horrible situación de las desapariciones y las desapariciones forzadas en México. Tuvimos en el mes pasado, en mayo, un aporte verdaderamente fundamental en el sitio ¿A dónde van los desaparecidos? Se publicó el reportaje Esclavos en la Sierra Tarahumara, Sobrevivir a los campos de trabajo forzado del narco. Esta es una publicación que realizaron bajo la firma de Marcela Turati, Telma Gómez y Eliezer Budasov. Un esfuerzo también multimedia. Ustedes van a escuchar en la voz de este actor Daniel Jiménez Cacho la totalidad de esta investigación, un trabajo realmente relevante, importante, que consideramos abre una perspectiva que ya se conocía. Por supuesto, esto no es nuevo, esto no es que lo descubran estos periodistas, sino que está ya presente desde hace mucho tiempo, que gran parte de las personas que están desaparecidas fueron secuestradas por el crimen organizado y las llevaron a cumplir tareas de todo tipo en los campos de trabajo de los criminales. Hay pues este trabajo de las compañeras y compañeros del sitio A Dónde Van Los Desaparecidos, también con la participación del Quinto Elemento Lab, otra iniciativa de periodismo muy importante en este país, gente que ha estado haciendo también un trabajo formidable sobre muchas cosas. Acá en nuestra emisión, Las Crónicas de la Catástrofe, sálvese quien pueda, evocamos alguna vez a las compañeras de Quinto Elemento Lab para hablar de los crímenes que comete, por ejemplo, la Coca-Cola y demás fabricantes de alimentos ultraprocesados. En fin, dos iniciativas, una más social, otra más periodística, se juntan para hacer este reportaje que ustedes van a encontrar en adondevanlosdesaparecidos.org. Ahí van a encontrar ustedes este trabajo importantísimo sobre la condición, la situación que han vivido muchas personas en el territorio de Chihuahua. Y como decía yo, nos remite a esta situación que conocemos como la leva. Esto pasa en Chihuahua, pero pasa en todo el país. Los grupos criminales han estado llevándose personas para obligarlos a trabajar en sus iniciativas y por eso es que no se vuelve a saber de ellos y ellas. Habíamos en algún otro momento hablado también a propósito de este sitio de A Dónde Van Los Desaparecidos, de la situación de los jóvenes en Jalisco que eran enganchados con la idea de tener un trabajo fundamentalmente en centros de llamadas y después aparecían en los campos de entrenamiento y campos de exterminio de los grupos criminales. Bien, este reportaje tiene
las siguientes partes. En primer lugar, los aparecidos. En segundo lugar, el rescate. El tercer capítulo, la operación. El cuarto, cárteles que esclavizan. El quinto, el regreso. Y el sexto, los juicios. Como decíamos, tienen una grabación también de todo este material en la voz de Daniel Jiménez Cacho, que dura 3 horas 9 minutos. Y en esta emisión, no solo hoy, sino a lo largo de las próximas semanas, vamos a compartir también este material con otro propósito. Vamos a partir el audio que hizo Jiménez Cacho, que hicieron estos compañeros y compañeras, para que esté pasando en la radio en segmentos más cortos, y por ahí quizá en alguna edición especial o un fin de semana dejamos la emisión larga de las 3 horas y 9 minutos para que, si alguien tiene la curiosidad y el tiempo, pueda escucharlo por completo. El reportaje Esclavos en la Sierra Tarahumara comienza de la siguiente manera. A mediados de 2019, en un operativo inusual en el estado de Chihuahua, se encontró a 21 hombres que fueron rescatados de un campo de trabajo forzado para el cultivo de amapola y marihuana en la Sierra Tarahumara. Uno de ellos había estado cautivo allí casi 3 años, solo 4 habían sido reportados como desaparecidos. 21 personas son las que forman esta trama de terror en la Sierra Tarahumara. Antes de ese operativo, varios de los cautivos habían conseguido escapar por su cuenta. Es otra vertiente, esta gente que en efecto no aguanta y se escapa. Sus denuncias y las historias de los sobrevivientes describen una red de reclutamiento y trata de personas y el funcionamiento de estos campamentos. Ahí vamos en esta primera descripción de un fenómeno del que todavía se conoce muy poco y se habla menos. Hay mucho temor a entrarle a estos temas y, cómo no, porque está detrás el crimen organizado con un negocio sumamente rentable. Imagínense ustedes si uno de los costos fuertes de este tipo de iniciativas criminales es justamente el de los trabajadores y las trabajadoras, pues si de pronto te los llevas gratis y los estás matando de hambre, pues reduces muchísimo los costos. Por supuesto, no quieren los criminales, los grupos criminales, que se atente contra su fuente de ganancias. Así es que inicia el reportaje. Estamos en este esfuerzo radiofónico compartiendo lo que nos dan a conocer desde mayo las compañeras y compañeros de A Dónde Van los Desaparecidos. El capítulo 1 se titula Bar, así como el bar, B-A-R, punto, Los Aparecidos. El hombre tomó la decisión cuando llegaron los más chicos. Eran 2 adolescentes. El más grande parecía de unos 15 años cuando mucho. Los escuchaba llorar por las noches. Si me voy a morir acá, pensó, mejor me muero tratando de sacar a estos chavos. Esperó días, semanas, meses. Una tarde, después de acarrear agua de un arroyo cercano desde el amanecer, le ordenaron que se llevara a uno de los muchachos para que lo ayudara, y sintió que ese era el momento para escapar. De camino, mientras nadie los vigilaba, le propuso escaparse. Siguieron el cauce aguas abajo y caminaron por el bosque hasta que se hizo de noche. Se refugiaron en una cueva. Desde ahí vieron las luces de las lámparas. Los estaban buscando. Al día siguiente no se movieron. Esperaron a que oscureciera de nuevo para salir, porque el camino era una especie de trampa. Del otro lado del arroyo se levantaba una montaña enorme, con laderas de piedra tan empinadas como un muro, que solo les dejaba una dirección posible para seguir. 2 días caminaron sin agua, sin comida, entre los pinos, hasta que dieron con la carretera. Le pidieron ayuda a una pareja que iba en camioneta. Se subieron atrás y consiguieron llegar a Pedernales, un pueblito maderero donde el hombre tenía familiares. Ellos llamaron a su mamá. Llevaba 3 años sin tener noticias de él. Había salido de la casa donde vivía con ella y con su hermana en la ciudad de Chihuahua una mañana de agosto de 2015. Iba al centro a tramitar su seguro popular y desapareció. Nadie volvió a saber de él hasta ese momento. Era junio de 2018.
BAR, las iniciales con las que registraron su declaración en la Fiscalía General de Chihuahua, denunció que todo este tiempo había estado cautivo de un grupo criminal, forzado a cultivar amapola y marihuana desde el amanecer hasta la caída del sol, en un campamento con decenas de hombres más, muy adentro de la Sierra Tarahumara. La situación que describió entonces parecía una escena de explotación de indígenas en las haciendas de América Latina hace más de dos siglos. Una de esas imágenes que la cultura popular nos ha legado sobre la esclavitud, pero en el presente, sin cadenas, con la brutalidad y las armas del narco mexicano. Los hacían dormir en el suelo, en cuevas de piedra donde cabían hasta 30 personas, declaró B.A.R. Les daban dos comidas al día, algo de frijol y sopa, a veces un poco de harina de maíz con agua y azúcar para que aguantaran. Los obligaban a drogarse, dijo. Si no trabajaban como ellos querían, los golpeaban con varas de encino, los amarraban a los árboles durante días o los dejaban sin comida. A veces, declaró, los vigilantes les ordenaban que se violaran entre ellos como castigo. Me tocó ver que mataban a algunos de mis compañeros, dijo. Uno de ellos murió ahogado. A otro lo golpearon con el arma, con los puños, hasta que lo mataron. A otro lo empujaron de un barranco. Pensó que nunca iba a salir de ahí. En los casi tres años que pasó como esclavo del narco, les dijo B.A.R. a los agentes de la fiscalía, él había llegado a conocer al menos seis campamentos de trabajo forzado como el suyo. Su testimonio quedó archivado en un expediente judicial. Pero a mediados de 2019 se destapó una red de trata que abarcó distintas ciudades de Chihuahua y que operaba de la misma manera al menos desde 2015. Buscaban a hombres desesperados por algo de dinero en colonias periféricas en las faldas de los cerros, en asentamientos de indígenas desplazados de la sierra, en las vías del tren donde esperaban que les cayera alguna chamba, en centrales camioneras o en módulos para tramitar programas sociales. Les ofrecían trabajos como levantar cercos, colocar postes, limpiar terrenos o cuidar ganado, pero en realidad los llevaban a rincones aislados de la Sierra Tarahumara y los metían en campos de concentración a cielo abierto, vigilados por hombres armados. Eran forzados a trabajar como mano de obra esclava del narco, explotados hasta el límite de sus fuerzas. Podían pasar años así, vivos a medias, muertos a medias. Y acá, para que nos ubiquemos, colocan un mapa de Chihuahua. Podríamos pensar en algo que podría ser la mitad sur del estado, un poquito cargado hacia el oeste. Y aquí en el mapa vemos que está la capital, está Ciudad Cuauhtémoc, después una población que se llama Las Estrellas, y más adelante la última ciudad que figura es Yoquibo, también relativamente cerca de Creel, y la zona turística, la Barranca del Cobre. Acá es donde ubican la zona de cuevas y campos de cultivo, nada más para que nos demos cuenta de qué geografía se está hablando. Continúa el escrito. El chico que había conseguido escaparse con B.A.R., un adolescente rarámuri, contó que a él lo fueron a buscar al rancho donde vivía con sus abuelos para invitarlo a trabajar. Tenía 17 años cuando se lo llevaron. Durante su cautiverio había sido violado repetidamente. Yo no hacía nada porque tenía miedo y lloraba. Me dolía mucho cuando hacían eso. Fueron muchas veces, les dijo a las autoridades. También declaró que le había tocado ver cómo mataban a una persona. Estaba parada y le disparó en la frente. Yo no la conocía. Era la que nos hacía la comida. No sabía cómo se llamaba el hombre que le propuso fugarse, pero tenía claro lo que les esperaba si llegaban a encontrarlos. Caminamos mucho cuando nos escapamos, dijo casi al final. Los testimonios de B.A.R. y de su acompañante no fueron los primeros en denunciar que el narco tenía campos de trabajo forzado en la Sierra Tarahumara. En diciembre de 2015, unos meses después de la desaparición de B.A.R. en Chihuahua, migrantes centroamericanos y mexicanos que viajaban a la frontera alertaron sobre grupos que los bajaban de los trenes para llevarlos a campos de cultivo, donde eran esclavizados. Sus denuncias también se perdieron en los registros burocráticos. Pasaron tres años hasta que aparecieron B.A.R. y el muchacho Rarámuri. Un año después aparecieron tres hombres más.

0: A principios de julio de 2019, el policía de investigación asignado al puesto de control de Las Estrellas, una intersección de carreteras que funciona como puerta de entrada a la Sierra Tarahumara, muy transitada por turistas que visitan la cascada de Basaseachi o las cabañas que están en la zona, vio bajarse de la parte trasera de una pick-up a tres hombres en los huesos, con la ropa raída, sucios y desorientados. En la sierra, solo los locos, los pordioseros o los ancianos rarámuris que viven en cuevas tienen este aspecto. Cuando el comandante Julio César Andrade se acercó y los interrogó, le dijeron que venían de trabajar en la cosecha de manzana, que el viaje les había sentado mal. Nadie se engañaba demasiado. Él sabía de dónde veníamos, recordó unos días después Martín, uno de los tres aparecidos, en una nota publicada en Raichali, un medio independiente que cubre a las comunidades indígenas de esa zona. El comandante los llevó a comer y los presionó para que dijeran la verdad. Entonces le confesaron que venían caminando desde hacía 9 horas y consiguieron un aventón hasta el entronque Las Estrellas porque estaban escapando de un campo al que habían sido trasladados con engaños. Ahí, dijeron, bajo la vigilancia de hombres armados, los habían forzado a trabajar en el cultivo de amapola junto con decenas de personas más. La policía transportó a los tres hombres a Ciudad Cuauhtémoc, a las oficinas de la Fiscalía Estatal del Distrito Zona Occidente. Les ofrecieron ropa, comida y calzado. Los pasaron a revisión médica y tomaron sus declaraciones. Lo que contaron parecía calcado de los testimonios que habían tomado sus colegas de la Fiscalía de la Capital, Chihuahua, hacía poco más de un año. Sus experiencias describían un mismo método de reclutamiento, una misma zona cavernosa en la Sierra Tarahumara y una misma forma de explotación y depresión psicológica. Los golpeaban, los amarraban, los amenazaban, los amedrentaban, les apuntaban, los volvían a golpear.
1: Ya vienen.
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Chihuahua hacía poco más de un año. Sus experiencias describían un mismo método de reclutamiento, una misma zona cavernosa en la Sierra Tarahumara y una misma forma de explotación y depresión psicológica. Los golpeaban, los amarraban, los amenazaban, los amedrentaban, les apuntaban, los volvían a golpear, de manera de ir haciéndolos esclavos, resumiría después uno de los funcionarios de la fiscalía que intervino en el caso. Los tres aparecidos dieron pie a un operativo que se hizo una semana después, el 11 de julio de 2019, en el que fueron rescatadas 21 personas cautivas en el mismo sitio. Un desenlace inusual en un país donde la cifra oficial de desapariciones supera las 130.000 personas, el 95% ocurridas en las últimas dos décadas. Los testimonios de B.A.R., del joven Rarámuri, y de esas dos decenas de hombres que se abalanzaron sobre las latas de atún cuando fueron rescatados, ofrecían pistas para pensar en una posibilidad siempre esquiva y latente respecto de los desaparecidos, la de que algunos o muchos puedan estar vivos. Pero ofrecían además un relato directo sobre una faceta poco conocida del universo económico de los cárteles, el uso de un modelo productivo pensado para reducir al máximo los costos, que se aprovecha de una cultura de trabajo temporal que existe desde hace décadas en distintos rincones del estado de Chihuahua, y la quiebra. Desde los años 70, cuando México se convirtió en productor a gran escala de amapola y marihuana, se sabe de la existencia de campamentos que albergan a jornaleros, la mano de obra agrícola del narco. En muchos municipios rurales, el trato con los cárteles que controlan el territorio está mediado por las opciones de supervivencia: el pago de extorsiones, el suministro de mercancías, la producción de materias primas, el trabajo temporal. Por lo general, siempre existe algún tipo de acuerdo de intercambio que permite a los grupos criminales convivir con las comunidades de las que dependen. Los protagonistas de esta historia muestran una ruptura de códigos en la búsqueda por maximizar las ganancias, una operación logística enfocada en el reclutamiento forzado de las personas más marginales y vulnerables de las comunidades, para sacar rédito de lo que puedan dar sus cuerpos. El tamaño y la continuidad de la operación al mismo tiempo revela algo peor. Para funcionar, el sistema necesita de la colusión o la indiferencia del Estado. Esta es la frase clave de lo que encontramos en este importantísimo reportaje. Dicen nuestras compañeras y compañeros de ¿A dónde van los desaparecidos? El tamaño y la continuidad de la operación al mismo tiempo revela algo peor. Para funcionar, el sistema necesita de la colusión o la indiferencia del Estado. En 2017, dos años antes del rescate, una pareja Rarámuri de la periferia de Chihuahua denunció la desaparición de sus dos hijos con el mismo método de enganche que describen todos los sobrevivientes. Cuando el hijo mayor consiguió escapar, después de pasar un año esclavizado en la sierra, denunció ante el Ministerio Público el mismo esquema de engaño y explotación. En 2018, tras la aparición de B.A.R., la Fiscalía hizo un operativo en el mismo sitio del rescate de 2019. Esta vez encontraron las cuevas y parte de la infraestructura que utilizaban, pero no hallaron a ninguna persona. Se regresaron. Durante un año no hicieron nada, aunque ya tenían al menos dos testimonios formales que aseguraban que decenas de hombres seguían cautivos en la sierra. Después del operativo exitoso de 2019, incluso, la red de trata siguió funcionando. En 2022, 15 personas de Huachochi, una población de la Sierra Tarahumara, fueron levantadas y esclavizadas en los mismos campos. Deben de existir todavía, nos dijo en 2024 el agente que llevaba este caso. A los sobrevivientes, la experiencia acabó por quebrarles los escasos vínculos que los mantenían dentro de la sociedad. Sus vidas ya eran precarias antes de ser esclavizados, pero la mayoría no pudo recuperar ni siquiera eso. Quedaron marcados por la paranoia y el miedo,

presos de las adicciones o trastornados mentalmente. Algunos fueron abandonados por sus parejas y familias. Otros murieron a los pocos años de haber sido rescatados. Los grupos criminales aceleraron un proceso de marginación y abandono que ya había empezado el Estado. Estas son sus historias. Así comienza esta serie en el reportaje Esclavos en la Sierra Tarahumara. Una mención que siempre se hace y que es importante siempre hacer es que todos los nombres de las víctimas y familiares fueron cambiados para proteger sus identidades y su seguridad. Algo muy importante para que nadie piense que se están dando aquí identidades ciertas, que simplemente hay que ir a preguntar a los lugares por estas personas. Pues no, las identidades están protegidas. Y estamos entonces rescatando este trabajo porque muestra, como dicen las compañeras y compañeros periodistas, una nueva faceta donde la relación con las comunidades y los grupos criminales se ve escalada o modificada hacia otro tipo de relación en la cual ya las comunidades están siendo destruidas, ya no solo saqueadas o extorsionadas, sino literalmente destruidas, llevándose a las personas muchas veces pues en una condición vulnerable, pero que en todo caso son los hombres y mujeres que pueden todavía hacer un aporte significativo a esas comunidades. Así que hay que poner mucha atención a este tipo de situaciones para tener más claro qué está pasando con los desaparecidos, a dónde van las desaparecidas y los desaparecidos, que tengamos algo más claro al respecto. Bien, les vamos a convidar a que nos escriban al 5513-1632-16, 5513-1632-16, que puedan ustedes combinar con nosotros algunas palabras, algún mensaje. Estamos en Facebook, en Twitter, con el identificador que huelga siempre con K. Tenemos un correo electrónico que es quehuelga@quehuelga.net, donde pueden enviarnos también sus comunicaciones y aportes.

Sí, cuando ya son las 11:38 de la mañana, estamos regresando a esta emisión de La Que Huelga Radio. Ahí estamos en el teléfono 5513-1632-16. Por ahí hace unos días recibimos un mensaje de nuestra querida compañera, la señora Lucha, por si quieren enviar un mensaje. Ahí está el Que Huelga móvil. Un saludo grande a la señora Lucha. Y también por ahí nos envían un mensaje para promover algunos eventos. Más tardecito se los comentamos. Bien, sigamos entonces con este reportaje de Esclavos en la Sierra Tarahumara. El segundo capítulo, que es con el que vamos a despedir este reportaje para pasar a otras cositas en este sitio y en otros, se titula 2. Javier el Rescate. En su día número 987 como trabajador esclavo en la sierra, después de haber pasado toda la semana rezándole a San Judas para que lo ayudara a salir de ese lugar, Javier no supo cómo reaccionar cuando vio a todos esos hombres uniformados que salían de entre los árboles. Primero pensó que venían a matarlos. Muchas veces les dijeron que iban a llegar los contras, gente de otro grupo criminal que iba a venir por ellos, policías. Solo atinó a correr unos metros y ahí se quedó, paralizado junto a otros cautivos. Algunos consiguieron esconderse, pero ellos no podían seguir porque había un precipicio. Cuando los policías los alcanzaron y les dijeron que venían a rescatarlos, lo segundo que Javier pensó es que lo iban a meter a la cárcel. Nos decían, los vamos a llevar a un hotel, y yo pensaba, el hotel va a ser una prisión. Todo le daba miedo y desconfianza, no solo a él, a todos. Estaban aterrorizados y muertos de hambre. El operativo era enorme, entre policías de la Agencia Estatal de Investigación y funcionarios judiciales, sumaban más de 50 personas. Habían salido esa misma madrugada. Algunas horas antes del rescate, la caravana de camionetas en las que viajaban había entrado en un camino de terracería en una zona de la sierra que pertenece al municipio de Ocampo, en Chihuahua, y avanzó hasta que ya no fue posible seguir con los vehículos. Ahí se bajaron, dejaron a un grupo de guardia y unos 40 efectivos avanzaron a pie hacia el bosque, guiados por uno de los cautivos que había escapado la semana anterior. En el camino se dividieron, un grupo siguió el sendero que conducía a la parte alta de la montaña y los otros fueron hacia el fondo del cañón, ahí donde corre el arroyo Huebachi, una referencia para todos los que terminaban esclavizados en esa zona y el lugar donde les aplicaban los castigos más temidos. Ahí, si ustedes consultan el reportaje, van a ver algunas fotos de estas personas realmente en un estado bastante, bastante deplorable, con las huellas del hambre, la fatiga, la extenuación, y también las fotos de las cuevas donde los habían mantenido cautivos y los habían obligado a vivir en condiciones, pues obviamente, infrahumanas. Continúa este relato. Los policías que siguieron hacia el fondo del cañón tardaron en total unas 4 horas de caminata entre pinos, madroños y encinos, los árboles típicos del bosque templado de la Sierra Tarahumara, hasta que llegaron a donde estaba Javier y los demás limpiando la ladera de un cerro. En el trayecto se toparon con algunos claros en medio del bosque, áreas donde los árboles habían sido talados y quemados para sembrar amapola y marihuana. El otro grupo encontró la cueva que hacía las veces de campamento base. Era profunda, más que cueva era una especie de gruta, una hendidura que se metía en la montaña, formada por el espacio que quedaba entre rocas gigantes. Era lo suficientemente ancha en su interior como para que pudieran caber decenas de hombres amontonados en el suelo, y se hacía más angosta en la entrada, lo bastante como para que pudiera ser vigilada por un par de personas armadas. Mientras algunos agentes trataban de reunir a los hombres que se habían escapado, otros empezaron a documentar lo que veían. Las fotografías de aquel momento registran varios detalles: una geografía extrema, escarpada, un cañón rodeado por barrancas de piedra tan altas y rectas que forman una especie de muralla natural, el cielo de un azul vibrante, un campo rectangular entre los pinos, en la base de un cerro, con varas secas de amapola,
una caverna en la montaña y en su interior ropa tirada, bolsas de fertilizante, cobijas en el piso, un cucharón, ollas, una parrilla a ras del suelo, paquetes de harina de maíz apilados, una escoba negra de hollín, galones vacíos, costales, una radio. De día funcionaba como comedor, de noche como dormitorio. Aquí intercalan una breve entrevista de 1:06 con la Fiscalía General del Estado de Chihuahua, hablando de lo que encontraron ahí. Continúa el texto. Las condiciones en las que los tenían eran infrahumanas, resumirá después uno de los agentes de la Fiscalía que participó en aquel operativo. Eso podía adivinarse en los restos inmundos de la cueva y en el relato de los que habían escapado. Pero ellos pudieron corroborarlo cuando reunieron a un grupo de 21 hombres que estaban, entre comillas, físicamente destrozados. Los condujeron al lugar donde habían dejado las camionetas, sacaron las provisiones que llevaban para ellos y empezaron a compartirlas con los rescatados. Nunca pensamos que iba a ser tan exitoso el operativo, reconoció un agente. Nosotros llevábamos latas, digamos, de atún y nos las pedían ellos con hambre. Se las entregábamos y nos preguntaban, ¿me lo das todo? Hay una imagen del grupo de rescatados aquel día, el jueves 11 de julio de 2019, tomada por personal de la Fiscalía General de Chihuahua unas horas después del operativo. Están en el entronque Las Estrellas, el mismo sitio donde 6 días antes habían aparecido los 3 hombres que lograron escapar. Alguien, tal vez subido a la batea de una camioneta, tomó la fotografía. Los sobrevivientes están de pie, algunos con los ojos clavados en el suelo, como si estuvieran avergonzados o fueran a recibir un regaño. Unos pocos miran hacia la cámara, otros a ningún lado. Los de la esquina derecha parecen atentos a alguien afuera del cuadro. No se distingue mucho en sus facciones. A la mayoría los tapa la sombra que proyectan sus gorras. No sonríen. Sus cuerpos se parecen porque han sido moldeados por la misma experiencia. Las mejillas hundidas, las barbas de varias semanas, la ropa tomada por una mugre negra acumulada que recuerda a las imágenes de los trabajadores de minas de carbón. Todos se ven tan maltratados que es difícil calcularles la edad. 2 de ellos tienen mochilas. El resto no tiene nada. Todo lo que poseen lo llevan puesto. Ahí está la foto para que ustedes vean a estas 21 personas rescatadas por la Fiscalía General del Estado de Chihuahua.

Estamos compartiéndoles este reportaje sobre los esclavos en la Sierra Tarahumara. Vamos a la parte segunda, la parte final de esta segunda parte del reportaje. Dice lo siguiente: el defensor de derechos humanos Gabino Gómez, que desde hace 2 décadas se dedica a buscar personas desaparecidas en todo el estado de Chihuahua, llegó a Ciudad Cuauhtémoc apenas se enteró de la noticia. Era un caso inusual. Más de 20 hombres que habían sido engañados, llevados a la sierra y retenidos a la fuerza, que habían desaparecido por meses, incluso por años, y perdido todo contacto con sus familias, acababan de ser rescatados con vida en medio de una crisis regional de desapariciones. Para entonces, mediados de 2019, hacía 12 años que los reportes de desapariciones en el estado de Chihuahua venían subiendo año tras año casi de forma continua. En ese lapso, poco más de una década, se reportaron 2.841 personas, de las cuales 2.494 hombres y 347 mujeres, como desaparecidas o no localizadas, de acuerdo con los datos del Registro Nacional. La crisis ya era evidente desde entonces, pero había crecido hasta ser inocultable un par de años antes del rescate en 2019, cuando se dio un pico de casos en el estado de Chihuahua, 372 personas reportadas en un año. La gran mayoría, 333, eran hombres. Ya para 2016, el mismo año que Javier fue capturado y llevado a la sierra, Amnistía Internacional tomó a Ciudad Cuauhtémoc como un caso emblemático de la crisis, la nueva capital de las desapariciones en México. Esta ciudad con aire rural, rodeada de campos menonitas, es territorio codiciado. Como puerta de ingreso a la sierra, era escenario de batallas entre facciones del grupo local de sicarios, La Línea, brazo armado del cártel de Juárez, y a la vez un sitio disputado por el cártel de Sinaloa. Cualquier persona podía ser castigada y desaparecida por un ajuste de cuentas, por una sospecha, por sus relaciones personales, por azar e impunidad. A lo largo de 2017, al menos 5 jefes policiales de distintos municipios de Chihuahua fueron detenidos por dar protección a criminales o por delitos de desaparición forzada. Algunos actuaban como halcones para La Línea. Otros fueron acusados por la desaparición de jóvenes. Les encontraron armas largas sin licencia, droga, vehículos robados. Uno de ellos fue detenido por homicidio. Eran las autoridades de seguridad pública de sus municipios. 2 años después, en la Fiscalía de Ciudad Cuauhtémoc, 21 hombres recién aparecidos esperaban terminar con los trámites para recuperar lo que les quedaba de sus vidas. El activista Gabino Gómez, que algunos años antes había acompañado el primer caso de desaparición masiva registrada en ese municipio, 8 miembros de una misma familia, y que seguía recibiendo llamadas con pedidos de ayuda, asesorando a parientes de las víctimas y presionando a las autoridades, llegó conmocionado a donde estaban estos sobrevivientes. Cuando los vio, los saludó y abrazó a algunos de ellos, que no entendían por qué aquel hombre que no los conocía estaba tan emocionado. En esa extrañeza anidaba la tragedia de los rescatados, aquello que los separaba del mundo al que pertenecían desde que fueron llevados a la sierra y esclavizados, porque ellos no se veían a sí mismos como los veía Gabino en ese momento. De los 21 hombres, el menor tenía 18 años, el mayor 52. Solo 4 habían sido reportados como desaparecidos por sus familias. Solo 4 eran buscados oficialmente. La mayoría no se consideraba víctima de secuestro o de trata de personas o de explotación. Algunos ni siquiera imaginaban que lo que habían vivido era considerado un delito. Sus vidas eran tan duras y precarias antes de caer en manos del narco que podían llegar a normalizar la brutalidad del trabajo y la violencia cotidiana. Pero habían sido estafados. Los habían engañado para que fueran a la sierra y los engañaban para mantenerlos en los campos, aunque los retuvieran allí a punta de pistola. Además de los golpes, el hambre, el frío, las torturas, la humillación, también les aseguraban que iban a salir y les prometían que iban a pagarles. Esa promesa, por vacía que fuera, era a veces lo único que tenían para tolerar la crudeza de la vida en los campos del narco. Habían pasado todo por nada, habían vuelto con menos que nada. Con 39 años, Javier era uno de los mayores del grupo de rescatados. Era el que más tiempo llevaba esclavizado, 2 años y 10 meses. Había trabajado desde el amanecer hasta el anochecer,
durante 987 días. Según sus cálculos, restando las cosas que los vigilantes a veces le daban, entre comillas, fiado, como cigarrillos o galletas de soda, le debían exactamente 248.055 pesos.

próximos meses. El lunes 26 de septiembre de 2016, cerca del mediodía, su mujer salió a trabajar. Hizo el mandado y cuando llegó a la casa, él todavía no había conseguido nada para aportar a la mesa. Discutieron. Tenían tres hijos. Si no traes leche ni pañales, mejor ni te molestes en volver, le dijo ella, antes de que Javier saliera a la calle. A veces conseguía trabajo para impermeabilizar techos, pero igual no le alcanzaba para mantener a su familia. Se fue furioso a las vías del tren, donde cada tanto caía algún jale, y ahí apareció la troca de una tonelada, como Javier la describe. Una camioneta gris de trabajo, con la caja adaptada para aumentar su capacidad de carga. Yo les llegué desesperado, dice. Le ofrecieron 300 pesos por día, tres comidas diarias, un lugar para vivir. Se tenía que ir un mes con ellos. Era para un rancho ganadero en la sierra, le dijo el hombre de la camioneta. Tenían que salir ya. No había tiempo para avisarle a su esposa, pero se le hizo fácil decidir. Seguía enojado con ella. Pensó que después la iba a poder llamar y que iba a volver con dinero. En la caja de la camioneta viajaban siete hombres más, que también habían sido reclutados ese día. Javier dice que él fue el último que recogieron. Durante algunas horas todo pareció normal. En el camino fueron tomando cerveza y les dieron comida. A partir de ahí es difícil saber en qué momento cada uno se dio cuenta de que había sido engañado, cuando comprendieron que algo estaba mal o que ya era demasiado tarde. Bueno, esa redacción está un poco rara, pero así la pusieron los periodistas, las periodistas, así que dejémosla así. A partir de ahí es difícil saber en qué momento cada uno se dio cuenta de que había sido engañado, cuando comprendieron que algo estaba mal o que ya era demasiado tarde. Un agente nos contará después que en algunas ocasiones las víctimas se percatan de la situación antes de llegar a los campos y tratan de salir de la camioneta, y que en esos casos el hombre que estaba a cargo se bajaba, sacaba el arma y les apuntaba. Acá no se baja nadie. Javier recuerda que llegaron a un poblado en la sierra y se detuvieron. Ahí les pusieron capuchas en la cabeza y los hicieron caminar por horas hasta que llegaron a un campamento rústico, donde durmieron en el suelo. Al otro día los levantaron al amanecer. Nos siguieron diciendo que íbamos a cuidar vacas, dice Javier en su declaración. Eso duró los 15 minutos que tardaron en llegar a un campo de amapolas, donde les explicaron en qué consistía su nuevo trabajo: rayar las plantas para extraer goma de opio, la chutama. Era lo que tocaba en esa época del año. Después, lo que hacían variaba según la temporada de cultivo y se dividía en tres procesos principales: limpiar o preparar la tierra, sembrar, cosechar. Eso y una serie interminable de tareas físicas: talar árboles, cortar leña, cargar provisiones y fertilizantes, lavar, hacer escalones en la montaña, cavar pozos, buscar agua, llevar gente a otro campo. El objetivo era mantenerlos siempre trabajando, hasta que no sirvieran, como explicó otro de los rescatados. En su declaración testimonial, Javier calcula que en este primer campamento había como 80 trabajadores y 6 vigilantes. Siempre andaban armados. El número de personas y de guardias podía variar según la temporada y el tamaño del campo. Después de la cosecha, la cantidad llegaba a reducirse a la mitad o menos. Lo que no variaba para ellos era el hambre. Todos hablan de hambre. De la comida mezquina que les daban. En la mañana recibían un plato de sopa o de frijoles, lo mismo que en la noche. A mediodía no podían almorzar. Para que no desfallecieran, les mandaban al loquero, un hombre que llegaba con una olla a donde estaban y les repartía un vaso con una mezcla de harina de maíz, agua y azúcar, a veces sal. A esto le llamaban loco, el engrudo que les daban para que pudieran aguantar trabajando hasta la noche. El hambre, con el tiempo, también vencía sus resistencias. Javier dice que muchos terminaban aceptando órdenes como esta: dale unos tres garrotazos a este y ahí te va una soda o unas galletas. Y el que comía eso, haga de cuenta, se sentía como si estuviera aquí en la ciudad, se la tomaba delante de uno. Las galletas ahí las masticaba, tomaba la soda. Él nunca hizo eso, dice, por más hambre que tuviera, eso de pegarle a otros. Yo que me gano, pensaba. Los golpes eran el primer método de disciplinamiento. Cuando tenía que talar árboles con la motosierra, quemar partes del bosque, cargar costales o arar la tierra con un pico, el ritmo lo marcaba el garrote.

No me rendía o algo, llegaban y pinche garrotazo. Te estás quedando atrás, un garrotazo. También funcionaban las amenazas. Si no hacía lo que le ordenaban, le decían que le iban a dar agua. O sea, que me iban a sumergir en un charco de agua y me iban a tener 2-3 minutos ahí. Yo oí personas que así las tenían. Llegaban y, ¿no haces caso? Y lo bajaban ahí a un pozo y lo sumergían hasta que se ponía morado. Cuando ya se ponía morado, entonces lo sacaban, con la culata del rifle le pegaban en el estómago y sacaban el agua, y otra vez, así. A lo largo de la entrevista, Javier describe una vida marcada principalmente por el miedo y por el hambre, que se completaba con miserias cotidianas, humillaciones. No los dejaban asearse a diario. Una vez al mes les repartían una pastilla de jabón blanco para 15 personas. Los bajaban al arroyo y les daban una hora para bañarse mientras eran vigilados por hombres armados. No les permitían hacer fuego para secarse, aunque el arroyo estuviese casi congelado. Vivían en harapos, con la ropa con la que habían llegado. Solo podían usar otra cosa cuando se la robaban a alguien del campamento o cuando otros dejaban algo tirado. A veces, cuenta Javier, si estaba desesperado por cambiarse, podía llegar a canjear una caja de cigarrillos por un pantalón destrozado. Con el paso del tiempo, algunos de su grupo se empezaron a escapar. En su declaración testimonial, Javier cuenta que lo intentó una vez 4 meses y medio después de llegar. Por tantos abusos que sufrí y aparte que nunca nos pagaron un peso, decidí escape el día 15 de enero de 2017, junto con otro compañero al que le decían el Temoris. Fue un día en la mañana. La fuga duró poco. Caminaron 2 horas, llegaron a otro campamento y fueron recibidos por una persona encapuchada con cachucha de soldado. Él traía rifle. Esa noche durmieron ahí. Al otro día, ellos mismos nos levantaron temprano y nos llevaron a las tierras a rayar amapola. Fue su primer y último intento. Después ya nos animó a hacerlo. Le daban miedo a los animales salvajes, caerse de un precipicio en la noche, perderse en la sierra y morir de hambre, toparse en el camino con los contras, o que lo atraparan, lo devolvieran y lo castigaran. Javier cuenta la historia de otro hombre que le propuso escaparse y que logró llegar hasta el poblado más cercano, a unas 3 horas a pie, donde los patrones compraban o recibían gran parte de sus provisiones. Yoquivo se llamaba. Una localidad que para 2020, según el censo más reciente de México, tenía 135 habitantes y 71 casas. El recién fugado entró en la tienda del pueblo con un celular en la mano y les dijo que se los daba a cambio de comida. Traigo mucha hambre. La historia termina con moraleja. El señor de la tienda le dice que espere, te voy a traer algo. Se mete y llama por teléfono a los patrones para que vayan a buscar a su esclavo descarriado. Javier recuerda que como castigo, el hombre fue sumergido varias veces en el arroyo y después lo dejaron desnudo, amarrado a un árbol hasta el otro día. Cuando no se animaba a escapar y el miedo no le alcanzaba para justificarse, Javier hacía cálculos del dinero que le debían, porque incluso en esas condiciones creían que un día le iban a pagar. Era una ficción que sostenían todo el tiempo. Les ofrecían drogas, por ejemplo, y les decían que se las iban a descontar de los días trabajados. Un paquete de maseca lleno de marihuana eran 500 pesos, 2 gramos de coca más o menos, y una caja de cigarros eran 1,000 pesos. La forma en que reconstruye su experiencia sirve para entender uno de los motores del reclutamiento forzado. Por un lado, explotaban los problemas de adicción y de salud, la marginalidad y el desamparo de sus víctimas para engancharlas. Por otro, la promesa de pago era verosímil y se mantenía siempre latente porque así funcionaban los grupos que respondían a los cárteles en distintas partes del territorio e incluso en los mismos campos donde ellos eran retenidos y maltratados. Javier estuvo el tiempo suficiente como para entender que las distintas tierras en las que trabajaban por esa zona, 8 según recuerda, pertenecían a una misma familia, y que al menos existían lazos entre ellos, pero había jerarquías. Todos le rendían cuentas a una familia que era la más poderosa. También había niveles dentro de la gente que traían a trabajar. Varios rescatados mencionan a grupos de personas, hombres y mujeres, que llegaban en tandas para la época de la cosecha, que eran tratados sin violencia, que se iban a sus casas después de un tiempo y les pagaban los días trabajados. Gente, en su mayoría de Sinaloa, que recibía el trato que les habían prometido a ellos. Cada vez que veía llegar y partir a gente nueva, Javier les pedía por favor que lo dejaran irse, que lo llevaran de vuelta. Ellos me decían, no, no te vamos a llevar, ya vas a salir. Y le hacían cuenta, decían, no, tú ya tienes un buen billete, te vamos a pagar, ¿no quieres?
o si quieres agarra tierras. Y él decía que no, que quería irse, que extrañaba a su familia. No quiero tierra, yo quiero que me saquen, quiero dar una vuelta por la casa, que me saquen de aquí. Yo les rogaba mucho, mucho les rogaba. Y entonces se deprimía y soñaba que volvía a su casa y ya no estaba su esposa. Un par de veces consiguió que los vigilantes le presentaran el teléfono para llamar a su mujer a cambio de cigarrillos o de favores. Entonces la llamaba y le explicaba por qué no podía salir, pero le juraba que la próxima temporada le iban a pagar y él iba a volver a casa con mucho dinero. Ella no le creía. Le preguntaba si tenía otra mujer. Lo amenazaba con buscarse a otro. Para sobrellevar el dolor, Javier hacía cuentas. Mejor me ponía a pensar cosas. Cuando salga de aquí, con este dinero voy a hacer esto, con este dinero voy a poner esto, voy a comprar esto. Esa idea, algunos días, conseguía incluso hacerlo trabajar con más ganas. Yo soñaba con una casa, un mueble, pensaba yo. Soñaba todo ese dinero para una casita, para comprarle ropa a los niños, para comida. Por eso no supo qué sentir cuando lo rescataron. Estaba vivo, iba a ver a su esposa y a sus hijos, pero ya no tenía nadie a quien cobrarle. La fantasía que le había dado sentido a su vida todo ese tiempo se desvaneció de golpe. Fueron 3 años que no vi a mi familia, 3 años que no supe cómo vivieron, dice ahora, encorvado sobre la silla, más de un año después de su rescate. Fue mucho tiempo con tal de yo traer algo para ellos. Volví a su casa con las manos vacías, con el orgullo más roto que aquel día que se fue a las vías del tren desesperado por dinero. Dice que sus hijos mayores ya no le hacen caso, que le reprochan su ausencia, que su esposa registró a su hijo más pequeño como madre soltera y que ella también le echa en cara haberse ido. No sabe cómo hacerles entender lo que ya les ha contado, que lo retuvieron a la fuerza contra su voluntad, que nunca quiso abandonarlos. Cada vez que su mujer toma, dice, vuelve a culparlo por lo que les pasó. Y él le repite que ya está, que no vuelve a empezar. Para mí sería mejor no recordar nada, dice Javier, casi al final de la entrevista, cuando le preguntamos qué quiere hacer ahora.

El día que se difundió la noticia del rescate en la Fiscalía de Cuauhtémoc, los recién liberados esperaban su turno para cortarse el pelo, para llamar a sus casas o para que les tomaran sus declaraciones mientras llegaban funcionarios de comunicación y un par de periodistas de la capital del estado que se habían enterado y consiguieron presenciar lo que estaba pasando. La dependencia preparó un comunicado que fue distribuido y retomado por la prensa de todo el país. Rescatan a 21 hombres esclavizados por narcos en la Tarahumara, publicó el diario La Jornada el sábado 13 de julio. El subtítulo: los tenían en cuevas en Ocampo y los obligaban a plantar amapola y marihuana. Los sobrevivientes permanecieron al menos 2 días en un hotel de la ciudad. Después quedaron en libertad para irse. Uno, que era jornalero en la recolección de nuez de manzana, pidió apoyo para viajar al estado de Oaxaca. Otro, a Coahuila, donde estaba su hogar. Había 2 más de otros estados, Guanajuato y Zacatecas. El resto venía de localidades de Chihuahua, de Meoqui, de Bachiniva, de Guerrero, de Guadalupe y Calvo, de Huachochi, de Delicias, de Madera y de la capital. No somos un edificio que cuente con las instalaciones para albergar un grupo de personas de este tamaño, nos dice el entonces fiscal a cargo de la zona serrana, Jesús Manuel Carrasco, cuando lo entrevistamos para esta investigación. Sin embargo, todo el personal conmovido por la situación apoyó. Hubo empresarios de la localidad que apoyaron también. Apenas se conoció la noticia, empezaron a llegar incluso alimentos donados por gente de aquí, de Ciudad Cuauhtémoc, para apoyar a estas personas. Carrasco contó que habían armado el operativo de rescate tras la aparición de los 3 hombres en el entronque Las Estrellas 6 días antes. Dijo que llevaba unos 8 meses tratando de ubicar aquel sitio, que se conocían las denuncias que se habían puesto en la capital del estado por una supuesta retención de personas, que eran forzadas a trabajar en esa zona, pero que no pudieron hallar el lugar hasta que se escapó alguien capaz de orientarlos con mayor precisión. Nos costaba trabajo admitir, o asimilar, mejor dicho, que estuviera sucediendo esto en alguna parte del estado. Es decir, sabían de la existencia de aquel lugar, pero no terminaron de creérselo hasta que aparecieron nuevos escapados que contaban lo mismo que los anteriores. En las primeras intervenciones no se tuvo éxito, dijo el fiscal Carrasco. Primeras intervenciones. Es una forma extraña de reconocer que, por más que les costara asimilarlo, las denuncias y testimonios sobre la esclavización de personas en la sierra existían desde hacía bastante tiempo. Incluso había personal que conocía aquel sitio donde acababan de encontrar a 21 hombres. Uno de los policías que participó en el operativo, por ejemplo, recordó que ya había estado en aquel lugar por un graffiti, una calavera rudimentaria con huesos cruzados y una advertencia: no te arriesgues por tu bien, avisa, pintadas con aerosol rojo sobre una piedra en lo que parecía ser la entrada principal al campamento base. Hasta allí llegó también una caravana con decenas de vehículos en 2018 en otro operativo de la fiscalía, pero esa vez se volvieron con las manos vacías. Es una de las sensaciones más frustrantes que he tenido en mi vida, porque fue una cosa súper cansada y llegas y encontramos un comal que todavía estaba caliente, brasas que se acababan de apagar. Entonces dijimos, nos vieron y se fueron, pero ¿por dónde? Era la incógnita. Nos dirá 3 años después de ese momento la exfiscal Erika Jasso. Hasta julio de 2018, Jasso estuvo en funciones como fiscal especializada en control, análisis y evaluación en la Fiscalía General de Chihuahua. A veces le daban casos delicados y tenía 2 carpetas abiertas sobre desapariciones forzadas. Entonces le pasaron a ella la denuncia de BAR. Me avisaron que había una persona que había escapado de un campamento en la sierra, explicó. Él nos comentó que tenía aproximadamente 3 años cautivo en este lugar. La exfiscal dijo que consiguieron convencer al hombre recién fugado para que los guiara hasta el lugar y después describió un operativo similar al de 2019, pero un año antes. Un convoy de unos 40 vehículos que salieron de madrugada, su paso por Yoquivo, un camino larguísimo de terracería, y allí, donde ya no podían avanzar con las camionetas, una calavera y una advertencia pintadas en rojo sobre una piedra. En esa ocasión también se separaron en grupos, contó Jasso, y los 2 equipos encontraron parte de la infraestructura que usaban para los esclavos. Un grupo caminó cerca de 3 horas y llegó a un campamento. Lo encontraron vacío, sin gente, pero con alimentos. Había costales de maíz, costales de harina y cobijas, pero no había gente, recordó. El otro grupo encontró un lugar donde dormían. Otro campamento, pero dentro de una cueva muy, muy grande. También estaba vacía.
La pregunta era dónde se habían metido esos 30 hombres que, según PAR, se habían quedado allí cuando él escapó. Bueno, van a ustedes a ver muchas fotos de estos lugares y del operativo que llegó allá con las autoridades estatales. Una hipótesis, dijo Jasso, era que se habían escondido en otras cuevas o túneles que existen en la zona. Otra, que alguien dentro de la propia fiscalía o de las fuerzas que participaron les avisaron sobre el operativo. De todos modos, según la exfiscal, tampoco hacía falta una filtración, porque una caravana con decenas de vehículos era difícil de esconder y ellos no conocen la zona. Desde que entramos a Yoquivo, los halcones avisaron que íbamos para allá. En cuanto vieron que llegamos, porque tuvieron que haber visto que llegamos, alguien avisó que ya estábamos aquí. En cualquier caso, el resultado fue el mismo. No encontraron a nadie y empezaba a atardecer, así que se regresaron. Después, Jasso fue asignado a otras tareas y más adelante le quitaron sus funciones como fiscal. Al parecer, nadie volvió a pensar en los campamentos de trabajo forzado ni en los esclavos hasta que aparecieron otros tres hombres en el entronque Las Estrellas. Antes del operativo exitoso de 2019 e incluso antes del operativo fallido de 2018, ya existían denuncias sobre el enganche y la esclavización de personas en el mismo sitio de la sierra, con la misma forma de operar ante la fiscalía. Además de los métodos de sometimiento y explotación física, los casos tenían algo en común cuando llegaban hasta las autoridades. Aunque parezca insólito, ninguno era relacionado con el otro. A finales de 2017, una pareja rarámuri acudió a la Fiscalía de Chihuahua para denunciar que sus dos hijos adolescentes estaban desaparecidos. Unos hombres los habían ido a buscar en camioneta al asentamiento urbano donde vivían. Decían que los habían contratado para un trabajo en la sierra y desde entonces no sabía nada de ellos. Pasaron un par de meses hasta que la pareja tuvo algo de información y fue gracias a otra víctima. Un joven de 16 años que se había ido a la sierra con ellos consiguió escapar y les avisó que los dos hermanos habían sido detenidos durante la fuga. Les explicó que los tenían a todos cautivos sembrando droga. 8 meses más tarde, el hijo menor, que tenía 18 años recién cumplidos, consiguió fugarse. El mayor pasó un año esclavizado hasta que lo logró. Fue cuando lo prestaron como trabajador a otro campo. Me pusieron de encargado, pues nadie me cuidaba a mí, y ahí fue cuando nos escapamos, yo y otros dos compañeros, nos contó en agosto de 2021, cuando lo entrevistamos para este reportaje en un asentamiento de la periferia de Chihuahua. Durante el año que estuvo cautivo en la sierra, nos dijo, llegó a conocer a chicos rarámuris de 14 y 16 años que estaban siendo explotados. Vio a gente perder la cabeza, eran los que más recibían golpes, o los que terminaban sumergidos en el arroyo con las manos esposadas. Había gente que se volvía loca, ya no sabían ni qué, se los llevaban y ya no se sabía nada de ellos. También se enteró de que a veces hacían operativos o al menos simulaban que iban a intervenir. No había forma de saber si eran intentos reales o no. Es que vinieron muchas veces, pero unos nada más llegaban y se iban. Para él estaba claro que los habitantes de los pueblos cercanos les avisaban antes de que llegaran. En esas ocasiones los hacían subir al cerro, los tenían hasta que pasaba el peligro y los bajaban para que siguieran trabajando. Una vez, contó, estuvieron 3 días en el monte por un operativo militar. Cuando volvieron al campamento encontraron todo quemado y rociado con gasolina. Los días siguientes les hicieron comer los alimentos que habían sobrevivido al fuego, tortillas y frijoles pasados por gasolina. Todos se enfermaron, recordó. Después de fugarse, el joven rarámuri vivió aterrado por un tiempo, creía que iban a buscarlo. Soñaba que todavía estaba allá, se despertaba en medio de pesadillas y hacía lo posible por no volver a dormir. Una vez que lo tuvieron de vuelta, sus padres, que habían denunciado la desaparición de sus hijos sin conseguir nada, sintieron que era su responsabilidad avisar a las autoridades. El recién aparecido se animó a declarar ante el Ministerio Público. Contó cómo y dónde los tuvieron encerrados los hombres armados y sobre sus compañeros de cautiverio unas 60 personas que habían quedado en las cuevas. Pero tampoco pasó nada. Le preguntamos casi al final de la entrevista sobre el operativo de rescate de 21 hombres que se difundió a nivel nacional a mediados de 2019. Él creía que sus captores habían permitido que las autoridades liberaran a unas pocas personas porque ya no era tiempo de cosecha. El operativo fue en julio, dijo, cuando están creciendo las matas, y seguramente no necesitaban tanta mano de obra. Las experiencias de los 21 sobrevivientes liberados en 2019 quedaron registradas en la carpeta de investigación en Relatos Escuetos,
de menos de 2 hojas por persona. Todos coincidían en que muchos compañeros habían quedado retenidos en los campamentos. Unos calculaban 30, otros más de 100. Uno de ellos, en una entrevista posterior, llegó a calcular hasta 600 personas esclavizadas entre varios puntos porque había varios campamentos. Otro sobreviviente contó que había conocido a un hombre que llevaba 8 años cautivo y seguía allí retenido. Ya no tenía ilusión de salir. Y así concluye la parte 2 del reportaje, que tiene como tema el testimonio de Javier, uno de los que estuvo cautivo por allá, que conoció pues el rigor de las tareas, que intentó escapar y que al final logró ser liberado por autoridades del estado de Chihuahua. Pues así las cosas en este escenario de terror, abriendo varias vetas, como el crimen organizado ha llegado a un punto tal de depredación que está ejerciendo ya de manera muy masiva, sistemática, la leva. Habíamos hablado de otros reportajes en Jalisco, conocemos también ahora lo que pasa en Chihuahua y seguramente en muchas otras geografías asoladas por el crimen organizado. Vamos a recoger testimonios similares de personas que son llevadas a la fuerza a trabajar y que muy difícilmente salen vivos de esas regiones donde se practica el trabajo forzado, la esclavitud. Así vamos en esta búsqueda de la verdad, la justicia, la aparición con vida de todos nuestros compañeros. Pensar entonces en las diferentes vertientes del fenómeno de las desapariciones. Una de ellas, por supuesto, es la desaparición forzada, el crimen de Estado, que tiene como emblema en México la Guerra Sucia y después, muy recientemente, en 2014, la desaparición de nuestros 43 compañeros de la Normal de Ayotzinapa. Tenemos también la desaparición por particulares y dentro de ese enorme, enorme universo de personas que son desaparecidas por particulares, hay muchos ajustes de cuenta, enfrentamientos entre grupos, que es la versión más socorrida para los gobiernos, pues están matando entre criminales, pero ahora se reafirma lo que otras investigaciones ya habían mostrado, que esta desaparición por particulares tiene una vertiente económica muy importante, que es llevar a la gente a trabajar de manera forzada en diferentes actividades. En este caso eran labores agrícolas y de construcción de diferente tipo de obras ligadas al cultivo de amapola y de marihuana en una región de Chihuahua. Pero también hay todo lo que se conoce como la fuerza de choque de los criminales, es decir, los halcones, es decir, las personas que hacen la contabilidad, que hacen la leva, que hacen la vigilancia y propiamente las tropas de choque que andan en estos pasos tan, tan horribles de estar matando gente para llevar adelante los negocios del crimen organizado. Vamos entonces a seguir sobre esta idea de la desaparición. Tenemos que entenderla a profundidad y también ser muy solidarios con las personas que están viviendo el drama de la desaparición y las personas valientes, como estos 3 autores, autoras de las cuales les hablamos el día de hoy, que elaboraron el reportaje de Esclavos en la Sierra Tarahumara, Sobrevivir a los Campos de Trabajo Forzado del Narco, Marcela Turati, Telma Gómez Durán y Eliezer Budasov, que por cierto por ahí van a escuchar una entrevista que hizo uno de nuestros compañeros a Marcela Turati en un evento que se dio la semana pasada justo sobre los asesinatos de periodistas. Ahí se aprovechó para hablar de este tema de las desapariciones. Y cerramos este bloque hablando de 2 iniciativas de comunicación. La primera, aunque ya tiene algunos años, nos parece muy, muy importante. En este mismo sitio, a donde van los desaparecidos, van a encontrar una sección de podcast donde van a encontrar varias producciones que iniciaron en diciembre de 2020. Se las nombro para que se animen a escucharlas. Buscando nos encontramos, una escuela para buscar personas desaparecidas. El segundo, una terapia para liberarse de un pesado secreto infantil, Desaparecieron a nuestros padres.
Tercer episodio, Madres Coraje, la tecnología aplicada a la búsqueda de un hijo. Cuarto, el desafío de buscarles vivos. Quinto, los archivos que ayudan a devolver identidades. Ahí está el podcast con historias ligadas a la desaparición. Y algo mucho más reciente que nos viene desde la hermana República de Guanatos, allí en Guadalajara, han creado las compañeras, las queridas compañeras buscadoras, la radio, hasta encontrarles las voces de la búsqueda, cabina móvil. El pasado 10 de mayo instalaron su cabina móvil en la Plaza Imelda Virgen, en Mero Guanatos. Esta es una iniciativa respaldada por Luz de Esperanza, por Zona Docs, la Red contra la Desaparición Forzada, la colectiva ADA y las técnicas rudas. Ahí está la noticia. Fíjense ustedes, están nuestras compañeras haciendo este trabajo tan importante de comunicar. Se ve la cabina en madera. Entre otras iniciativas está el podcast de la abuela Ruda, del molcajete al raspberry. Bueno, el raspberry, si no lo saben, les cuento, es un pequeño dispositivo que permite hacer transmisiones, entre otras cosas, de radio, una especie de mini computadora barata, sencilla y fácil de montar. Y por supuesto, la radio Hasta Encontrarles, ahí tienen su cabinita con prácticamente dos lugares, cerrada con su vidrio, sus micrófonos, para llevar adelante la transmisión en esta Plaza Imelda Virgen, en el mero centro de Guanatos. Ahí estuvieron transmitiendo nuestras compañeras. Vamos a ver si hay algún tipo de grabación para poder compartirlos. Y así nos despedimos, pensando que las madres buscadoras y todos los colectivos que luchan contra la desaparición forzada, también desde el periodismo, no han esperado a que el Estado les dé solución. Se han puesto en movimiento con sus camisetas, con sus palas, con sus picos, con herramientas improvisadas y sobre todo con mucha dignidad. Están enfrentando este flagelo, esta tragedia de la desaparición forzada, también con radio, con performance, con comunicación independiente, para decirle tanto a los grupos criminales que ya le paren, como al Estado y a la población que no sean indiferentes, y a los gobiernos que cumplan con su obligación de llevar adelante la búsqueda en vida de nuestras compañeras y compañeros ausentes. Ahí tienen ustedes todo lo que tuvo que pasar en Chihuahua para que se animaran a movilizar a las fuerzas del orden y que pudiesen llevar adelante el operativo. Ligado con este tema del Mundial de Fútbol que está por iniciar en este país llamado México, las compañeras estuvieron pegando una propaganda allí en Guadalajara que dice: nos faltan más de 300,000. Y hay una compañera pegándole, no a la tierra, sino al Estadio Azteca, una imagen muy buena, aunque creo que es el estadio de allá de Jalisco, el Akron. No estoy seguro porque parece muy cerrado para hacer el Azteca, pero bueno, habría que ver las fotos. En todo caso, pegándole a todos los estadios, al de Monterrey, al de Ciudad Monstruo y al de Guanatos, pues sí, nuestras compañeras mostrando el camino. Que Mundial, lo que queremos es que aparezcan nuestros compañeros y compañeras ausentes, hasta encontrarles, madres buscadoras caminando hasta encontrarles. Una iconografía, una representación muy, muy buena de lo que están haciendo como trabajo allá nuestros compañeros y compañeras en Guadalajara. Bien, acá, no, el brazo de la compañera nos impide ver el conjunto del póster que estaba pegando, pero hablan de que se estiman ya más de 133,000 las personas desaparecidas en México, y que los colectivos, hasta la cifra oficial, pero los colectivos y los grupos de madres buscadoras hablan de una cifra de casi 400,000 personas, 399,549 personas desaparecidas. Ahora imagina casi 6 estadios llenos. Esa sería la cantidad de personas desaparecidas. Hashtag las y los desaparecidos nos faltan a todos. Hashtag urge encontrar, no el Mundial. Ahí está este llamado a la conciencia. Un Mundial en el país de los desaparecidos, una vergüenza más para el régimen de la 4T, que no supo renunciar al espectáculo y que ya está encaminado a hacer este Mundial. Vamos a poner
este espacio que encontramos en Narrativas y Memorias, ahí en la edición de este programa, para que ustedes puedan visitar la larga y bonita colección de fotos que hicieron nuestros compañeros y compañeras allá el 10 de mayo en Guadalajara, Jalisco. Te buscaremos hasta que el cielo se canse, hermano, vuelve. Otra consigna muy sentida. Y siguen, miren, acá hay otra fotografía. En efecto, no era el Estadio Azteca, ya decía yo que estaba muy cerrado. Es el Estadio BBVA en Guadalupe, Nuevo León. Capacidad estimada, 70,000 personas. De ahí sacan que necesitaríamos 6 estadios llenos de ese Estadio Guadalupe BBVA allá en Monterrey para dar cuenta de todos nuestros compañeros ausentes. Magnífico trabajo, toda nuestra solidaridad a las madres, padres, familiares, hermanos, tíos, sobrinos, hijos de las y los desaparecidos. Vamos a seguir solidarios con esta importante lucha hoy en día, junto con la lucha de nuestros queridos compañeros, los maestros democráticos, las dos luchas más importantes que están alcanzando ya la masividad para mostrar que gobiernos van, gobiernos vienen, pero nada y soluciona, y hay que seguir reclamando. Nada de que porque es un gobierno progresista vamos a cerrar la boca, eso nunca va a pasar. Radio hasta encontrarles las voces de la búsqueda, movilizándose en Guadalajara, Jalisco. Allá andaremos viendo qué pasa con estos compañeros y compañeras. Y aunque se nos fue gran parte del programa en este tema, les voy a hablar todavía un momentito antes de pasar al siguiente tema de otra gran figura, otro de estos bates, otra de esas conciencias universales que acompañan a la que huelga. Fíjense que el día de hoy se cumplen 100 años del nacimiento de Allen Ginsberg, uno de los profetas beats, amigo y compañero del gran Jack Kerouac, del no menos loco William Burroughs, de Gregory Corso, de Ferlinghetti y tantas personas más, todas las poetas beats que estuvieron alegrando el desierto estadounidense a partir de los años 40 del siglo XX, pero sobre todo en los años 50, principios de los 60. Y Ginsberg, a diferencia de la mayoría de los beats, muchos de los cuales murieron o desaparecieron jóvenes de la escena, fue longevo y siguió su carrera hasta 1997, una persona bastante excéntrica, pero también en muchos sentidos genial. Por acá, una de las cosas que nos ha revelado su centenario de nacimiento es que también tuvo varias producciones musicales. Y para recordar, y para, por cierto, justo una de sus últimas piezas se llama La Balada de los Esqueletos, y entre otros tuvo colaboración del gran Philip Glass. A ver si conseguimos eso para pasárselos en algún otro momento. Me suena por ahí, quizá lo tengamos ya en la discoteca de la que huelga. Lo vamos a buscar y en otra emisión se los ponemos. Pero en esta faceta de poeta hemos hecho en varios momentos recordatorios de lo que fue uno de sus poemas principales, el llamado Aullido, Howl, un larguísimo poema donde Allen Ginsberg describió la pesadilla estadounidense. Y resulta que en una producción con Philip Glass, Ginsberg grabó varios fragmentos de Aullido que se... déjenme, le doy play para ver todo el título de esto. Fíjense, esto es algo que se llamó La Rocola de Hidrógeno, y en esta parte es la parte 2, la canción 7 de una grabación que se hizo de Aullido. Es la parte 7 de Aullido lo que vamos a escuchar a continuación, y vamos a descansar la voz un momentito para regresar a cerrar la emisión con algunas noticias del Magisterio Democrático. 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

Pues ahí ahora sí le atinó el Fela Kuti, despidiendo al gran Allen Ginsberg y al no menos grande Philip Glass. Vamos a aprovechar estos últimos minutitos de la emisión para hablar de algo muy importante desde nuestro punto de vista, que es la lucha del Magisterio Democrático. Ustedes recordarán que desde hace muchos años los profesores, profesoras de la Coordinadora Nacional de Trabajadores de la Educación, ojo, no confundir con el Sindicato Charro, que se llama casi igual Sindicato Nacional de Trabajadores de la Educación, esta es la Coordinadora Nacional de Trabajadores de la Educación, ha impulsado una lucha contra la manera en la que los gobiernos, no solo el actual, no solo el pasado, sino los gobiernos desde hace muchos años, están organizando la educación. Y en ese rumbo tiene un hito la lucha en 2013 con el gran campamento magisterial en el Zócalo de Ciudad Monstruo, luchando contra la reforma educativa de Peña Nieto. De esa reforma educativa se arrastran varias cuestiones importantes que los compañeros y compañeras de la CENTE están llevando adelante. Hoy día, parte de sus movilizaciones tienen que ver con la demanda salarial, por supuesto, y también con el tema de las pensiones y la ley del ISSSTE, que los tiene pues en una condición bastante, bastante mala. Vamos a presentar, vamos a hacer un primer acercamiento, esperamos tener muchas más noticias sobre este tema en los próximos días. Hay movilizaciones importantes en puerta, ya se han hecho muchas movilizaciones de nuestros compañeros y compañeras, no solo en esta última jornada de lucha que empezó hace un par de días, el primero de junio, sino de mucho tiempo atrás. Así que vamos a seguir informándoles de lo que hacen nuestras compañeras y compañeros del Magisterio Democrático, pero hoy damos el primer acercamiento a esta importante lucha. Vamos a retomar algunas noticias de la prensa y vamos a escuchar también la palabra de nuestros compañeros y compañeras, profesores y profesoras democráticos, maestros y maestras democráticas en Ciudad Monstruo y en todo el país. Nos vamos entonces a lo que era el preludio de esta lucha. El 31 de mayo se anunció que los compañeros de la CENTE se iban a manifestar en las calles de Ciudad Monstruo. También se propusieron instalar un plantón en el marco de una huelga nacional para exigir respuestas a sus principales demandas. La primera, quizá la más fuerte, la más sonada y también, hay que decirlo, la más complicada, la abrogación de la ley del Instituto de Seguridad y Servicios Sociales de los Trabajadores del Estado, ISSSTE, del 2007, la abrogación de la reforma educativa de 2012 y el aumento de 100% al sueldo base. Ahí están las tres demandas por las cuales se articula esta jornada de lucha. También estaban en ese momento, en la víspera de iniciar la jornada de lucha, advirtiendo de que si no había respuestas se iban a hacer acciones contra el Mundial de Fútbol de la FIFA, que empieza en dos jueves, no el próximo jueves, no mañana, sino en una semana y un día. Decían en aquel momento, en la voz de Filiberto Frausto, dirigente de la sección 34 de Zacatecas, si transcurren los días y llega el 10 de junio y no hay ninguna respuesta ni avance en el pliego de peticiones, sobre todo en la abrogación de la ley del ISSSTE, cabe la posibilidad de que se endurezcan las acciones y se busque aprovechar la coyuntura de estar presente en los partidos de fútbol. Esto fue lo que dijo el dirigente de la sección 34 de Zacatecas. Bueno, ahí está la advertencia de los profesores, que no se diga, antes de empezar su jornada de lucha, ya estaban advirtiendo que no se van a ir sin respuestas. Hay desde este 31 de mayo un problema en pie porque el gobierno local y federal ocuparon la plaza mayor del país para su festival de fútbol y ya se veía venir un
choque al respecto, de lo cual hablaremos en los minutos siguientes. La maestra Elvira Beleste, es este 31 de mayo, ella es de la sección 14 de Guerrero, reiteró que se intentará entrar al Zócalo al ser un espacio histórico del movimiento. No nos sorprenderá que nos esperen con gas como hicieron en el paro de 48 horas o con los compañeros de la sección 22 de Oaxaca la semana pasada. Seguramente el 1 de junio va a suceder lo mismo. Los maestros de Guerrero estaremos al frente. Esas eran algunas de las palabras que acompañaban este preludio de la huelga nacional que fueron repercutidas por la prensa del país. Y en las noticias del 1 de junio hubo un par de hechos fatales que no está tan claro que hayan sido las fuerzas represivas, pero que sin duda se dieron en el marco de la represión. En el diario La Jornada leemos en su edición del 2 de junio de 2026 lo siguiente: con muros, gas y petardos nos impiden entrar al Zócalo, Cente. Este es el diálogo que prometen, haremos un cerco al cerco, aunque afeemos el mundial, advierten las y los maestros democráticos. Entre el estruendo de cuetones y petardos, la dirigencia de la Coordinadora Nacional de Trabajadores de la Educación, CENTE, determinó instalar su plantón nacional en la avenida 20 de noviembre, con la demanda central de abrogar la ley del ISSSTE de 2007, así como mantenerlo en otras calles, incluida 5 de mayo. Lo anterior luego de actos de represión y violencia que dejaron un saldo de 2 maestros lesionados, uno con pérdida total de un ojo y otro con el pómulo izquierdo perforado por una varilla, de acuerdo con reportes del magisterio. Los docentes intentaron marchar del Ángel de la Independencia a la Plaza de la Constitución, pero se encontraron con decenas de vallas metálicas que les impidieron el paso al Zócalo, lo que obligó al contingente a avanzar hasta la esquina de José María Izasague, 20 de noviembre, donde una grúa de la Secretaría de Seguridad Ciudadana Capitalina les obstruyó el paso. Profesores de la CETEC, el contingente de Guerrero, que encabezaron la movilización con al menos una treintena portando tubos y mazos, arremetieron contra este vehículo que impedía el paso de una camioneta de sonido. Antes también rompieron los cristales de la Torre Bienestar en su marcha por Paseo de la Reforma y La Fragua. Tras avanzar sobre 20 de noviembre hasta la esquina con Venustiano Carranza, golpearon las vallas metálicas que les bloqueaban la entrada al Zócalo y lanzaron cuetones. Sin ninguna confrontación directa con los cuerpos policíacos, los maestros recibieron descargas de gases de extintores a través de los huecos de las vallas. Incluso el profesor Octavio Romero, de la región centro de Guerrero, fue herido con una varilla que se lanzó a su rostro desde el otro lado del muro, es decir, el profesor que tuvo su lesión en el maxilar sí fue producto de la represión directa de la policía capitalina. Momentos después, mientras la dirigencia de la CENTE llamaba a mantener la calma y no romper el contingente ante el intento de dispersar a los manifestantes, se escuchó el estruendo de petardos, uno de los cuales impactó en el rostro del maestro Proceso Columbo de la región Montaña Alta de Guerrero, quien se encontraba a pocos metros de la valla y cayó al piso en un charco de sangre. Sus compañeros se apresuraron a auxiliarlo mientras pedían el apoyo médico. La secretaria general de la CETEC, Elvira Beleste, reportó la pérdida total del ojo izquierdo del profesor Columbo, según el informe médico, y acusó que la atención a sus 2 compañeros no se agilizó, por lo que seguían hasta el cierre de la edición en espera de atención de médicos especialistas en los hospitales 1 de octubre y 20 de noviembre del ISSSTE. Se habla de que hubo más o menos 10.000 personas en la calle, obviamente la mayoría maestras y maestros democráticos. Los contingentes provenían de Guerrero, Ciudad Monstruo, Oaxaca, Chiapas, Michoacán, Guanajuato, Estado de México y Zacatecas. La dirigencia magisterial declaró: avisamos muchas veces de nuestra marcha y que iríamos al Zócalo. Nosotros no amenazamos, pero sí cumplimos nuestras promesas. La misma profesora Beleses dijo: este es el diálogo que nos prometieron, nos reciben con muros, gas y petardos. Esto es una provocación al magisterio. El dirigente de la sección novena de Ciudad Monstruo dijo, o más bien informó, la determinación de instalar el plantón en 20 de noviembre. Es un cerco al cerco, pues la plaza pública no es de un partido ni de un evento deportivo, sino de todos los mexicanos. La maestra Beleses llamó a la presidenta Sheinbaum a reconsiderar su papel y su voluntad política. El domingo, es decir, el 31 de mayo, se llenaba la boca diciendo que están revalorizando al magisterio. Esto es revalorizarnos. ¿Ha habido alguna respuesta a nuestras demandas? ¿Quiénes pusieron este muro? ¿Quiénes están provocando todo esto?
La dirigencia magisterial advirtió que no nos vamos a mover de aquí aunque les vayamos a afear su mundial. Queremos solución a nuestras demandas. Bueno, pues ahí está la noticia del 1 de julio. Se instala el plantón magisterial en 20 de noviembre, Bolívar, Madero y muchas otras personas en 5 de mayo, ya compañeros de Oaxaca, compañeras de Oaxaca que habían llegado la semana anterior. Parte de lo que se juntó en estas declaraciones. También de ese mismo día se ve una foto donde los compañeros están enfrentando el cerco metálico en las inmediaciones de la Plaza de la Constitución. Tenemos también lo que le da sentido a la protesta. Por acá nuestros compañeros, el maestro Pedro Hernández nos hace llegar el manifiesto a la Nación de la CENTE. Dice así: a los trabajadores de la educación, a las madres y padres de familia, a las organizaciones sociales, estudiantiles, sindicales y populares, a los medios de comunicación alternativos, a los pueblos del mundo. Manifestamos que el pueblo de México enfrenta una crisis social, económica y ambiental que está precarizando la vida de millones de personas como consecuencia de la política neoliberal que los gobiernos han impuesto por décadas, en total complicidad con la burguesía nacional y extranjera que explota y saquea los bienes naturales de la nación. Las reformas neoliberales causan estragos en la economía de las familias con el incremento del costo del combustible, la universalidad de la salud que deteriora el sistema de salud pública, provocando dilación en la atención, falta de especialistas, equipo médico y medicamentos, la jubilación y pensión que se precariza con el saqueo de los ahorros de los trabajadores al destinar 30% de esos ahorros para inversiones públicas y privadas administradas por los bancos y las Afores, el incremento del costo de la canasta básica a causa de la inflación, el abandono del campo, la producción, el transporte y la ley para la extracción de petróleo y gas natural a través del método de fracking son algunos de los problemas que afectan al pueblo de México. Por otra parte, el incremento salarial para los trabajadores de la educación del 4% al salario directo es una ofensa para quienes son responsables de la formación de millones de niños y jóvenes en el país, aunado a la falta de una jubilación y pensión digna después de haber ofrendado su vida en el servicio educativo. La ausencia de una reforma educativa con verdadero espíritu democrático y humanista, así como una reforma laboral que haga justicia a los derechos laborales y sindicales, son las causas de un malestar generalizado de millones de trabajadores de la educación. Para cubrir la crisis que afecta al país, el gobierno neoliberal de Claudia Sheinbaum utiliza la celebración del Mundial de Fútbol 2026, que iniciará el 11 de julio del presente en territorio mexicano. Pero también representa una enorme operación económica y mediática que favorece a la oligarquía y al gobierno neoliberal. No obstante, amplios sectores populares se preguntan ¿cómo justificar millonarias inversiones, zonas exclusivas y dispositivos especiales mientras existen escuelas abandonadas, pensiones precarizadas y servicios públicos insuficientes? El gobierno busca fortalecer su imagen ante la comunidad internacional, mostrando estabilidad, organización y vanguardia, utilizando el evento deportivo como herramienta de legitimación política. En este contexto, la Coordinadora Nacional de Trabajadores de la Educación determina estallar la huelga nacional el 1 de junio de 2026, convocando al Magisterio Nacional, sectores cotizantes al ISSSTE, a los sectores populares del campo, campesinos, productores, organizaciones sociales y la ciudad, estudiantes, sindicatos, transportistas y obreros. Ahí tenemos el primer mensaje duro, huelga nacional a partir del 1 de junio del Magisterio Democrático y todas las personas que se quieran aliar ya mencionadas. Y continúa. Manifestamos, uno, que el régimen neoliberal de Claudia Sheinbaum mantiene una alianza con la oligarquía nacional e internacional que continúa explotando y saqueando a los trabajadores y al pueblo de México. 2. Que el Mundial de Fútbol 2026 es un evento político y económico que solo favorece a la clase explotadora, en tanto para el pueblo solo pan y circo. 3. Que ante dicho evento, miles de trabajadores de diferentes sectores nos movilizaremos en la capital del país para sabotear la fiesta de la burguesía bajo la consigna de que si no hay solución, no rueda su balón. Ahí está la consigna para estos días: si no hay solución, no rueda su balón. 4. Que exigimos la abrogación de la ley del ISSSTE 2007 y la reforma educativa Peña-AMLO.
Y vienen las demandas: 1, salario digno y justo; 2, por la defensa de la educación pública; 3, por la defensa del campo, el transporte, el trabajo, la salud y la vida. Ciudad Monstruo, 1 de junio de 2026, viva la gente, gobierne quien gobierne, los derechos se defienden. Solución, solución, no queremos represión. Si no hay solución, no rueda su balón. Unidos y organizados, venceremos. Junio Combativo 2026, Coordinadora Nacional de Trabajadores de la Educación.

Con ese llamado a la movilización, a la huelga nacional, el día de ayer, martes 2 de junio de 2023, se realizó un encuentro, un primer encuentro entre una delegación gubernamental y la Comisión Nacional Única Negociadora de la CENTE, esta famosa instancia que ha dado tanto que hablar y tantos, pues sí, finalmente triunfos y aportes a la lucha tanto gremial como social en México. Se dieron cita en la Secretaría de Gobernación y ahí estuvieron por la parte gubernamental la Secretaria de Gobernación, el Secretario de Educación y el Director General del ISSSTE. Que bueno, de los tres no se hace uno, hay que decirlo. Qué cosa esto de los gobiernos progresistas que escogen muy mal a sus funcionarios, pero bueno. De esa reunión salieron con la idea de que vamos a levantar el plantón si ustedes dan solución a nuestras demandas, decían los integrantes de esta comisión única negociadora. Va a ser hasta que tengamos respuestas claras, compromisos serios, pues no hay confianza en lo que hoy se dice. Tendrá que ser un mecanismo muy formal y legal en el que podamos considerar en nuestras instancias. Aclararon que ya ha habido mesas de negociación el año pasado y que no se dan soluciones claras, que solamente los traen a la vuelta y vuelta. Y un tema fundamental en este sentido es que, con mucho sentido común, las y los profesores democráticos están exigiendo una reunión con la presidenta Sheinbaum para que establezca, dicen, una ruta clara hacia la abrogación de la reforma educativa y de la ley del ISSSTE, así como para recuperar los sistemas solidarios de pensiones. Hoy seguimos como hace 18 meses, no hay todavía agenda con la presidenta de la República ni respuestas a la huelga nacional, persiste la cerrazón, estaremos mañana en este receso que ellos solicitan, es decir, el día de hoy 3 de junio, esperando una respuesta ya formal de la agenda de reunión con la presidenta y me adelanto a las noticias. Resulta que Sheinbaum ya dijo esta mañana que pues que no, que para qué se va a reunir con los profesores si los está atendiendo su secretaria de Gobernación, el secretario de Educación y finalmente también está atendiéndolos el director del ISSSTE. Bueno, entre las movilizaciones que se dieron el pasado lunes, hubo algunas acciones, algunos cierres. Por ejemplo, se cerró Circuito Interior a la altura de Paseo de la Reforma, una de las avenidas principales. Hay una de estas esculturas gigantes de cartón piedra que fue derribada, le pusieron por delante La Gente Vive y atrás la consigna principal: si no hay solución, no rueda su balón. Ha habido pues diferentes movilizaciones, el día de hoy también están en ese tipo de acciones, les cuento brevemente. Acá las fotos son muy interesantes, los compañeros pues como siempre organizados, movilizados masivamente, mostrando músculo y mostrando que sus demandas son justas. Bueno, solo para el día de hoy, el compañero Pedro Hernández nos dice: tercer día de la huelga nacional de la CENTE, las secciones 9 y 14 movilizadas frente a las oficinas centrales administrativas de la SEP en Universidad 1200 Metro Coyoacán, los otros contingentes de la coordinadora accionando en las oficinas centrales del ISSSTE, Reforma y en Gobernación, para coberturar a la Comisión de la CENTE, quien a las 10 de la mañana entra a la Secretaría de Gobernación. Ahí están como demanda central de esta segunda cita con los funcionarios públicos que se arme la reunión de la CENTE con la presidenta. La presidenta en la mañana, antes de que todo esto se desarrollara, estas acciones se desarrollaran, dijo que naranja. Entonces, bueno, vamos a ver qué pasa, el conflicto en pleno. Ya conocemos a nuestros queridos compañeros y compañeras de la CENTE, no van a aflojar, y si alguien puede forzar una negociación a estos gobiernos ladinos que nos tienen en la lona, llámese antes Peña Nieto, Calderón, Fox o cualquier otro, y ahora López Obrador o Sheinbaum, pues son justamente los compañeros de la CENTE. Vamos a despedir

0: misión con la voz de nuestros compañeros. Ellos hicieron una conferencia de prensa ahí en una de las dependencias en donde se movilizaron. Dura 10 minutitos, vamos a escuchar lo que se dijo. Es una grabación en vivo, así que si hay alguna falla, pues con calma. Ya en otro momento se editará y se presentará completita. Vemos ahí en el primer plano al representante de la sección de Zacatecas y también al maestro Pedro Hernández, que están encabezando estas movilizaciones. Vamos a escuchar la CENTE y después encadenamos con una cancioncita. Vamos a despedir esta emisión con una canción de La Muchacha desde Colombia, de su disco Polen. Vamos a compartirles La Serpiente. Veamos cómo se escucha esta intervención de nuestros compañeros de la CENTE y regresamos en unos minutitos. No regresamos, perdón. Los vamos a dejar entonces con la CENTE en Ciudad Monstruo, este 3 de junio de 2026, y después La Muchacha con La Serpiente de su disco Polem. Hasta la próxima.
1: ...de comunicación aquí presentes. Como ayer lo anunciamos en la declaración a los medios, después de habernos encontrado con el secretario de Educación, Mario Delgado Carrillo, con la secretaria de Gobernación, Rosa Isela Rodríguez, y asimismo con el director general del ISSSTE, Martí Batres, emplazamos en esa mesa a estas autoridades federales o a estos representantes del Estado mexicano para que el día de hoy, a las 10 de la mañana, de nueva cuenta, nos encontraríamos aquí con ellos para que nos den una respuesta de la solicitud de la exigencia que hicimos. Una mesa de trabajo con la Presidenta de la República. No es un capricho, es una necesidad, debido a que con quienes hemos mantenido interlocución, no una vez, sino en reiteradas ocasiones, no han sabido, no han podido y no han tenido la capacidad para resolver nuestras demandas prioritarias. De ahí que sigamos con esa exigencia, con ese exhorto a la Presidenta. Venimos en este momento, vamos a pasar una vez que expliquemos a los medios cuál es el propósito de esta visita, que escucharemos respetuosamente a estos funcionarios. Si la respuesta es positiva, nos quedaremos a revisar las formas, los medios, la fecha, la hora, en fin, esos detalles organizativos. Si la respuesta es negativa, si la Presidenta continúa con el rechazo a entablar una mesa de trabajo con la CENUN, con la Comisión Nacional Única de Negociación de la CENTE, entonces no habrá más que discutir, no habrá más que decir en esa mesa y saldremos nuevamente a fijar una postura ante los medios de comunicación y ante nuestros compañeros. Debo explicar que en este momento los compañeros plantonistas que se encuentran aquí en la capital de la República están desarrollando algunas actividades de protesta en tres puntos. En Avenida Universidad 1200, que es donde están el edificio, el complejo de la Secretaría de Educación Pública, está tomado ese sitio. También tenemos presencia en las oficinas del ISSSTE de Buenavista, oficinas donde se realizan trámites administrativos únicamente. Ahí están otros contingentes numerosos. Y el tercer punto donde hay actividad es en este espacio donde se encuentra también varios contingentes numerosos coberturando esta entrevista. Así pues, seremos muy breves en esta declaración. Queremos ser muy respetuosos, no queremos actuar con prejuicios, no adelantamos vísperas, no decimos si tenemos una respuesta o más bien si tenemos expectativas positivas, si no las tenemos, si no esperamos mucho. Queremos ser muy respetuosos en el ánimo de sí construir a nosotros como coordinadora nos interesa avanzar y construir una solución a esta problemática sentida por el Magisterio Nacional, no nada más por algunas secciones, no nada más por algunas expresiones sindicales, sino es un sentir de la enorme mayoría, si no es que de la totalidad, del Magisterio Mexicano. Lo que sí también debo de puntualizar es que un gobierno democrático discute, dialoga con los diferentes, construye con los diferentes. Un gobierno plutocrático se reúne con los iguales. Queremos ver también, en este caso, si la presidenta también tiene disposición a encontrarse con quienes posiblemente tenemos muchos puntos de convergencia, quizá algunas diferencias, pero que queremos aportar a una solución. Así es que invitamos a nuestros compañeros, sigan aquí presentes, de igual manera, si es de interés de los medios de comunicación, invitarles para que estén atentos a lo que ocurra aquí en esta mesa de trabajo. Me parece una mesa de trabajo trascendental, como todas las que sostiene la coordinadora con el gobierno federal. Es una expectativa, pues, de que podemos construir. Ojalá así sea. Tenemos toda la voluntad, lo hemos demostrado en varias ocasiones. Muchas gracias.
2: Gobierne quien gobierne, los derechos que defienden.
3: Gobierne quien gobierne, los derechos que defienden.
2: De Chiapas a Sonora, con la coordinadora.
3: De Chiapas a Sonora, con la coordinadora.
2: Compañeros y compañeras, en este momento, nuestros compañeros de la Comisión Nacional Única de Negociación van a entrar ya en este momento a la Secretaría de Gobernación.
4: ¡El paro! ¡El paro! ¡Es culpa del Estado!
2: Y Claudia está temblando.
4: Gobierne quien gobierne, los derechos se defienden.
2: Gobierne quien gobierne, los derechos se defienden. De norte a sur, de este a oeste, ganaremos esta lucha, cueste lo que cueste. Magisterio y pueblo unido, jamás serán vencidos.
4: Magisterio y pueblo unido, jamás serán vencidos.
2: Adelante, adelante, que la lucha es constante.
4: Adelante, adelante, que la lucha es constante.
2: Compañeros, vamos a... Compañeros, vamos a hacer una pausa para que se puedan escuchar acá los nombres y puedan pasar aquí a la Secretaría de Gobernación los compañeros de la Comisión Nacional Única de Negociación. Gracias.
4: ¡Mentira! ¡No es cierto!
5: ¡Roberto hasta el día, Hernández! ¡Eva Hinojosa Pera! ¡José Luis García Jacinto! Jorge Irving Pimentel Mireles, Graciela Rangel, Faustino Celestino Martínez, Jenny Araceli Pérez Martínez.

0: Ayotzinapa.
1: Buenos días, buenas tardes y buenas noches. Esta es la edición de Nebulosa del 10 de agosto de 2026. Por verdad y justicia para Ayotzinapa. A unas cuantas semanas de que se cumplan 12 años del crimen de Estado en Iguala, el gobierno federal se empecina en proteger a las Fuerzas Armadas y no atina en dar un rumbo a las investigaciones para dar con el paradero de nuestros 43 compañeros ausentes. Cada semana, cada mes que pasan, cada reunión que sostiene con las familias, el gobierno reporta avances supuestamente relacionados con las indagatorias, pero nada sustancial. Nada sobre los folios del ejército, nada sobre los vínculos de las Fuerzas Armadas con el crimen organizado, nada de reanudar la asistencia internacional. Solo vaguedades y promesas que no se cumplen. Y a pesar de ello, con dignidad, las familias y los compañeros de los desaparecidos perseveran en la lucha por verdad y justicia para Ayotzinapa. Estas son algunas de las acciones llevadas a cabo entre finales de junio y el 9 de agosto de 2026. Tras las jornadas de lucha por la inauguración del Mundial de Fútbol, tuvieron lugar las movilizaciones mensuales en Guerrero y Ciudad Monstruo. El jueves 25 de junio hubo una marcha en Chilpancingo y el viernes 26 se marchó del Ángel de la Independencia al Hemiciclo a Juárez para exigir a la presidenta Claudia Sheinbaum que se avance en las investigaciones y que se entregue la documentación en poder de las Fuerzas Armadas. El martes 7 de julio se anunció la decisión de la Suprema Corte de Justicia de revisar los recursos que interpuso la Fiscalía General de la República contra una decisión de un juez de Tamaulipas que, desde 2018, ordenó la creación de una comisión de investigación para la verdad y justicia del caso Iguala, en la que participen la Fiscalía General de la República, la Comisión Nacional de los Derechos Humanos y las víctimas. Durante 6 años se ha escamoteado el cumplimiento de dicha sentencia y ahora se pretende que la Suprema Corte la eche abajo. Al respecto, el abogado de las víctimas, Isidoro Vicario, señaló que el mecanismo de investigación extraordinario es necesario, puesto que la Comisión para la Verdad y Acceso a la Justicia, creada por decreto del expresidente López Obrador en 2018, ha perdido el rumbo del caso. La Fiscalía no avanza en las averiguaciones, señalando así el estancamiento de tales indagatorias. El jueves 16 de julio, en una clásica maniobra de manipulación, la presidenta Sheinbaum informó que la Oficina en México del Alto Comisionado de Naciones Unidas para los Derechos Humanos propondrá a expertos independientes que revisen la investigación sobre la desaparición de los normalistas de Ayotzinapa, afirmando dolosamente que el grupo interdisciplinario de expertos independientes ya no existe. En los días siguientes, la abogada colombiana Ángela Buitrago, integrante de ese grupo, desmintió a la presidenta y afirmó que ha sido el gobierno mexicano quien no ha permitido el retorno de las y los expertos a México. El 24 de julio se conoció una nueva sentencia de 105 años de prisión contra Santiago Mazari Hernández, alias El Carrete o El Señor de los Caballos, ex capo del grupo criminal Los Rojos. Esta persona ya había recibido otra sentencia de 20 años, acusado de delincuencia organizada y delitos contra la salud. Como en varios otros casos, las autoridades judiciales no consignan a los supuestos participantes en el crimen de Iguala por desaparición o desaparición forzada, restando fuerza a las investigaciones. Así, aunque se dice que la detención de Santiago Mazari tiene relación con la desaparición de los normalistas, su condena es por otros delitos. El domingo 26 de julio, familiares, normalistas y grupos solidarios marcharon en Ciudad Monstruo e hicieron un mitin en el hemiciclo a Juárez. Entre otras cuestiones, las y los oradores destacaron la necesidad de que haya avances reales que permitan establecer el paradero de los 43 normalistas y recordaron que hay varias líneas de investigación que no han sido esclarecidas, como el uso de los teléfonos de los estudiantes después del día en que desaparecieron, la detención de 17 jóvenes que fueron llevados a barandillas municipales la noche del 26 de septiembre de 2014, así como la ya traída y llevada entrega de documentos del ejército. Y en la excepción que confirma la regla, el jueves 6 de agosto se conoció la detención de Ángel Eladio Aguirre Rivero, quien fue gobernador de Guerrero en 2014. Se le acusa de destruir evidencia relacionada con la desaparición de los 43 normalistas de Ayotzinapa, en particular de las grabaciones del ataque cometido contra los estudiantes frente al Palacio de Justicia Estatal, documento fundamental para establecer la identidad de los atacantes y de los vehículos en que fueron secuestrados los normalistas. Ángel Rivero es el segundo político del régimen priista que es presentado ante la justicia. Y lo que es más relevante, al exgobernador se le acusa, esta vez sí, de desaparición forzada. Es cierto que una golondrina no hace verano, pero también lo es que son este tipo de detenciones las que pueden proporcionar información sobre el paradero de nuestros compañeros ausentes. Más allá de los laberintos gubernamentales, la determinación de las madres y padres de Ayotzinapa nos muestran el camino que lleva a la verdad y a la justicia: luchar, perseverar y nunca doblegarse ante el gobierno. Porque vivos se los llevaron, vivos los queremos.

una hoja de periódico y un mensaje para la presidenta Coná. La señora Claudia Sheinbaum repite una y otra vez que en México somos felices y que al país le va réquete bien. La sección Estados del periódico mexicano La Jornada, publicación afín a la llamada Cuarta Transformación, le dio un desmentido rotundo el sábado 4 de julio de 2026. La nota principal reza: restos hallados en Rancho de Veracruz son de la periodista Roxana Guzmán. Localizan muerto a activista ambiental en Guerrero sobre la muerte de Manuel Alejandro Moreno Serna. Identifican cuerpo de ingeniero secuestrado en enero en Sinaloa. El cadáver estaba junto con los restos de 10 mineros. Tres titulares que refieren tres geografías del terror y la realidad de un país que se desangra. No, señora Sheinbaum, no se puede ser feliz con tanta muerte alrededor mientras los gobernantes celebran sus negocios. ¿Hasta cuándo?

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4: Excelente jornada, auditorio de Radio Informaremos. Les saludamos esta mañana de lunes 10 de agosto del 2026 desde la XHSBE Choloyan Radio en Tlaxcalancingo, Puebla, para revisar juntos y juntas la agenda semanal de nuestros pueblos. Comité Científico sobre la Extracción de Gas Natural en Yacimientos No Convencionales recomendó usar agua salada para los trabajos. Comunidades de la Huasteca Potosina dicen no al fracking. Cancelan proyecto fotovoltaico en el estado de Hidalgo. Séptima Asamblea Nacional por el Agua, la Vida y el Territorio se realiza en Nayarit los días 8 y 9 de agosto. Quédese con nosotros y nosotras y escuche la información que generan las y los comunicadores comunitarios y académicos.
5: Durante la conferencia de este jueves, la presidenta de México y los integrantes del Comité Científico sobre la Extracción de Gas Natural en Yacimientos No Convencionales dieron a conocer que los trabajos o las recomendaciones es usar agua salada, garantizar que no se obtenga de mantos de agua dulce para consumo humano, usar aditivos menos contaminantes y hacer consultas públicas. También se pronunciaron por prohibir este tipo de técnicas en la cuenca Tampico-Mizantla, localizada entre Tamaulipas y Veracruz, como parte de sus 10 recomendaciones derivadas del primer resultado de análisis, con la intención de disminuir las importaciones y la dependencia del gas conveniente, principalmente a Estados Unidos, como lo dio a conocer la presidenta Claudia Sheinbaum.
6: Que nos permite evaluar, además como un comité científico de distintos puntos de vista, que nos permite evaluar, en este caso, la posible producción de gas no convencional en nuestro país. Y fueron muy claros en las 10 recomendaciones. Primero, antes de iniciar cualquier explotación de gas natural no convencional, hay que fortalecer las fuentes renovables de energía. Dos, usar más eficientemente la energía. Quiere decir, equipos de eficiencia que nos permitan tener el mismo servicio, pero con otros equipos de generación, de producción y de consumo de energía. Tres, aprovechar el gas que se quema en la atmósfera. Cuatro, aprovechar el potencial todavía que hay de gas convencional. Ya para hablar de gas no convencional, nos piden prohibir la explotación de gas no convencional.
5: Sin embargo, ya generó reacciones por parte de la Alianza Mexicana contra el Fracking. En conferencia de prensa este mismo jueves, Beatriz Olvera señaló los riesgos y lugares no convencionales donde viven cerca de 1.300.000 personas, tan solo en el área donde están ubicados estos yacimientos de origen no convencional que se pretende extraer.
7: Estamos compañeros y compañeras que hacemos parte de la Alianza Mexicana contra el Fracking para expresar la postura de las organizaciones y territorios que hacemos parte de esta alianza. En reacción a lo que comentaba hoy la presidenta, el primero tiene que ver con la importancia de la cuenca Sabinas-Burro-Picachos como una zona con vida. Ya hemos escuchado incluso en otros foros acerca de que pues esta zona es prácticamente desértica, acá no hay vida, acá no habrá impacto, y justamente eso es algo que quisiéramos apuntar. Esta zona, esta cuenca, pues comparte en particular en toda el área de no convencionales, va a compartir territorio en Coahuila, Nuevo León y Tamaulipas, y en esta zona, en el área de no convencionales, viven cerca de 1.3 millones de personas, tan solo en el área donde están ubicados estos yacimientos de origen no convencional que se pretenden extraer. Además de estos habitantes, pues hay localidades urbanas, pero también existen 1.850 localidades rurales.
5: Reportó desde Radio Teocelo en Veracruz, México, Reina Melchor Rivas.

0: El plan Pemex 2025-2035 establece la intención de perforar nuestra región, afectando a 367 comunidades indígenas náhuatl y tenec de la Huasteca Potosina. Ante ese anuncio, las comunidades han estado levantando acta de asamblea para rechazar. Igualmente, la mayor parte de los 17 municipios también han levantado actas de no autorización de cambio de uso de suelo. Sabedores de que el fracking, en caso de aplicarse, contaminaría nuestras aguas, suelos y aire. Es por ello que llamamos a la Presidenta de la República, con todo respeto, a que escuche todas estas voces que se han expresado desde hace años y que en los últimos meses se han expresado con mayor intensidad, para cancelar el proyecto estratégico Pemex 2025-2035, cancelar definitivamente el fracking, promover su prohibición y reorientar la política energética hacia el uso de energías renovables.
1: El fracking es una técnica que se perfora los pozos a una profundidad extrema para inyectar agua, químicos y para perforar la roca madre que está en el subsuelo, para sacar el petróleo, el gas. Y esta técnica nos perjudica muchísimo, contamina todo, todo el ecosistema, animales, personas, ríos, aguas, plantas. El fracking es sinónimo de muerte, y yo digo no al fracking, rotundamente no. Llamado a las autoridades para que tomen cartas en el asunto, no queremos que la tierra muera, no queremos que contaminen nuestras aguas.
2: Soy agricultor, productor de café. Nos damos cuenta que estamos amenazados en compañías extranjeras. El Pemex quiere entrar a este estado de San Luis Potosí, a esta Huasteca Potosina, vienen a perforar. Esas compañías extranjeras, si entran, van a dejar destruido todo este municipio de Gilita, va a dejar destruido toda la Huasteca Potosina, ya no vamos a producir café, ya no se va a producir la caña de azúcar, la naranja, y por lo tanto decimos no al fracking, va a quedar la tierra envenenada.
3: ¿Y por qué decimos que no al fracking? Porque es una forma de extracción de hidrocarburos y de petróleo que va a contaminar nuestro medio ambiente. Contamina los mantos freáticos, contamina la tierra, contamina el agua y sobre todo la contaminación de la tierra, que es nuestro medio de subsistencia. Nosotros vivimos de producir el maíz, el frijol, la calabaza, y si esto se contamina, pues va a traer complicaciones para nuestra sobrevivencia.
4: Estamos defendiendo el agua para que no entre el fracking aquí. ¿Por qué? Porque el agua nos sirve para todo, así como aquí en nuestra comunidad hablamos náhuatl, y el agua utilizamos para todo, para lavar los trastes, para la cocina y para todo se ocupa el agua. No permitimos que entre el fracking aquí en nuestra comunidad y en toda la Huasteca Potosina, de aquí alrededor de nuestras zonas y islas San Luis Potosí.
5: Se oyen muchos comentarios de fracking. Yo estoy en desacuerdo porque luego se hablan de muchas enfermedades que traen, así es que aquí no se permite para que entren ellos, porque es pues puras enfermedades lo que traen, y enfermedades incurables, que ellos vienen a hacer la maldad, pero no se van a encargar de nuestros hijos curarlos.
6: Hemos venido una comisión de la zona huasteca a una asamblea nacional aquí en Acayucan, Veracruz, para sumar esfuerzos con otros estados como son Chihuahua, Nayarit, Oaxaca, Chiapas, Yucatán, Campeche, Veracruz, entre otros, para hacerles ver nuestra propuesta de rechazar el fracking, la cual hemos recibido buenas respuestas sobre las organizaciones en que nos hemos encontrado. Han expresado su solidaridad con nosotros para rechazar el fracking, ni aquí, ni allá, ni hoy, ni nunca.
7: Buenas tardes, nosotros somos del estado de Veracruz y estamos en apoyo a los pueblos indígenas de la Huasteca Potosina. Pedimos a la presidenta que no haga fracking ni en la Huasteca ni en ningún otro estado del país.
8: Desde la península de Yucatán enviamos nuestra solidaridad a los pueblos y comunidades náhuatl y tenec de la Huasteca Potosina. Respaldamos su lucha contra el fracking y hacemos un llamado a las autoridades de nivel federal para que no cometan un ecocidio ambiental por la perforación del fracking.

0: el municipio de Tecozautla, en el estado de Hidalgo, rechazó la instalación de un parque fotovoltaico promovido por la empresa Green Park Energy. La decisión se dio tras la realización de una consulta indígena en el municipio, cuyo resultado llevó a la propia empresa a presentar una carta de desistimiento para abandonar el proyecto. El titular de la Secretaría de Desarrollo Económico de Hidalgo explicó que pese a que las autoridades y la empresa buscaron socializar el proyecto y explicar sus alcances, el proyecto no logró avanzar debido a la oposición de las comunidades expresada durante el proceso de consulta. Yiria Ninelt, corresponsal de Radio Guayacocotla, nos amplía la información.
1: La comunidad de Tecozautla ha rechazado la instalación del parque fotovoltaico que pretendía ocupar cerca de 588 hectáreas de su territorio. La Secretaría de Desarrollo Económico de Hidalgo confirmó que la empresa Green Park Energy presentó una carta de desistimiento y que tras el rechazo expresado por las comunidades durante el proceso de consulta indígena, el proyecto ya no continuará. La planta contemplaba una inversión de alrededor de 150 millones de dólares y la instalación de más de 200.000 paneles solares, pero frente a este proyecto, habitantes de San Joaquín decidieron organizarse y defender su territorio. La comunidad cuestionó los posibles impactos ambientales y el cambio de uso de suelo que implicaría la instalación del parque, proyectado entre San Joaquín, El Mercader, Maguey Verde y San Francisco. En mayo pasado, San Joaquín realizó tres asambleas, una comunitaria, una ejidal y otra con niñas, niños y jóvenes. A través de estas actas, la población se declaró libre de megaproyectos, solares, eólicos, hidroeléctricos, mineros y de hidrocarburos que impliquen cambios de uso de suelo sin el consentimiento expreso de la comunidad. Finalmente, el rechazo mayoritario expresado durante la consulta indígena llevó a la empresa a desistir del proyecto. Para la comunidad de San Joaquín, este proceso deja una experiencia de organización y defensa del territorio. Frente a los grandes proyectos de inversión, la decisión sobre lo que ocurre en los territorios debe pasar por la voz y el consentimiento de quienes los habitan. Recordemos que sigue en pie la instalación de 8 parques fotovoltaicos en el territorio de Hidalgo, en los pueblos de Epazoyucan, Singilucan y Zempoala.
0: Con información de Yiria Ninelt, les informó Mónica López desde Radio Guayacocotla.
2: Hoy tenemos la fortuna de platicar con compañeros de la radio Zacatepec y nos van a compartir un poco sobre una asamblea que se va a estar realizando en el territorio de Zitácua, Nayarit, los días 8 y 9 de agosto. Entonces, pues platíquenos un poco sobre este encuentro.
3: Y sí, efectivamente, como ustedes sabrán, la región cholulteca y de los volcanes allá, pues aquí de Puebla, surge esta inquietud de enlazarnos, de caminar juntos colectivamente al cuidado de lo que es la defensa del agua y el territorio. Surge en Zacatepec, de hecho, la primera asamblea. Esta es la séptima asamblea que se llevará a cabo allá con nuestras hermanas y hermanos de Nayarit, próximo 8 y 9 de agosto. Quedan cordialmente invitados y efectivamente es caminar juntos, porque la guerra de exterminio y de saqueo del capital y del Estado está más fuerte cada vez. Entonces hoy no podemos seguir aislados. Creo que este encuentro pues nos va a tener que fortalecer para seguir en la defensa de los recursos. Y bueno, nuestra compañera aquí presente también puede compartir algo.
4: Soy ahora sí que colaboradora de Radio Zacatepec y pues sí, esta ya séptima Asamblea Nacional por el Agua y la Vida es bien importante porque congrega a todos los pueblos que estamos en lucha en la defensa de los territorios, el agua y la vida, y definitivamente nos fortalece, porque ahorita en Nayarit pues es la cuestión llegar y con todos los pueblos que llegan allí, que formamos parte del Congreso Nacional Indígena, pues es fortalecernos, porque hoy por hoy, como dice aquí el compañero, necesitamos la fortaleza, la solidaridad, los apoyos, el apoyo de apoyarnos, de acompañarnos. Hoy por hoy es bien importante por la situación tan difícil de toda esta estructura capitalista que está muy fuerte contra los pueblos, ¿sí? De acabar con los pueblos. Entonces, por esto estos encuentros, para los pueblos seguir siendo comunidad, seguir preservando nuestras raíces, nuestras costumbres, nuestras lenguas, nuestra tierra, nuestra agua, ¿verdad? Por eso nos congregamos, para seguir luchando por la vida.
2: Claro. Y bueno, en esta parte, ¿cómo es que están pensando pues poder juntar a la gente y cómo pueden participar?
3: Sí, de hecho, a través de las redes sociales, en las páginas oficiales de la Asamblea Nacional por el Agua y la Vida y el Territorio, en Facebook, ahí pueden buscar las bases, la convocatoria, los lugares, los espacios, las políticas internas que también va a llevar esto. Y bueno, hay otra página que es la de Mi Radio Zacatepec Tlaxcalancingo de Facebook, que igual la pueden consultar. Y pues el Congreso Nacional Indígena, que es la página oficial, entran al Congreso Nacional Indígena de Facebook y ahí pues están los contactos. Y sí, la invitación pues es pues sumarse todos los territorios, escuchar las transmisiones en vivo. Digo, si no pueden llegar a Nayarit, nosotros vamos a estar transmitiendo a través de la página de Mi Radio Zacatepec Tlaxcalancingo, el CNI, Otomis en Resistencia, la NAVI, que es la Asamblea Nacional por el Agua y la Vida, va a estar transmitiendo todo el evento los dos días que vamos a estar por ahí.
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6: Mi nombre es Felipe de Jesús Montaño Valenzuela, gobernador tradicional de la comunidad de Huira, el Centro de Nueva Virgen del Carmen. Y pues se le está haciendo la invitación a los compañeros, a todos, a la campaña gráfica contra la planta de amoníaco en Huira, Topolobampo. Invitamos a diseñadores, diseñadoras y personas solidarias a participar en esa campaña, que tiene como objetivo de poner toda la gráfica e imágenes a disposición de las organizaciones que están en contra de la planta amoníaco en Huira, Topolobampo.
7: Se recibirán de 1 a 2 obras por autor. En digital PDF a 300 DPI, tamaño de 11x14. Los archivos deben ser enviados al correo electrónico galeriaresistencia@gmail.com. La recepción de las obras será desde el 1 de agosto al 12 de septiembre del presente año. Las obras recibidas se imprimirán para la exposición gráfica simultánea en la colonia de la Resistencia en Topolobampo, Sinaloa, así como en la Ciudad de México. Del 24 de septiembre al 17 de octubre del 2026. Aquí no.
6: Aquí no, lo esperamos.
8: Gracias por continuar con nosotros y nosotras en Radio Informaremos. Con información de la Deutsche Welle, las toxinas de las serpientes en México revelan un potencial inesperado.
9: Jorge Jiménez se apasionó por las serpientes venenosas de pequeño, cuando vio un documental de un explorador que agarraba una con sus manos. Pero no fue hasta que descubrió una frase del científico suizo Paracelso que decidió dedicar su carrera a estudiar sus usos médicos. La dosis hace el veneno, dijo en el siglo XVI.
10: Siempre recomendamos si encontramos una de estas serpientes muerta, no hay que tocarla, no hay que intentar manipularla, porque sabemos que muchas veces, aun que no tengan cabeza, pueden dar una mordedura efectiva e inocular veneno, ¿no?
9: Se trata de una víbora de cascabel, la más común en este desierto de Sonora, en el norte de México, y el centro de sus investigaciones. Con 93 especies distintas, México ocupa el segundo lugar a nivel mundial en diversidad de serpientes venenosas, solo por detrás de Australia. Por eso, Jorge la guarda para analizarla en el laboratorio.
10: Podemos considerar que lo que hace al veneno ser tóxico también lo puede hacer algo terapéutico, ¿no? Si nosotros controlamos las dosis, si conocemos de qué está compuesto el veneno.
9: Si lo hacemos, seremos capaces de aprovecharlo como fármaco. La toxina de un animal actúa a nivel celular y afecta al sistema, pero si se controla este efecto, también puede liberarse dentro de células cancerígenas y ayudar en el tratamiento del cáncer de mama. Jorge busca mostrar esta otra cara de las víboras de cascabel, las más temidas. En México, ocasionan al año unos 4.000 accidentes ofídicos o envenenamientos en humanos, aunque solo alrededor de una treintena acaban en muerte.
10: lo cual nos dice mucho, ¿no? O sea, nos dice de que realmente la cantidad de vidas que podemos salvar si nosotros aprovechamos el veneno es exponencialmente mayor a la cantidad de vidas que llegan a tomar estos animales.
9: En México se distribuyen 42 de las 47 especies de víboras de cascabel. 24 son endémicas y 23 se encuentran en alguna categoría de riesgo. Su conocimiento, sin embargo, es muy escaso y existe un gran vacío de información. Países como Costa Rica, Brasil o Estados Unidos suman decenas de artículos científicos desde los años 80.
10: Por ejemplo, Clodomiro Picado e Instituto Butantan, por mencionar algunos, tienen muchas investigaciones sobre los usos biomédicos potenciales. Y aquí en México, por ejemplo, se ha dado un poco más el enfoque a lo que es la identificación. ¿Qué tienen los venenos?
9: Esto ha convertido a México en líder mundial en antivenenos de carácter polivalente. El mismo antídoto puede usarse para mordeduras de distintas serpientes. Pero Jorge quiere ir más allá y ha desarrollado un sistema de encapsulamiento del veneno en nanopartículas. Es decir, microscópicas pelotas que pueden liberar toxinas de manera sostenida sin efectos secundarios. Su colega en la Universidad de Sonora, Cintia Félix, también trabaja con veneno, pero de araña violinista. La científica ha creado biosensores electroquímicos para la detección temprana del riesgo por mordeduras, algo parecido a un glucómetro que puede salvar vidas.
11: Este tipo de dispositivos toma la muestra, se mide la señal, que toma minutos, un minuto, y puedes tener la respuesta y a partir de ahí realizar el tratamiento adecuado, ¿no? En este caso la aplicación del antiveneno adecuado.
9: En este laboratorio también han descubierto que las toxinas de la cascabel pueden usarse como antibiótico contra algunas bacterias escape, un grupo que la OMS considera las más peligrosas para la salud humana por su resistencia. Los resultados son prometedores, pero después de 6 años ni siquiera han podido avanzar a la fase preclínica. El mentor de Jorge y jefe del departamento, el físico Andrés Sarabia, lamenta la falta de interés gubernamental y del sector privado en México para apostar por la innovación científica. Esto les ha impedido realizar pruebas en animales, algo que podrían lograr con el apoyo de colegas en Chile.
12: En estos periodos de investigación, pues son tiempos muy cortos, ¿no? Y pues los recursos a veces pues no son suficientes para poder escalar. Estamos en ciencia básica, como dijo Jorge, y sí nos interesaría poder evolucionar a trabajos en animales.
9: Esa lentitud y el amor de Jorge por las serpientes lo llevaron en 2017 a fundar Gila Hikers, un grupo para organizar caminatas guiadas cerca de Hermosillo, la capital de Sonora. Su objetivo es cambiar la percepción de reptiles e insectos, a menudo incomprendidos y satanizados. Cuando alguien se encuentra un ejemplar, comienza una actividad explicativa, como con esta boa sigma, el ofidio más grande de México.
10: Entonces, 3-4 metros de longitud ya cuando son adultas, ¿no? Y lo curado de estas es que, pues por su mismo tamaño, son muy fuertes, pueden comerse hasta perritos pequeños, ¿no? Se han reportado.
13: Popular, muy raro.
9: También comen roedores, lo que hace a las serpientes y otros reptiles grandes controladores de enfermedades y dispersores secundarios de semillas, una función imprescindible en estos ecosistemas áridos.
10: Entonces, algo muy interesante es que los monstruos de Gila pues son el único lagarto venenoso que encontramos aquí en el desierto de Sonora. En otras partes de México, pues hay otros lagartos que se conocen como los lagartos enchaquirados. Y lo otro, es muy fácil asustarnos con sus movimientos, que en ocasiones son muy bruscos. Por ejemplo, este ya una vez que lo manejamos, se ha calmado bastante.
9: Todo esto lo aprendió Rodolfo durante estas excursiones. Fotógrafo de profesión y biólogo de corazón, este joven se especializó en conocer y retratar insectos. El desierto de Sonora alberga alrededor de 1,000 especies distintas de abejas nativas, vitales para la reproducción de la flora desértica. Sin embargo, la mayoría de las campañas ambientales, incluso en México, se centran en la conservación de la abeja europea, la que vive en panales y produce miel.
14: Tienen esa idea en la cabeza de que únicamente esa abeja amarilla con negro que produce miel es la que nos mantiene con vida en el planeta. Pero realmente las que se ven afectadas muchas veces por falta de información son las abejas locales. Ya si hablamos de otros insectos, ya sea polillas, mariposas, escarabajos, entre muchos otros que existen, que igual están diseñados para vivir y polinizar muchísimas o todas estas plantas que tenemos en el desierto.
9: Las caminatas de unos 3 kilómetros se hacen por la noche, cuando la fauna está más activa. Lo único que sabía Ahmed de la víbora de cascabel es que aparece en el escudo de la bandera de México. Y pese a ser un emblema nacional y de la cosmovisión prehispánica, está en peligro de extinción por la destrucción de su hábitat, el tráfico ilegal y su caza indiscriminada por temor o mitos. En México habitan 439 especies de serpientes, un 11% del total en el planeta. Más de la mitad son endémicas y tan solo 2 de cada 10 son ponzoñosas. Jorge confía en que al darle un uso farmacológico a su veneno, se podrán preservar estas especies que le fascinaron de niño y que tan poco investigadas están en México.
10: Si sabemos aproximadamente un 20% qué es lo que tiene, tenemos un 80% desconocido que podemos explorar todavía, que no sabemos si ahí vamos a encontrar la próxima molécula como el captopril, ¿no? Un medicamento para tratar hipertensión.
9: O la próxima cura para el cáncer, descifrando el misterio detrás del veneno de las serpientes.
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1: Saludos desde Amnistía Internacional.
2: Esta semana destacamos las siguientes noticias.
1: La comunidad palestina de Zanuta debe poder regresar a su pueblo.
2: Esta comunidad, en la Cisjordania ocupada, lleva siendo objeto de desplazamiento forzado desde 2023 por la violencia de los colonos respaldados por el Estado. Está formada por 250 personas, entre ellas 100 niños y niñas, y la policía y el ejército israelíes han eludido de forma reiterada facilitar un regreso seguro. Las autoridades israelíes deben garantizar sin más demora el retorno rápido y seguro de la población palestina de Zanuta a su comunidad. Además, deben eliminar rápidamente los puestos de avanzada de colonos ilegales establecidos en las tierras de Zanuta. Por otro lado, Amnistía Internacional ha denunciado que las exportaciones de armas de India a Israel podrían constituir complicidad en el genocidio en curso en Gaza.
1: Siria debe suspender ley de delitos informáticos de la época de Al-Assad hasta que sea reformada.
2: Amnistía Internacional ha documentado 5 casos de periodistas y activistas que entre enero y junio de 2026 permanecieron detenidos durante periodos de hasta 7 días por sus opiniones expresadas en Internet en aplicación de la Ley de Delitos Informáticos de 2022. Estas 5 personas fueron arrestadas en virtud de disposiciones contenidas en la ley que criminalizan la expresión pacífica en Internet a través de delitos definidos de forma general y poco precisa como menoscabar el prestigio del Estado, menoscabar la posición económica del Estado y difamación electrónica. 2 de ellas se enfrentan a un proceso penal que podría acarrearles severas penas de prisión.
1: El exilio del artista afrocubano Luis Manuel Otero Alcántara reafirma años de injusticia.
2: Su llegada a Estados Unidos pone fin a años de prisión injusta y ratifica el daño causado por las autoridades cubanas y la responsabilidad del Estado por haberlo encarcelado únicamente por ejercer sus derechos humanos. Luis Manuel Otero Alcántara fue condenado el 24 de junio de 2022 a 5 años de prisión por cargos como desacato, desórdenes públicos y ultraje a los símbolos patrios, en un proceso vinculado a sus expresiones artísticas, publicaciones en redes sociales, críticas al gobierno cubano y participación en protestas pacíficas. Amnistía Internacional lo declaró preso de conciencia y exigió reiteradamente su liberación inmediata e incondicional.
1: Documentos de Shell ponen de manifiesto la existencia de un oleoducto que es una ruina, pozos desaparecidos y unos costes de desmantelamiento de 10.900 millones de dólares.
2: La petrolera debe responder por decenios de contaminación en el delta del Níger después de que unos documentos internos de la empresa hayan revelado infracciones de las normas y costes de limpieza no satisfechos que amenazan con hacer que las comunidades afectadas tengan que pagar el precio. Shell conocía los riesgos de una estructura envejecida y con fugas, incluido un antiguo oleoducto descrito como una ruina, pero aún así mantuvo el flujo de petróleo. Más tarde decidió desviar sus negocios en tierra en lugar de enfrentarse al enorme coste de limpiar y desmantelar. Amnistía Internacional ha señalado que la compañía estaba dispuesta a aceptar en Nigeria daños medioambientales adicionales que no se habrían tolerado en ningún otro lugar, y ahora sus propios documentos rebaten años de negociación pública.
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2: El primer ministro israelí Benjamín Netanyahu rechazó el plan de paz para Gaza de 15 puntos propuesto por el presidente Trump, expresando así públicamente un distanciamiento con el mandatario estadounidense. La propuesta requiere que Hamás se desarme por completo antes de que Israel se retire de la franja y los palestinos obtengan la independencia, pero Netanyahu exigió un desarme total como condición previa para iniciar cualquier aplicación gradual del plan. Estas fueron las palabras expresadas por Netanyahu el domingo.
3: Mientras yo sea primer ministro, no se establecerá ningún Estado palestino, ni en Gaza, ni en Judea y Samaria. No habrá ni un Fatahistán, ni un Hamastán.
2: Judea y Samaria es un término bíblico para referirse a la actual Cisjordania. Residentes de Gaza reaccionaron al rechazo de Netanyahu al plan de paz de 15 puntos propuesto por Trump.
3: Queríamos que la guerra terminara y vivir en paz. Que Netanyahu está de acuerdo con la paz y todo eso no es más que una mentira. La respuesta de Netanyahu era previsible. Estamos acostumbrados a que siempre se opongan los acuerdos. No le importa la paz, no le importa la gente, no le importa nada. Lo más importante para él es ganar las elecciones.
2: Una investigación del periódico The New York Times sobre el trato que recibieron los activistas de la flotilla Global Sumud mientras estuvieron bajo custodia israelí detalla golpizas, descargas eléctricas y otros maltratos. 6 de los activistas aportaron registros médicos que documentan lesiones graves, entre ellas fracturas de costillas, vértebras rotas, una fractura de coxis, una herida de bala y un colapso pulmonar. 4 afirmaron que militares israelíes les dispararon con balas de goma o cartuchos de bolsas de perdigones, conocidos como beanbags, mientras permanecían detenidos a bordo de una embarcación. Asimismo, 3 de los activistas denunciaron haber recibido descargas con pistolas eléctricas mientras eran golpeados dentro de contenedores de carga. En mayo de este año, Israel detuvo a punta de pistola a más de 400 activistas de la flotilla Global Sumud en el mar Mediterráneo cuando intentaban romper el bloqueo israelí sobre Gaza. Irán afirma que está cerca de llegar a un acuerdo final con Omán para establecer nuevas rutas marítimas a través del estrecho de Hormuz. Sin embargo, Teherán insiste en que Estados Unidos debe primero pagar reparaciones, levantar las sanciones impuestas y poner fin a las amenazas militares. Según el ministro de Relaciones Exteriores iraní Abbas Araghchi, Estados Unidos e Irán no están manteniendo conversaciones directas y no las reanudarán mientras Washington continúe incumpliendo el acuerdo provisional. Estas fueron las palabras expresadas por el presidente de Irán, Masoud Pezeshkian.
3: En lugar de sentarnos entonces a resolver esos temas, debemos buscar ahora la manera de hacerlo. Si es posible alcanzar una solución, como se está intentando hacer actualmente en las negociaciones con Omán, Dios mediante, llegaremos a un punto en el que podamos salir de este estado de ni guerra ni paz.
2: Los hutíes de Yemen, respaldados por Irán, atacaron el domingo una refinería del gigante petrolero saudí Aramco, 2 días después de que Arabia Saudí firmara un pacto de defensa con Turquía y Pakistán. El acuerdo compromete a los firmantes a una defensa mutua, lo que significa que un ataque armado contra cualquiera de los 3 países será considerado como un ataque contra todos ellos. Sin embargo, tras el ataque del domingo, no quedó claro de inmediato si Turquía o Pakistán responderán. Los hutíes también atacaron Moca, una ciudad portuaria yemení situada a orillas del Mar Rojo, cerca del estratégico estrecho de Bab el-Mandeb, y mataron al menos a 7 personas. El mes pasado, los líderes hutíes declararon un bloqueo naval contra Arabia Saudí, alegando que ese país mantiene un asedio contra esa milicia. En Rusia, un ataque con drones ucraniano en la mañana del lunes dejó al menos 13 muertos, incluido un menor. Se trata de uno de los ataques más mortíferos contra territorio ruso desde que Rusia comenzó su invasión a gran escala de Ucrania en 2022. Esto se produce luego de que Rusia y Ucrania intercambiaran ataques el domingo. Un bombardeo ruso alcanzó un edificio de apartamentos en la ciudad ucraniana.

0: de Kharkov con un saldo de 3 muertos y 37 heridos. Mientras tanto, en la ciudad rusa de Belgorod, un ataque con drones ucraniano mató a 5 personas y dejó heridas a 25. Todd Blanche, ex abogado personal del presidente Trump, fue confirmado el sábado por la mañana como fiscal general de Estados Unidos después de que el Senado aprobara su designación por 50 votos a favor y 49 en contra. El senador republicano del estado de Luisiana, Bill Cassidy, emitió el voto decisivo para confirmar a Blanche, mientras que las senadoras republicanas Susan Collins y Lisa Murkowski votaron en contra de su nominación. Algunos senadores republicanos habían cuestionado la mala gestión de Blanche en la publicación de los archivos sobre el fallecido depredador sexual Jeffrey Epstein y su papel en la creación del llamado Fondo contra la Instrumentalización Política del Poder Judicial de 1.800 millones de dólares impulsado por Trump. Blanche canceló el fondo la semana pasada después de que dos senadores republicanos amenazaran con retirar el apoyo a su nominación. Un tribunal federal de apelaciones dictaminó el viernes que el presidente Trump no puede construir un salón de baile para reemplazar el ala este de la Casa Blanca sin la aprobación previa del Congreso estadounidense. El tribunal ratificó la decisión de una instancia inferior según la cual el presidente carece de autoridad legal para demoler y reconstruir partes de la Casa Blanca sin la autorización del Congreso. Trump afirmó que apelará al fallo y escribió en la red social Truth Social: "Todo está conectado como una sola estructura, grande, costosa y muy compleja, que es vital para la seguridad nacional y las operaciones militares de los Estados Unidos de América. La Corte Suprema debe revocar por completo esta decisión injusta". En Colombia, el derechista Abelardo de la Espriella prestó juramento el viernes como presidente de Colombia. En la ceremonia de investidura estuvieron presentes el rey Felipe VI de España, el fiscal general de Estados Unidos Todd Blanche, el presidente de la FIFA Gianni Infantino y presidentes latinoamericanos de derechas, entre ellos Javier Milei de Argentina, Daniel Noboa de Ecuador y José Antonio Kast de Chile. Estas fueron las palabras expresadas por Abelardo de la Espriella desde la ciudad de Cali, donde prometió tomar medidas enérgicas contra los grupos armados y abandonar los esfuerzos para alcanzar la paz.
1: No habrá un solo espacio de nuestro territorio donde los delincuentes puedan sentirse a salvo. Hago mía las palabras de Winston Churchill: la victoria a toda costa. La victoria a pesar del terror, la victoria por largo y duro que sea el camino, porque sin la victoria no hay supervivencia.
0: El estatus de protección temporal, TPS por sus siglas en inglés, para miles de inmigrantes de Sudán del Sur y Birmania está a punto de terminar después de que dos jueces federales de Estados Unidos fallaran a favor de los intentos del gobierno de Trump para poner fin a esta medida de protección. La medida afectará a más de 200 ciudadanos de Sudán del Sur y a unos 4.000 inmigrantes de Birmania que ahora se enfrentan a la deportación. Esto se produce después de que un fallo de la Corte Suprema de Estados Unidos pusiera fin al estatus de protección temporal para inmigrantes haitianos y sirios. El gobierno de Trump ha detenido a decenas de padres, madres y cónyuges de miembros del personal militar estadounidense en servicio activo en el marco de su campaña contra la inmigración. Así lo revela una investigación realizada por la agencia de noticias Associated Press, que descubrió que más de 50 padres, madres y cónyuges de miembros del personal militar estadounidense han sido detenidos desde que Trump regresó a la presidencia de Estados Unidos. Al menos 6 familiares han sido deportados. Las dos empresas penitenciarias privadas más grandes de Estados Unidos, CoreCivic y Geogroup, registraron unos ingresos trimestrales conjuntos de 1.400 millones de dólares entre abril y junio, al tiempo que las detenciones de inmigrantes se han disparado durante el segundo mandato presidencial de Trump. Solo en julio, una cifra récord de 51.000 inmigrantes fueron arrestados. En el estado de Texas, las manifestaciones continuaron este fin de semana para conmemorar el primer mes desde la muerte a manos de agentes del Servicio de Inmigración del padre de familia mexicano Lorenzo Salgado Araujo, de 52 años, ocurrida el 7 de julio en la ciudad de Houston. Los agentes del Servicio de Inmigración implicados aún no han sido identificados, al tiempo que los familiares y simpatizantes de Salgado Araujo exigen justicia. En Sudáfrica, más de 178.000 inmigrantes africanos se han visto obligados a huir y regresar a sus países de origen en los últimos meses en medio de una creciente ola de actos de violencia y acoso. Entre ellos se incluyen unas 115.000 personas que han regresado a Zimbabue desde mayo. Organizaciones a favor de los derechos de los inmigrantes informan que, en Sudáfrica, miles de niños y niñas han sido retirados de las escuelas y que a pacientes con VIH se les ha privado de tratamientos que pueden salvar sus vidas. Los incendios forestales continúan arrasando el oeste de Estados Unidos y Canadá, mientras los equipos de bomberos luchan por contener las devastadoras llamas. El sábado se ordenó la evacuación de unas 20.000 personas en la provincia de Columbia Británica, al tiempo que el enorme incendio forestal de Bald Ranch casi duplicó su extensión durante la noche del viernes al sábado cerca de las regiones de Summerland y Pitchland. El primer ministro de Columbia Británica, David Eby, describió el incendio como si una bomba hubiera estallado. Hay más de 100 incendios activos en la región, lo que ha provocado la declaración del estado de emergencia. Los científicos advierten que el empeoramiento de las olas de calor y la sequía debido al cambio climático ha provocado incendios más frecuentes e intensos en todo el mundo. En Japón, las campanas sonaron el domingo en Nagasaki al tiempo que la ciudad conmemoraba los 81 años desde que Estados Unidos lanzara la bomba atómica. El bombardeo del 9 de agosto de 1945 sobre Nagasaki se cobró la vida de 74.000 personas, apenas tres días después de que Estados Unidos lanzara sobre la ciudad de Hiroshima la primera arma nuclear jamás utilizada en una guerra que causó la muerte de 140.000 personas. Estas fueron las palabras expresadas por el alcalde de Nagasaki, Jiro Suzuki.
2: Los bombardeos atómicos de Hiroshima y Nagasaki nos obligaron a afrontar la realidad de que la humanidad había traspasado incluso el límite de utilizar armas nucleares contra otros seres humanos. La teoría de la disuasión nuclear es extremadamente arriesgada. Las armas nucleares no son un mal necesario, sino un mal absoluto, y la humanidad y las armas nucleares no pueden coexistir jamás.
0: El aniversario se produjo al tiempo que el gobierno de la primera ministra ultraconservadora de Japón, Sanae Takaichi, ha modificado las políticas de defensa para impulsar la militarización. Takaichi se ha mostrado muy ambigua en cuanto a su compromiso a largo plazo de mantener los tres principios antinucleares de Japón aprobados hace más de 50 años. 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
3: Gracias, qué huelga. Y gracias a todas las radios libres del mundo. Saludos a la que huelga y cuando se enlaza también con las radios libres de Oaxaca, pues estamos muy informados con ellos. Gracias, que huelga, por estar al lado de las luchas de nuestros pueblos, no solo de México, sino todos los pueblos del mundo.

también aquí que están con nosotros los pueblos, nuestros pueblos y los pueblos del mundo. Y estamos en la defensa del agua. Defender el agua es defender la vida. Felicidades y abrazos.

¿Qué carajos es poner el cuerpo? Poner el cuerpo es quitarse el miedo. Poner el cuerpo es averiguar dónde están las heridas. Poner el cuerpo es quitarle el seguro a la granada. Poner el cuerpo es convertir vulnerabilidad en amenaza. Poner el cuerpo es juntar los pedazos de todo en la nada. Poner el cuerpo es inventar curitas para el alma. Poner el cuerpo es resistirse al drama, sobrevivir a la catástrofe. Poner el cuerpo es bailar la revolución, emborrachar la tristeza, cantar la rebeldía. Poner el cuerpo es permanecer en guerra sin perder la ternura. Poner el cuerpo es aprender a amar sin morir en el intento. Poner el cuerpo es aferrarse a la vida. Poner el cuerpo es la fortuna de haberlo perdido todo y conservar solo lo esencial. Poner el cuerpo es convertir el campo de batalla en territorio liberado. Poner el cuerpo es reventar fronteras. Poner el cuerpo es no pedir perdón ni pedir permiso. Poner el cuerpo es fugarse de la política para poder así volver a hacer política. Poner el cuerpo es sacar la rabia a pasear para que no nos haga mierda en casa. Poner el cuerpo es darle voz a la entraña. Poner el cuerpo es quedarse sin palabras y aún así no parar de hablar. Poner el cuerpo es convertir poesía en conjuros y teorías en magia. Poner el cuerpo no es hablar de poner el cuerpo, es ponerlo todo. Poner el cuerpo es detener el tiempo. Poner el cuerpo es repetir y repetir y repetir conjuros hasta que todo el mundo sepa que siempre han sido reales. Poner el cuerpo es estar donde tenemos que estar y ser lo que queremos ser hoy, aunque suene a cliché. Poner el cuerpo es preguntar sin esperar respuesta, o más bien esperando que nadie responda. Poner el cuerpo es crear y creer otros mundos posibles. Poner el cuerpo es perder la cabeza y volverla a encontrar y perderla de nuevo. Poner el cuerpo es escupirle a la tristeza en la cara. Poner el cuerpo es desnudar el alma. Poner el cuerpo es ponerse roja de ganas y no de vergüenza. Poner el cuerpo es desbordar todos los espacios. Poner el cuerpo es perder el cuerpo para así convertirse en muchos cuerpos. Poner el cuerpo es hacerlo tú misma y hacerlo con las otras. Poner el cuerpo son las ganas que tengo de poner mi cuerpo junto al tuyo, con el tuyo, sobre el tuyo, entre el tuyo, bajo el tuyo, dentro del tuyo, y así probando todas y cada una de las preposiciones. Poner el cuerpo es la orgía desenfrenada y totalmente promiscua entre arte, activismo y feminismo. Poner el cuerpo es vestir la precariedad con el glamour de lo reciclado y de todo a 3 pesos. Poner el cuerpo es convertirse en un cyborg de tecnología en tacones de punta y cinta de aislar. Poner el cuerpo es no esperar nada para hacer ni hacer lo que se espera que hagamos. Poner el cuerpo es mirarlo de frente y declararle nuestro amor. Poner el cuerpo es lo que me sale del coño. Por ejemplo, este poema.

Muchas gracias, compas, una vez más por esta invitación. Es un gusto y un placer estar aquí otra vez en Verdes y Desi. Un gusto verdadero y honor poder compartir estas palabras que espero abonen a la discusión sobre la guerra contra la naturaleza. Esta vez trataré de ir más lento, ya no traje el celular e intentaré también no ofender a los anfitriones. Reitero que toda acusación contra el tabaco fue dirigida a sus oligarcas corporativos. Espero, pues, que esta sea una ocasión para revisitar los puntos de la Cuarta Guerra Mundial y ojalá al final aparezca ese mítico pastel de moca que, como el quinto partido, ahora el sexto partido, no termina de llegar. En fin. No llega. En fin. Traté de organizar esta intervención a partir de una provocación que el zapatismo formuló hace ya más de 20 años, la idea de que vivimos en una cuarta guerra mundial. No voy a repasar aquel planteamiento con lujo de detalle. Me interesa recuperar solamente tres de las líneas que siento siguen siendo fundamentales para comprender nuestro presente. Una guerra que no se limita al terreno militar, sino que atraviesa la economía, la cultura, la información, los territorios, los cuerpos y prácticamente todas las formas de vida. La segunda es que su objetivo no consiste en derrotar ejércitos o enemigos, sino en destruir, disciplinar o reorganizar todo aquello que no puede traducirse fácilmente en mercancía. Pueblos, lenguas, memorias, autonomías, solidaridades, tierras comunes y diferencias. La tercera es que esta guerra global se experimenta siempre de manera concreta, localizada y cotidiana, pero a través de una lógica desigual. La guerra, al igual que el colapso, se experimentan en diferentes intensidades. Mi intervención gira en torno a tratar de entender qué ha cambiado durante las últimas dos décadas, desde que ustedes, compas, nos ofrecieron la tesis de la Cuarta Guerra Mundial. ¿Qué formas adopta hoy esta guerra en el capitalismo? Y sobre todo, ¿qué significa hablar de una guerra contra la naturaleza en este contexto? Organicé, pues, mi intervención alrededor de cuatro ideas principales. Primero, trataré de retomar la idea de la Cuarta Guerra Mundial para pensar algunas formas en las que continúa operando y algunas transformaciones en este momento. Después, me gustaría hablar de la guerra contra la naturaleza, tratando de entender cómo la crisis ecológica se ha convertido en la nueva justificación, así como en una forma de guerra en sí misma. En un tercer momento, intentaré explicar lo que llamo la maldición del ambientalismo, la manera en la que la preocupación por la destrucción ecológica puede terminar convertida en administración, control y nuevas formas de despojo. Finalmente, quisiera cerrar hablando de la rebelión de lo vivo, de las resistencias, rebeldías y formas de vida que no solamente se defienden frente a la guerra, sino que producen otros mundos en medio de ella. Espero que se me disculpe por no mencionar aquí a muchas y muchos compas que me han inspirado en estas ideas. Como bien se ha dicho en este espacio, ninguna acción se hace sola, ni siquiera el pensamiento o la construcción de las ideas. Se piensa con otras, con otros, desde conversaciones, luchas, encuentros y experiencias compartidas. Menciono por eso que estas palabras no son solamente mías, sino que vienen del común. De cualquier forma, en la versión escrita aparecerán todos los nombres, referencias y agradecimientos correspondientes para que nadie se vaya a enojar. Parte 1. La guerra como forma de capitalismo. Me gustaría comenzar retomando la provocación zapatista sobre la Cuarta Guerra Mundial y la manera en que el neoliberalismo convirtió la vida cotidiana en un campo de batalla. Han pasado más de 20 años, pero su vigencia no ha hecho más que profundizarse. La guerra se ha vuelto total, aunque opere con distinta intensidad. Atraviesa territorios, cuerpos, infraestructuras y formas de vida. Hace de la crueldad una tecnología de gobierno y convierte a la destrucción en una condición para la reproducción del capitalismo. Como escribió Marx, el capital nació chorreando sangre y lodo por todos los poros, ahora hay que agregarle la mierda. Su formación fue inseparable de una guerra contra la subsistencia. Para producir trabajadores asalariados fue necesario destruir la posibilidad de vivir con autonomía, cercar tierras, expulsar comunidades, apropiarse de los bienes comunes, imponer el trabajo forzado y producir dependencia. El mercado nunca surgió espontáneamente, tuvo que imponerse por medio de leyes, ejércitos y violencia organizada por el Estado. Esta guerra no pertenece únicamente al origen del capitalismo, es uno de sus mecanismos permanentes. Cada nueva fase de acumulación exige abrir territorios, romper vínculos comunitarios y transformar en mercancía aquello que formaba parte de una trama de relaciones con la tierra y el mundo vivo.
La Cuarta Guerra Mundial, pues, nombra la ampliación de esta ofensiva contra las capacidades colectivas de producir y reproducir la vida, sin depender por completo del Estado, el mercado y los expertos, las tecnologías o las corporaciones. Sus objetivos son las tierras comunes, los saberes, las memorias y todas aquellas relaciones que no se dejan reducir ese valor de cambio. Lo que ha cambiado es su profundidad, intensidad y alcance. Conforme el capitalismo encuentra mayores dificultades para expandirse, por el agotamiento de recursos, las resistencias territoriales, la propia crisis climática y la destrucción ecológica, no retrocede, sino que acelera la devastación de las condiciones que sostienen la vida. El fracking, una de las formas más contaminantes de la extracción de petróleo y gas, la minería a gran escala, la carrera por los llamados minerales críticos, es decir, los recursos considerados estratégicos para las tecnologías mal llamadas renovables, digitales y militares, cuyo suministro es limitado o que está concentrado en pocos territorios, muestran que los límites físicos no detienen automáticamente al capital. Pueden convertirse en nuevas oportunidades de negocio, control y sacrificio. La vez pasada hablé de los límites planetarios, es decir, los puntos críticos en procesos claves de la Tierra, como los ciclos del clima, la biodiversidad o el agua, que delimitan un espacio relativamente seguro para la vida. Rebasarlos aumenta el riesgo de cambios abruptos, acumulados e irreversibles. Sin embargo, sobrepasar los límites o designarlos como un problema en común de toda la humanidad oculta que la crisis ecológica se produce y se padece de manera profundamente desigual. ¿No? Lo dije entonces, pero lo repito, ni todas ni todos somos responsables de la misma forma, ni estamos en el mismo barco. La clase, el género, la raza, la geografía determinan quién consume, quién decide y quién soporta las consecuencias. Voy a repetir, y me disculpo por recurrir aquí a algunos nombres, pero son los únicos, creo, una idea de Karl von Clausewitz, militar prusiano del siglo XIX. La guerra, decía, es la continuación de la política por otros medios. Michel Foucault, filósofo francés que estudió las relaciones entre poder, conocimiento y disciplina, invirtió la fórmula para mostrar que la política puede ser la continuación silenciosa de la guerra. En la Cuarta Guerra Mundial, la frontera entre guerra y política no se vuelve simplemente más borrosa, sino que desaparece. El capitalismo recurre a la guerra de forma cada vez más constante. La política económica, social, ecológica y de seguridad participa de una misma racionalidad. Administra la crisis, reapropia territorios y disciplina poblaciones enteras, asegura recursos y neutraliza resistencias. Los mecanismos que alguna vez permitieron negociar o contener el poder del capital han sido debilitados o incluso incorporados a dispositivos de control, desde sindicatos, partidos y hasta mecanismos democráticos como las consultas. El conflicto deja así de discutirse políticamente y se transforma en un problema técnico que debe administrarse, contenerse o simplemente eliminarse. La guerra contemporánea oscila así entre estos dos extremos complementarios. De un lado, la reducción de los conflictos políticos a problemas técnicos o de gestión. Del otro, que promete resolver la crisis mediante innovaciones tecnológicas, mercados o datos. Y del otro, la eliminación material, política o simbólica de quienes obstaculizan el proyecto dominante. Esta dinámica no consiste en una sucesión de episodios aislados, sino en una estructura persistente. La guerra, la ocupación y el colonialismo de asentamientos, como se le llama a países como los Estados Unidos o Israel, no son un acontecimiento único. Se reproducen en el tiempo mediante formas paralelas y de distinta intensidad. A veces operan a través de la expulsión y la violencia abierta, otras mediante la fragmentación territorial, la privatización de la tierra, la asimilación, el borrar la memoria o la disolución de los pueblos como sujetos colectivos. En todos los casos, la lógica es la misma: destruir las condiciones que permiten a una comunidad reproducir su vida para imponer otra forma de organizar, habitar y explotar el territorio. Si antes se dijo que la guerra dio origen al Estado moderno y que también abrió el camino a las revoluciones modernas como la francesa, la rusa o la china, hoy el Estado y el capital hacen la guerra para deshacer a las sociedades. Después, el propio Estado se presenta como un protector frente a las amenazas que produjo, desorganiza la vida común y ofrece seguridad, facilita el despojo y administra sus consecuencias. Desde esta perspectiva, Gaza, Ucrania, Sudán, el Congo y Chiapas no son conflictos equivalentes, pero tampoco son hechos aislados. Con historias e intensidades distintas, forman parte de un régimen global que desdibuja las fronteras entre economía, seguridad y poder militar.
las rutas comerciales, los sistemas energéticos y las cadenas de suministro se reorganizan según criterios de seguridad nacional, mientras lo militar se extiende hacia puertos, trenes y corredores industriales. La economía adopta la forma de una operación de guerra permanente, que a su vez convierte la guerra en un instrumento económico para abrir nuevos espacios de la acumulación. Su función, pues, no es ganar o aplastar conflictos, sino convertir la crisis en una forma de gobierno, haciendo de la destrucción, el desplazamiento y la inseguridad condiciones necesarias para la expansión del capital. Este proceso es profundamente violento, pero la violencia también se enseña. Esta es la pedagogía de la crueldad, como le dicen, un instrumento clave para la guerra. Su repetición normaliza la crueldad, debilita la empatía y acostumbra a aceptar que ciertos cuerpos y territorios pueden ser dañados, explotados o descartados sin consecuencias. En la Cuarta Guerra Mundial, esta pedagogía se profundiza con la expansión de actores paraestatales y grupos criminales, que no solo disputan los territorios, sino que gobiernan mediante el uso del miedo. La violencia deja entonces de ser únicamente instrumental. El terror produce obediencia, rompe vínculos comunitarios y acostumbra a las sociedades a vivir bajo poderes que operan entre lo legal y lo ilegal, en estrecha relación con el Estado y los circuitos de acumulación. La pedagogía de la crueldad se convierte así en una política de Estado que decide qué vidas deben protegerse y qué territorios pueden sacrificarse. La rápida expansión de lo que estamos llamando las zonas de sacrificio, es decir, territorios donde habitantes, territorios y habitantes y formas de vida expuestas al despojo, la devastación y la destrucción para sostener el beneficio y el bienestar de otros. Coincide con las designaciones que hacen el gobierno a los polos de desarrollo, ahora llamados polos del desarrollo para el bienestar. ¡Ja! Estos proyectos concentran valor en ciertos lugares porque desplazan contaminación y muerte hacia otros. Es decir, el sacrificio siempre es la otra cara de la moneda de estas designaciones oficiales, y ahí ustedes le pueden agregar el que quieran. Zona económica exclusiva, corredores industriales, polos de desarrollo, ¿no? Cuando el capital choca con sus propios límites, abre nuevas fronteras presentando tierras comunales, ecosistemas como improductivos o desaprovechados. Las comunidades son tratadas como obstáculos que deben ser asimiladas, desplazadas o eliminadas. Detrás de esta operación reaparece la vieja ficción colonial de la tierra vacía, un territorio supuestamente disponible porque las relaciones que ya lo habitan ahí han sido previamente borradas o desvalorizadas. El terricidio, como lo nombran los compas mapuches, permite nombrar el alcance de esta guerra, no solo la destrucción simultánea de los pueblos y ecosistemas, sino la ruptura de los vínculos que hacen posible su continuidad.

resistencia y el valor que pretende extraer. Sus tácticas cambian a través de tecnologías duras, ¿no? Desde el uso de ejércitos, policías, paramilitares, crimen organizado, el uso del terror, las desapariciones y los asesinatos, y también con tecnologías blandas, como las consultas, las compensaciones, los programas de desarrollo, que terminan por distraer y manipular, pero que avanzan hacia una estrategia continua de coerción, asimilación, pacificación y desmovilización. Esta es la profundización de la Cuarta Guerra Mundial, un capitalismo que ya no puede reproducirse sin recorrer cada vez más a la violencia, la contrainsurgencia y el control del territorio a través de la violencia. Las economías llamadas ilegales y los grupos criminales no operan fuera de ese sistema, sino están articulados con la economía formal. Controlan rutas y territorios, desplazan comunidades y crean las condiciones para que avance la minería, los agronegocios y los corredores logísticos. Así, la frontera entre acumulación, seguridad y guerra se vuelve cada vez más difusa. El ascenso de las extremas derechas, algo que seguimos viendo como un fenómeno de las democracias liberales, tampoco puede separarse de las lecciones y el agotamiento de los progresismos. Su dependencia del extractivismo, la concentración del poder y la subordinación de los movimientos vaciaron sus promesas de transformación, reducidos a administrar el orden existente y el autoritarismo. Dejaron un vacío que las derechas ocuparon presentándose como una alternativa. Su proyecto no consiste solo en restaurar el neoliberalismo, sino en instaurar un orden autoritario y antipluralista, desregular la economía, debilitar derechos, ampliar el extractivismo, militarizar territorios y construir enemigos internos mediante discursos racistas, misóginos, antiindígenas y antiecologistas. Aunque pensándolo bien, no fue eso lo que hizo el progresismo mexicano de la 4T. La metáfora de la mina planetaria es quizás lo que nos permite comprender que esta guerra no tiene un frente único. Ahí les puse la imagen de la mina planetaria. La extracción se prolonga en puertos, trenes, redes energéticas y plataformas digitales, protegidos por vigilancia y control logístico. Comunidades, trabajadores y ecosistemas son incorporados a esta maquinaria o tratados como obstáculos. La guerra contemporánea consiste precisamente en asegurar esos flujos y convertir territorios cada vez más amplios en piezas subordinadas de una operación económico-militar a escala planetaria. Parte 2. La guerra contra la naturaleza. Si me permiten un ejercicio de imaginación, pensemos que al irrumpir Europa hace 500 años en este continente, hubiese redactado un documento con los principios de la colonización. Podríamos llamarlo la Constitución Moderna. Ese documento tendría entonces 3 artículos. El primero establecería una línea divisoria entre la humanidad y la naturaleza. De un lado quedarían todos los seres humanos concebidos como sujetos racionales y portadores de derecho. Del otro, los ríos, los bosques, animales y montañas, reducidos a objetos y recursos disponibles. Pero esta frontera nunca separó únicamente a los seres humanos del resto de lo vivo. Dividió también a la propia humanidad. Mientras algunos fueron reconocidos como plenamente humanos, otros fueron desplazados hacia el otro lado de la línea. Los pueblos originarios fueron convertidos en naturales, como los designaban los colonizadores, justificando así su esclavización y explotación. La guerra contra la naturaleza comienza aquí, en una separación que permite clasificar y convertir la vida en propiedad. El segundo artículo establece que la historia avanza por un único camino llamado progreso. Aquí, Europa, o una idealización de Europa, aparece como un punto más avanzado y el resto de los pueblos sería ordenado a seguir una distancia respecto a ese modelo, ¿no? Caminar detrás de ellos. Para sostener esta promesa, fue necesario fabricar sociedades atrasadas y sujetos incapaces de gobernarse por sí mismos. La idea de progreso convirtió hacia la conquista, el despojo y la intervención en pasos necesarios para conducirlos hacia la civilización, el desarrollo y la modernidad. Finalmente, el tercer artículo presentaría como universal una forma de comprender el mundo nacida de la experiencia histórica europea. Sus categorías, naturaleza, progreso, propiedad, desarrollo y ciencia, dejarían de aparecer como construcciones particulares y pasarían a funcionar como la medida común para juzgar a todos los pueblos. Desde el universalismo estrecho, se decidiría qué conocimientos son verdaderos, qué economías son productivas y qué formas de vida representan el progreso. Aquello que no encaje en ese modelo sería descartado, atrasado, irracional o improductivo, y por tanto, susceptible a ser corregido, incorporado o eliminado. Estas ideas pronto se convirtieron en la justificación del capitalismo. Para transformar la naturaleza en recurso fue necesario despojar a los pueblos de su memoria y sus relaciones con el territorio. Para convertir la tierra en propiedad, hubo que declarar que quienes la habitaban no la aprovechaban correctamente. Aparecieron entonces como improductivos o como obstáculos para el progreso. Por eso la crisis ecológica no puede atribuirse a una humanidad
en abstracto.

que había excluido por igual los límites del, que había excedido por igual, perdón, los límites del planeta. Sus raíces se encuentran en siglos de colonialismo, esclavitud, patriarcado y expansión del capital. El sujeto de la devastación no es la especie humana, pues, en general, sino un orden que convierte territorios y cuerpos en esas zonas de sacrificio. Me gustaría tratar de explicar por qué la colonización, el capitalismo y el clima están más interconectados de lo que parece. Uno de los eventos decisivos de la historia climática coincide con la invasión colonial de hace 500 años. El llamado pico de Orbis se refiere a la caída de concentración de CO2 atmosférico, o sea, el carbono concentrado en la atmósfera, hacia el año de 1610, asociada a la reforestación que siguió al genocidio y el despoblamiento indígena tras las conquistas de, la conquista de América. La muerte de millones de personas dejó abandonadas extensas superficies agrícolas y permitió la expansión de bosques que absorbieron grandes cantidades de carbono. Este proceso contribuyó a algunas de las décadas más frías de lo que luego se conoce como la pequeña edad de hielo. La importancia del pico de Orbis no reside solamente en mostrar que una catástrofe colonial dejó una huella en la atmósfera. Desde 1492, los imperios, la minería, las plantaciones, la esclavitud, la apropiación de tierras indígenas y el trabajo reproductivo no remunerado crearon las condiciones materiales para la acumulación y más tarde para la industrialización del norte de Europa. La primera gran marca planetaria de la modernidad capitalista no fue producida por la industria, sino por la muerte de esos millones de personas y la transformación colonial de sus territorios. El pico de Orbis muestra, pues, que podemos hablar entonces de tres tipos de colonialismos que les podríamos decir climáticos, ¿no? El primero nació con la conquista, cuando la destrucción de los pueblos y territorios sentó esas bases para la acumulación capitalista. El segundo fue la colonización industrial de la atmósfera, es decir, cuando las potencias del norte ocuparon de manera desproporcionada el espacio disponible para emitir gases de efecto invernadero y trasladaron al resto del mundo los costos del calentamiento. El tercero se despliega hoy en lo que podemos denominar como un nuevo negacionismo. A diferencia de las tácticas de las grandes compañías petroleras para negar el cambio climático, la situación actual encuentra en la crisis una nueva frontera de acumulación y una justificación para intervenir. El tercer colonialismo climático es la forma contemporánea de la guerra contra la naturaleza. No niega la crisis, sino que la utiliza para justificar nuevas formas de despojo y acumulación, sin transformar las relaciones que la producen. Así surgen los mercados y compensaciones de carbono, la minería responsable, el petróleo descarbonizado, ¿no? Y las tecnologías que prometen reparar los daños mientras la expansión extractiva continúa. Para administrar esta nueva frontera, la vida se traduce en métricas. El bosque se vuelve una reserva de carbono, el suelo un sumidero, el río es un portador de servicios y la comunidad una gestora de proyectos. La naturaleza no deja de ser mercancía, ahora se controla y se valoriza en nombre del clima. Este giro se ha vuelto todavía más siniestro. La crisis climática ya no solo es una oportunidad de negocio, se convierte también en un problema de seguridad y, por tanto, en justificación para la guerra. Al presentar las sequías, las migraciones, los conflictos como consecuencias automáticas de la crisis climática, se ocultan las historias de colonialismo y desigualdad que las producieron. Territorios enteros son descritos como frágiles o incapaces de gobernarse y quedan abiertos a operaciones de vigilancia y control. Al mismo tiempo, estos minerales críticos, agua y corredores energéticos adquieren un valor estratégico. Asegurar la transición significa controlar depósitos, rutas y cadenas de suministro, incluso mediante la fuerza. La crisis climática crea así un estado de excepción permanente en el que se aceleran proyectos, se desplazan comunidades y se reprimen resistencias. Ahora sí. El cobre, el litio, el níquel, el cobalto y las tierras raras se han convertido en los nuevos combustibles del capitalismo contemporáneo. Sostienen las infraestructuras de la transición energética, pero también las de la expansión militar. Las baterías, las redes eléctricas, los centros de datos, los sistemas de vigilancia y el armamento utilizan los mismos minerales, ¿no? Recordemos que en el capital no existe energía renovable, sino tecnologías sostenidas por redes fósiles, mineras y logísticas. La supuesta transición energética no sustituye las fuentes, las superpone y aumenta la demanda de energía y materiales, disputándose también por la carrera armamentista, que no solo requiere de los mismos minerales, ¿no?, como decía, sino que suele justificar su extracción y explotación como cuestiones de seguridad verde o en nombre de la protección del clima. Así opera la guerra contra la naturaleza. La destrucción ecológica produce escasez. Esa escasez se convierte en amenaza de seguridad y la seguridad justifica nuevas formas de ocupación, extracción y control. La misma lógica colonial que antes prometía civilizar o desarrollar, ahora promete descarbonizar. Los territorios deben ser intervenidos por su propio bien y por el bien abstracto del planeta,
y quienes se resisten son presentados como los obstáculos de la transición energética o de la adaptación climática. El resultado es una nueva geografía de sacrificio justificada en nombre de lo verde. Territorios antes declarados improductivos, ¿no?, son redescubiertos como depósitos de minerales, corredores logísticos, parques eólicos y solares o espacios para compensar emisiones. El despojo ya no ocurre a pesar de la política climática, sino en su nombre. En México, esto aparece como cuando megaproyectos como el mal llamado Tren Maya se presenta como un mundo de desarrollo sustentable, cuando una de las regiones más contaminadas del país, en Hidalgo, es rebautizada como un polo de desarrollo para la economía circular, para el bienestar, ¿ja?, o cuando una presidenta reivindicada como científica climática reabre la discusión sobre el fracking en nombre de la seguridad energética. No se cuestiona el modelo industrial que produce la crisis, sino que ampliar la frontera extractiva y sus daños se presentan como sacrificios necesarios para proteger a la nación. El lenguaje cambia, pero la relación permanece. Unos territorios concentran la contaminación y la violencia para que otros puedan declararse limpios o sustentables. Esta guerra tampoco avanza de manera uniforme. El colapso, a diferencia de lo que propone Hollywood, no es un acontecimiento único que llegará un día para afectarnos a todos por igual. Ocurre como una acumulación desigual de violencias. Para algunos significa una ola de calor, para otros perder la cosecha, el agua o la posibilidad de permanecer en su territorio. Para quienes viven bajo bombardeos, desapariciones o contaminación permanente, el fin del mundo no es una metáfora del futuro, sino una expresión cotidiana. Gaza, los territorios convertidos en fosas clandestinas en México y la desaparición acelerada de especies forma parte de una civilización que necesita cantidades crecientes, insuficientes de energía, materiales y cuerpos sacrificables. Y si me permiten, el verbario cultural de la sexta extinción creo que da un ejemplo muy claro de esto. Anualmente se cree que el ritmo natural de pérdida de especies es como 9 especies por siglo. Actualmente el ritmo es de 615 especies de animales vertebrados por siglo, ¿no? Esto no es solo una manifestación del capitalismo industrial, muestra también una enorme crueldad y desprecio por la vida, así como la pretensión de hacerla artificial, hoy capturada también por las extremas derechas. La guerra contra la naturaleza implica entonces la reorganización autoritaria de la vida bajo condiciones de crisis. Ante los límites biofísicos de la civilización industrial, el sistema capitalista pretende centralizar aún más el poder, ampliar la vigilancia y multiplicar las zonas de sacrificio. La tecnología, lejos de ser neutral, materializa redes de extracción, dependencia y control. Los autoritarismos justificados por la crisis climática convierten la urgencia ecológica en razón para suspender derechos y cerrar fronteras, lo que hoy podríamos denominar ecofascismos. La administración de la crisis mediante la expulsión, decidiendo qué poblaciones serán protegidas y cuáles pueden ser abandonadas o exterminadas. El problema no está solo en la derecha, sino en sectores de la propia izquierda, que hoy celebran, por ejemplo, a China como una opción menos peor frente al imperialismo estadounidense. Al mismo tiempo, las élites transforman el colapso en negocio y preparan formas selectivas de supervivencia, desde búnkers privados hasta la colonización del espacio. La guerra contra la naturaleza nos conduce así hacia la administración militarizada de un mundo devastado. No busca impedir la catástrofe, sino gobernarla y encontrar nuevas formas de explotación desde las ruinas. Parte 3. La maldición del ambientalismo. Y ya falta poco. El 7 de diciembre de 1972, durante la misión del Apolo 17, uno de sus tripulantes fotografió la Tierra desde casi 30.000 kilómetros de distancia. La canica azul, como se titula la fotografía, se convirtió en un emblema del ambientalismo. Aquel aparentemente pequeño cuerpo, suspendido en la oscuridad, parecía revelar la fragilidad de nuestra casa común y la responsabilidad de protegerla. Pero la imagen contiene una ambigüedad. Para contemplar la Tierra como una totalidad, habría sido necesario salir de ella. El planeta podía observarse desde fuera como un objeto delimitado, susceptible de ser conocido, calculado y administrado. La fotografía produjo asombro, pero también un extrañamiento. La Tierra dejó de aparecer como una trama concreta de relaciones que nos sostiene y comenzó a presentarse como el planeta, una entidad abstracta cuya supervivencia dependía de la intervención humana. Esta fotografía encapsula lo que estoy llamando la maldición del ambientalismo, el deseo de cuidar la Tierra y preservar la vida que pronto se convirtió en una obligación. Una relación nacida del amor y el asombro se institucionalizó hasta transformarse en un deber universal.
El cuidado dejó entonces de surgir de los vínculos entre las comunidades y los territorios que habitan y comenzó a ser organizado por leyes, instituciones y expertos. Así, la interdependencia con los ríos y los bosques se convirtió en una misión abstracta: conservar la biodiversidad, estabilizar el clima o salvar el planeta. Aun cuando el cuidado de la tierra puede tener las mejores intenciones, la maldición nace cuando este cuidado se transforma en una obligación abstracta y administrada. Una vez que salvar el planeta se impone como un imperativo incuestionable, alguien debe definir cuáles son sus necesidades, medir sus límites y decidir quién está autorizado para hablar y actuar en su nombre. La responsabilidad hacia lo vivo se convierte entonces en razón de Estado, programa técnico y dispositivo de gobierno. La conservación de la naturaleza en el ambientalismo neoliberal muestra esto con mucha claridad. Sus prácticas suelen nacer de una relación afectiva por estos bosques, los animales, los paisajes, pero al institucionalizarse, esa relación se convierte en metas, porcentajes, indicadores y mecanismos financieros. Los territorios comienzan a valorarse por sus servicios que prestan: capturar carbono, almacenar el agua o compensar destrucciones ocurridas en otros lugares. El cuidado se transforma en una gestión que necesita a esos expertos para medir y verificar. La vida se convierte en capital natural. Y la protección justifica incluso cercar territorios, expulsar a sus habitantes y mercantilizar la naturaleza. Cuanto más fracasan estas es lo paradójico, ¿no? Cuanto más fracasan estas políticas, más se amplían las mismas medidas, sin cuestionar la economía que produce esta devastación. Esta transformación forma parte de un cambio más amplio en el ejercicio de poder. La modernidad capitalista transformó la forma de gobernar, es decir, cuando dejó de significar la imposición de poder en un territorio para pasar a administrar la vida, a registrar nacimientos, combatir enfermedades, organizar ciudades, clasificar poblaciones y medir los riesgos. El poder comenzó a operar mediante escuelas, hospitales, estadísticas y esos saberes expertos. La mirada planetaria amplió esta lógica. Ya no se trataba solamente de gobernar cuerpos y poblaciones, sino las especies, ecosistemas, los océanos, la atmósfera, los flujos de energía y los ciclos del clima. La Tierra apareció como un sistema cibernético compuesto por variables y sistemas interconectados. A esta expansión podemos llamarla geopoder, es decir, el gobierno de la Tierra convertido en un sistema interconectado. Su lenguaje es el de la medición, la predicción y la gestión del riesgo. El planeta aparece como una totalidad observable mediante satélites, modelos e indicaciones. La crisis deja de entenderse como un resultado histórico del capitalismo y se presenta como un problema técnico que exige más datos, coordinación e intervenciones. La inestabilidad ecológica justifica así mayor planificación, vigilancia y control. La consecuencia es muy paradójica. Si el capitalismo ha adquirido la capacidad de alterar el planeta, también se atribuye la responsabilidad de repararlo. La devastación no conduce a limitar la acumulación, sino a expandir la ingeniería del mundo o la geoingeniería a mercados de carbono, manipulación del clima y la captura de emisiones, tecnologías que, por cierto, ni siquiera existen del todo, ¿no? Cada año existe una intervención todavía mayor. La Tierra se convierte en una máquina averiada que debe ser corregida por los mismos poderes que la descompusieron. Pero el geopoder no solo transforma nuestra percepción de la Tierra, produce una determinada percepción de nosotros mismos. De aquí surge, como dice un compañero brasileño, lo que podríamos llamar el sujeto climático, un individuo que aprende a verse como fuente de sus propios impactos que debe vigilar, medir y corregir. Calcula su huella de carbono, separa sus residuos, evita el popote, compensa sus vuelos, procura consumir responsablemente y decir que no a las bolsas. Mientras tanto, las infraestructuras energéticas, urbanas y comerciales que organizan su dependencia quedan fuera de la discusión. Una crisis producida históricamente por la acumulación capitalista se convierte así en una culpa o una responsabilidad personal, en la gestión de la llamada ecoansiedad y en un ejercicio de disciplina individual. La gestión del planeta se prolonga como la gestión del individuo en sí mismo. Este sujeto solo puede comprenderse a través del sistema. Para saber qué ocurre con la Tierra, debe consultar índices, expertos y modelos, o en su defecto, preguntarle a la inteligencia artificial. Ja. Sus sentidos ya no parecen suficientes. El río que cambió de color, la desaparición de los insectos o el calor que altera las cosechas debe traducirse a datos antes que adquirir una realidad pública. El conocimiento situado se vuelve sospechoso, mientras la representación experta aparece como la única verdad legítima.
Así como la medicina industrial, terminó enseñándonos qué es el cuerpo, cómo debe sentirse y quién está autorizado para interpretarlo, el ambientalismo institucional comienza a decirnos qué es la Tierra, cómo debemos percibir su deterioro y de qué manera podemos actuar. El sujeto climático aprende que su papel no es transformar colectivamente sus condiciones de existencia, sino adaptarse, hacerse resiliente y administrar correctamente su porción del daño. Su capacidad autónoma es reemplazada por una obediencia responsable. Esta forma de gobierno necesita mantener la catástrofe siempre en el horizonte. Se nos dice que todavía estamos a tiempo, que queda una última oportunidad y que con las medidas adecuadas podríamos evitar lo peor. El futuro se convierte en una serie de metas, curvas de emisiones y límites de temperatura que deben ser administrados. Pero esta urgencia no cuestiona el sistema que produce la devastación, sirve para prolongarlo. Mientras el desastre siga apareciendo como algo que ocurrirá mañana, la respuesta puede reducirse a cambiar de tecnologías, ajustar los mercados y modificar conductas sin tocar esas relaciones de poder que las sostienen. Ahora, el ambientalismo del norte global no desconoce esta crisis. Sabe que el clima se destabiliza y que las respuestas actuales son insuficientes, pero actúa como si el sistema pudiese resolver el problema sin transformarse. En esto consiste lo que se llama la negación fetichista. Es decir, es como decir la crisis no existe, sino es reproducir la fórmula sé muy bien lo que ocurre, pero aún así actúo como si no lo supiera. O más precisamente, sé que estas medidas no bastan, pero actúo como si acumuladas y prolongadas en el tiempo pudiesen evitar la catástrofe. Propuestas como lo que le llaman el cero neto, ¿no? Como compensar emisiones en lugar de eliminarlas, ¿no? En vez de dejar de emitirlas, compenso en otro lado. La transición energética, la llamada neutralidad de carbono, permiten convertir este fracaso en un avance siempre incompleto, pero supuestamente necesario. Así, cada nueva cumbre climática, cada meta aplazada y cada tecnología todavía inexistente renuevan la promesa de que aún estamos a tiempo, mientras las relaciones que producen la devastación permanecen intactas. En este horizonte, cada vez más estrecho, acciones como lanzar sopa contra los cuadros o pegarse la mano al pavimento expresan una angustia muy legítima para muchas de estas jóvenes y jóvenes en Europa, por ejemplo. Pero también muestran la erosión de la capacidad de imaginar formas colectivas de transformación. Cuando el gesto espectacular sustituye a la organización, la construcción de autonomías y la identificación de quienes sostienen materialmente la devastación, la protesta termina apelando a las mismas instituciones que administran la crisis. Escuchen a la ciencia, declaren la emergencia, hagan algo, nos dicen. Se denuncia la inacción de los gobiernos y corporaciones, pero al mismo tiempo se confirma que son ellos los únicos que pueden hacer algo para solucionar el problema. La maldición de este ambientalismo consiste, por tanto, en convertir el cuidado de la tierra en una justificación para el geopoder, la responsabilidad en obediencia y la acción política en adaptación. Produce sujetos culpables y dependientes de expertos, soluciones institucionales, mientras debilita las capacidades nacidas de la vida común. El cuidado no desaparece, pero deja de estar en manos de quienes habitan y sostienen los territorios. Conserva su nombre, aunque pierde su autonomía. A pesar de todo esto, la Tierra no es una máquina que pueda ser completamente administrada. Algo en lo vivo precede nuestros modelos, excede nuestros controles y resiste su reducción a recursos, emisiones y servicios ambientales. Reconocerlo exige devolver el cuidado a los territorios y reaprender a confiar en nuestros sentidos y capacidades colectivas para poner límites. No se trata, pues, de asumir la desmesurada e inaprensible tarea de salvar el planeta, sino de aprender a defender y construir desde lo común, lo cotidiano, la rebeldía y la amistad, los mundos vivos de los que formamos parte. Parte número 4. Y ya es la última. ¿Tú ya? ¿Tú bien? Ya es la última. Parte número 4. La rebelión de lo vivo. Quisiera terminar regresando a una provocación del subcomandante Moisés durante el semillero de diciembre. Cuando hablamos de la tormenta, decía el submoy, en realidad hablamos de dos tormentas. Una es la que ha desatado el capitalismo, la guerra contra los pueblos, los territorios y las condiciones que hacen posible la vida. Es una guerra convertida en forma permanente de gobierno. Administra la crisis, militariza la naturaleza y vuelve el colapso una oportunidad de acumulación. Pero existe otra tormenta, la reacción de la Tierra. Esta imagen nos obliga a preguntar qué significa que la Tierra reaccione y qué relación guarda esa reacción con nuestras propias rebeldías. Durante la pandemia,
escuchamos que la Tierra continuará después de nuestra especie humana. Pero esa certeza puede convertirse a veces en resignación. No es casual que los hombres más ricos del planeta inviertan en estos búnkers o pretendan colonizar Marte y salir de aquí corriendo. Ya no pretenden salvar el mundo, sino escapar de él. Parte de las élites saben que el sistema ya no puede garantizar bienestar ni un futuro compartido. La pandemia anticipó esa nueva normalidad, como le llamó el gobierno mexicano, de emergencia permanente, vigilancia y vulnerabilidad desigual. Estamos entre ambas tormentas, porque padecemos las consecuencias de la primera, pero también formamos parte de la segunda. O dicho de otra forma, el reto que tenemos, que algunas y algunos ya comprendieron mejor que otros, es que somos naturaleza defendiéndose a sí misma. Entendernos naturaleza significa reconocer que no existimos fuera de las relaciones de interdependencia con el agua, el suelo y el aire, que informan los cuidados y las memorias y los saberes que sostienen la vida. O dicho de forma más simple, somos nudos de redes de relaciones humanas y más que humanas. La segunda tormenta es una que tenemos que organizar nosotras y nosotros, desde los muchos abajos. No se trata, pues, de esperar que llegue el siguiente virus o pandemia para quitarnos ese bicho, o sea, los humanos, de encima, sino recuperar los vínculos o defender el territorio a través de las relaciones materiales, simbólicas y efectivas que los constituyen. Esta es nuestra pedagogía terrestre o de lo vivo. Es una ecosofía o un amor de la casa, de la pertenencia que nos permite reaprender los vínculos, reencantar el mundo y reconocernos como naturaleza. Esto es ya muy claro para muchas luchas. Al defender un río, una montaña o un barrio, también se defienden las formas de vivir y de organizarse. El territorio no es solo una superficie ni un depósito de recursos, sino una trama de interdependencias que transforman y que también nos transforma. Esto vale igualmente para las ciudades. Reconstruir territorio significa reconstruir el común, recuperar vínculos vecinales, redes de cuidado y capacidades colectivas sobre la comida, el agua y la energía. Se trata, pues, de reconocer a los seres tierra, como montañas, los ríos, las piedras, los glaciares, como participantes activos de las luchas. Sostienen formas de vida, guardan memorias, nos ayudan a imponer límites y hacen posible la comunidad. La rebelión de lo vivo es, así, la insurrección de nuestra condición terrestre contra un mundo que separa lo humano de aquello que lo sostiene. La modernidad capitalista intentó convertir a los pueblos del mundo en sujetos sin historia, deslegitimando sus saberes, memorias y formas de habitar. Leer la historia desde las huellas de lo perdido permite quebrar el relato triunfal de la separación, el progreso y el universalismo, o sea, la constitución moderna, y revalar sus costos, territorios devastados, saberes borrados, capacidades colectivas expropiadas. Implica reconocer que estas pérdidas nunca fueron totales. Persisten en prácticas, resistencias y memorias que el capitalismo declaró atrasadas o destinadas a desaparecer. La rebelión de lo vivo no significa, pues, un regreso idealizado al pasado, sino recuperar aquello que permitió sostener la vida frente al despojo y construir o defender el común. Decir que somos naturaleza defendiéndose a sí misma no significa hablar en nombre de una naturaleza abstracta, ni limitar su defensa a otorgarle nuevos derechos o a multiplicar obligaciones constitucionales, plurinacionales o administrativas para su cuidado. La pedagogía terrestre exige algo más encarnado. Es reaprender, mediante la acción directa y la vida en común, que existimos dentro de las relaciones de interdependencia. La filósofa e historiadora Silvia Federici hablaba en este sentido de reencantar el mundo, recuperar los saberes, capacidades y vínculos con la Tierra y la comunidad que el capitalismo y la tecnología industrial han destruido o expropiado. Implica romper el hechizo de la tecnología, que nos hace creer que solo las máquinas, los expertos y los estados pueden conocer, decidir y resolver. Reencantar la naturaleza significa volver a confiar en las capacidades nacidas del vínculo con los seres y reconstruir la autonomía, volver a hacer las cosas en común con nuestras manos y confiar en nuestros propios sentidos. Ahora bien, considero que la rebelión de lo vivo no puede limitarse a construir alternativas en los márgenes mientras las infraestructuras del capital continúan expandiéndose. Recuperar la capacidad de hacer exige también obstaculizar los flujos que convierten territorios y seres vivos en recursos para la acumulación. El común no es solo una forma de administrar colectivamente ciertos bienes, es una barrera frente al capitalismo, porque destruye la dependencia impuesta y la sustituye por una interdependencia organizada desde abajo. Decir que somos naturaleza defendiéndose a sí misma significa entonces unir la creación y la resistencia,
reconstruir las relaciones que hacen posible la vida y detener las fuerzas que las destruyen. La rebelión comienza cuando estos brotes dispersos dejan de verse como alternativas marginales y se conectan como ecosistemas de revueltas. Volvemos entonces al punto de partida, la Cuarta Guerra Mundial. Estamos ante una profundización de las formas de guerra, pero las resistencias siguen aquí. Las luchas y rebeldías de los últimos 32 años nos han mostrado que el cambio no vendrá de arriba y que ningún Estado, corporación o innovación tecnológica resolverá lo que las instituciones producen, aunque este siga siendo el sueño de muchos de la llamada izquierda. Lo que queda es recuperar la memoria y dejar de perseguir utopías, es decir, esos lugares que no existen, para defender y construir utopías o los buenos lugares que ya están aquí. Territorios donde es posible recuperar la autonomía, acordar límites conviviales y restaurar nuestras capacidades frente a un sistema que solo valora tener para volver a aprender a hacer. Este es, creo, uno, si no es que el gran reto de nuestro tiempo. No limitarnos a exigir más derechos para las personas o la naturaleza, esperar una tecnología milagrosa, ni confiar en la transformación de las vanguardias o de las izquierdas que aspiran a ocupar el poder. Se trata más bien de recuperar las condiciones materiales, políticas y comunitarias para ejercer esa autonomía, sostener la vida y volver a ser por nosotros, por nosotras y nosotros mismos. Solo así podremos esquivar la guerra, en el sentido que la usa Raúl Sivecki. Hacer fallar al agresor sin adoptar su lógica. Defenderse sin reproducir la jerarquía, la disciplina y el mando del enemigo para seguir construyendo autonomía desde esas diferencias. La propuesta que somos naturaleza defendiendo a sí misma adquiere una forma política concreta. Rompe con las separaciones impuestas por la Constitución moderna y nos permite reconocernos no como espectadores de la devastación, sino como parte de las tramas de vida que la guerra busca destruir y que, sin embargo, continúan resistiendo. Esta es, a mi modo de ver, la segunda tormenta de la que hablaba el subcomandante Moisés. El proceso mediante el cual los pueblos, los territorios y las relaciones que sostienen la vida responden a la profundización de la Cuarta Guerra Mundial. La segunda tormenta no es la catástrofe que se cierne sobre nosotros, sino la fuerza que se levanta desde abajo para impedirla, la rebelión de lo vivo. Muchas gracias.

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0: Okay. ¿Está bien? La gabardina. Listo.
1: No morirá la flor de la palabra. Podrá morir el rostro oculto de quien la nombra hoy, pero la palabra que vino desde el fondo de la historia y de la tierra ya no podrá ser arrancada por la soberbia del poder. Nosotros nacimos de la noche. En ella vivimos. Moriremos en ella. Pero la luz será mañana para los más, para todos aquellos que hoy lloran la noche, para quienes se niega el día, para quienes es regalo la muerte, para quienes está prohibida la vida. Para todos la luz. Para todos todo. Para nosotros la alegre rebeldía.

0: nada.
1: ¿Está bien? La gabardina. Listo.
2: 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Nuestra lucha es por la justicia y el mal gobierno se llena de criminales y asesinos. 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Para nosotros la alegre rebeldía. 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

rojo y azul, su mujer y la miseria, en un cuarto amontonado, todo en el mismo lugar, recámaras, comedor, sala, cocina y un baño, un patio para los niños y un salón para estudiar. Lo mismo se toma un trago que se planchan los hilachos. Se tiene que fornicar, se tiene que fornicar. ¡Qué educación de los flores! Todo en el mismo lugar.

hagas dejación. Confían en sus compañeros, se bajaron los calzones, ya no le dieron más vueltas, se lanzaron a la huelga.

0: Muchas gracias.
1: Gracias.
2: I'm

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replicó a Juvenal. Las huelgas no dejan nada, las huelgas no dejan nada. 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

Martín se largó a emborrachar, a visitar al patrón, a acusar a Juvenal y le pegó a su mujer y a sus hijos traicionó. Y le pegó a su mujer y a sus hijos traicionó. Cipriano Hernández Martín, él tenía miedo a su patrón. Cipriano Hernández Martínez había vendido su valor.

es un orgullo contar con este tipo de organizaciones, porque ellos sí nos hablan de la verdad, ellos sí nos informan, no nos desinforman como las radios oficialistas. Realmente un gran saludo para todos ellos, un combativo saludo y un abrazo. Gracias a ustedes es que permanecemos informados verazmente de este tipo de movimientos sociales que son lo más digno y lo más grande que nos ha sucedido a los seres humanos, participar por la lucha por el agua y por la vida. 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

De todo esto que ya escuchamos, que nos platicaron y de que pues ya reflexionaron igual ustedes, ahora nosotros nos preguntamos, ¿quién va a hacer el cambio? ¿Creemos que el cambio lo van a hacer los diferentes líderes de las religiones? Nosotras, las zapatistas, decimos que no. Decimos que no porque sabemos que esos diferentes líderes de la religión, ¿quién los ha creado? El mismo sistema capitalista. Así nos tiene de divididos para que la sociedad, pues, no se entienda. Y no estamos hablando de lo actual. Ya desde hace siglos que está así. Que nos vienen diciendo que ya han pasado generaciones y que les han dicho de que alguien va a venir a hacer el cambio. Que alguien va a venir a salvarnos de todo lo que está haciendo ese sistema capitalista. Mientras ellos dicen eso, el sistema capitalista avanza cada día. Y ya no estamos hablando, pues, de años, estamos hablando ya de milenios que han pasado. Y también les quiero compartir una cruda realidad, les podía decir. Porque aunque yo no había nacido en esos años, que aún estaba agüita, nuestros abuelos nos contaron de que en la finca de los patrones estaba la casa del patrón y al lado estaban las ermitas o las capillas, la iglesia, como se diga. Y nos preguntamos, ¿por qué? ¿Por qué estaba al lado de la casa del patrón? Porque sabemos de que el mismo sistema lo ocupa como fuente de dominio. Si no puede forzadamente, pues nos domina en esa forma. Y ahí nos preguntamos nosotros, ¿acaso les decía a esos pinches patrones, a esos que estaban ahí de la iglesia, les decían que es pecado ocupar la fuerza de trabajo de su prójimo? ¿Les decían eso? ¿Les decían que era pecado y eran condenados a ir al infierno por maltratar, por violar a nuestras abuelas? Nunca les dijeron eso. Por eso decimos nosotras las zapatistas, que no ellos van a hacer el cambio. Pero tampoco estamos diciendo que todos son así. Porque reconocemos de que hay algunos quienes orientan, quienes tratan de despertar a la sociedad. Pero muy bien sabemos de lo que hace el sistema capitalista. De que cuando ve uno que alguien está tratando de levantar, de despertar al pueblo, ¿qué hace? Los mandan a matar. Y así como muchos han muerto por culpa de esos pinches sistema capitalista. Eso, por eso decimos que no, ellos van a hacer el cambio. Los diferentes líderes de la religión, más como están divididos, no lo van a poder. O creemos de que el gobierno, que es la cuarta transformación, ¿va a ser el cambio? Muy bien sabemos de que el cambio, la transformación que dicen, pues, entre comillas, como dicen ustedes, en México, la transformación o el cambio que están haciendo no es para nosotros los pueblos originarios. El cambio
o su transformación son de ellos, a beneficio pues de los ricos. Porque de por sí ellos nunca nos han consultado nada como pueblos originarios. Dicen ellos de que hay democracia, que nos dan ese espacio, pero realmente no hay. Porque siempre los ricos deciden qué es lo que quieren hacer. Ellos se mandan, ellos elaboran sus leyes. Sí, ese es el cambio que dicen, porque cambian sus leyes a su propio beneficio. Eso sí realmente lo hacen. Pero como estamos hablando de que la cuarta transformación va a ser el cambio, no. Porque sabemos de que son los mismos como existía antes. Como también nos contaron pues nuestros abuelos, de que en las fincas, pues muchos no conocieron a los patrones, porque estaban de un lugar a otro, porque no eran de aquí. Los que sí los conocieron eran los capataces, los mayordomos y los caporales. Y eso es lo mismo como están los gobiernos federales, estatales y municipales. Así está. ¿Cambiaron de nombre? Sí, cambiaron. ¿Cambiaron de cómo estaban antes en la finca? Sí. Pero siguen siendo lo mismo. Y los ricos, o sea, los que tienen controlado el mundo, ellos dicen, voy en mi finca la mexicana, voy en mi finca la guatemalteca, que así en varias partes del mundo tienen sus fincas, porque todos los presidentes de la república son sus capataces, ahí tienen sus capataces, porque cuando quiere, ellos van. Pero en nuestro territorio zapatista, que nosotras, pues se logró recuperar en el año de 1994, gracias a nuestros compañeros, compañeras, caídos por la causa del pinche sistema capitalista que nos encerraron como en una casa, nos cerraron las puertas, las ventanas, hasta las rendijas, para que nosotros nos muriéramos ahí adentro. Pero lo que hicieron pues nuestros compañeros, se organizaron, hombres y mujeres, porque si así se iban a quedar, el plan del sistema se iba a cumplir. Pero como se organizaron y se levantaron, por eso tenemos a esas tierras recuperadas, que ahora se está trabajando en común, hombres y mujeres. Pero como estamos hablando de la cuarta transformación o del cambio, y si realmente sí está cumpliendo con lo que dice, primero los pobres. Claro, primero los pobres, que tienen que dividirlos, que exterminarlos. Es lo que está haciendo la cuarta transformación. Y se está viendo claramente en las comunidades de nuestros hermanos partidistas. Pero nos preguntamos nosotros, ¿por qué solo a nosotros, los pueblos originarios, están dividiendo las tierras comunales? ¿Será que le van a dividir la tierra de Patrocinio González Garrido? ¿De Diego Fernández de Ceballo? ¿O el rancho a la chingada de López Obrador? No. Solo a nosotros los pueblos los está dividiendo. Y ya escuchamos de lo que nos dijo nuestro compañero subcomandante insurgente Moisés. Nos explicó de cómo los dividió en las comunidades de nuestros hermanos partidistas. Y dio algunos ejemplos. Creo que ya escucharon, y no voy a repetir de eso. Pero lo que sí, aparte de lo que nos dividió, o sea, los dividió
perdón, los dividió a los a nuestros hermanos partidistas, ahora no les basta con eso. Porque mientras nosotros como pueblos existamos, somos un estorbo. Porque estorbamos ahí. Porque saben de que nosotros nos organizamos y no dejamos de que entren y destruyan, contaminen nuestras tierras. Y para eso, para poder entrar,

alumnos, pues, para estudiar, según. Pero, ¿qué hacen los padres de familia? ¿Será que lo ocupan realmente para el niño? No, nosotros los vemos. De que en vez de que le ayudes a la familia, el dinero que le da el gobierno lo ocupa para tomar trago. Este es lo que ocupa. Y ahí, de ahí cuando compra eso, lo toma, después llega en la casa y empieza a golpear a su pareja. ¿Realmente es eso el cambio, la transformación que dice? No lo es. Otro ejemplo. ¿Será que estos programas de gobiernos existían hace 80 años o 50 años? ¿Existían estos programas de gobiernos como ahora está dando de Sembrando Vida, que cada mes cobran dinero? ¿Será que recibían nuestros abuelos hace 80 años? No. Ellos tenían que esforzarse para ganar un plato de comida. Y ahora, ya vemos cómo cambió lo que es la manipulación, pues, del mismo sistema que lo ha hecho, lo ha creado. Ahora hay muchos, muchos proyectos. Ahora en las comunidades también están el gobierno les está ofreciendo a los que tienen propiedad o terreno, como se le diga, los que son ejidatarios, les está diciendo de que si siembran maíz les va a pagar. Así. Ese se está viendo en nuestros pueblos de cercanos, pues, de nuestros hermanos partidistas. Se escucha, porque también ellos lo dicen. Otro, de que el gobierno está juntando a todos los propietarios de la comunidad, o sea, los agrupa, los que tienen 2, 3 hectáreas, ¿qué hace el gobierno? Les paga. ¿Para qué? Lo que están haciendo ahí, dicen, te voy a pagar para que esas tierras que tienes lo trabajen en común. Y ahí los hermanos partidistas, no, pues, eso está bien, es lo que están diciendo nuestros hermanos zapatistas. Y eso es la manipulación que está haciendo el gobierno, que es una contrainsurgencia, para que los hermanos crean de que así está mejor el común, pero que realmente no. No, porque imagínense, les está pagando el propietario para que puedan trabajar a los demás. Y es como quieren volver otra vez como en las fincas. O sea, que convertirnos otra vez como sus mozos. Eso nos quieren volver a hacerlo. Pero nos están atacando porque ven de cómo estamos trabajando en común. Eso sí está haciendo el gobierno. Y no es mentira, porque ya se está viendo. Y aparte de toda esta manipulación del gobierno que está haciendo, de todos los proyectos que están dando en las comunidades, para que logren, pues, entrar y acabarnos con nosotros, pues, o nuestros hermanos, no nosotros, pues, como zapatistas. Entonces, aparte de eso, de que nos manipula de esa forma, también les hace creer
de que el sistema

0: capitalista se puede humanizar. Y nosotros nos preguntamos, ¿cómo chingados se puede humanizar las muertes que hay a diario? Y las muertes que han pasado durante ya muchos siglos, ¿cómo se puede humanizar eso si es un sistema que explota, que despoja y todo lo que se diga en el sistema capitalista? Ellos nunca van a renunciar a explotarnos a nosotros, los seres humanos, tanto como a los seres vivos de esta planeta Tierra. Nunca va a renunciar el sistema capitalista. Así como lo escuchamos, todo lo que ya platicaron, nos preguntamos nosotros, ¿hasta cuándo vamos a permitir que este sistema capitalista acabe con todo? ¿Hasta cuándo? ¿O vamos a esperar de que los capataces de los ricos, como ya mencioné, vengan a hacer el cambio? No, compañeros, compañeras, compañeros, el cambio no va a venir de ellos, de esos de allá arriba. El cambio va a venir de abajo, de los pueblos originarios, de hombres y mujeres y otroas, sin distinción. Ahí va a venir el cambio. Si vamos a esperar a los de arriba, nunca van a hacer. Es como pedirle justicia a quien nos está haciendo la injusticia. Eso sí, nunca los van a hacer. El cambio va a venir de abajo, compañeros y compañeras. Gracias, le doy paso a la otra compañera.
1: Buenas tardes, hermanos, hermanas, hermanoas. Es cierto, nosotros somos madres. Sentimos su dolor, su rabia. Estamos con ustedes, los que han sufrido una pérdida, tanto las madres, tanto como las hermanas otroas que se han presentado. Ustedes han luchado juntos, padre y madre, eso lo reconocemos, porque han entendido que así es la lucha entre hombre y mujer. Tenemos que remarcar esto, nuestra lucha es entre hombres, mujeres, otroas. Es cierto que somos diferentes, tenemos nuestras diferencias, y así hacemos nuestras asambleas nosotros, nosotras, nosotroas. Y hemos discutido eso, pero eso va lento. Pero sabemos que nuestro principal enemigo, pues es el pinche sistema capitalista que nos oprime, que nos controla y nos domina en las diferentes formas, en las mil maneras, como ya lo han explicado otros hermanos, otros compañeros y compañeras. Y cuando ya el pueblo se despierta y se levanta, pues no le queda de otra, pues usa lo más fuerte, lo criminal, porque usa lo militar. Es ahí donde utiliza a nuestros hijos, a nuestras hijas, para su policía, para su guardia nacional, para sus soldados. ¿Sí? Pero ¿de dónde vino ese soldado, ese policía? Pues de una mujer pobre, de una mujer del campo o de la ciudad, pero siempre de un pueblo originario. Es cierto que también hay soldados, hay policías de mujeres ricas, pero esos solo están en los puestos más altos, como generales, comandantes, entre otros puestos. Ustedes ya saben, porque tienen más estudio. Nosotros no lo tenemos y nos cuesta trabajo aclarar bien las palabras. Pero sí lo sabemos, que están esos hijos de las madres ricas, que solo dan órdenes, que solo entrenan a los soldados de la clase baja, o sea, de los pueblos originarios. Y pues ellos se van a las guerras, matan niños, matan mujeres, matan hombres, pues, o sea, a pueblos originarios también, ¿sí? A eso no les importa, pues, que se van, pues, nuestros hijos, nuestras hijas. Así de esa forma los utilizan. Y también dicen que ellos cuidan a la nación, así lo dicen. Pero no es cierto, nosotros sabemos que no lo cuidan, porque hay tantas desapariciones, tantos secuestros, tantas violaciones, lo que ya han dicho, lo que ya han mencionado también nuestros compañeros, nuestras compañeroas y nuestra compañera. Ahora está el crimen organizado, que ellos mismos lo han creado. Quienes intimidan a la sociedad, quienes también reclutan a nuestros jóvenes, pues son la sociedad más vulnerable. Pues ya no es seguro que sales a la calle, pues eso lo saben ustedes que son de la ciudad. Sí, ya no es seguro que sales al súper, a la escuela. Ya eso ustedes mejor lo saben y ustedes lo han dicho. Entonces, pues ya te tratan ya ni como animal, porque a un animal, pues a una mascota, como ustedes le llaman, pues lo cuidas, le dan su vacuna, lo protegen, pero lo educan, pero ahí ya no hay eso. O sea, ¿cómo podemos llamarle eso? Que te secuestran, que te violan, que te matan, o sea, que te matan, pues, y te van a tirar ahí. O sea, ya no eres ni siquiera como un animal. ¿Qué eres, pues? ¿A poco no es de carne y hueso? ¿Sí? Y es otro igual de carne y hueso el que te está haciendo toda esa barbaridad. Todo eso cruel, inhumano y criminal. Por eso nosotros decimos de que ¿hasta cuándo vamos a darnos cuenta, hermanos, hermanas, hermanoas? ¿Hasta cuándo vamos a permitir que siga todo esto? Porque realmente es un gran dolor, es un gran sufrimiento que estamos pasando. Es por eso nosotros, nosotras, nosotroas, decimos ¿hasta cuándo? ¿O quién pensamos que va a ser el cambio? Gracias, hermanos, hermanas.

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Gracias, qué huelga. 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

bien aquí. Están con nosotros los pueblos, nuestros pueblos y los pueblos del mundo. Y estamos en la defensa del agua. 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

0: Ayotzinapa.
1: Buenos días, buenas tardes y buenas noches. Esta es la edición de Nebulosa del 10 de agosto de 2026. Por verdad y justicia para Ayotzinapa. A unas cuantas semanas de que se cumplan 12 años del crimen de Estado en Iguala, el gobierno federal se empecina en proteger a las Fuerzas Armadas y no atina en dar un rumbo a las investigaciones para dar con el paradero de nuestros 43 compañeros ausentes. Cada semana, cada mes que pasan, cada reunión que sostiene con las familias, el gobierno reporta avances supuestamente relacionados con las indagatorias, pero nada sustancial. Nada sobre los folios del ejército, nada sobre los vínculos de las Fuerzas Armadas con el crimen organizado, nada de reanudar la asistencia internacional. Solo vaguedades y promesas que no se cumplen. Y a pesar de ello, con dignidad, las familias y los compañeros de los desaparecidos perseveran en la lucha por verdad y justicia para Ayotzinapa. Estas son algunas de las acciones llevadas a cabo entre finales de junio y el 9 de agosto de 2026. Tras las jornadas de lucha por la inauguración del Mundial de Fútbol, tuvieron lugar las movilizaciones mensuales en Guerrero y Ciudad Monstruo. El jueves 25 de junio hubo una marcha en Chilpancingo y el viernes 26 se marchó del Ángel de la Independencia al Hemiciclo a Juárez para exigir a la presidenta Claudia Sheinbaum que se avance en las investigaciones y que se entregue la documentación en poder de las Fuerzas Armadas. El martes 7 de julio se anunció la decisión de la Suprema Corte de Justicia de revisar los recursos que interpuso la Fiscalía General de la República contra una decisión de un juez de Tamaulipas que, desde 2018, ordenó la creación de una comisión de investigación para la verdad y justicia del caso Iguala, en la que participen la Fiscalía General de la República, la Comisión Nacional de los Derechos Humanos y las víctimas. Durante 6 años se ha escamoteado el cumplimiento de dicha sentencia y ahora se pretende que la Suprema Corte la eche abajo. Al respecto, el abogado de las víctimas, Isidoro Vicario, señaló que el mecanismo de investigación extraordinario es necesario, puesto que la Comisión para la Verdad y Acceso a la Justicia, creada por decreto del expresidente López Obrador en 2018, ha perdido el rumbo del caso. La Fiscalía no avanza en las averiguaciones, señalando así el estancamiento de tales indagatorias. El jueves 16 de julio, en una clásica maniobra de manipulación, la presidenta Sheinbaum informó que la oficina en México del Alto Comisionado de Naciones Unidas para los Derechos Humanos propondrá a expertos independientes que revisen la investigación sobre la desaparición de los normalistas de Ayotzinapa, afirmando dolosamente que el grupo interdisciplinario de expertos independientes ya no existe. En los días siguientes, la abogada colombiana Ángela Buitrago, integrante de ese grupo, desmintió a la presidenta y afirmó que ha sido el gobierno mexicano quien no ha permitido el retorno de las y los expertos a México. El 24 de julio se conoció una nueva sentencia de 105 años de prisión contra Santiago Mazari Hernández, alias El Carrete o El Señor de los Caballos, ex capo del grupo criminal Los Rojos. Esta persona ya había recibido otra sentencia de 20 años, acusado de delincuencia organizada y delitos contra la salud. Como en varios otros casos, las autoridades judiciales no consignan a los supuestos participantes en el crimen de Iguala por desaparición o desaparición forzada, restando fuerza a las investigaciones. Así, aunque se dice que la detención de Santiago Mazari tiene relación con la desaparición de los normalistas, su condena es por otros delitos. El domingo 26 de julio, familiares, normalistas y grupos solidarios marcharon en Ciudad Monstruo e hicieron un mitin en el hemiciclo a Juárez. Entre otras cuestiones, las y los oradores destacaron la necesidad de que haya avances reales que permitan establecer el paradero de los 43 normalistas y recordaron que hay varias líneas de investigación que no han sido esclarecidas.

uso de los teléfonos de los estudiantes después del día en que desaparecieron, la detención de 17 jóvenes que fueron llevados a barandillas municipales la noche del 26 de septiembre de 2014, así como la ya traída y llevada entrega de documentos del Ejército. Y en la excepción que confirma la regla, el jueves 6 de agosto se conoció la detención de Ángel Eladio Aguirre Rivero, quien fue gobernador de Guerrero en 2014. Se le acusa de destruir evidencia relacionada con la desaparición de los 43 normalistas de Ayotzinapa, en particular de las grabaciones del ataque cometido contra los estudiantes frente al Palacio de Justicia Estatal, documento fundamental para establecer la identidad de los atacantes y de los vehículos en que fueron secuestrados los normalistas. Ángel Rivero es el segundo político del régimen priista que es presentado ante la justicia. Y lo que es más relevante, al exgobernador se le acusa, esta vez sí, de desaparición forzada. Es cierto que una golondrina no hace verano, pero también lo es que son este tipo de detenciones las que pueden proporcionar información sobre el paradero de nuestros compañeros ausentes. Más allá de los laberintos gubernamentales, la determinación de las madres y padres de Ayotzinapa nos muestran el camino que lleva a la verdad y a la justicia. Luchar, perseverar y nunca doblegarse ante el gobierno. Porque vivos se los llevaron, vivos los queremos.

0: una hoja de periódico y un mensaje para la presidenta con A. La señora Claudia Sheinbaum repite una y otra vez que en México somos felices y que al país le va réquete bien. La sección Estados del periódico mexicano La Jornada, publicación afín a la llamada Cuarta Transformación, le dio un desmentido rotundo el sábado 4 de julio de 2026. La nota principal reza: restos hallados en Rancho de Veracruz son de la periodista Roxana Guzmán. Localizan muerto a activista ambiental en Guerrero sobre la muerte de Manuel Alejandro Moreno Serna. Identifican cuerpo de ingeniero secuestrado en enero en Sinaloa. El cadáver estaba junto con los restos de 10 mineros. Tres titulares que refieren tres geografías del terror y la realidad de un país que se desangra. No, señora Sheinbaum, no se puede ser feliz con tanta muerte alrededor mientras los gobernantes celebran sus negocios. ¿Hasta cuándo?
1: Que oiga el maldito gobierno, que no estamos cansados, aquí estamos presentes, día y noche, y seguimos luchando.
2: Nuestra existencia hoy tiene que ver con los 43 estudiantes normalistas que nos faltan.
3: Nuestra autonomía.
2: Para seguir exigiendo justicia.
3: La vamos a seguir.
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1: Pero sí que recuerde, Peña Nieto, Ángel Aguirre Rivero, aquí estamos y vamos a luchar hasta las últimas consecuencias. Si guerra quiere, guerra va a tener.
7: Queremos justicia, por eso estamos aquí.
2: Con los miles de muertos, desaparecidos y perseguidos, con nuestros presos políticos.
3: Que viva la vida, que muera la muerte.
2: Quedamos de ustedes por siempre y para siempre.

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4: Excelente jornada, auditorio de Radio Informaremos. Les saludamos esta mañana del lunes 10 de agosto del 2026 desde la XHSBE Choloyan Radio en Tlaxcalancingo, Puebla, para revisar juntos y juntas la agenda semanal de nuestros pueblos. Comité Científico sobre la Extracción de Gas Natural en Yacimientos No Convencionales recomendó usar agua salada para los trabajos. Comunidades de la Huasteca Potosina dicen no al fracking. Cancelan proyecto fotovoltaico en el estado de Hidalgo. Séptima Asamblea Nacional por el Agua, la Vida y el Territorio se realiza en Nayarit los días 8 y 9 de agosto. Quédese con nosotros y nosotras y escuche la información que generan las y los comunicadores comunitarios y académicos.
5: Durante la conferencia de este jueves, la presidenta de México y los integrantes del Comité Científico sobre la Extracción de Gas Natural en Yacimientos No Convencionales dieron a conocer que los trabajos o las recomendaciones es usar agua salada, garantizar que no se obtenga de mantos de agua dulce para consumo humano, usar aditivos menos contaminantes y hacer consultas públicas. También se pronunciaron por prohibir este tipo de técnicas en la cuenca Tampico-Mizantla, localizada entre Tamaulipas y Veracruz, como parte de sus 10 recomendaciones derivadas del primer resultado de análisis, con la intención de disminuir las importaciones y la dependencia del gas conveniente, principalmente a Estados Unidos, como lo dio a conocer la presidenta Claudia Sheinbaum.
6: Que nos permite evaluar, además como un comité científico de distintos puntos de vista, que nos permite evaluar, en este caso, la posible producción de gas no convencional en nuestro país. Y fueron muy claros en las 10 recomendaciones. Primero, antes de iniciar cualquier explotación de gas natural no convencional, hay que fortalecer las fuentes renovables de energía. Dos, usar más eficientemente la energía. Quiere decir, equipos de eficiencia que nos permitan tener el mismo servicio, pero con otros equipos de generación, de producción y de consumo de energía. Tres, aprovechar el gas que se quema en la atmósfera. Cuatro, aprovechar el potencial todavía que hay de gas convencional. Ya para hablar de gas no convencional, nos piden prohibir la explotación de gas no convencional.
5: Sin embargo, ya generó reacciones por parte de la Alianza Mexicana contra el Fracking. En conferencia de prensa este mismo jueves, Beatriz Olvera señaló los riesgos y lugares no convencionales donde viven cerca de 1.300.000 personas, tan solo en el área donde están ubicados estos yacimientos de origen no convencional que se pretende extraer.
7: Estamos compañeros y compañeras que hacemos parte de la Alianza Mexicana contra el Fracking para expresar la postura de las organizaciones y territorios que hacemos parte de esta alianza. En reacción a lo que comentaba hoy la presidenta, el primero tiene que ver con la importancia de la cuenca Sabinas-Burro-Picachos como una zona con vida. Ya hemos escuchado incluso en otros foros acerca de que pues esta zona es prácticamente desértica, acá no hay vida, acá no habrá impacto, y justamente eso es algo que quisiéramos apuntar. Esta zona, esta cuenca, pues comparte en particular en toda el área de no convencionales, va a compartir territorio en Coahuila, Nuevo León y Tamaulipas, y en esta zona, en el área de no convencionales, viven cerca de 1.3 millones de personas, tan solo en el área donde están ubicados estos yacimientos de origen no convencional que se pretenden extraer. Además de estos habitantes, pues hay localidades urbanas, pero también existen 1.850 localidades rurales.
5: Reportó desde Radio Teocelo en Veracruz, México, Reina Melchor Rivas.

0: El plan Pemex 2025-2035 establece la intención de perforar nuestra región, afectando a 367 comunidades indígenas náhuatl y tenec de la Huasteca Potosina. Ante este anuncio, las comunidades han estado levantando acta de asamblea para rechazar. Igualmente, la mayor parte de los 17 municipios también han levantado actas de no autorización de cambio de uso de suelo. Sabedores de que el fracking, en caso de aplicarse, contaminaría nuestras aguas, suelos y aire. Es por ello que llamamos a la Presidenta de la República, con todo respeto, a que escuche todas estas voces que se han expresado desde hace años y que en los últimos meses se han expresado con mayor intensidad, para cancelar el proyecto estratégico Pemex 2025-2035, cancelar definitivamente el fracking, promover su prohibición y reorientar la política energética hacia el uso de energías renovables.
1: El fracking es una técnica que se perforan los pozos a una profundidad extrema para inyectar agua, químicos, y para perforar la roca madre que está en el subsuelo, para sacar el petróleo, el gas. Y esa técnica nos perjudica muchísimo, contamina todo el ecosistema, animales, personas, ríos, aguas, plantas. El fracking es sinónimo de muerte. Yo digo no al fracking, rotundamente no. Llamado a las autoridades para que tomen cartas en el asunto. No queremos que la tierra muera. No queremos que contaminen nuestros ríos, nuestras aguas.
2: Soy agricultor, productor de café. Nos damos cuenta que estamos amenazados en compañías extranjeras. El Pemex quiere entrar a este estado de San Luis Potosí, a esta Huasteca Potosina, vienen a perforar. Esas compañías extranjeras, si entran, van a dejar destruido todo este municipio de Jirita, va a dejar destruido toda la Huasteca Potosina, ya no vamos a producir café, ya no se va a producir la caña de azúcar, la naranja, y por lo tanto decimos no al fracking, va a quedar la tierra envenenada.
3: ¿Y por qué decimos que no al fracking? Porque es una forma de extracción de hidrocarburos y de petróleo que va a contaminar nuestro medio ambiente. Contamina los mantos freáticos, contamina la tierra, contamina el agua y sobre todo la contaminación de la tierra, que es nuestro medio de subsistencia. Nosotros vivimos de producir el maíz, el frijol, la calabaza, y si esto se contamina, pues va a traer complicaciones para nuestra sobrevivencia.
4: Estamos defendiendo el agua para que no entre el fracking aquí. ¿Por qué? Porque el agua nos sirve para todo, así como aquí en nuestra comunidad hablamos náhuatl, y el agua utilizamos para todo, para lavar los trastes, para la cocina y para todo, se ocupa el agua. No permitimos que entre el fracking aquí en nuestra comunidad y en toda la Huasteca Potosina, de aquí alrededor de nuestras zonas y islas San Luis Potosí.
5: Se oye muchos comentarios de fracking. Yo estoy desacuerdo, porque luego se hablan de muchas enfermedades que traen, así es que aquí no se permite para que entren ellos, porque pues puras enfermedades lo que trae, y enfermedades incurables, que ellos vienen a hacer la maldad, pero no se van a encargar de nuestros hijos curarlos.
6: Hemos venido una comisión de la zona huasteca a una asamblea nacional aquí en Acayucan, en Veracruz, para sumar esfuerzos con otros estados como son Chihuahua, Nayarit, Oaxaca, Chiapas, Yucatán, Campeche, Veracruz, entre otros, para hacerles ver nuestra propuesta de rechazar el fracking, la cual hemos recibido buenas respuestas sobre las organizaciones en que nos hemos encontrado. Han expresado su solidaridad con nosotros para rechazar el fracking. Y aquí allá, ni hoy, ni nunca.
7: Buenas tardes, nosotros somos del estado de Veracruz y estamos en apoyo a los pueblos indígenas de la Huasteca Potosina. Pedimos a la presidenta que no al fracking ni en la Huasteca ni en ningún otro estado del país.
8: Desde la península de Yucatán enviamos nuestra solidaridad a los pueblos y comunidades náhuatl y tenec de la Huasteca Potosina. Respaldamos su lucha contra el fracking y hacemos un llamado a las autoridades de nivel federal para que no cometan un ecocidio ambiental por la perforación del fracking.

0: El municipio de Tecozautla, en el estado de Hidalgo, rechazó la instalación de un parque fotovoltaico promovido por la empresa Green Park Energy. La decisión se dio tras la realización de una consulta indígena en el municipio, cuyo resultado llevó a la propia empresa a presentar una carta de desistimiento para abandonar el proyecto. El titular de la Secretaría de Desarrollo Económico de Hidalgo explicó que pese a que las autoridades y la empresa buscaron socializar el proyecto y explicar sus alcances, el proyecto no logró avanzar debido a la oposición de las comunidades expresada durante el proceso de consulta. Yiria Ninelt, corresponsal de Radio Guayacocotla, nos amplía la información.
1: La comunidad de Tecozautla ha rechazado la instalación del parque fotovoltaico que pretendía ocupar cerca de 588 hectáreas de su territorio. La Secretaría de Desarrollo Económico de Hidalgo confirmó que la empresa Green Park Energy presentó una carta de desistimiento y que tras el rechazo expresado por las comunidades durante el proceso de consulta indígena, el proyecto ya no continuará. La planta contemplaba una inversión de alrededor de 150 millones de dólares y la instalación de más de 200.000 paneles solares. Pero frente a este proyecto, habitantes de San Joaquín decidieron organizarse y defender su territorio. La comunidad cuestionó los posibles impactos ambientales y el cambio de uso de suelo que implicaría la instalación del parque, proyectado entre San Joaquín, El Mercader, Maguey Verde y San Francisco. En mayo pasado, San Joaquín realizó tres asambleas, una comunitaria, una ejidal y otra con niñas, niños y jóvenes. A través de estas actas, la población se declaró libre de megaproyectos, solares, eólicos, hidroeléctricos, mineros y de hidrocarburos que impliquen cambios de uso de suelo sin el consentimiento expreso de la comunidad. Finalmente, el rechazo mayoritario expresado durante la consulta indígena llevó a la empresa a desistir del proyecto. Para la comunidad de San Joaquín, este proceso deja una experiencia de organización y defensa del territorio. Frente a los grandes proyectos de inversión, la decisión sobre lo que ocurre en los territorios debe pasar por la voz y el consentimiento de quienes los habitan. Recordemos que sigue en pie la instalación de 8 parques fotovoltaicos en el territorio de Hidalgo, en los pueblos de Epazoyucan, Chinguilucan y Zempoala.
0: Con información de Yiria Ninelt, les informó Mónica López desde Radio Guayacocotla.
2: Hoy tenemos la fortuna de platicar con compañeros de la radio Zacatepec y nos van a compartir un poco sobre una asamblea que se va a estar realizando en el territorio de Sitácua, Nayarit, los días 8 y 9 de agosto. Entonces, pues platíquenos un poco sobre este encuentro.
3: Y sí, efectivamente, como ustedes sabrán, la región cholulteca y de los volcanes, allá, pues aquí de Puebla, surge esta inquietud de enlazarnos, de caminar juntos colectivamente al cuidado de lo que es la defensa del agua y el territorio. Surge en Zacatepec, de hecho, la primera asamblea. Esta es la séptima asamblea que se llevará a cabo allá con nuestras hermanas y hermanos de Nayarit, próximo 8 y 9 de agosto. Quedan cordialmente invitados y efectivamente es caminar juntos, porque la guerra de exterminio y de saqueo del capital y del Estado está más fuerte cada vez. Entonces hoy no podemos seguir aislados. Creo que este encuentro pues nos va a tener que fortalecer para seguir en la defensa de los recursos. Bueno, nuestra compañera aquí presente también puede compartir algo.
4: Soy ahora sí que colaboradora de Radio Zacatepec y pues sí, esta ya séptima Asamblea Nacional por el Agua y la Vida es bien importante porque congrega a todos los pueblos que estamos en lucha en la defensa de los territorios, el agua y la vida, y definitivamente nos fortalece porque ahorita en Nayarit pues es la cuestión llegar y con todos los pueblos que llegan ahí, que formamos parte del Congreso Nacional Indígena, pues es fortalecernos, porque hoy por hoy, como dice aquí el compañero, necesitamos la fortaleza, la solidaridad, los apoyos, el apoyo de apoyarnos, de acompañarnos. Hoy por hoy es bien importante por la situación tan difícil de toda esta estructura capitalista que está muy fuerte contra los pueblos, ¿sí? De acabar con los pueblos. Entonces, por eso estos encuentros, para los pueblos seguir siendo comunidad, seguir preservando preservando nuestras raíces, nuestras costumbres, nuestras lenguas, nuestras tierras, nuestra agua, ¿verdad? Por eso nos congregamos, para seguir luchando por la vida.
2: Claro. Y bueno, en esta parte, ¿cómo es que están pensando pues poder juntar a la gente y cómo pueden participar?
3: Sí, de hecho, a través de las redes sociales, en las páginas oficiales de la Asamblea Nacional por el Agua y la Vida y el Territorio, en Facebook, ahí pueden buscar las bases, la convocatoria, los lugares, los espacios, las políticas internas que también va a llevar esto. Y bueno, hay otra página que es la de Mi Radio Zacatepec Tlaxcalancingo de Facebook, que igual la pueden consultar. Y pues el Congreso Nacional Indígena, que es la página oficial, entran al Congreso Nacional Indígena de Facebook y ahí pues están los contactos. Y sí, la invitación pues es sumarse todos los territorios, escuchar las transmisiones en vivo. Digo, si no pueden llegar a Nayarit, nosotros vamos a estar transmitiendo a través de la página de Mi Radio Zacatepec Tlaxcalancingo, el CNI, Otomis en Resistencia, la NAVI, que es la Asamblea Nacional por el Agua y la Vida, va a estar transmitiendo todo el evento los dos días que vamos a estar por ella.
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6: Mi nombre es Felipe de Jesús Montaño Valenzuela, gobernador tradicional de la comunidad de Huira, el Centro de Nueva Virgen del Carmen. Y pues se le está haciendo la invitación a los compañeros, a todos, a la campaña gráfica contra la planta de amoníaco en Huira, Topolobampo. Invitamos a diseñadores, diseñadoras y personas solidarias a participar en esa campaña, que tiene como objetivo de poner toda la gráfica e imágenes a disposición de las organizaciones que están en contra de la planta de amoníaco en Huira, Topolobampo.
7: Se recibirán de 1 a 2 obras por autor, en digital PDF a 300 DPI, tamaño de 11x14. Los archivos deben ser enviados al correo electrónico galeriaresistencia@gmail.com. La recepción de las obras será desde el 1 de agosto al 12 de septiembre del presente año. Las obras recibidas se imprimirán para la exposición gráfica simultánea en la colonia de la Resistencia en Topolobampo, Sinaloa, así como en la Ciudad de México. Del 24 de septiembre al 17 de octubre del 2026. Aquí no.
6: Aquí no, lo esperamos.
8: Gracias por continuar con nosotros y nosotras en Radio Informaremos. Con información de la Deutsche Welle, las toxinas de las serpientes en México revelan un potencial inesperado.
9: Jorge Jiménez se apasionó por las serpientes venenosas de pequeño, cuando vio un documental de un explorador que agarraba una con sus manos. Pero no fue hasta que descubrió una frase del científico suizo Paracelso que decidió dedicar su carrera a estudiar sus usos médicos. La dosis hace el veneno, dijo en el siglo XVI.
10: Siempre recomendamos es, si encontramos una de estas serpientes muerta, no hay que tocarla, no hay que intentar manipularla, porque sabemos que muchas veces, aun que no tengan cabeza, pueden dar una mordedura efectiva e inocular veneno, ¿no?
9: Se trata de una víbora de cascabel, la más común en este desierto de Sonora, en el norte de México, y el centro de sus investigaciones. Con 93 especies distintas, México ocupa el segundo lugar a nivel mundial en diversidad de serpientes venenosas, solo por detrás de Australia. Por eso, Jorge la guarda para analizarla en el laboratorio.
10: Podemos considerar que lo que hace al veneno ser tóxico también lo puede hacer algo terapéutico, ¿no? Si nosotros controlamos las dosis, si conocemos de qué está compuesto el veneno.
9: Si lo hacemos, seremos capaces de aprovecharlo como fármaco. La toxina de un animal actúa a nivel celular y afecta al sistema, pero si se controla este efecto, también puede liberarse dentro de células cancerígenas y ayudar en el tratamiento del cáncer de mama. Jorge busca mostrar esta otra cara de las víboras de cascabel, las más temidas. En México, ocasionan al año unos 4.000 accidentes ofídicos o envenenamientos en humanos, aunque solo alrededor de una treintena acaban en muerte.
10: Lo cual nos dice mucho, ¿no? O sea, nos dice de que realmente la cantidad de vidas que podemos salvar si nosotros aprovechamos el veneno es exponencialmente mayor a la cantidad de vidas que llegan a tomar estos animales.
9: En México se distribuyen 42 de las 47 especies de víboras de cascabel. 24 son endémicas y 23 se encuentran en alguna categoría de riesgo. Su conocimiento, sin embargo, es muy escaso y existe un gran vacío de información. Países como Costa Rica, Brasil o Estados Unidos suman decenas de artículos científicos desde los años 80.
10: Por ejemplo, Clodomiro Picado e Instituto Butantan, por mencionar algunos, tienen muchas investigaciones sobre los usos biomédicos potenciales. Y aquí en México, por ejemplo, se ha dado un poco más el enfoque a lo que es la identificación. ¿Qué tienen los venenos?
9: Esto ha convertido a México en líder mundial en antivenenos de carácter polivalente. El mismo antídoto puede usarse para mordeduras de distintas serpientes. Pero Jorge quiere ir más allá y ha desarrollado un sistema de encapsulamiento del veneno en nanopartículas. Es decir, microscópicas pelotas que pueden liberar toxinas de manera sostenida sin efectos secundarios. Su colega en la Universidad de Sonora, Cintia Félix, también trabaja con veneno, pero de araña violinista. La científica ha creado biosensores electroquímicos para la detección temprana del riesgo por mordeduras, algo parecido a un glucómetro que puede salvar vidas.
11: Este tipo de dispositivos, se toma la muestra, se mide la señal, que toma minutos, un minuto, y puedes tener la respuesta y a partir de ahí realizar el tratamiento adecuado, ¿no? En este caso la aplicación del antiveneno adecuado.
9: En este laboratorio también han descubierto que las toxinas de la cascabel pueden usarse como antibiótico contra algunas bacterias escape, un grupo que la OMS considera las más peligrosas para la salud humana por su resistencia. Los resultados son prometedores, pero después de 6 años ni siquiera han podido avanzar a la fase preclínica. El mentor de Jorge y jefe del departamento, el físico Andrés Sarabia, lamenta la falta de interés gubernamental y del sector privado en México para apostar por la innovación científica. Esto les ha impedido realizar pruebas en animales, algo que podrían lograr con el apoyo de colegas en Chile.
12: En estos periodos de investigación, pues son tiempos muy cortos, ¿no? Y pues los recursos a veces pues no son suficientes para poder escalar. Estamos en ciencia básica, como dijo Jorge, y sí nos interesaría poder evolucionar a trabajos en animales.
9: Esa lentitud y el amor de Jorge por las serpientes lo llevaron en 2017 a fundar Gila Hikers, un grupo para organizar caminatas guiadas cerca de Hermosillo, la capital de Sonora. Su objetivo es cambiar la percepción de reptiles e insectos, a menudo incomprendidos y satanizados. Cuando alguien se encuentra un ejemplar, comienza una actividad explicativa, como con esta boa sigma, el ofidio más grande de México.
10: Entonces, 3-4 metros de longitud ya cuando son adultas, ¿no? Y lo curado de estas es que, pues por su mismo tamaño, son muy fuertes, pueden comerse hasta perritos pequeños, ¿no? Se han reportado.
9: También comen roedores, lo que hace a las serpientes y otros reptiles grandes controladores de enfermedades y dispersores secundarios de semillas, una función imprescindible en estos ecosistemas áridos.
10: Entonces, algo muy interesante es que los monstruos de Gila, pues son el único lagarto venenoso que encontramos aquí en el desierto de Sonora. En otras partes de México, pues hay otros lagartos que se conocen como los lagartos enchaquirados. Y lo otro, es muy fácil asustarnos con sus movimientos, que en ocasiones son muy bruscos. Por ejemplo, este ya una vez que lo manejamos, se ha calmado bastante.
9: Todo esto lo aprendió Rodolfo durante estas excursiones. Fotógrafo de profesión y biólogo de corazón, este joven se especializó en conocer y retratar insectos. El desierto de Sonora alberga alrededor de 1,000 especies distintas de abejas nativas, vitales para la reproducción de la flora desértica. Sin embargo, la mayoría de las campañas ambientales, incluso en México, se centran en la conservación de la abeja europea, la que vive en panales y produce miel.
13: Tienen esa idea en la cabeza de que únicamente esa abeja amarilla con negro que produce miel es la que nos mantiene con vida en el planeta. Pero realmente las que se ven afectadas muchas veces por falta de información son las abejas locales. Ya si hablamos de otros insectos, ya sea polillas, mariposas, escarabajos, entre muchos otros que existen, que igual están diseñados para vivir y polinizar muchísimas o todas estas plantas que tenemos en el desierto.
9: Las caminatas de unos 3 kilómetros se hacen por la noche, cuando la fauna está más activa. Lo único que sabía Ahmed de la víbora de cascabel es que aparece en el escudo de la bandera de México. Y pese a ser un emblema nacional y de la cosmovisión prehispánica, está en peligro de extinción por la destrucción de su hábitat, el tráfico ilegal y su caza indiscriminada por temor o mitos. En México habitan 439 especies de serpientes, un 11% del total en el planeta. Más de la mitad son endémicas y tan solo 2 de cada 10 son ponzoñosas. Jorge confía en que al darle un uso farmacológico a su veneno, se podrán preservar estas especies que le fascinaron de niño y que tan poco investigadas están en México.
10: Si sabemos aproximadamente un 20%, que es lo que tiene, tenemos un 80% desconocido que podemos explorar todavía, que no sabemos si ahí vamos a encontrar la próxima molécula como el captopril, ¿no? Un medicamento para tratar hipertensión.
9: O la próxima cura para el cáncer, descifrando el misterio detrás del veneno de las serpientes.
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1: Saludos desde Amnistía Internacional.
2: Esta semana destacamos las siguientes noticias.
1: La comunidad palestina de Zanuta debe poder regresar a su pueblo.
2: Esta comunidad, en la Cisjordania ocupada, lleva siendo objeto de desplazamiento forzado desde 2023 por la violencia de los colonos respaldados por el Estado. Está formada por 250 personas, entre ellas 100 niños y niñas, y la policía y el ejército israelíes han eludido de forma reiterada facilitar un regreso seguro. Las autoridades israelíes deben garantizar sin más demora el retorno rápido y seguro de la población palestina de Zanuta a su comunidad. Además, deben eliminar rápidamente los puestos de avanzada de colonos ilegales establecidos en las tierras de Zanuta. Por otro lado, Amnistía Internacional ha denunciado que las exportaciones de armas de India a Israel podrían constituir complicidad en el genocidio en curso en Gaza.
1: Siria debe suspender ley de delitos informáticos de la época de Al-Assad hasta que sea reformada.
2: Amnistía Internacional ha documentado 5 casos de periodistas y activistas que, entre enero y junio de 2026, permanecieron detenidos durante periodos de hasta 7 días por sus opiniones expresadas en Internet en aplicación de la Ley de Delitos Informáticos de 2022. Estas 5 personas fueron arrestadas en virtud de disposiciones contenidas en la ley que criminalizan la expresión pacífica en Internet a través de delitos definidos de forma general y poco precisa como menoscabar el prestigio del Estado, menoscabar la posición económica del Estado y difamación electrónica. 2 de ellas se enfrentan a un proceso penal que podría acarrearles severas penas de prisión.
1: El exilio del artista afrocubano Luis Manuel Otero Alcántara reafirma años de injusticia.
2: Su llegada a Estados Unidos pone fin a años de prisión injusta y ratifica el daño causado por las autoridades cubanas y la responsabilidad del Estado por haberlo encarcelado únicamente por ejercer sus derechos humanos. Luis Manuel Otero Alcántara fue condenado el 24 de junio de 2022 a 5 años de prisión por cargos como desacato, desórdenes públicos y ultraje a los símbolos patrios, en un proceso vinculado a sus expresiones artísticas, publicaciones en redes sociales, críticas al gobierno cubano y participación en protestas pacíficas. Amnistía Internacional lo declaró preso de conciencia y exigió reiteradamente su liberación inmediata e incondicional.
1: Documentos de Shell ponen de manifiesto la existencia de un oleoducto que es una ruina, pozos desaparecidos y unos costes de desmantelamiento de 10.900 millones de dólares.
2: La petrolera debe responder por decenios de contaminación en el delta del Níger después de que unos documentos internos de la empresa hayan revelado infracciones de las normas y costes de limpieza no satisfechos que amenazan con hacer que las comunidades afectadas tengan que pagar el precio. Shell conocía los riesgos de una estructura envejecida y con fugas, incluido un antiguo oleoducto descrito como una ruina, pero aún así mantuvo el flujo de petróleo. Más tarde decidió desviar sus negocios en tierra en lugar de enfrentarse al enorme coste de limpiar y desmantelar. Amnistía Internacional ha señalado que la compañía estaba dispuesta a aceptar en Nigeria daños medioambientales adicionales que no se habrían tolerado en ningún otro lugar, y ahora sus propios documentos rebaten años de negociación pública.
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3: Bueno, pues aquí continuamos enlazándonos a través de Radio Que Huelga en el 102.9 de FM, en quehuelga.net/radio.org. Y desde aquí estamos transmitiendo para todos los amigos a través de Radio Que Huelga en el 102.9.

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1: 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El informativo de Guerra y Paz con Amy Goodman. En Colombia, la agencia de noticias Reuters informa que más de 160 personas han muerto tras un terremoto de magnitud 7,4 que sacudió el lunes el departamento del Chocó en el noroeste del país y otras regiones y causó daños y derrumbó cientos de edificios. Se espera que el número de muertes aumente a medida que continúan las labores de búsqueda y rescate. Abelardo de la Espriella, quien prestó juramento como presidente de Colombia apenas 3 días antes del terremoto, declaró el estado de emergencia. El Servicio Geológico de Estados Unidos determinó que el epicentro del sismo se ubicó a unos 5 kilómetros de la pequeña localidad de San José del Palmar, donde viven solo unas 5.000 personas. El departamento del Chocó es uno de los más pobres y desatendidos de Colombia. La ciudad de Pereira, en el departamento vecino de Risaralda, se encuentra entre las más afectadas, al igual que Cali, donde los pacientes del principal hospital de la ciudad quedaron atrapados tras el derrumbe de varios pisos superiores del edificio. Estas fueron las palabras expresadas por una residente de la zona.
2: Afortunadamente, como acaba de decir el vecino, hubo la alerta de Google y pudimos salir, pero muchas personas no salieron. Desafortunadamente hubo afectaciones como aquí en el puente de la Luna y que a pesar de todo pues se siguen movilizando las personas por allí. Y también aquí en Las Fajas tenemos que el edificio sufrió afectaciones, yo creo que lo van a tener que demoler y realmente pues esto es un llamado para que como comunidad nos podamos unir para poder solventar todo este tipo de situaciones que pueden pasar en cualquier momento.
1: Según la Oficina Nacional de Administración Oceánica y Atmosférica, nuevos datos revelan que julio fue el mes más caluroso jamás registrado en Estados Unidos desde que se iniciaron los registros en 1895. En lo que va de este verano boreal, intensos domos de calor se extendieron por la costa este, las llanuras y el suroeste de Estados Unidos, lo que provocó incendios forestales de gran tamaño en la región del noroeste del Pacífico de Estados Unidos y Canadá. Los niveles de agua del lago Mead se han desplomado a niveles históricamente bajos al tiempo que el río Colorado lucha por abastecer al oeste del país. En Puerto Rico, cientos de miles de personas sufren racionamientos de agua corriente durante 48 horas seguidas debido a que las autoridades imponen cortes rotativos para combatir la grave sequía. En Francia, casi el 70% del país está sujeto a restricciones en el uso del agua, al tiempo que las sucesivas olas de calor agravan la crisis, con 2/3 de las reservas de agua subterránea por debajo de los niveles normales. Se espera otra ola de calor esta semana. Mientras tanto, en Inglaterra, 3/4 del país se encuentran en situación de sequía, lo que ha llevado a que 27 millones de personas estén sujetas a restricciones en el uso del agua, al tiempo que una quinta ola de calor se avecina. En China, más de 1 millón de personas fueron evacuadas de sus hogares cuando el tifón Dolphin tocó tierra. El tifón desató lluvias torrenciales que paralizaron los sistemas de transporte. Solo el lunes, los aeropuertos de Shanghái cancelaron aproximadamente 1.000 vuelos. El presidente de Estados Unidos, Donald Trump, emitió el lunes una orden ejecutiva para reducir el número de vacunas infantiles de 18 a solo 11. La directiva también propone dividir la vacuna combinada contra el sarampión, las paperas y la rubiola en 3 vacunas individuales que se administrarán en momentos distintos. En enero, el secretario de Salud y Servicios Humanos, Robert F. Kennedy Jr., redujo el calendario de vacunación de Estados Unidos al eliminar las vacunas para 6 de las 17 enfermedades cubiertas, pero un tribunal federal bloqueó el cambio. La nueva orden ejecutiva restablece la reforma de Kennedy, a pesar de que el caso judicial aún esté pendiente. El senador republicano Bill Cassidy, del estado de Luisiana, criticó la orden y afirmó: "Soy médico. Esta orden ejecutiva está mal. El presidente no cuenta con la experiencia necesaria para realizar estos cambios". La Academia Estadounidense de Pediatría Energía declaró: no hay evidencia nueva que justifique cambios significativos en las recomendaciones de vacunación infantil. Decenas de estudios en los que participaron millones de personas demuestran que no existe relación entre las vacunas y el autismo, y sin embargo, los líderes federales continúan promoviendo esta idea obsoleta y refutada para asustar a las familias. Estas fueron las palabras expresadas por el presidente Trump el lunes.
3: Bueno, tienen una vacuna del tamaño de una botella de refresco que vierten en el cuerpo de un niño pequeño. Y en muchos casos pasan cosas malas, en demasiados casos, porque esto es una explosión, esto es una epidemia.
1: El presidente de Estados Unidos, Donald Trump, afirmó el lunes que Irán ha matado a miles de personas en sus guerras en la región y durante las protestas dentro de ese país y exigió una indemnización. La nueva propuesta de Trump se opone a las exigencias actuales de Teherán de reparaciones y el levantamiento de las sanciones que coincidían en gran medida con un acuerdo de paz preliminar firmado en junio, pero que desde entonces se ha desmoronado. Estas fueron las palabras expresadas por el presidente Trump.
3: Bueno, vamos a pedir dinero por los daños que han causado a lo largo de 50 años, ya sea por lo del atentado al destructor de misiles USS Cole o por todas las personas que resultaron tan gravemente heridas o que murieron. Miles de personas y tal vez daños por los 52.000 manifestantes que murieron en Irán en los últimos 4 meses.
1: Mientras tanto, el presidente iraní Masoud Pezeshkian informó que pasó entre 7 y 8 horas con el líder supremo, Mojtaba Jamenei, y confirmó que este gozaba de buena salud. Según los medios de comunicación estatales, ambos se reunieron a fines de julio, coincidiendo con el inicio del tercer año de Pezeshkian como presidente de Irán.
3: La reunión con el líder supremo de Irán, Mojtaba Jamenei, fue buena. Los dos hablamos de todo tipo de temas, planteamos todos los problemas y expusimos nuestras inquietudes. En cuanto a su salud, él se encontraba perfectamente bien, porque alguien que puede sentarse allí y mantener conversaciones con nosotros durante 7 u 8 horas no puede tener problemas de salud.
1: Esto se produce en medio de nuevos informes que indican que el presidente Trump abandonó en secreto el avión presidencial Air Force One antes de que este despegara de Turquía al final de la cumbre de la OTAN del mes pasado, debido a una amenaza creíble de Irán de lanzar un misil contra su avión. En Siria, un tribunal condenó el martes a muerte al líder derrocado Bashar al-Assad tras un juicio en ausencia. El expresidente sirio fue condenado por las muertes, torturas y detenciones arbitrarias ocurridas durante los casi 14 años de guerra en Siria. Esta fue la primera condena en Siria contra Assad, quien cayó en diciembre de 2024 durante una ofensiva rebelde que puso fin a décadas de gobierno de su familia y a una guerra que se cobró la vida de cientos de miles de personas. La compañía petrolera estadounidense Greenland Energy, vinculada al presidente Trump, se está preparando para realizar perforaciones en Groenlandia sin una autorización de las autoridades locales. La empresa desembarcó recientemente equipos de perforación en la costa este de Groenlandia al tiempo que el presidente Trump reitera sus amenazas de tomar por la fuerza dicho territorio ártico. El gobierno de Groenlandia emitió una fuerte advertencia debido a que la empresa no cuenta con los permisos necesarios. Todas las operaciones logísticas futuras deben contar con la aprobación de la Autoridad de Recursos Minerales antes de llevarse a cabo, dijeron las autoridades. El gobierno del nuevo presidente de Colombia, el derechista respaldado por Trump, Abelardo de la Espriella, ha reconocido la soberanía de Marruecos sobre el territorio ocupado del Sahara Occidental. Además, Colombia ha congelado las relaciones diplomáticas con la República Árabe Saharaui Democrática y ha puesto fin a su respaldo al Frente Polisario, el Movimiento de Liberación Saharaui y que busca la independencia del territorio. Marruecos ha ocupado brutalmente el Sahara Occidental y su pueblo originario, los saharauis, desde 1975, haciendo caso omiso a las resoluciones de las Naciones Unidas y a las demandas de la comunidad internacional. En 2020, el primer gobierno de Trump reconoció la soberanía marroquí sobre el Sahara Occidental como parte de un esfuerzo más amplio para normalizar las relaciones entre Israel y sus vecinos árabes. El Departamento de Estado de Trump ha revocado las visas de más de 175.000 ciudadanos extranjeros como parte de su amplia campaña contra la inmigración. Esto se produce al tiempo que congresistas demócratas afirman que planean investigar los intentos del gobierno de Trump para deportar a miembros del personal militar estadounidense y sus familias. Este anuncio se hizo en respuesta a una investigación de la agencia de noticias Associated Press que concluyó que el gobierno de Trump ha detenido a más de 50 padres, madres y cónyuges de miembros del personal militar estadounidense en servicio activo. Una investigación realizada por legisladores estadounidenses, la cual fue encabezada por la senadora Elizabeth Warren, también concluyó que el Servicio de Inmigración y Control de Aduanas, ICE por sus siglas en inglés, ha intentado deportar a 282 veteranos de guerra y familiares directos de estos. En abril de 2025, el ICE rescindió su política de larga data que protegía a los veteranos inmigrantes y la reemplazó por una nueva medida que permite la detención y deportación de los miembros de las Fuerzas Armadas de Estados Unidos que no sean ciudadanos estadounidenses. En noticias relacionadas, abogados y activistas locales informan que los inmigrantes haitianos que residen en el estado de Ohio se están viendo obligados a presentarse a sus citas de rutina del Servicio de Inmigración y a usar tobillera de vigilancia electrónica después de que el gobierno de Trump pusiera oficialmente fin a las protecciones contra la deportación del programa de estatus de protección temporal para cientos de miles de haitianos. Un video que circula en redes sociales y medios de comunicación muestra cómo un hombre haitiano rompe en llanto tras salir de una cita del ICE y recibir una tobillera de vigilancia electrónica en la ciudad de Blue Ash, Ohio. La cadena de noticias CNN ha identificado al hombre como Monsanto Mahler, quien dijo que vive en Estados Unidos desde 2023 y que huyó de Haití por miedo a morir. En la ciudad de San Francisco, un tribunal de apelaciones de Estados Unidos permitió el lunes el avance de miles de demandas contra Meta, Google, TikTok y Snapchat por diseñar productos que son adictivos para los usuarios jóvenes. En un comunicado, los abogados que representan a miles de distritos escolares y personas que han presentado demandas contra Meta y otras empresas dijeron al respecto: un juicio es la forma en que la sociedad puede descubrir qué sabía Meta sobre el impacto de sus productos en los niños cuando tuvo conocimiento al respecto y qué decidió hacer con ese conocimiento. Meta ha luchado para ocultar esa evidencia a la sociedad. En Nueva York, un juez de Staten Island ordenó una suspensión de emergencia a la implementación del nuevo impuesto a las segundas residencias conocido como Pied-à-Terre, impulsado por el alcalde de la ciudad de Nueva York, Soran Mamdani. El tribunal falló a favor de una demanda presentada el viernes por tres propietarios que buscan retrasar la implementación de dicho impuesto. El impuesto Pied-à-Terre se aplica a casas valuadas en 5 millones de dólares o más, así como a apartamentos en edificios de condominios o cooperativas valorados en 1 millón de dólares o más, siempre que estas viviendas no constituyan la residencia principal del propietario. Un portavoz del alcalde Mamdani dijo al respecto: "No estamos de acuerdo con el fallo de hoy, pero confiamos tanto en el recargo del impuesto Pied-à-Terre como en la capacidad de la ciudad para implementarlo de manera justa y efectiva". Este recargo les pide a los propietarios de segundas residencias valoradas en 5 millones de dólares o más que contribuyan con la parte que les corresponde a la ciudad de la que se benefician. En India, decenas de miles de estudiantes y jóvenes manifestantes marcharon el lunes hacia la Asamblea Legislativa del Estado de Jharkhand. La policía antidisturbios respondió a la protesta lanzando gas lacrimógeno y disparando con cañones de agua contra los manifestantes al tiempo que los golpeaba con porras. Esto se produce en medio de varias semanas de protestas callejeras contra el partido del primer ministro Narendra Modi, el Partido Popular Indio, por la filtración de las preguntas del examen nacional de medicina, lo que obligó a millones de estudiantes a volver a tomar el examen. Algunos estudiantes murieron por suicidio después de haber estudiado durante años para el examen. Las protestas antigubernamentales forzaron la renuncia del ministro de Educación de India el mes pasado. Estas fueron las palabras expresadas por un líder estudiantil.
3: A través de su plataforma quisiera apelar humildemente al gobierno estatal para que esta protesta de hoy sea histórica. Para el atardecer, la multitud aumentará gradualmente aquí. Hago un llamamiento al gobierno estatal para que tome seriamente una decisión hoy mismo sobre los asuntos relacionados con los estudiantes.
1: En Estados Unidos, el estado de Massachusetts ha ampliado el acceso al aborto a etapas avanzadas del embarazo, flexibilizando las restricciones en casos de anomalías fetales graves o letales, así como si la vida de la persona embarazada está en riesgo. Esta nueva ley permitirá que los proveedores de servicio de aborto realicen el procedimiento después de las 24 semanas de gestación, el límite establecido por la ley anterior, cuando sea necesario para preservar la vida de la persona embarazada. La mayoría de los abortos todavía ocurren durante el primer trimestre de embarazo. El lunes, durante la firma del proyecto de ley, la gobernadora de Massachusetts, la demócrata Maura Healey, dijo al respecto: "Consideramos que las decisiones sobre la atención médica deben tomarse entre las mujeres, las familias y sus médicos, no entre los políticos. Las madres, los padres y las familias que experimentan estos diagnósticos devastadores, que son devastadores y desgarradores, ahora podrán tomar sus propias decisiones". Massachusetts se convierte así en el 10º estado, junto con Washington, D.C., en autorizar el aborto en cualquier etapa del embarazo.
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también aquí que están con nosotros los pueblos, nuestros pueblos y los pueblos del mundo. Y estamos en la defensa del agua. Defender el agua es defender la vida. Felicidades y abrazos.

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1: ¿Pero cómo lo hace?
5: Pues con madrazo, putazo y toletazo.
6: A huevo que ese es el pinche estado de derecho.
1: ¿Qué no?
7: Imagínense, todo empezó porque querían desalojar a compañeros vendedores de flores en la calle.
8: En este país, el delito es solidarizarse con las causas justas de nuestro pueblo. En este país, se encierra a los estudiantes que apoyan a los campesinos en sus demandas. En este país, se encierra a la gente que busca difundir la verdadera información de los hechos que pasan. Los medios de comunicación nunca bajan la información real de lo que sucede. Se encierra a quien se atreve a protestar, a quien se atreve a decir lo que siente y lo que está viendo. Nosotros, nuestro único delito es, como estudiantes, como pueblo en general, habernos solidarizado con los compañeros campesinos.
9: Da igual quién sea.
10: ¡Chinga tu pinche madre, pinche policía, güeyes, pendejo, salvajes, culeros!
11: Yo soy una mujer batagua que realmente siempre hemos vivido en extrema pobreza, de estar ventilando la calle, de estar pidiendo limón a la calle. Y ahorita, como no tengo para pagar y como no tengo que me defienda, ahorita me acusan delito que yo no lo hice y no está aprobado esos delitos. Entonces, ahorita, como no tengo nada, tengo que vender mi burro flaco que se llama Filimón para que yo pueda salvarme del pinche gobierno. Ya basta de lo que nos está haciendo, porque no se va. No me gusta que me deprimen así. Todos saben que somos pobres, somos humildes, pero que no nos chicotean así. Después de golpeada, nos fabrica cosas que no hemos cometido.
12: Esperemos que todo el pueblo de México se dé cuenta de todos estos crímenes del Estado que está cometiendo, que el pueblo y también el mundo entero se dé cuenta de estos crímenes, de la tortura que se está cometiendo con nosotros.

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1: Contra la operación aniquilamiento. El día 31 de octubre, el generoso Instituto Federal de Telecomunicaciones, IFT, renovó las concesiones de uno de los mayores mercaderes de la comunicación en México, el señor Ricardo Salinas Pliego, dueño de TV Azteca, quien podrá seguir lucrando con sus cadenas televisivas hasta el año 2041. Otro tanto hizo el IFT con el mayor emporio mediático del país, renovando las concesiones de Televisa también por 20 añotes. Esta decisión se tomó a un mes de que inicie el nuevo sexenio presidencial y 3 años antes de que se venzan las concesiones de ambos gigantes mediáticos. Es decir, la decisión de renovar las concesiones se adelantó para evitar cualquier problema con el próximo gobierno. Mientras tanto, nuestra querida Que Huelga Radio enfrenta una interferencia que ahora nos bloquea en prácticamente toda Ciudad Monstruo. Desde el 1 de octubre, la interferencia ha ido aumentando su potencia, borrando por completo nuestra señal en la frecuencia modulada. También hemos notado que la interferencia funciona con horario de oficina, pues en días feriados, cuando no hay esbirros que le den reproducir a su horrendo repertorio musical, la señal de interferencia se queda como ruido blanco. Ante esta situación, la asamblea de la Que Huelga comunica: 1. No dejaremos la frecuencia del 102.9 de FM. La defenderemos de los intentos de concesionarios y del IFT por convertirla en una mercancía que se subasta al mejor postor. 2. Pedimos a nuestros compas que intenten escuchar nuestras emisiones por internet en la dirección quehuelga.net y por la FM moviéndole a la antena de su receptor, ya que es posible que encuentren una posición en la que puedan escuchar nuestra señal. 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Llamamos a la solidaridad de todas y todos para difundir esta denuncia por todos los medios posibles. También invitamos a enviar mensajes contra la interferencia al Instituto Federal de Telecomunicaciones. Para ello está la dirección electrónica atencion@ift.org.mx y el teléfono 01800 2120 01800 2120. 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
6: Hola, mis queridos compañeros de la Que Huelga. En mi radio no los puedo oír, desgraciadamente es una pena que son mis compañeros de todos los días y pues qué podemos hacer, soy la señora Lucha y pues de algo tenemos que ayudarles a ustedes, no sé si hay alguna cuenta o lo que sea, para cooperar en alguna antena o yo sigo promoviéndolos, dándoles a todo el mundo la página y el número, pero desgraciadamente yo soy de radio y me cuesta mucho trabajo. Bueno, saludos cariñosos para todos y a seguir luchando contra estos zánganos. Muchas gracias.
7: Mis queridos compañeros, soy la señora Lucha y quiero hacer un comentario sobre todo esto que escucho de Morelos y todos los, pues, y a todos los estados están igual. Ahora, la chica que trabaja conmigo, que es de Oaxaca, pues, me comenta que pues, no hay más que Televisa en ningún canal. Entonces, la digitalización, pues, fue para que siguiera uno en la tonta. Entonces, vamos a transmitirles a los compas que transmiten a la vez el escuchar la radio, sobre todo la que huelga, para que no se enajenen con la televisión. Y yo sigo con ustedes y trato de mandar el mensaje. Un abrazo y felicidades y seguimos aguantando. Hasta luego. Hola, mis queridas compañeros que huelga, soy la señora Lucha. Sigo en la lucha, desde luego. Estuve en Oaxaca, estuve con los compañeros de Radio Plantón y les llevé acopio, y lo que necesitan es reactivar su cuenta porque necesitan un poquito de dinero para pues reactivar su pues todo su cabina, antenas, computadora, etcétera. Entonces el mensaje me lo dieron y se los estoy mandando. Les mando un abrazo y estoy muy contenta de volverlos a ver. Encontraron la computadora porque mi radio ya no la captura. Saludos, besos.

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1: Contra el capitalismo, la acción descentralizada. Medios libres, medios de paga. Versión 3.0. Noviembre de 2015. Nuestra rabia es contra el capitalismo. Subcomandante insurgente Moisés. A un año del debate sobre los medios libres, abierto por las intervenciones de los subcomandantes Galeano y Moisés el 10 de agosto de 2015, compartimos algunas reflexiones sobre el quehacer de nuestros espacios y medios de comunicación. Al compartir y trabajar en colectivo, hemos ido tejiendo redes, prácticas y solidaridades colectivas que permiten hablar de un fortalecimiento de los medios libres. Al lado de los espacios ya existentes, nacen múltiples experiencias de comunicación libre y juntos, juntas, amplificamos la lucha contra la mentira y la muerte que el capital y sus sirvientes imponen. Además, los medios libres están siendo impulsados por el cierre arbitrario de los escasos espacios críticos existentes en los medios comerciales y la criminalización de la profesión. En México, la represión se acentúa y los y las integrantes de los medios libres no escapan a ella, por lo que una de las tareas vitales es reforzar y ampliar las redes de respuesta frente a la violencia, las detenciones y los secuestros. En este texto revisamos nuestras ideas generales sobre los medios libres y proponemos la creación de un sistema de información de la resistencia, SIR, como un paso adelante en la coordinación de nuestros espacios y una invitación para que los participantes directos de las luchas hagan parte de las tareas informativas tan urgentes y necesarias contra la guerra de exterminio que estamos padeciendo.
2: Primera parte, los muchos modos de ser medios libres. 1. ¿Por qué somos diferentes de los medios de paga? Medios libres, medios de paga, establece una diferencia entre quienes reciben remuneraciones y venden la comunicación, y quienes comunican como una forma de construir otro mundo, otra sociedad. Los medios de paga hacen de la comunicación una mercancía, un medio para generar ganancias mediante empresas mediáticas. Estos medios reproducen la organización capitalista de la comunicación en su esencia, la contratación de asalariados, el objetivo de lucro, la dependencia respecto del poder del dinero. Esta organización en empresas mediáticas permite una importante generación de mensajes que, sin embargo, no llegan ni todos ni completos al público consumidor de información y conocimientos. Esta es una de las principales debilidades de los medios de paga. Solo emiten los mensajes que son rentables. La información y el conocimiento pueden ser deformados por las empresas mediáticas, pues su monopolio les permite mentir y seguir obteniendo ganancias. El silencio también genera ganancias. En una relación mafiosa con los poderes políticos, los medios de paga venden el no comunicar ciertos eventos. Deformación, manipulación, mentira y silencio son las prácticas comunes de los medios de paga.
3: 2. Un horizonte para los medios libres. Los medios libres, entendidos como aquellos que han desterrado la relación básica del capitalismo, a saber, el convertir la comunicación en mercancía que genera ganancias, buscan formas no capitalistas para generar informaciones y conocimientos. 4 son las prácticas que han abierto camino a los medios libres hacia una organización no capitalista: la reapropiación de las tecnologías, la independencia respecto de los grandes proveedores de servicios de comunicación, la independencia respecto del Estado y una relación directa con la sociedad. Esas prácticas crean un ritmo interno que va modelando cada medio libre, ocupado en construirse de manera autónoma más que en figurar o participar en las coyunturas. A los medios libres no nos manda la lógica de la eficiencia mediática, situada en los tiempos de la inmediatez, sino que nos creamos a partir del diálogo. La relación salarial propia de las empresas mediáticas es sustituida por la construcción de acuerdos, de colectivos y de prácticas consensuadas sobre qué, cómo y quiénes comunican. Construimos comunicación dialogando con las y los que luchan. Hasta ahora, nuestra principal función ha sido la de testimoniar. Nos organizamos para que la palabra de los que estamos luchando vuele lejos y quede constancia de nuestras búsquedas de un mundo mejor. No habría medios libres sin nuestra participación directa en las luchas sociales. Las personas que formamos los medios libres somos parte de la lucha no solo porque estamos liberando la comunicación, sino porque oponemos la gratuidad a la compra y venta que hacen las empresas mediáticas.
4: 3. Contra la mercantilización de la comunicación. Otra diferencia sustancial con los medios de paga es que los medios libres estamos por la libre circulación de las informaciones y los conocimientos. El copyright es el extremo de la cadena capitalista y por ello nos esforzamos en colectivizar tanto los resultados de nuestra actividad como los medios para crear comunicación. Cualquier práctica que limite la comunicación juega a favor del capitalismo. Si el diálogo y la diversidad son los colores de nuestro mundo, debemos favorecer la libre circulación de los mensajes y la difusión de las tecnologías que nos permiten comunicar. No combatimos al monopolio mediático creando un label medios libres, sino a través de la liberación de la comunicación, libre circulación de la palabra y las informaciones, libre acceso a los medios de comunicación. En este camino, buscamos dejar de ser medios y convertirnos en espacios de comunicación libre y directa, donde se crean las condiciones para suprimir las especializaciones y potenciar el diálogo social.
1: 4. ¿Cuál debe ser nuestra actitud ante los trabajadores de los medios masivos de comunicación? La idea de que estos trabajadores son mercenarios al servicio de las empresas mediáticas es una primera aproximación que nos sirve para desterrar los protagonismos en los medios libres. Sin embargo, si nos quedamos en esa sola afirmación, perdemos de vista que, como el resto de los trabajadores, la mayor parte de los profesionales de la comunicación están sometidos a la precariedad, las malas condiciones de vida y, en particular, a los riesgos que representa tanto el crimen organizado como los gobiernos autoritarios y criminales. México se ha convertido en uno de los países más peligrosos para el ejercicio del periodismo. La organización Artículo 19 ha documentado 88 asesinatos de periodistas de 2000 a agosto de 2015. Por encima de esta gran mayoría de comunicadores profesionales están los capos de la verdad, López Dóriga, Ara Torre, etc. Y sus amos, los empresarios, dueños de los medios masivos de comunicación, Slim, Azcárraga, Salinas Pliego, etc. Esos son nuestros enemigos. Con los trabajadores de la comunicación debemos tratar de tejer lazos solidarios e intercambios de saberes que enriquezcan y amplíen las experiencias autonómicas en los medios libres. Los ataques a las y los periodistas y a los medios libres crean un terreno de acción común en contra de la violencia institucional.
2: Segunda parte, lo que proponemos. 1. Necesitamos enlazarnos y ello lo podemos hacer mediante el intercambio de materiales. Se trata de hacer ágil el acceso a los materiales que creamos, así como apoyarnos mutuamente en su difusión. B. Crear espacios y modos de intercambio de conocimiento. Mejorar las formas en que creamos y compartimos conocimientos. Enriquecer nuestros espacios mezclando diversas formas de expresión. Por ejemplo, sumar video al audio y viceversa. Crear versiones impresas de contenidos electrónicos, etc. C. Crear redes de respuesta y seguimiento ante hechos represivos. D. Vías seguras de comunicación entre nosotros. Proponemos comenzar por trabajar el anonimato y la encriptación de nuestras comunicaciones en la red.
3: 2. Enlazarnos sobre la base del respeto y reconocer las diferencias en el trabajo. La acción descentralizada necesita del respeto a las visiones y prácticas de los y las otras como puntos de partida para relaciones sanas y creativas. En lugar de desgastarnos en discusiones interminables y generalmente estériles, proponemos el florecimiento de las ideas y las prácticas de todos los espacios e individuos, rescatar lo que tengamos en común y dejar que sea la práctica la que señale lo que sirve para hacer avanzar la lucha contra el capital. Debemos huir de las recetas y reconocer las diferencias que representa el contexto social en el que actuamos. Reconocer que en las ciudades existe un mayor acceso a los medios materiales, pero padecemos un aislamiento mayor, en tanto que en las comunidades hay relaciones más cercanas, pero muchas veces se tienen menos medios técnicos y de comunicación.
4: 3. Privilegiar la construcción colectiva y el anonimato. no dar paso al protagonismo, sino buscar formas para que pese más la información que quien la produce, y establecer plataformas de difusión colectiva. Proponemos alejarnos cada vez más de la lógica de los medios de paga, que privilegian la individualidad del comunicador o de ciertos colectivos por encima de la chamba conjunta de los medios muy otros. El debate sobre imitar o no a los medios de paga por lo que tienen de alcance masivo e influencia social está abierto. Nuestra postura es que los medios de comunicación deben tender a desaparecer para que sean las y los luchadores sociales quienes elaboren y colectivicen las informaciones y conocimientos.
1: 4. Construir nuestra autonomía. La reflexión zapatista nos deja también con la tarea de pensar y construir primero la supervivencia de los medios libres y luego la autonomía. En general, nuestros espacios de comunicación han crecido como actos de dar. De entrada, hemos expulsado de nuestros espacios tanto el trabajo asalariado como el dinero. Nunca hemos cobrado por hacer una entrevista, por abrir los micrófonos a alguna lucha. Nunca hemos recibido dádivas ni patrocinios. Nuestro espacio se mantiene del trabajo colectivo, de nuestras cooperaciones voluntarias y de donaciones desinteresadas. Pero el capitalismo y su hijo predilecto, el dinero, regresan constantemente por la ventana. Aunque nosotras no tenemos paga ni vendemos nuestro hacer, los equipos, el internet, los transportes, la comida y el largo etcétera, que es nuestra vida cotidiana, nos obliga a conseguir dinero para hacer frente a la necesidad de contar con los medios e infraestructuras para la comunicación. Quedemos por ahora con esa pregunta abierta. ¿Cómo puede ser autónomo un medio libre? La guerra de exterminio y la crisis social que vivimos exigen que pongamos por delante el trabajo colectivo y lo que nos une. Proponemos trabajar en colectivo para consolidar y ampliar las tareas de los medios libres, en una perspectiva de que nazcan espacios de comunicación libre por todo el país, y seamos capaces de enlazar a los pueblos que en México y el mundo luchan contra el monstruo capital. Nuestra radio se declara lista y toma su lugar en esta lucha que es, sin duda, una de las más importantes de los tiempos actuales.
2: Tercera parte, construyamos el sistema de información de la resistencia, CIR. En su texto, Medios, Tercios, Cuartos, el subcomandante Galeano propuso una tarea histórica para la organización revolucionaria: derribar el edificio completo del capitalismo, hasta los cimientos, y construir otro, pero horizontal. En esta tarea es esencial el saber dónde golpear y cómo golpear. Intentando trasladar estas ideas a las prácticas de los medios libres, lanzamos esta modesta proposición que busca combatir uno de los nodos del poder de los medios de paga, la especialización. Los medios de paga concentran la información sobre nuestras sociedades y la transmiten de modo parcial, deformado y mentiroso. Uno de los grandes poderes es contar con los recursos para conocer lo que está pasando dentro del país y en todo el mundo. Los medios libres, en cambio, tenemos una palabra apegada a las luchas, pero nuestro alcance, a pesar de las redes, es limitado, porque somos pocas personas actuando frente a lo gigantesco de la tarea por realizar.
3: El Sistema de Información de la Resistencia, CIR, es una propuesta para hacer trabajo colectivo y generar redes de información de las luchas sociales en México y el mundo, siguiendo la experiencia de las luchas sociales que han creado sus propios espacios de comunicación, como es el caso del EZLN, del CGH de la UNAM, de las comunidades indígenas por todo el país. Proponemos la creación de una red de mensajes que permitan conocer y difundir lo que pasa y lo que se hace en la geografía de las luchas sociales. Pensamos que el impulso que el EZLN y diversas comunidades en lucha han dado a los medios libres ha creado las condiciones mínimas para crear una red como la que proponemos.
4: La propuesta es: 1. Invitamos a los luchadores sociales, activistas, rebeldes, vecinos organizados a redactar un párrafo, una página, un texto, un cartel, una foto, un video sobre el tema que queramos comunicar. Para la libre expresión no hay sucesos o pensamientos que sean más importantes que otros. Lo que se busca es romper la incomunicación en que vivimos, y para ello es tan valioso el contar el apañón en el barrio como la ocupación de tierras o la lucha en las barricadas.
1: 2. Grabarlo con cualquier medio al alcance, desde el papel y el lápiz hasta el teléfono celular, grabadora, computadora, cámara. En el caso de los mensajes en audio, están los buzones de los medios libres. El de La Qué Huelga es el teléfono 5255-84214-102. Para otro tipo de materiales está nuestro correo electrónico quehuelga@quehuelga.net.
2: 3. Hacer circular tu mensaje a través de fotocopias, un periódico mural, un correo electrónico, un sitio de Facebook y o entrando en contacto con los medios libres. Por nuestra parte, nos comprometemos a incluir en nuestro sitio de internet y en la programación de nuestra radio todos los mensajes que nos hagan llegar.
3: Si cada lucha social en el país realizara este trabajo colectivo, tendríamos un material suficiente para retratar la realidad de nuestras luchas y, por ese medio, fortalecer los lazos entre organizaciones, colectivas e individuos en movimiento.
4: Algunas indicaciones iniciales. Para que la información pueda comunicar, necesita de ciertos elementos que no pueden faltar. Indicaciones de tiempo y de lugar. ¿Cuándo? ¿Dónde? Indicaciones de qué se habla, qué pasó y de quién lo hizo, quién. Esos cuatro elementos permiten entendernos. Cuándo, dónde, qué y quién son el mínimo para que un mensaje sea comprendido por quien lo recibe. El resto vendrá poco a poco.
1: Postdata. Como modesta proposición, el CIR es apenas una idea para la lucha y tiene como fundamento una de las prácticas con la que los medios y espacios libres de comunicación hemos agrietado el muro de la comunicación de paga, la acción descentralizada. Se trata de liberar la creatividad y que surjan escuchas, relatoras, retransmisoras de todo tipo y por todas partes, con los medios que cada cual tenga al alcance. Lo que da sentido a este trabajo colectivo es el objetivo común: dar a conocer el rostro de nuestras luchas, eso sí, cada quien a su modo. 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
1: Ni uno menos.
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0: otro golpe contra la radio libre en México. El 21 de mayo del presente año, el comisionado presidente del Instituto Federal de Telecomunicaciones, Gabriel Osvaldo Contreras Saldívar, hizo declaraciones falsas que generaron un clima de violencia en contra de nuestro colectivo Qué Huelga Radio. En el foro Análisis del Sector de la Radiodifusión en el marco de la aprobación del Plan Nacional de Desarrollo 2019-2024, realizado en instalaciones de la Cámara de Diputados, este funcionario declaró lo siguiente.
1: Y yo creo que todos conocemos el caso de alguna estación ilegal. ¿Quieren un ejemplo? Perdónenme, no se escucha, pero es ilegal. ¿A alguien le suena Qué Huelga? ¿Aquí en la Ciudad de México? Pues es ilegal. Perdón. Y si va a poner en peligro que caiga un avión en la Ciudad de México que va en proceso de aproximación a la pista 3, tenemos un problema. Digo, llamémoslo como quieran, pero es ilegal.

0: La declaración del funcionario público es falsa. El mismo 21 de mayo, alrededor de las 5 de la tarde, se revisó el equipo de transmisión de la Qué Huelga Radio sin detectar ninguna anomalía. El 22 de mayo apagamos nuestra señal para realizar nuevas pruebas sin encontrar señales de interferencia. Frente a las irresponsables declaraciones del comisionado Contreras, queremos hacer algunas precisiones de carácter técnico. Nuestra radio transmite en 102.9 MHz de frecuencia modulada, en tanto que las aeronaves utilizan el dial que va del 108 al 137 MHz. Los 10 primeros MHz son utilizados para radio ayudas de navegación, del 108 al 117.95 MHz. La banda de voz utilizada por las aeronaves va de 118 a 137 MHz. Por lo tanto, nuestra transmisión no interfiere directamente con las actividades del tráfico aéreo. Conocemos las posibilidades de que los transmisores de radiofrecuencia produzcan ondas armónicas, ondas espurias u otras fugas que interfieran con otras señales, pero mantenemos un monitoreo constante para asegurarnos de que nuestro equipo no emita este tipo de señales y para remediarlas lo más rápido posible. Del mismo modo, el 22 de mayo, el servicio de monitoreo en la torre de control del Aeropuerto Internacional de Ciudad Monstruo negó la existencia de una interferencia radiofónica, actual o anterior, que afecte la señal en la aviación mexicana. En este sentido, negamos categóricamente el dicho del comisionado Contreras: la Qué Huelga Radio no está interfiriendo ninguna señal usada por la aviación en nuestra ciudad.
1: Entonces, ¿por qué el funcionario público hace declaraciones falsas e irresponsables, creando un impacto mediático que siembra temores entre los usuarios de los aviones y criminaliza nuestra radio? Los dichos del comisionado presidente del IFT son una pieza más del rompecabezas de la represión, de la estrategia de guerra usada por el Estado mexicano contra la libertad de expresión. Desde abril de 1999, cuando se funda la Qué Huelga Radio, se denuncia el monopolio de la comunicación en México, modelo privatizador que se ha perfeccionado año con año tras varias reformas, y que no ha dejado espacio a la verdad ni a la palabra de muchas personas, comunidades y sectores sociales. Nuestra postura es defender y cuidar la vida sin mercantilizar la comunicación, apoyar y participar de la libertad de expresión y siempre estar del lado de la sociedad haciendo visibles los grandes problemas que vivimos.
2: A lo largo de sus 20 años de existencia, la Qué Huelga Radio, al igual que las radios libres y comunitarios a lo largo y ancho del país, han sido objeto de una serie de calumnias y ataques por parte de los monopolios mediáticos y los gobiernos en turno. Las estrategias de los gobiernos y sus instituciones para acallar las voces disidentes y críticas a sus políticas neoliberales han sido el hostigamiento, persecución, detención, asesinato, desaparición forzada, criminalización, intimidación y los bloqueos a las señales de frecuencia modulada. Prueba de ello es que la represión ha ido en aumento.
3: De acuerdo con

0: Porteros Sin Fronteras, México ocupa el puesto 144 en violencia contra comunicadores. De los 188 países que conforman la clasificación mundial de libertad de prensa, haciendo de nuestro país uno de los más inseguros para ejercer el periodismo a nivel mundial. Por su parte, la organización Artículo 19 ha denunciado el asesinato de 126 comunicadores del año 2000 a la fecha, así como la desaparición de 24 periodistas desde el 2003. A esa macabra cuenta, destacamos el asesinato de Samir Flores Soberanes, fundador de Radio Amilcingo, el pasado 20 de febrero, después de otra declaración irresponsable, en este caso, por parte del presidente de la República.
1: Desde hace años, existe una política de criminalización contra las radios libres y comunitarias, enarbolada por el IFT, y que revela la incapacidad de este organismo de ver y actuar más allá de la lógica de las concesiones radiofónicas. Para el IFT no se trata de combatir la ilegalidad, sino de limpiar el dial de radios libres y comunitarias para entregar las frecuencias a sus amigos, los monopolios mediáticos.
2: Desde octubre de 2015 hemos denunciado que nuestra señal del 102.9 de frecuencia modulada sufre una interferencia intermitente con ruido blanco y que desde octubre de 2018 hasta abril de 2019 borraba prácticamente nuestra señal. Lo hemos dicho varias veces, la institución responsable de esta interferencia es el IFT, sea porque coloca directamente la señal que nos interfiere o porque no hace nada para eliminarla.
3: Aunado a esto, en 2016 el IFT impulsó la terrible campaña Se Busca por Robo, fuertemente criticada por organizaciones de derechos humanos, señalando que dicha campaña utilizaba un lenguaje hostil, criminalizando y dañando la imagen pública de comunicadores y medios comunitarios e indígenas, favoreciendo su estigmatización. Ya en plena cuarta transformación han sido asesinados 6 periodistas y ahora las declaraciones alarmistas del comisionado presidente del IFT refuerzan la criminalización de quienes ejercemos la libertad de expresión bajo la amenaza de aplicar todo el peso de la ley acompañado, eso sí, de las Fuerzas Armadas.
0: Es preocupante que esta nueva campaña represiva disfrazada de combate a la ilegalidad por parte del Instituto Federal de Telecomunicaciones y sus representantes no distinga entre aquellos que mercantilizan la comunicación y los espacios de comunicación que tienen una vocación comunitaria. La declaración de Gabriel Osvaldo Contreras en el recinto legislativo y en el marco de la discusión de las directrices del Plan Nacional de Desarrollo en el contexto de la Cuarta Transformación no dan buena señal. Se está optando por una política de persecución a tabla rasa, por una ley que ahonde la criminalización de la libertad de expresión, antes que buscar caminos que garanticen la seguridad para el pleno ejercicio de nuestras libertades.
3: La ilegalidad expresada por el IFT niega el derecho humano a la libertad de expresión. 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
1: Difundimos las voces críticas del movimiento social en México y del mundo. No comercializamos ningún producto. Tampoco difundimos mensajes y proyectos de partidos políticos. 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

quienes les han hecho más famosos son los que han relatado cómo es la sansa. La sansa es un ritual de reducción de la cabeza donde a las gentes no enemigas, sino a las gentes también de dentro les van reduciendo la cabeza para que sea como un tabú, que sea como alguien cuya fuerza les transmite.

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0: Bueno, pues buenas noches y gracias por no haberse ido, carnales y carnalitas. Muchas gracias a todos los compas que vinieron. Muchas gracias a todos los grandes artistas que han desfilado por este escenario.
1: Ah, sí. Ah, sí, muchísimas gracias a todos. Vamos a empezar con una rola que se llama 15 metros, 3 pulgadas, 8 octavos.

Compañeros, compañeras, compañeroas, del campo y de la ciudad. Voy a compartirles cómo nos tratan o cómo somos dentro de nuestra organización zapatista. Yo oí, sentí, lo vi, que en el movimiento zapatista no nos desprecian, no nos humillan, no nos discriminan por lo que somos compañeroas zapatistas. Dentro de ahí, somos respetadas, somos libres de asumir cualquier tipo de trabajo que nosotras nos guste hacer dentro de nuestra autonomía. Pero a todo esto, le damos gracias a nuestros compañeros caídos en el 94, quienes se organizaron, donde nos enseñaron y nos dejaron su ejemplo de que debemos luchar hombres, mujeres o troas, sin importar su diferencia sexual, su pueblo, su cultura, su lengua, que debemos de luchar contra un solo enemigo, como ya nos lo dijo nuestra compañera zapatista. Porque el odio del sistema capitalista ha hecho llegar hasta las comunidades, rancherías, pueblos, colonias, barrios. Y cuando un padre, una madre, escucha que su hijo e hija es otroa, empieza a discriminarla, humillarla, despreciarla. Y si nosotras no estamos preparadas para eso, ahí comienza un conflicto familiar. E incluso llegamos a golpes y nos echan de casa. Y es donde nos vamos a la ciudad. Pero imagínense, si una otroa no acepta a su familia, imagínense en la ciudad, en la sociedad. Ahí solo va a ir buscar muerte, a que les encarcelen, a que las desaparezcan. Pero como dijo otra vez la compañera, retomo eso, de que muchas tienen suerte de unirse en un grupo de otroas que no son familias, pero ahí se vuelven familias. Compañeros, compañeras, compañeroas, otra de las cosas también que le sucede a una otroa es que cuando un padre, una madre no le acepta porque dice que son una vergüenza para la familia, llega a lograr a pensar una otroa, mejor me muero, mejor me quito la vida. Y cuando este sucede, hasta ahí un padre, una madre, se arrepiente, porque ya no lo va a estar volviendo a ver, sino que solo quedan sus recuerdos. Y esa es una de las cosas que vemos también nosotros zapatistas. Hermanos y hermanas, hermanoas, quien me va a ver o quien me está viendo, su dolor es nuestro dolor. Su rabia es nuestra rabia. No están solas, no están solos, no están soloas. Tenemos que caminar juntos de la mano, abrazarnos juntos. Aunque el camino sea, nos cueste, pero no va a ser imposible nuestro objetivo, como nos enseña nuestra organización zapatista, que nuestro enemigo es solo uno y que se llama sistema capitalista. Gracias, compañeros, compañeras, compañeroas.

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0: Hola, estamos aquí, bueno, ella es tía de mi hijo, y él es mi hijo. Desapareció hace 7 años en Xochimilco, en la Ciudad de México. Y bueno, se ha hecho, obviamente, está el caso en CIPED, en FGR, etcétera, hasta el último año del sexenio pasado, en el que acudieron a amenazarnos a mi casa, un grupo de personas, para que les firmara que ya el caso de desaparición estaba cerrado y que ya había sido localizado, lo cual no es cierto. Entonces, actualmente, incluso ya la Comisión de Búsqueda de Ciudad de México me ha buscado porque ellos también tenían el caso como localizado. Y no es verdad. Entonces, pues, seguimos buscando.
1: Es uno de los motivos por estar aquí, es mostrar esto que está viviendo, esto que está usted pasando con toda su familia. Y quisiera que nos diera un mensaje para la gente que la escucha y que a veces está en esa disyuntiva de qué es lo que está pasando en nuestro país. No sé si quiera darle algún mensaje a ellos y a ella.
0: Pues principalmente tendría simpatía o empatía, porque muchas veces, gracias, como no estamos en ese caso, y nosotros no lo estábamos hace 7 años, ni siquiera sabíamos de estas situaciones, pero realmente

0: pues tenemos muchos problemas para el tema de localización de personas en México. No hay una base de datos única de todo el país. En los INCIFOS, EMEFOS, tampoco se comparten las informaciones, y eso la gente común que no tiene una persona desaparecida no lo sabe, no lo conoce. Y creo que necesitamos buscar e informarnos más para poder buscar soluciones entre todos, aunque no nos haya pasado, aunque sí nos haya pasado.
1: ¿Alguna exigencia muy clara para este gobierno de México el día de hoy?
0: Sí, nos habían prometido justo una base de datos de registro nacional y que, por ejemplo, se le tome ADN a todas las personas y restos que se encuentran, lo cual no se hace porque no existen los recursos. Únicamente si tú identificas a alguien parecido en el INCIFO o SEMEFO, es que se hace un cruce de ADN, de lo contrario no se realiza.
1: Y a las personas que visitan el país, a las extranjeras, ¿no?, a quienes no son mexicanos, mexicanas, y que ahora están mirando a México como una sede de inauguración del Mundial, donde se van a realizar partidos, ¿a ellos qué les diría?
0: Bueno, bienvenidos a nuestro país. Espero que se encuentren lo que buscan, que se diviertan, que la pasen muy bien, pero también que volteen a ver la realidad de nuestro país.
1: Okay. ¿Algo más que quisiera agregar?
2: Nada. ¿Nos puedes decir cuál es el nombre de su...?
0: Claro que sí. Enrique Sánchez Ceballos. Desapareció el 29 de abril del 2019 de Xochimilco, Ciudad de México.
1: ¿Las redes sociales para buscarlo?
0: Facebook, buscando a Enrique Sánchez. Así se conoce. Sí, y ahí pues cualquier información, ahí la pueden dar. Gracias.
2: Gracias.
0: Muy amable.

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¿Cómo pudimos? ¿Ser boca o ser bocado? ¿Cazador o cazado? Esa era la cuestión. Merecíamos desprecio, o a lo sumo, lástima. En la intemperie enemiga, nadie nos respetaba y nadie nos temía. La noche y la selva nos daban terror. Éramos los bichos más vulnerables de la zoología terrestre, cachorros inútiles, adultos poca cosa, sin garras ni grandes colmillos, ni patas veloces ni olfato largo. Nuestra historia primera se nos pierde en la neblina. Según parece, estábamos dedicados no más que a partir piedras y a repartir garrotazos. Pero uno bien puede preguntarse, ¿no habremos sido capaces de sobrevivir cuando sobrevivir era imposible porque supimos defendernos juntos y compartir la comida? Oh, yeah. Oh, yeah. Esta humanidad de ahora, esta civilización del sálvese quien pueda y cada cual a lo suyo, ¿habría durado algo más que un ratito en el mundo? Eduardo Galeano.

0: cerco se cierra. La que huelga no se rinde. En los años recientes, el gobierno federal y su ejército, los dueños de los medios masivos de intoxicación y diversos cacicazgos por todo el país, han creado un clima de criminalización contra las radios libres y comunitarias. La mafia encargada de legitimar la represión, mejor conocida como Instituto Federal de Telecomunicaciones, IFT, ha contribuido a agudizar ese clima de terror. En marzo de 2016 lanzó la campaña Se Busca por Robo. Transmitir desde una estación de radio sin concesión es un delito. La cacería de brujas contra las radios que transmiten sin permiso ha dejado un duro saldo: 194 inspecciones, 33 decomisos y 364 propuestas de inspección solo entre enero y junio del presente año. Desconocemos cuántas de estas acciones han sido contra radios libres o comunitarias, pero contamos con múltiples denuncias de ataques de las autoridades en Oaxaca, Puebla, Michoacán, Guerrero, Morelos y Ciudad Monstruo. Para muestra, algunos ejemplos recientes.
1: El domingo 26 de junio de 2016 fue asesinado Salvador Olmos, músico, libertario y radialista en Huajuapan de León, Oaxaca. Testigos, amigos y familiares de Salvador señalaron a la policía local como la responsable del brutal crimen. El 13 de septiembre, en esa misma ciudad, fue asesinado Agustín Pavia Pavia, maestro, abogado y radialista, a manos de desconocidos que lo acribillaron fuera de su domicilio. Ambos compañeros participaban en la radio comunitaria Tun News Savi, la palabra del pueblo de la lluvia. El 18 de agosto de 2016, verificadores del IFT acudieron a un domicilio particular en Ciudad Monstruo y con amenazas apañaron los equipos de transmisión de Radio Zapote. Además del carácter policíaco de la acción, es preciso destacar que Radio Zapote tenía 3 meses sin emitir por FM. El 28 de septiembre fueron decomisados los equipos de transmisión de 2 radios que emitían por las frecuencias 87.5 y 103.9 FM en el municipio de Tepalcingo, Morelos. Ese mismo día, Trenamilcingo, a los de la IPT se les apreció el chahuistle cuando pretendieron ingresar a las instalaciones de Radio Amilcingo y ante el toque de las campanas del pueblo prefirieron salir corriendo.
0: En 4 meses, 2 asesinatos, 3 robos de equipo y un intento de decomiso. Ese es el trato que gobiernos, policías, pistoleros e IFT dan a los medios libres. Por nuestra parte, a la interferencia con ruido blanco denunciada en 2015, se ha sumado otra que detectamos en junio de 2016. Radio La Movidita, que transmite en el 102.7 de frecuencia modulada y que por su cercanía con nuestra frecuencia contribuye a borrar la señal de la que huelga. Este clima de muerte y represión muestra que los gobiernos, empresarios de los medios, caciques y el IFT están desplegando todos los mecanismos a su alcance para acabar con los espacios de libre expresión en todo México. Por lo tanto, llamamos a todas y todos a movilizarse en defensa de los medios libres y en particular de nuestra radio. Pensamos que en cualquier momento a las interferencias pueden sumarse ataques a las instalaciones y detenciones contra integrantes de la que huelga.
1: Frente a estas acciones de exterminio, exigimos el alto a la persecución en contra de los proyectos de comunicación libre, comunitaria e independiente. Alto a los cierres y decomisos de los equipos de transmisión de las radios y respeto a la integridad y libertad de sus integrantes.
0: Responsabilizamos a las autoridades federales, al IFT y a las autoridades de la UNAM de cualquier agresión en contra de nuestro proyecto o de cualquier integrante de la que huelga radio. Llamamos a todas y todos a amplificar la señal de la radio libre, intentando sintonizarnos por el 102.9 de frecuencia modulada, escuchándonos por internet en la dirección quehuelga.net y difundiendo esta denuncia por todos los medios posibles.
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0: ¿Qué tal? Ya estás aquí en el 102.9 de la FM y eso es Qué Huelga Blues Radio. Y vamos a dar inicio a un programa más de la fábrica de blues y rock. Y pues hoy tenemos un invitado, un músico, un activista del blues aquí, pues se puede decir que nacional. Él es Francisco López, guitarrista y aparte periodista, ha hecho una publicación. Pues bienvenido, Francisco, gracias por la invitación que nos estás acompañando.
1: Gracias por la invitación a ti, Isidro, te lo agradezco realmente. Y pues bueno, hablemos de blues.
0: Sí, venimos platicando hace un momento de que pues tú inicias así activamente en el 97, o qué año sería más o menos ya, que entras al blues, pero antes tuviste otra actividad como músico. ¿Qué hiciste? ¿Qué música hiciste antes?
1: Bueno, antes de dedicarme al blues, antes de 1996, pues sí aprendí algo de guitarra, ¿no? Pero era informal, o sea, ¿qué te diré? Tocando a lo mejor algo de rock o trova, otros géneros musicales.
0: Ah, sí.
1: Pero ya al entrar al blues, así, eso fue en 1996.
0: ¿Pero cómo fue que de pronto, o sea, se supone que muchos, bueno, comenzamos a temprano, ¿no? Los 20, 15, algo así.
1: Bueno,
0: pero tú lo descubres.
1: Bueno, a mí el blues me gustó desde años anteriores. Yo fui a todos los eventos, a todos los conciertos que hubo, que organizó Raúl de la Rosa, todos los festivales de blues.
0: Ah, sí.
1: Yo fui a todos esos,
0: sí.
1: Escuchaba blues. No era mi música o la música que más escuchara, pero sí estaba entre ellos, ¿no?
0: Ajá.
1: Tenía un amigo que, mi tocayo, Pancho Gell, él tenía muchos discos y ahí era donde yo escuchaba blues. Pero no era una música para, hasta ese entonces, que me llamara tanto la atención.
0: ¿Todavía no te apasionaba?
1: No.
0: Ah, muy bien.
1: Después de los festivales de Raúl de la Rosa, incluso tampoco, pero yo fui a todos.
0: Sí.
1: Y ahí, bueno, pues escuché leyendas, ¿no?
0: Claro.
1: Ya posteriormente, Roy Álvarez, Eliu Quintero y Felipe Serrano tenían una banda que se llamaba la Banda de Blues de la Ciudad de México. Eso fue en 1996.
0: También se llamaban la Banda de los Corazones Locos, ¿no?
1: No, eso fue después.
0: Ah, otro, sí.
1: Entonces yo llegué ahí para saludar a Roy y no tenían bajista.
0: Roy es guitarrista.
1: Sí. Roy es guitarrista, sí. Roy Álvarez.
0: Él era miembro del grupo Rock Mobile Oil de los 70, ¿no? De los
1: 70.
0: Oyes Punkies.
1: También estuvo con Angara Bulante y otros.
0: Uh-huh.
1: Él, Eliu Quintero, que ahora está en Radio Blues, bueno, que tiene su propio proyecto, ¿no? Y Felipe Serrano, que en paz descanse, que era un excelente pianista. Ellos uh-huh. tenían una banda. Entonces eso habrá sido como por junio de 1996, cuando yo los fui a visitar a Roy Álvarez, y no tenían bajista. Y yo antes había tocado en grupos de rock de colonia, de barrio.
0: Sí.
1: Y había tocado el bajo, entonces sabía un poco de bajo. Llegué con ellos y me integré ahí. Como no tenían bajista, me agarré el bajo y de ahí ya me seguí.
0: Ah.

0: música que has grabado, grabaste un disco.
1: Sí, grabamos un disco, esto fue en el 2012, ya con el grupo que se llama, primero se llamó La Tregua y después Circo Blue.
0: Hubo un problema ahí con La Tregua, ¿no?
1: Sí, nombre, sí, porque yo quise registrar el nombre de La Tregua, que lo cual no... Bueno, lo quise registrar y como ya estaba registrado, entonces ya no me quedó otra más que cambiarle el nombre, le cambié a Circo Blue, lo cual, pues bueno, me costó, o me ha costado hasta la actualidad mucho, ¿no? Porque ya La Tregua ya era conocida, pero bueno.
0: Ah...
1: Sí, ya habíamos tocado como 12 años,
0: sí,
1: más o menos.
0: Sí, ¿verdad? Creo que por ahí los vi anunciados en unas propagandas sobre el rock, ¿no?
1: Sí, en La Tregua sí ya teníamos un buen rock. Pero bueno, entonces hicimos este disco en 2012 con 10 temas. El primero que vamos a escuchar se llama La Tregua Blues.
0: Ah, muy bien, ¿que es cantada?
1: Instrumental, es instrumental, es una pieza instrumental. Es como un intro nada más para las demás.
0: Hay que escuchar dos canciones.
1: ¿Sí? Escuchamos es La Tregua Blues y luego a continuación es Qué Hacer, que es la segunda rola, el segundo track de este CD.
0: Sí. ¿Quién toca en este grupo?
1: Bueno, en ese entonces estábamos integrados con Juanito Soto, él y yo iniciamos la banda. Cuando iniciamos con La Tregua, estaba él. Ahora ya se fue de México, ya no vive aquí. Un sobrino mío, Eduardo Ayala, que era bajista o es bajista, aunque se dedica a otro tipo de actividades, pero en ese entonces estaba con nosotros, y Octavio Espinosa, que tocó también con nosotros y después estuvo por ahí con otras bandas, pero era Octavio Espinosa en la armónica, Eduardo Ayala en el bajo, Juanito Soto en la batería y yo en la voz y la guitarra.
0: Muy bien, bueno, entonces La Tregua y la otra canción, ¿cómo se llama?
1: Qué Hacer.
0: Qué Hacer, muy bien. Bueno, pues aquí este es el grupo Circo Blue.
1: Circo Blue.
0: Sí, aquí estás en Qué Huelga Radio.

0: Sí, estás aquí en Que Huele a Blues Radio y acabamos de escuchar un grupo que se llama Circo Blue con el, pues aquí tenemos en la cabina a Francisco López, él es el guitarrista de esta banda. ¿Qué canciones escuchamos, Francisco?
1: Bueno, escuchamos una pieza instrumental que se llama La Tregua Blues y posteriormente otra pieza que se llama Qué Hacer.
0: Qué bien, ¿en qué año fue hecho?
1: Fue 2012.
0: En 2012,
1: sí. Hace que 14 años.
0: ¿Y a raíz de eso empezaron a presentarse?
1: No, ya traíamos. Nosotros empezamos esta banda. Comenté que en junio de 1996 yo estaba con con Roy y otros músicos. Después, cuando ya esta banda no funcionó, en 1997, es más exactamente el 7 de mayo de 1997, busqué a Roy Álvarez, que es guitarrista, e hicimos un trío que se llamaba Corazones Locos.
0: Ah, el que te mencionaba.
1: Corazones Locos. Ahí iniciamos en 1997 y con Alfredo, no me acuerdo de su nombre, él tocaba en la batería y cantaba. Entonces, eso fue en 1997, antes de Circo Blue.
0: Ah, o sea, ya. Entonces has presentado en muchos festivales de blues, ¿no?
1: Con los Corazones Locos sí, tuvimos mucha actividad, nos presentamos bastante.
0: En el Chopo, tocamos en el
1: Museo del Chopo y llegamos a tocar todavía.
0: Sí, ese festival lo hacía Jorge hizo como 10 festivales, ¿no?
1: Sí, hizo varios.
0: Sí, bastantes.
1: Sí, ahí tocamos nosotros, y bueno, con los Corazones Locos hacíamos canciones originales también con temas de compuestos por Roy Álvarez y teníamos piezas, covers también de blues, combinábamos ambos.
0: Sí, qué bien. Bueno, pues, pero aquí estoy viendo una lista donde te has presentado como 40 festivales de blues, ¿no?
1: Sí, ya hemos estado, bueno, en el 2003, exactamente en junio de 2003, que voy a cumplir, de 2003 al 2000, que son 23 años, empecé con La Tregua, así nos llamábamos. Después de que salí de Los Corazones Locos, me fui con un baterista que en ese momento estaba tocando, porque Alfredo ya había salido. Entonces yo salí primero de Corazones Locos y luego Juanito, que ya había entrado allí, también salió. Nos caímos bien, ¿no? Nada más nos caímos bien, hasta ahí llegó la amistad, pero hicimos una banda que se llama precisamente La Tregua, así la nombramos. Eso fue hace, pues bueno, 23 años, en junio de este, el próximo, en este mes cumplimos pues 23 años de andarle dando. Inicialmente nos llamamos La Tregua y luego en el 2012 cuando hicimos el primer CD, tuvimos que registrar el nombre de la banda y ahí fue cuando ya no lo pude registrar como La Tregua.
0: Sí, como lo comentaba, sí.
1: Entonces por eso es que ya habíamos participado en festivales, ¿no? Durante ya un buen rato, ¿no? En muchos festivales.
0: Sí, es que bien. Vamos a pasar a creo que otras dos canciones, ¿no?
1: Vamos a escuchar dos temas, uno que se llama Herida en Cruz y La Culpa.
0: Muy bien, bueno, pues aquí en Que Huele a Radio.

0: Sí, estás aquí en Qué Huelga 102.9 y acabamos de escuchar a la banda Circo Blue con dos canciones. ¿Quiénes son, Francisco?
1: Bueno, la primera que escuchamos se llama Herida en Cruz y la segunda La Culpa.
0: Esa inspiración, tu inspiración.
1: Sí, yo estaba muy inspirado.
0: Letra. Está bien. Mira, vamos a pasar a otra faceta de tu actividad aquí, de tu interés por la música, por el blues. Haces una revista, ¿verdad? Editas una revista llamada Gente con Blues.
1: Gente con Blues, exacto. Ah, sí. Así se llama la revista.
0: Sí, pues platícanos de qué se trata. O qué es.
1: Bueno, la revista inició en enero de 2021. La idea inicial es que yo también dibujo. Entonces, la idea inicial era hacer dibujos de músicos, pues, conocidos, ¿no? Clásicos, Buddy Guy, Willie Dixon, esos músicos. Y pensaba yo hacer dibujos de ellos, pero después dije, bueno, ¿por qué no hago de mexicanos? No hay de mexicanos. Entonces hablé con dos amigos que son buenos artistas plásticos, con Beppo y con Tito, dos amigos, Humberto Luna y Ernesto Franco. Y les dije, oye, pues estoy haciendo este proyecto, ¿no le entran? Me dijeron, no, sí, vamos a dibujar, ¿no? Porque son pintores, o sea, sí, son pintores completos, sí. Aparte de dibujantes. Beppo es excelente, él maneja muchas técnicas. Entonces, le dijeron, sí, está bien, pues vamos, te apoyamos. Y después llegó la idea de hacer puros dibujos de músicos mexicanos. Y bueno, pues no me quedé como agregado a los dibujos. Pues me dediqué a platicar con los músicos. No a entrevistarlos, porque no sé entrevistar, sino a platicar con ellos. Y las pláticas, pues bueno, eran transcritas. Y de ahí surgía, ¿no?, el texto. Y después hacíamos los dibujos. Así permanecimos haciendo dibujos. Después ya se agregaron más personas con pues columnas diferentes, ¿no?, de temas diferentes. Uh-huh, sí. Jorge Follaje hacía blues del sur, ¿no?, comentarios del blues de lo que ocurre en México. Samuel Carrillo, que es un guitarrista de la banda Raíces del Blues, y es un conocedor de blues, conoce mucho de blues. También da clases de blues en guitarra, es muy bueno él. Se agregó David Ávila de Aguascalientes, que es un baterista muy sí. bueno, también conoce muchísimo de blues, es un baterista de blues completo. Él también se agregó a este proyecto.
0: Era su grupo The Fart Blues.
1: The Fart Blues, así se llamaban. Uh-huh. Entonces no decimos qué quiere decir The Fart, pero se escucha, ¿no?, y se siente. Entonces, y de Monterrey a Gerardo Cortés, que también es un guitarrista de jazz, de blues, es muy conocido en Monterrey. Él también se agregó a este proyecto y así
0: pues muy buenos integrantes de...
1: Sí, por ahí algunos que otros también entraban, ¿no? Al principio pusimos algo de cuento, de poesía. También de Ímbero Campo publicamos parte de los poemas de sus libros. Pero básicamente todo estaba alrededor de las pláticas y hacer los dibujos.
0: Es un muy buen proyecto, ¿eh? Muchos integrantes.
1: Sí, ahí estuvimos. Claro, sí, entonces estuvimos hasta el... Bueno, a mí lo que me pasó fue que llegué hasta el número 28. Esto fue hasta el 2023, que fue abril de 2023. Porque tuve un accidente, me caí de una escalera. Entonces ya le andaba pegando yo a los 70 años, ahora tengo 70. Entonces a raíz de esa caída me lastimé los dos hombros, el izquierdo y el derecho, porque se me rompieron mis tendones, no totalmente, en uno eran 80% y en otro hombro eran 50%. Entonces ya no podía yo. Sí, ya incluso no podía tocar la guitarra. Y tampoco cantaba porque gritaba de dolor, entonces pues imagínate, menos. Y ahí terminó un ciclo hasta el número 28. Posteriormente, todavía en 2024 saqué el número 29, eso fue en junio, ya van a ser 2 años. Sin embargo, en esta actividad de hacer entrevistas, lo que me propuse fue entrevistar a la mayor cantidad o platicar con la mayor cantidad de músicos en toda la República.
0: Sí, eso es increíble, esa labor, ¿no? Es admirable de que te muevas y que vayas a, sí, a donde están los grupos, ¿no?
1: Exacto, sí, sí, porque pues era difícil con esto. Me fui a Puebla, me fui a Ciudad Valles.
0: Y eso sí es nacional.
1: Sí, me fui a San Luis Potosí, a Ciudad Valles, con los Monroy Blues, por allá, pues no había otra banda. En Querétaro también hay varias bandas ahí, gente que tiene muchos años en el blues, que son muy blueseros, ¿no? Me fui también a Guadalajara, entrevisté a varios músicos, también veteranos, ¿no? Son muy buenos músicos en Guadalajara. En Tamaulipas, aunque ahí nada más había una banda, ¿no? Tenía intenciones de hacerlo en toda la República y me iba a enfocar. Mi próxima parada era Monterrey, pero ya no lo pude hacer. De ahí, bueno, pues obtuve mucha información de estos músicos que pues se dedicaban a hacer blues y a cantar blues, ya fuera en inglés o en español. Pero era agradable, ¿no?, saber que había gente que además lo hacía casi por nada, porque pues en el blues no se gana mucho dinero.
0: Igual que todos lo hacemos, ¿no?
1: Sí, no, bueno, tienes a Follaje, que va a cumplir 45 años, y pregúntale a Jorge cuánto ha ganado y cuánto ha gastado. A Jorge Follaje. Bueno, y así es tu caso, ¿no? ¿Cuántos años llevas también tocando, no? Ya eres un veteranazo ahí, Hangar Ambulante, ¿no? Esos grupos icónicos y legendarios, ¿no? Entonces ahí terminó mi actividad. Sin embargo, o sea, después ya no podía yo dibujar ni escribir a máquina, o sea, se me dificultaba. Entonces dejé inactivo, o sea, ahí llevo pues como 3 años inactivo.
0: Sí. Vamos a pasar a otras canciones, ¿qué te parece?
1: Muy bien, vamos a escuchar otros 2 temas. Una pieza instrumental que se llama Swingueando, y luego viene un tema que se llama Escucha, que yo lo hice con la Amblues, ahorita si quieres platicamos un poco de ese disco. Pero bueno, serían esos 2 temas, Swingueando y Escucha.
0: Muy bien, bueno, aquí sigues en Qué Huelga Blues Radio y en el 102.9.

0: Y estás en el 102.9 de la FM y esto es Que Huelga Blues Radio. Y estamos escuchando al grupo Circo Blue con dos canciones. ¿Cuáles son, Francisco?
1: Bueno, escuchamos Swingando primero y le siguió Escucha.
0: Sí, bueno, pues aquí estamos en una entrevista de, nos está platicando él de su revista. ¿Ya acabaste con tu
1: tema? Bueno, lo de la revista, sí, lo terminamos. Nada más me quedé ahí de decir que, bueno, la verdad es que me quedé con muchas pláticas que no publiqué. Y todas
0: pero las supongo que le vas a...
1: Sí, porque tengo ese peso, ¿no? Encima, ¿no?
0: Sí.
1: Y luego, además como está el Festival de Pozos.
0: Ah, les voy a hablar sobre eso.
1: Y entonces, pues... Bueno, yo digo que sí es tener una fortuna, ¿no? Que cuando han venido algunos de ellos, yo he ido al aeropuerto y los llevo a Pozos. Y en ese trayecto, pues, platica, ¿no? Y pues el tema, pues, es la música. Y tengo esas pláticas también ahí pendientes de ellos, ¿no?
0: Y a propósito, hace rato me comentabas que estuviste en Chicago, ¿no? Y estuviste ahí en los bares.
1: Bueno, sí, el detalle es que, mira, en dos o tres empleos que tuve viajaba mucho, y en uno de ellos yo viajaba mucho a Chicago. Entonces, ¿qué pasaba? Cuando yo iba a Chicago, los lugares a donde yo iba, ahí sí era puro blues. Ahí sí no me iba yo a rock ni a nada.
0: Ahí directamente en la mera,
1: me iba al blues, ¿no? Me iban a cuatro lugares. Uno que se llama Russell Lunch.
0: Famoso.
1: Sí, el Buddy Guy's Legends también.
0: Increíble, sí.
1: Otro que se llama Kingston Mines. Y enfrente de Kingston Mines hay otro que se llama Blues, que es uno muy pequeño. Yo iba a esos cuatro, ¿no? Siempre que iba yo allá y regresaba a México, decía, ¿cuál es la diferencia? O sea, llamaba mucho mi atención, ¿por qué se escuchan diferente los grupos de allá y los de aquí? Se escuchan de otra manera, ¿no? Y así donde, y no lo podía descifrar, y iba para allá y escuchaba y le ponía atención, ¿no? A ver qué grupo, escuchaba uno. De hecho, una vez estuve en un concierto de Gary Primich, que es un armonicista.
0: Ah, Gary Primich, sí.
1: Ya murió él. Sí. Y ese día le iba a comprar un disco y no traía él, cuando yo lo vi. Y como él, muchos otros. Entonces, Nick Moss, por ejemplo, ¿no? Que son gente que sí, son muy conocidos. Es un guitarrista.
0: Guitarrista.
1: Es guitarrista muy gordito. También tiene un hermano que toca. Y eran para mí muy muy bueno, porque llegaba yo a esos lugares y como están, termina de tocar, puedes platicar con ellos, les puedes comprar el disco, ¿no? Por ejemplo, a los Fabulous Thunderbirds, a Ken Wilson, le compré un disquito allí.
0: ¿Los viste a ellos, a los Fabulosos?
1: Sí, a los
0: Fabulosos. Había traído otra agrupación, ¿no? Otros integrantes, ¿no?
1: Era fan de los Fabulous Thunderbirds, ya no estaba el hermano de Jimmy Bond, ya no Jimmy estaba Bond, con sí. ellos. Pero a él, a Coco Montoya, por ejemplo, ¿no? Que estuvo con John Mayall durante un buen rato. Estuvo ahí con Coco Montoya y hay el otro guitarrista también. Bueno, y así a ellos y a otros, ¿no? Entonces, para mí era muy padre porque platicaba brevemente, no eran pláticas largas, claro, brevemente, sí. ¿no? Entonces, cuando viene lo de Pozos, y viajaba yo con estos músicos que iban a presentarse a Pozos, platicaba. Entonces, ahí yo les preguntaba, ¿no? Y mi pregunta hacía en el aire, ¿por qué nos escuchamos diferente los mexicanos a los gringos, ¿no? Bueno, no a los gringos, a los músicos de Estados Unidos, porque son de varios colores. Entonces, hasta que, no sé si encontré la clave, pero yo digo que sí.
0: ¿Cuál es? A ver.
1: La base rítmica.
0: ¿Así?
1: La base rítmica. La base rítmica. Cuando escuchas un bajista o un baterista en Estados Unidos, si tú escuchas al baterista, si te pones atención después de 10 canciones y lo analizas, te vas a dar cuenta que casi todos hacen los fills en el mismo compás. Casi todos hacen algún platillo en el mismo compás. O sea, como que ahí hay un secreto de dónde puede hacer el baterista una base rítmica que sea rítmica, no que sea un concierto para batería, no que esté metiendo muchos redobles, fills, ¿no? Todo el tiempo. Que ayude, y aquí viene un tema también ligado a esto, esa base rítmica para quien toca, para el público, la base rítmica que lo compone, la batería, el bajo y la guitarra rítmica, y hace el piano también.
0: Sí, pues fue lo que hizo este Paul Butterfield, que ya ves, acuérdate que en la batería estaba
1: Buddy Miles.
0: Buddy, sí. Y el bajo.
1: Se
0: me olvidaron los nombres. Sí, pero tenía dos músicos que habían tocado con Holly Wolf.
1: Entonces no era Buddy Miles. Uh-huh. Bueno, el caso es de que yo parece como que entendí, ¿no? ¿Dónde estaba el secreto? En la base rítmica. ¿Por qué en la base rítmica? Porque la base rítmica es la que sirve en un momento dado para acompañar la melodía. Ahora, ¿qué es la melodía? Ah, pues muy fácil, es el cantante y los que hacen los solos. Entonces, si esa base rítmica acompaña a esa melodía, entonces, pues va a hacer que la base rítmica se escuche bien, que la gente lo escuche agradable, y que no escuches un concierto de bajistas haciendo una cantidad de adornos que no van con la rítmica.
0: Sí, exactamente.
1: Hay una línea melódica, una línea rítmica en el bajo, ¿no? Una línea melódica y rítmica que debe de ser, además en el blues, que es constante. Cuando pones atención al blues, te das cuenta que el bajo es muy constante. Tienen pequeñas variantes, pero son pequeñas variantes, pero conservan la melodía. Eso le da mucho espacio al solista, al cantante, para que pueda desarrollar bien su tema, ¿no? Cuando ves algún guitarrista que está pero inspirado, ¿no?, tocando blues, pero tú escuchas a la banda que tiene atrás, y el inspirado es el guitarrista, no los que están atrás. Los demás lo van empujando, pero los demás aguantan, ¿no? Porque no, el baterista, si está inspirado el de la batería, no empieza a meter muchos redobles, porque eso interrumpe el discurso del guitarrista.
0: Claro, sí.
1: Igual el bajista, ¿no? Si viene una línea melódica constante y de pronto la cambia, ¿qué va a ocurrir? Que entonces el que está escuchándolo, porque va tocando sobre él, que es el solista, pierde la concentración, ¿no? Y eso si no lo entiende el músico, ¿no? Entonces, ¿qué pasaba con México, no? Willie Smith Big Eyes era un baterista, creo que murió, sí, creo que sí, y tuvo un hijo, sí, ¿no? Sí. Algo así, ¿no? Como el Santa. Es el hijo de el Big Eyes, el Ojos Grandes. Uh-huh. Entonces, buscándole esta parte rítmica, porque dije que espero que sí esté yo en lo correcto, me metí a su página un día del hijo, que también da clínicas, y entonces me encuentro como que tiene como 25 variantes de shuffle. Yo pensé que nada más era uno, y no, tiene 25 variantes de shuffle. Entonces lo empecé a escuchar y a sopesar, y fue cuando me di cuenta, dije, ah, ya sé por qué en México nos escuchamos diferente a aquellos, ¿no? O sea, ¿por qué aquí hacer un double shuffle, hacer un shuffle, hacer un double shuffle sentado?
0: Muy pocos lo hacen, sí.
1: Un Texas shuffle, hacer un straight, qué sé yo, ¿no? Esto no lo hacemos.
0: No, sí.
1: O sea, no lo hacemos.
0: Esa es la falla de siempre, sí.
1: Si las bandas armaran la base rítmica, primero que todo, como alguien dijo, en una canción lo que más vas a hacer es acompañar, no hacer un solo. Entonces, pues, ¿por qué no le pones atención a la parte de acompañamiento, a la base, ¿no? Eso es muy difícil.
0: Vamos a poner dos
1: muy bien, vamos, sí, para allá. Después de haber descubierto el hilo negro. Bueno, vamos a escuchar esta carta y después el WhatsApp.
0: Muy bien, bueno, pues aquí seguimos en la Qué Huelga Blues Radio.

0: pagarles ya lo que yo sacara de la fiesta, pues era para mí, ¿no? Pero pagarles a ellos, tener que tuvieran un salario justo y además que fuera garantizado. Pero luego yo tenía un dinero que había ahorrado gracias a ya saben qué, al Cabecita Blanca. Entonces yo no me había gastado ese dinero porque pensaba comprarme una guitarra. Entonces esa pensión ahí la tenía hasta que junté un capital y dije, ahora sí me compro mi guitarra. Y como vino esta y tenía ese dinero, dije, una guitarra, y veía lo de la pandemia y esto, dije, bueno, ¿qué hago con esto? Entonces de pronto me vino y dije, no, mejor hago un concurso. Se me parece más interesante que hacer una tocada. Dije, pues hago un concurso, ¿no? Y como tenía la revista, dije, bueno, que sea el primer concurso de bandas de blues de la revista Gente con Blues. Y ahí lo organicé, efectivamente, yo aporté, los premios fueron en 15,000 pesos que iban destinados a mí, esa guitarra, el primero, segundo, tercer lugar. Diseñé todo con ayuda de otros amigos para saber cómo iba a ser el guión para hacer el concurso, los requisitos y la dinámica.
1: ¿Convocaste al jurado también?
0: Claro, sí. Entonces era Mario Compañet, Jorge García de Follaje, Rafa de la Rambla. Eso lo hice para que ellos no entraran al festival, al concurso. Ajá. Para que no entraran a la Rambla ni Follaje. Son los invitados de juez. Estaba, ¿quién más? Eran a Victorio Silva, excelente maestro de armónica. Tomen clases con él, en de armónica es buenísimo. Bueno, y así como se estuvo el jurado, entonces
1: me comentaste que ni siquiera cobraste la entrada, ¿no?
0: No cobramos la entrada, o sea, era así, ¿no? Y además de todo, pues por ahí me llevé algunas mentadas de madre, exigencias, o gente que me decía que estaba mal organizado, que yo había hecho trampa, y yo no sé de qué, pero bueno, ahí me llevé una cantidad de comentarios maravillosos.
1: Ni hacen ni dejan hacer.
0: Pues sí, entonces, sin embargo, yo seguí adelante y lo concluí. Por fortuna y para mi, vamos a decir, para mi frustración, y pues que tuviera algo positivo. Frustración, ¿por qué? Pues porque como que no había una buena respuesta. El lugar, cuando fue la final, se llenó y la gente entró gratis, ¿no? Y estuvo muy animado. Sandra Redmond me ayudó ahí a como maestra de ceremonias. Y la banda que ganó fue Chicago Kings. Posteriormente, después de ese concurso, Ricardo Peralta, que es el líder de esa banda, me comentó que lo que ganaron ellos lo emplearon para empezar a ahorrar para su primer disco. Entonces ahí fue cuando yo dije, ay, bueno, de algo sirvió, ¿no?
1: Doble efecto.
0: Sí, ¿no? Creo que los demás recibieron su premio y se fueron a chupar con ese dinero. No, pero él sí lo aprovechó muy bien, lo cual para mí fue pues realmente satisfactorio, ¿no? Fue un trabajo muy exhaustivo, mucho trabajo. Yo llevé mi equipo, además. Yo puse ahí el equipo para que tocaran.
1: Increíble.
0: Yo fui el que tuve que cargar, ponerles allí todo, los gastos que se desprendían de lo que consumía el jurado, pues yo tuve que pagar todo, ¿no? Precisamente de lo que estaba destinado para la guitarra, pero bueno, soy feliz.
1: No, es increíble. Oye, Francisco, platícanos de la revista, que vas a continuar, ¿no? Me comentabas. Ah,
0: pues ya me veo ya aquí comprometido y
1: signo. Sí.
0: No, pues ya no me quedo tranquilo.
1: Y además sí, da la clave para buscar las revistas, ¿no? Trazadas, que están por
0: sí,
1: ahí,
0: bueno,
1: publicadas.
0: Iniciamos en Facebook, ahí la pueden encontrar, así como Gente con Blues, ahí la encuentran. Ahora yo espero tener ya un portal para la revista y que ahí le puedan acudir a descargar todos los números que hemos publicado. De hecho, entras a Facebook en la página y puedes descargar todos los números. Son 28. 29.
1: Qué bien. ¿Así te buscan?
0: ¿Cómo? Sí, así buscan en redes. Gente con Blues.
1: Ah, qué bien. Sí, hoy, antes de que se nos olvide, vamos a enviar saludos. ¿No tienes algún saludo tú en especial?
0: Bueno, pues sí, en especial, porque son gente que, digo, uno toca y alguien escucha, y hay gente que realmente siguen a las bandas. Entre ellos pues están los de una bandita que se dice en la banda del Martín, ¿no?
1: Ajá.
0: Donde sí está Silverio, Sid Vicious,

0: gente que también sigue mucho, como
1: Gaby Bowie,
0: también va muchos. Isabel Giles, ahí va, creo que a todos.
1: Qué bien.
0: Un gran abrazo y un saludo a todos ellos.
1: Sí, bueno, también hay saludos para César Chavarría, para Antonio González, para Rebel de Punk, para Rafa Roa, para Punk Sex Destroyer, para Moisés, para Víctor Hugo, para Laura Lozano, para José Ramos, que nos escucha ahí en Los Ángeles. Y pues gracias, muchachos, por estarnos escuchando. Creo que ya nos estamos terminando. ¿Con qué nos vas a compartir? ¿Con qué vamos a cerrar?
0: Bueno, vamos a terminar con dos temas. Uno se llama La Vida, un blues, y Sweet Home Chilango, que es como un homenaje a los nombres de varias partes de la República, de varios estados de la República, ¿no?
1: ¿En español?
0: En español.
1: ¿Qué dice Blues?
0: Es que Sweet Home, es que en lugar de poner Sweet Home Chicago, usted fue Sweet Home Chilango, ¿no? Porque pues es que somos de acá.
1: ¿Pero la cantas en inglés, en español o cómo?
0: Es en español.
1: ¿Y qué dice?
0: La única frase es Sweet Home Chilango. La única frase que es... La única palabra en inglés es sweet.
1: Ajá.
0: Lo demás todo es...
1: ¿Pero qué dice en la letra?
0: Ah, bueno, nada más es como una añoranza, ¿no? De que siempre estaré... y seguiré y estaré en este país, con este país, a donde sea que a donde vaya, siempre será mi país México, ¿no? Y así cada estado de la República, ¿no? De los cuales yo sí me siento parte, si voy a Monterrey, a Guadalajara, Michoacán, a donde vaya, ¿no?
1: Canción nacionalista.
0: Sí, eso es.
1: Sí, dos canciones, puedes repetirlas, por favor.
0: Bueno, vamos a escuchar esta que fueron del primer CD, La Vida un Blues y Sweet Home Chilango.
1: Muy bien, bueno. Entonces, gracias por tu visita, Francisco.
0: No, a ti muchas gracias, Isidoro, por invitarme a esta plática, y pues muy agradecido.
1: Y si tienes otra, algo que nos invites después, vienes acá a otra entrevista, Cata.
0: Bueno, ojalá y continúe con la revista y aquí estaré otra vez.
1: Órale, perfecto.
0: Muchas
1: gracias. Hasta luego.
0: Muchas gracias.

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0: Hola, ¿qué tal amigos, amigas? Muy buenos días, tardes o noches. Bienvenidos, bienvenidas sean una vez más a este programa llamado Radio Jarochelo. Es el número 112 de la historia y les saluda con muchísimo gusto su amigo César Castro, también conocido en el mundo de la internet como Jarochelo.
1: Y su amigo Chuy Sandoval, oye, los extrañé.
0: Pero ¿cómo?
1: Ya nos pasamos un mes, yo creo, desde el último, pero no, aquí estamos.
0: No, ni se sintió. Nos tomamos unas vacaciones forzadas por el trabajo.
1: No, sí.
0: O sea, la verdad, en esta ocasión fue por el trabajo. Una disculpa a la gente que se queda esperando, un agradecimiento a todos aquellos que ya nos reciben sin rencores y sobre todo la paciencia, no nos bullearon cibernéticamente.
1: No, para nada.
0: La verdad, yo no sé si todo el mundo anda ocupado y a todos les valió queso que no habíamos publicado el programa número 112, pero aquí estamos. En mi caso, la verdad, muy contento de volver a grabar contigo, Chuy.
1: Claro.
0: Para toda la gente que nos escucha a través de todos los medios que se retransmite este programa. Y por eso escogimos esta canción tan especial al inicio, que bueno, es un son, el son de los angelitos.
1: Sí, algo bien indígena, ¿verdad? Algo de, ¿cómo le dices?
0: El México profundo.
1: El profundo, sí.
0: Sí, y esto es una versión mije, y digo una versión mije no porque sé que existan otras, simplemente porque sí, es lo que escuchamos. Se escucha el marimbol, el uso de las jaranas, de los instrumentos de cuerda, pero para esta forma ritual indígena, ¿no? O sea, nosotros los mestizos, en mi caso afromexicano, pues usamos el son jarocho para celebrar de alguna forma diferente,
1: sí,
0: a la que lo hacen estos grupos indígenas, ¿no? Y con mucho respeto, yo cuando llego ahí digo, estoy en otro universo. Los instrumentos los reconozco, pero la música es otra. Y cómo hacen sus transiciones de un movimiento a otro.
1: Sí, se escuchaba. No,
0: tran, tran, tran, tran, tran, tran, tran. Interesantísimo. Así que para aquellos que dicen que ya lo tocan todo, todo lo de Veracruz, mentira. Hay mucho todavía más que explorar.
1: Ah, oye, ¿y te recuerdas en qué pueblo fue donde escuchaste esta música ritual, verdad? Porque no era de entretenimiento ni para pasarla bien, era como, tenía su función, ¿verdad?
0: En los noventas, en este proyecto que era del campamento infantil del Son Jarocho, que yo asistí a los primeros como un estudiante y después acabé de maestro y de coordinador. En esos, Gilberto Gutiérrez ahí, junto con Reina Hernández, del Departamento de Culturas Populares en Acayuca, que en ese entonces estaba dirigido por Alfredo Delgado, ellos nos llevaron a Sotiapan, San Pedro Sotiapan en Veracruz. Y bueno, para mí como urbano era la experiencia, la aventura más extrema que podía haber tenido, la verdad. Wow. No teníamos agua corriente, las literas estaban así con una colchonetita delgadilla que la verdad no era cómoda, y era un cuarto en unos albergues en donde convivimos con niños de diferentes comunidades indígenas, nahua, popolucas y mestizos. Y luego llegaron chicanos, ¿no? Los de los ensontles.
1: Órale.
0: Llegaron por ahí años después, bueno, no tanto, un año después. En fin, el caso es que ahí nos llevaron a los grupos de la región, y era un viaje, por ejemplo, ver los arperos de Pajapan con esta arpa que se ponen en los hombros y la tocan hacia atrás, que los hacen también en Sudamérica, pero bueno, estos lo hacen ahí en Veracruz, y pues eso era un... Fíjate que he estado pensando en estas dimensiones en las que vivimos, y quizás no son dimensiones, son frecuencias, ¿no? No sé, ellos están en otra. Para mí era como estar en el extranjero al mismo tiempo de estar en mi estado y en Veracruz, ¿no? O sea, dije, de aquí no soy.
1: Oh, wow.
0: Así que fue muy fuerte para un muchachillo de, ¿qué? 14 años, urbano. Sí, fue muy fuerte, pero una gran experiencia, y sobre todo que te lo enseña de la manera en que tienes que respetar eso.
1: Pues sí.
0: ¿No? Porque otro niño lo puede ver a esa edad, pero lo ningunea, se ríe, lo ignora, qué sé yo, ¿no? Entonces esto fue muy impresionante, muy formativo.
1: Órale.
0: Hay que hacer más campamentos de esos. Pues ahora están los seminarios, pero pues espero que la gente aprecie de una forma similar esas experiencias que se les dan ahí. ¿Qué hacemos?
1: Ah, pues hay que escuchar más música.
0: ¡Eso! ¿Cómo quién?
1: Hay que escuchar Los Tiburones del Golfo.
0: ¿Cuál?
1: La Sarna.

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1: Bueno, pues hay una gran campaña que se acaba de iniciar, digamos así. Tenemos 50 y tantitos días, depende de cuándo nos escucha, alrededor de 50 días, vamos a decirlo, para apoyar un proyecto más. Yo sé que ya My Friends se está quejando, que bueno, qué onda con pedir tanto dinero. Ustedes pidan, o sea, la neta, recuerdo a mi amigo el Gallo Ranz, el gallo, voy a decir, él sabe quién es, que dice, de lo bueno poco, no, de lo bueno mucho, ¿no? Y luego para generar buenas producciones se necesita dinero. Sí. Definitivamente es tiempo, es tecnología y es tiempo de gente muy capacitada para usar la tecnología. Entonces, sorry my friend, pero aquí tenemos a ni más ni menos que...
2: Pues Mono Blanco está aquí haciendo un proyecto. Pues ya hemos visto varias de estas... esta campaña para recaudar fondos para discos o para proyectos, ¿verdad? Como de una comunidad jaranera que quiere...
1: Armar talleres
2: y cosas de ese tipo, ¿verdad? O mandar a chavos a Veracruz para que aprendan a los seminarios y todo esto. Bueno, en fin, aquí hay un nuevo proyecto, pero es para una película, no un video, ¿verdad? Que music video, eso, parece ser una película. Film.
1: ¿Y de qué se trata, Chuy? Pues, no la pongas tan cardíaca.
2: Aquí está el título de esta película, Conversaciones con Mono Blanco, por Mariana Cruz Zuleta.
1: Ella es la administradora de esta campaña, pero está representando a las Producciones Barlovento, que Producciones Barlovento ha hecho películas, documentales, es una empresa con total profesionalismo, son amigos míos, ¿no? Jaime y se me acaba de olvidar el nombre. ¿Por qué se me olvida el nombre? Marisa, perdón, la mamá. Son una familia de gente que junto con el ingeniero Gustavo de audio, son gente muy, muy preparada, muy capaz. Y con esto no estoy echándole flores a mis amigos. Son amigos que saben hacer las cosas bien. Y bueno, me da mucho gusto anunciar, promover, y lo seguiré haciendo por 50 días, señoras y señoras, jóvenes, niños y niñas. De que, bueno, Mono Blanco es el grupo del que yo salgo. Gilberto Gutiérrez es uno de mis principales maestros en esta vida, de quien he aprendido muchas cosas buenas. Mucha gente aprecia lo que soy. Bueno, parte de mi formación profesional fue ahí en Mono Blanco, bajo esta dirección. Ahí tuve las experiencias. Entonces, estas conversaciones pasan a ser un documento de lo que es el grupo Mono Blanco, de lo que es el movimiento jaranero, sí. Por ende, y por si fuera poco para quienes les agrade, es un libro, vamos a decirlo, déjame decirlo de esa forma, de lo que ya empiezan a hacer ciertas conclusiones, digamos, al día de hoy, de las experiencias de alguien como Gilberto, que ha visto de este movimiento muchas cosas, y habrá quien se queje de que, oye, Gilberto, sí, quéjate lo que quieras, pero ha visto prácticamente todo.
2: Sí.
1: No, porque él fue de los precursores junto con su hermano José Ángel, con Juan Pasco y don Arcadio, que en paz descanse. Uh-huh. Es el único, de ahí todos los demás han visto todo. Pero Gilberto es el líder del grupo Mono Blanco. Y bueno, pues, ¿de qué se trata esta película? Tradúcelo al vuelo, mi estimado Chuy.
2: Esto va a estar difícil. Ok, esta película fue filmada en el puerto de Veracruz, en El Hato y en Tres Zapotes, rancherías, ¿verdad?
1: Sí.
2: Y
1: Chuy está traduciendo justo al vuelo este inglés que en el que se está promocionando esto en fondeadora.mx, Conversaciones con Mono Blanco.
2: Y en casas que se encuentran ahí en medio de la región de los Tuxtlas, y en el municipio de Tlacotalpan, Boca de San Miguel, y que también que se unen un ranchito en la Ciudad de México.
1: No, al revés. Boca de San Miguel, que es un ranchito, y en la Ciudad de México. La Ciudad de México, bueno. Es la Ciudad de México. O sea, no... Entonces, esto es una película donde Gilberto nos lleva a sus memorias del campo, justo antes de que Tlacotalpan fuera la gran capital y antes de don Arcadio inclusive. Y bueno, pues esta parte ayúdame a traducir.
2: Sí, antes de conocer a Arcadio, antes de las giras, antes de los talleres, antes de los discos. Entonces él nos da su testimonio de cómo él se mudó a la Ciudad de México y cómo descubrió su vocación en ese gran viaje. que todavía no termina, dice.
1: Entre paréntesis, debo decirles, lean el libro de la Mona. No me lo pidan, no me lo pidan, consíganlo. Consíganlo ustedes con Juan Pasco, a ver dónde, pero es un libro que les va a ayudar también a complementar lo que ahora van a poder escuchar a través de estas historias habladas, narradas.
2: Y estas son historias que... pues yo, como cuando empecé como estudiante del son jarocho y de la jarana, cosas que yo quería saber, pero ya. Sí. Y pues tenía que esperar a ver cuándo venía Gilberto a platicarnos de estas cosas, ¿verdad? Y de, pues, sí.
1: Y como tú dijiste al inicio, hay estos videítos, hay estas entrevistas que le han hecho a Gilberto, ¿no?, tantas veces acerca de esto. Sí. Pero aquí ya es un documento, digamos, el oficial. Ajá. En donde dicen, aquí va el largometraje, ¿no? Así que, gente, hay, como siempre, donaciones desde... bueno, aquí le ponen $6.19 porque está en pesos, que son 100 pesos. Y seguro que ya ha de haber cambiado eso por el peso, como se está devaluando contra el dólar. Pero ustedes que se encuentran en este lado del planeta, por favor, les invitamos acá en una donación para hacer posible la postproducción. No es para producir esto, sí, ya es para postproducción, que es un... quienes sepan de estos menesteres. Digamos que la producción, lo más visible de entrar al estudio o de ir a echar el rodaje, es la punta del iceberg. Así que ahí está la invitación. Donen en fondeadora.mx. Dentro de los proyectos Conversaciones con Mono Blanco. Vamos a escuchar más música ya.
2: Órale, pues.
1: ¿A quién?
2: Pues hay que escuchar a los monos.
1: Vámonos.
2: Bueno, ahí les va. Los Pollitos con el grupo Mono Blanco.

0: va todo el reino animal.
1: Enseñar aprendiendo.
2: ¿Y tú, alteras los nombres de los sones?
3: Oye, César, pues aquí hay algo que me ha confundido, porque acabamos de escuchar un son que se llama Los Pollitos, ¿verdad? Grabado por Mono Blanco, pero a mí no se me hizo nada de diferente de a otro son que le dicen Los Pollos.
4: No, pues es que no lo hay más que en el nombre. La gente ha ido alterando los nombres de los sones y una de ellas ha sido el quitarle el diminutivo.
3: Ah,
4: ese diminutivo que no es eufemismo, es más una forma cariñosa, quiero sí, pensar, de tratar la música, voy a decirlo así, nuestra música, pero habrá, fíjate, ya estoy descubriendo otra cosa. Habrá quienes no sientan que es su música y están tocando la música de otros.
3: Ah, pues
4: híjole,
3: sí.
4: Acabo de rasquetear un poquito más a fondo. Y sí, existe con los pollos, que son los pollitos.
3: Ajá.
4: Existe con la indita, que dices tú, sí, perdón, previo a grabar, tú
3: sí,
4: mencionabas.
3: He escuchado que vamos a tocar la India. Cuando me dijeron eso, digo, y pues ese nunca lo he escuchado. No, pues salió siendo la indita. La digo, indita. Ah, okay, sí.
4: Y el trompo, el trompito, o sea, ajá, yo lo conocí como el trompito.
3: Y ahora dicen trompo, ¿verdad? Entonces lo están quitando, lo diminutivo.
4: Sí, hay una tendencia. Yo no sé quién empezó. Fíjate, habría que revisar quizá los discos. Esto puede ser una de las influencias que llegan a través de los discos. Y bueno, no sé quién en esos discos decide cómo se va a titular un son o el otro. Uh-huh. Otro ejemplo que... A ver, otro ejemplo que puede haber.
3: Porque ya me figuro que muchos de ustedes han visto el famoso libro que dice de los más de 100 son jarochos, y en ese libro hay pues muchos sones que yo nunca he escuchado, hay muchos que son canciones casi, ¿verdad? Pero los ponen ahí porque ahí están con la tradición jarocha.
4: Aquí
3: pero
4: está, Chuy.
3: Sí, entonces hay muchos sones que tienen un nombre parecido y aquí en este libro salen como ya totalmente diferentes sones, ¿verdad? Entonces yo digo que pues nos podemos confundir.
4: Sí, y esto también, fíjate que llega al punto en donde le quitan también el...
3: Ah.
4: Pero dices, voy a tocar un...
3: Ah, pues sí.
4: ¿No? Entonces, se llama el butaquito, pero vamos a tocar un butaquito.
3: En un fandango toca un butaquito, ¿verdad?
4: En general, cuando vas a tocar, oye, ¿qué tocaba? No, un butaquito.
3: Así es.
4: Entonces, esa forma de cambiarle, por ejemplo, es una forma que denota una naturaleza en esta música, porque sí, nunca tocas el butaquito, o sea, ¿qué son es? El butaquito. Sí. ¿Pero qué vas a tocar? Un butaquito, porque siempre como recreas, haces tu versión, ¿no?
3: Claro.
4: Eso se me hace magnífico, ¿no?
3: Sí, o sea, sí, sí.
4: Yo digo que, no sé si alguien ya lo escribió en un libro, pero es algo muy interesante de cómo lo usamos nosotros. Sin embargo, volviendo a lo que es el nombre del son, también lo he visto pelón, ¿no? Sin él o sin un.
3: No más.
4: Más, ajá.
3: Busca pie.
4: Ajá.
3: He visto eso también.
4: Y déjame decirte que yo fui uno de los que hizo eso.
3: Ah.
4: ¿Y sabes por qué lo hice? Según yo, bueno, no según yo, tengo una razón, pero no sé si es válida o la gente esté de acuerdo o no. Pero yo lo hice porque es esta versión muy mía inspirada en ese son. O sea, no llega a ser una composición original, no es un son tradicional. Pero entonces es, en mi caso, Aguanieve. Con Zócalo Zú.
3: Ah, sí, Aguanieve.
4: Ajá. Entonces eso era para decir, bueno, no es el Aguanieve, es Aguanieve, ¿no?
3: ¿Sí?
4: Criticable, cierto, digan lo que quieran, perfecto. Yo también critico, yo también digo. Sin embargo, esa era la razón por la que yo decidí hacerlo de esa forma. Afortunadamente no le han cambiado el nombre al chuchumbé, no le hay muchos sones que todavía, a los cuales todavía se les respeta su nombre, pero sí hay esa tendencia que quiero señalar en este programa, porque porque el cómo nos expresamos acerca de nuestra música es importante, es algo quizá muy sutil, pero en la sutileza se van generando cambios y hay que analizar esos cambios si son pues verdaderamente progresivos, propositivos, sí, evolucionantes, ¿no? Evolutivos, perdón, o nada más son porque nomás porque sí, sí, ¿no? Y yo creo que si nuestra cultura la tratamos nomás porque sí, pues híjole, pues no va por ahí la jugada.
3: Fíjate, ya me encontré algo de lo que estaba platicando. Aquí está un son que dice el torito, uh-huh, y hay otro son que dice el toro. Entonces, ¿verdad? Claro, si decimos el torito jarocho, entonces ya sabemos de qué son estamos hablando. O sea, digo el toro sacamandú, pero ¿verdad? En un fandango, si alguien dice, pues vamos a tocar un toro.
4: Ah, asumiendo que el único toro que existe es el sacamandú.
3: ¿Verdad?
4: Sí. Está el torito de las bajadas.
3: Esa es otra. Llevan tres.
4: Sí. Ah, ya. Fíjate que no te caché bien la idea, sí, cuando estabas. Sí, entonces, es... A fin de cuentas es el vocabulario define ciertos conceptos, ¿verdad? Y si lo limitamos, entonces nos estamos limitando nosotros también, ¿no? Al hacer de nuestros temas una simplificación así tan grande, tan drástica, diría yo, pues, híjole.
3: ¿Y qué crees? ¿Puede ser algo de regiones que a lo mejor en una región les gustan decir trompo o trompito?
4: Pues a fin de cuentas, si lo miras así, sí, ¿no? Acaba siendo quizá que en las urbes les dicen más trompo y en las comunidades rurales tienden más a decirle trompito.
3: De cariño,
4: ¿no? Sí, tienes razón. En fin, para mí, como siempre, nunca ha sido como, ay, lo más importante, que cómo le llama, que si sea, no vamos a discutir mucho en torno, pero sí vamos a pensar por qué le decimos así, por qué nos expresamos así de la música, ¿no? Y tener una conciencia como en este ejercicio que acabamos de hacer tú y yo, de donde descubrimos cosas que luego, pues quizá no nos damos el tiempo, te sientes muy raro hablar de estas cosas, y dices, ay, ya muy clavado, pero no, o sea, ¿por qué no? Y de hecho, fíjate, con Gilberto de este tipo de cosas es muy importante, muy interesante discutir, ¿no? De que cómo hay estos ligeros cambios y cómo denotan una tendencia que, insisto, en algunas ocasiones puede ser para bien, en otras para mal. nunca para tan mal, nada más para decir el opuesto. ¿El aguanieve o el aguanieves? ¿El buscapié o el buscapiés?
3: O el buscapié.
4: No, a mí no me quema mamá, a mí no me quema o a mí no me quema nada. No, ese tipo de cosas que dices, bueno, ¿por qué estás cambiándole ahí tantito? Entonces parece ser que sí, la urbanización finalmente en esta nueva etapa ha incluido, ha retomado la S al final del buscapiés y al final del... Ya se pusieron físicos y eso lo entienden pocos, pero ahí está. En justo otra cosa que pega con el tema del que estamos hablando el día de hoy. No sé qué más decir. No quiero meterme con lo que tiene que ver con la música, pero sí me gustaría que comentaran, ¿no? Que pues ustedes discutieran también cómo le están llamando a sus sones
3: o cómo los aprendieron cuando de primer vez se los presentaron.
4: O el María Teroleolé, que nomás le dicen el Teroleolé.
3: El chocolate.
4: El chocolate. Me gusta ese nombre. Bueno,
2: esta fue la opinión de César y Chuy.
1: Navegando en la mar de videos.
4: Adivinen.
3: Pues ya saben, ya les habíamos platicado del proyecto de Fondeadora, fondeadora.mx, el video, película, digamos, se llama Conversando con Mono Blanco, y pues aquí en el link que les vamos a dejar van a ver nomás un pedacito, no es el video, ¿verdad?, completo, pero es nomás explicando de este proyecto, el teaser trailer, para que vayan viendo de qué se trata más o menos, y cómo nos pueden ayudar.
4: Y véanlo en serio, porque una cosa es lo que nosotros les decimos, otra cosa es lo que ustedes pueden empezar a ver, a escuchar. El proyecto a mí se me hace, ya tengo un vínculo muy fuerte con él, pero en general, o sea, la verdad, que todo mundo pueda generar un video así sería genial. En este momento está con las conversaciones con Mono Blanco, en donde ustedes van a ser una parte fundamental en la postproducción, en la realización en general de esto. Así que por favor, visiten fondeadora.mx, conversaciones con uno blanco, denle un like, un link, un, ¿cómo se llama?
3: Un share, un comparte.
4: En todas sus redes sociales, eso es de suma importancia, ayuda muchísimo. Si no dan dinero, den algo ahí de promoción.
3: Ayuden de esta madera.
4: Es muy bonito. Yo voy a donar, yo sí les voy a donar, nomás dejen que llegue mi quincena.
3: Ay, no,
4: pero soy freelance.
3: Si han leído La Mona, o si saben un poco de la historia de Mono Blanco, ahí van a ver una cara más o menos conocida, uno de los originales.
4: ¿Y sabes qué? Voy a dar un incentivo en una de esas.
3: Ah.
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4: Hemos llegado, estamos en la recta final del show número 112 de Radio Jarochelo, después de unas vacaciones forzadas gracias al trabajo que fui a realizar a Veracruz. ¿De qué se trató? Fui a grabar el nuevo disco de Son de Barro.
3: Ajá.
4: Muchos no conocen quizás Son de Barro porque ellos están dedicándose a sus vidas personales, han dejado de estar en la luz pública, pero hace 11 años sacaron un disco que se llama Agua y Tierra.
3: Wow.
4: Y la verdad, para mi gusto, escúchelo usted bien, para mi gusto, son un grupo que se sale de la normal dentro del son jarocho. Su producción, la primera, no fue nada que en estos momentos estuvieras escuchando, en los que estamos hablando ya de los 90, de los 2004, ¿no?
3: Ah, okay.
4: Estaba Son de Madera, que era un grupo muy fuerte con su producción de orquestas del día, pero estos estaban en otra onda, ¿no? O sea, en una onda coral, una onda de armonías entre ellos, ¿no? Jovencitos, ahorita, 11 años después, tuve el gusto, el honor, el placer de grabarles su nueva producción. Y ahí viene en camino, fue una experiencia muy grata, 6 días grabando, casera, indie, como muchas de las producciones del Son Jarocho realmente. Y bueno, pues nomás quiero así como que calentarles un poquito el piso, porque estoy muy emocionado con lo que pueda venir. Gente, amigos, ¿no? Es una producción entre amigos.
3: Sí.
4: Ya los que crecimos juntos, yo era el más viejo de la producción.
3: Se iba a llegar el día.
4: Entonces estuvo para mí muy emotivo, de mucho aprendizaje, y pues ahí se los anuncio, ¿no? Que ahí viene esto. Y por eso yo me ausenté durante mediados de, que fue julio,
3: sí.
4: Anduve por allá grabando, encerrado, no pude hacer mucho más.

0: incentivo es que les vamos a dar este programa cada 15 días, ¿verdad? Con lo que puedan, si quieren comprarnos, siquiera nomás para la taza del café que nos echamos durante la grabación, muchas gracias.
1: Exactamente. Y bueno, pues vamos a decir que cada 15 días con una vacación al año.
0: Sí.
1: Vamos a exigir nuestros derechos de... Nuestros derechos
0: Unión.
1: De...
0: ¿O cómo
1: de sindicato? De productores independientes, ¿no? ¿No?
0: Ahí está. No, está bien.
1: Sí, sí, pues claro que sí se puede. Ay, Dios, ¿no? Este programa me ha dado muchas satisfacciones, me ha conectado mucho con la gente, con las producciones que han sucedido y pues es genial la forma en que en estos días podemos estar así, como decimos, tan lejos físicamente, pero sentirnos tan cerca. Sé que otra gente a través de este programa se reconecta al mundo del son jarocho, sí. Conoce cosas de antes, cosas de ahora y eso es para mí una gran satisfacción, porque no es algo que nada más hago para mí, definitivamente, ¿no? O sea, que empieza a funcionar más, pues nos escuchan en Francia, que vaya, sí. Perdón por el acento español, pero estos son como unos mensajes que te hacen sentir bien, pero te escucha también gente en ciudades de Veracruz, ¿no? Y de todo México, entonces, vaya. Un abrazo. Ya me puse sentimental.
0: No, pero sí es por gracias al programa que sabemos que hay una comunidad en Francia y en Alemania, en muchos estados aquí. Entonces, pues sabemos que el programa sirve y tiene su función.
2: Be professional.
3: Y nos despedimos con un son que tiene un pie fuera de la tradición.
4: Desde el puerto de Veracruz, el grupo
5: Son de Barro
4: nos presentan la indita de su disco Agua y Tierra
5: 2004.

0: Programa número 112,
1: publicado el 3 de agosto del 2015.
0: Grabado en el estudio CXR,
2: en
0: el pueblo de Nuestra Señora, la Reina de Los Ángeles, sobre el río Porciúncula,
1: LA.
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Estás escuchando el canal de Qué Punk Rock, yo soy Alf desde el otro lado del charco. Hoy un 5 de agosto del 2026 con la idea de a ver qué sale. En el sentido de que estoy pensando desde hace ya bastante tiempo en hacer un programa sobre el aburrimiento. Este va a ser como el primer esbozo sobre este programa que tengo pensado hacer. Vamos a ver cómo va saliendo. Y todo eso surgió, como ya lo había mencionado, de este lado del charco, por una plática que tuve hace poco tiempo con una persona y observando a los adolescentes, y no tanto a los adolescentes, como un poco más chicos, de hecho, no eran adolescentes, pero sí, observando a las personas y a los niños que ahora tienen un teléfono celular en la mano, un reloj de estos inteligentes, que pues muchos padres los utilizan de este lado del charco para tener un poco, saber dónde están sus hijos. Es una preocupación real, no quiere decir que esté bien o mal, sino es una preocupación real y es un método para saber dónde están. Sin embargo, luego estos objetos tienen ciertas capacidades que bueno, nosotros no teníamos en nuestra infancia, cuando estábamos en la infancia. Y tal vez les da capacidades también a los niños de estar más tiempo afuera, de no estar bajo la vigilancia constante de los padres, en el sentido de que el padre está y sale con ellos. No lo sé. Pues no lo sé, sobre todo viviendo en ciudades es un poco difícil, es un poco angustiante para los padres. Y lo era antes como lo es ahora, no más que ahora tenemos otro tipo de capacidades en el sentido de formas de control, digamos, sobre los niños y saber dónde están. Yo recuerdo que decían, ten cuidado porque te roban, no te vayas de aquí porque te roban, decían a veces algunos padres a sus hijos. No, a mí nunca me lo dijeron eso, pero me acuerdo que se lo decían a otros amiguitos, que no se fueran solos porque te roban y hay que tener cuidado con el roba niños, roba chicos o algo así. Y bueno, observando este comportamiento de los niños también, que están viendo todo el tiempo este reloj, o todo el tiempo el celular o el teléfono inteligente, como se llame esta madre, pues estábamos platicando y dijimos, bueno, pues es que normalmente la gente dice, ay, es que las generaciones pasadas eran mejores, nosotros no éramos así, ¿no? No éramos así, eso es cierto. Pero éramos distintos, pero tampoco éramos mejores, que es otra cosa, ¿no? Pero tendemos mucho a demonizar a las nuevas generaciones con los objetos que tienen a la mano, la música que tienen, la forma de vestir que tienen. Y claro, lo demonizamos alegremente porque nuestra generación es mejor, según nosotros. No, antes sí le poníamos atención a los profesores, por favor, no seamos olvidadizos, por no decir mentirosos. Nosotros también nos dormíamos en clase y echábamos mucho desmadre. Y si la gente se acuerda, pues había las guerras de gises, los borradores a veces salían volando, el maestro te tenía que sacar. Había muchos métodos que se utilizaban también de parte del maestro que eran un poco más brutales que hoy, ¿no? Antes recuerdo una maestra que aventaba una chancla cada vez que estabas hablando, otra que de repente con el gis empezabas a hablar y te atinaba con el gis, ¿no? Te aventaba un gisazo. Y lo más increíble es que siempre le atinaba a la persona que estaba hablando, ¿no? O sea, había otros métodos, hoy ya no se utilizan estos métodos. Afortunadamente, o sea, digamos, en serio, es afortunadamente que no se utilizan ya esos métodos. Pues sin embargo, tendemos a decir, oh, es que antes era mejor. El otro problema es de que la estructura de la escuela pues, no ha cambiado. Y ya me fui por otro camino, pero regreso a el punto. Y el punto es que decimos, había otras cosas. Sin embargo, no éramos mejores ni peores, simplemente era distinto. Lo que sí es distinto, y es muy distinto hoy en día, es la capacidad de que teníamos para aburrirnos. No teníamos siempre algo en la mano que nos estuviera entreteniendo, digamos, ¿no? Tú vas aquí a los centros comerciales, parques, zonas de la ciudad, donde ahí se juntan los jóvenes, y de repente ves los grupitos de jóvenes, que muchas veces sí interactúan, eso sí, sí interactúan,
Pero en muchos momentos, en lugar de estar sentados viendo a la nada y aburridos, como pasaba en nuestras épocas, se clavan en el celular. Están clavados con la vista en el celular, en la pantalla. Nosotros para hacer eso teníamos que tener una casa para ver la tele, ¿no? Pero normalmente cuando estábamos afuera, pues no teníamos esa opción. No existía esa opción. Ni siquiera se nos ocurrió llevar un cómic, ¿no? No, bueno, pues a mí no se me ocurrió eso. Entonces, me quedé pensando, es exactamente el aburrimiento lo que no tienen muchas veces esta comunidad, esta sociedad actual, esta vida moderna, digámoslo así, esta vida inteligente, que bueno, pues ha llegado al punto de que ahora tenemos lentes que son inteligentes, ¿no? No entiendo bien para qué funciona eso, pero es como, ay, mira, estoy viendo algo que le puedo tomar una fotografía, clic, y le aprietas el botón y ya toma una fotografía, yo supongo, ¿no? O te da información que tú necesitas, así como de, ay, en lugar de estar amarrado a la pantalla, te dices, ah, ¿qué será esto? Y la inteligencia artificial te contesta. Dices, bueno, pues a veces es lindo que de repente tengas la contestación inmediata, pero también es lindo tratarte de acordar de la pregunta e ir a casa y buscarla en un libro, ¿no? O prender la computadora y buscarla en un libro. Hay varios métodos, ¿no? O de plano, si estás en un museo o un zoológico, ir a ver qué es lo que dice el cartelito que te pusieron de información ahí, ¿no? Porque luego también hay gente que pregunta, ay, el otro escuché, fue al zoológico, por cierto, y escuché que decían, los lobos marinos sí han de pesar 300 kilos, no, pues yo no sé, quién sabe qué. Eso sí, estaban clavados en el teléfono los que estaban discutiendo, pero en ningún momento se les ocurrió ver cuánto pesaban los osos marinos en el teléfono, preguntarle al teléfono, ¿cuánto pesa un oso marino? Eso me sorprendió bastante. Pero bueno, empezamos con una rola, antes, vamos a decir la música también, ¿no? Aneurysm de Nirvana, espero haberlo dicho bien, ¿no? Ahorita mi English está de la chingada. Pero bueno, escuchamos esto de Harmonying, de un disco de Nirvana que es póstumo a la existencia de Nirvana. Y vamos con otra rolita. Ah, vamos con la de Mötley Crüe, esa me gusta, de Nirvana también. Estamos escuchando el canal de Qué Punk Rock, donde buscamos no aburrirlos. Igual, nos aburrimos, ¿qué más da? Pero vamos a hablar sobre el tema de aburrimiento. Ese es el primer esbozo. Cuando acabe de leer el libro que les voy a mencionar ahorita, tal vez podremos hacer un poco más, ¿no?

Pues ya volvemos a este canal de K-Punk Rock y como digo es el esbozo sobre el aburrimiento. Bueno, acabamos de escuchar Nirvana con Molly's Lips, Kiss Kiss Molly's Lips, una gran canción. Y ya después de seguir, estaba pensando exactamente eso, como que cuando pienso en Nirvana y pienso en Soundgarden, o en sobre todo en Nirvana, pero en Soundgarden, como que pienso en este lugar medio oscuro, este lugar medio oscuro de la adolescencia y de la juventud, digamos, semiadulta, pero como con esa actitud medio aburrida, ¿no? Me parece medio aburrida, y sin embargo, si escuchamos bien a Nirvana, si nos ponemos a escuchar las canciones de Nirvana y todo el set de Nirvana y de toda esta época que era así como el aburrido, Stone Temple Pilots, Stone Temple Pilots, ¿cómo se llaman estos güeyes? Alice in Chains. Escuchas Alice in Chains, también se ve así como, vamos a poner algo de ellos también. Y sientes esa sensación como de bajón, ¿no? Bajoneado, obscuro, un poco aburrido, pues. Y todo comenzó por esta plática, y entonces me fui a leer a este filósofo que es mainstream, una amiga que es filósofa coreana también, este es filósofo coreano que vive en Berlín, y esta amiga coreana también vive en Berlín, que es filósofa también. Y cuando le dije, mira, estoy leyendo este, me dice, mira, no me gusta, es muy contemporáneo, me gusta más leer las fuentes. Y bueno, él escribió un libro que se llama Vita Contemplativa, o sea, Vida Contemplativa, o otra forma del no hacer, del no estar activo. Se llama Bong Joon-chul Han, espero haberlo dicho bien nuevamente, Vita Contemplativa. Está bueno, me pasó, no lo he acabado, lo tengo que terminar, estamos en eso, estamos tratando de terminarlo, pero sucedió algo muy curioso, vamos en el capítulo 4 o algo así, por la página. Este es un libro cortito, y lo que está entretenido de este libro es de que pues, tiene muchas fuentes, desde Walter Benjamin Heidegger, Max Weber también creo que está ahí adentro de lo que dice, Guy Debord, de la Sociedad del Espectáculo, que escribe también de los situacionistas. O sea, hay muchas fuentes, y curiosamente muchas de estas fuentes las he leído, y curiosamente pues está diciendo lo que yo también estoy pensando. O sea, escribe lo que yo también he estado pensando, en el sentido de reflexionando. Claro, él lo escribe con fuentes y con un trabajo documental y filosófico, pues más fuerte que el mío, pues el mío nada más es como que lo estoy pensando y por ahí va la tirada a la piedra, pero él lo está pensando, pues lo hace, te pone las fuentes y más profundamente. Y la crítica de mi amiga es que dice, bueno, pues es que te da fuentes y entonces tú estás leyendo una literatura secundaria de lo que sería la literatura primaria, que es Walter Benjamin, la Sociedad del Espectáculo, etcétera, Heidegger, y etcétera, ¿no? Que han escrito varios ensayos y varios trabajos sobre el aburrimiento. Y esa parte es bastante, a ver si encuentro por acá las citas, ¿tienen las citas? No, bueno, tienen las citas, pero este libro no tiene, ¿cómo se llama? Mira, es Heidegger, Hölling and Himmler, o sea, tiene las citas, pero no tiene, no tiene bibliografía el libro, está medio raro eso, pero bueno. Mira, está aquí de Borden. Nietzsche también habla mucho de Nietzsche, eso es cierto. Que tampoco lo he leído, Nietzsche. Bueno, leí un parrafito de Zaratustra, así habló Zaratustra, y le entendí la mitad y lo abandoné. Así fue. Fue una cosa muy exótica y extraña de mi parte. También, a ver qué más tiene aquí. Bueno, está Walter Benjamin, Benjamin es el que más está poniendo. Y hoy te recuerdo también, mira, también está Marx aquí. Y hay una crítica de este libro, que es Vita Contemplativa, que es a la producción y a la constante producción de cosas. Y el estar constantemente atado a la producción. Y hay una bella cita que encontré.
que, ay, está en alemán, pero bueno, se los voy a tratar de traducir. Dice: tanto el sueño como el aburrimiento son estados del no hacer, del no, el no qué hacer. El sueño, el estar dormido es el punto máximo de relajamiento, mientras que el aburrimiento es el punto máximo del descanso, digamos, del descanso mental. Es decir, que cuando nos estamos aburriendo no estamos pensando en nada y nada más estamos pasando el tiempo y lo alargamos como un chicle. Y lo que está pensando, de entrada lo que dice es, para poder generar creatividad, que es un tema que también nos interesa en este canal, nos ha interesado y he tratado varias veces, para poder generar creatividad necesitamos un tiempo de aburrimiento, de no estar recibiendo señales y estar siempre informados y estar siempre creando, entre comillas, produciendo, entre comillas, algo. Simplemente tenemos que estar en un momento de descanso mental para poder crear algo. Si ustedes recuerdan cuando nos aburrimos de adolescentes, y la gente que es adolescente probablemente le ha pasado, las mejores y las peores ideas que se le han ocurrido han sido durante el aburrimiento, ¿no? Digo, son las mejores y las peores ideas. Y eso es lo que podemos pensarlo como creatividad. O sea, son momentos creativos que se dan en el medio del aburrimiento. ¿Por qué? Porque de repente se frena el tiempo y uno está pensando y no está pensando realmente, está como que en la desesperación interna de que no está pasando nada. Y es a veces hasta parece como angustiante, ¿no? Sin embargo, Bullion menciona algo también interesante que dice, esos momentos son importantes para poder crear algo, porque estamos en constante distracción, digamos, estamos en constante producción, y hasta el sueño, hasta el dormir, se ha vuelto también algo que tiene que formar parte para ser productivo. Es decir, por eso ahora está de moda hacer las power naps, intensificar que nuestro cuerpo funcione al máximo para rendir al máximo todo el tiempo. Y no le damos descanso ni a la mente ni al cuerpo porque tiene que rendir y estar sano y estar, verse y reflejar algo que no está ahí. Reflejar algo, pero no estás creando nada, no estás produciendo nada, simplemente no le estás dando descanso al cuerpo para regenerar y para poder crear algo distinto, tanto en la mente como en el cuerpo. Eso también pasa con la gente que hace deportes y está haciendo deportes todo el pinche día, todos los días, ta, ta, ta, pero no tiene sus momentos de regeneración. ¿Por qué? Porque tiene que hacer deportes. Claro, muchas de esas ideologías se da también lo estuve leyendo en el deporte, bueno, pues ha cambiado un poco, pero yo conozco un poco el deporte de la natación, y ahí se daba mucho que entre más metros nadaras era mejor, ¿no? Y alguna vez estuve empezando a leer un libro sobre entrenamiento de natación un poco más nuevo y menciona esta crítica a ese tipo de trabajo de entrenamiento que pues no le estás dando tiempo al descanso al cuerpo y normalmente los nadadores estaban entrenando casi un maratón completo diario, ¿no? De entrenamiento. Lo cual no tiene sentido, por ejemplo, cuando piensas en los corredores que en tiempo y en esfuerzos es equiparable con la natación, digamos un 400 libres con 10.000 metros, la cantidad de metros que corre una persona que corre los 10.000 metros es menor que un maratón, y los nadadores estaban corriendo un maratón todos los días, ¿no? O sea, estaban nadando lo que es un maratón todos los días. Entonces, no le estaban dando tiempo y no le estás dando tiempo a regenerarse el cuerpo porque vienes con esta ideología de producir, producir, producir, ¿no?
Eso es uno de los problemas que está tratando el libro y está hablando de la producción. Y de repente menciona un paso de la sociedad del espectáculo. Vámonos con música, vamos con algo de música, vamos a buscar algo de ¿cómo se llama? Quería Alice in Chains para escuchar estas cosas sombrías que está diciendo que había en los 90s. Y vamos a buscar algo de Alice in Chains. Si no lo encuentro, pondré otra cosa. Pero bueno, ya les diré. Estoy escuchando el canal de Qué Punk Rock en este esbozo del aburrimiento.

Bueno, pues ya retornamos a este canal de Que Punk Rock, escuchando Alice in Chains con Rotten Tomatoes, y Rotten Tomatoes, no, Rotten Apples, manzanas podridas, supongo yo, no sé, a ver, tengo que buscar qué quiere decir rotten, pero según yo es podridas. Y dentro del aburrimiento y ese de generar, me quedé pensando también que hay una estructura extraña dentro de los países protestantes y los países no protestantes, donde el trabajo se hace también, el estar produciendo, el estar siempre activo, es como una forma de ser, y es ser bien visto. O sea, siempre tienes que estar activo, ¿no? Si te aburres es porque eres menso, pues, ¿no? O sea, no es no le das tiempo al cerebro, al cuerpo, de descansar y de poder crear. Me podrán decir, mira, pero han generado muchas cosas en estos últimos años a pesar de la falta de tiempo para aburrirse. Pero también se han generado muchos problemas, ¿no? Uno de los problemas es que tratamos de resolver generando más problemas, que es la parte entretenida del sistema. Y me quedo pensando que qué diferencia hay. Bueno, hay una diferencia que en el norte global, muchos de los países del norte global son países protestantes, que entró con Martín Lutero cuando hace sus críticas a la Iglesia Católica. Empieza a hacer una crítica rompiendo con la doctrina católica, que es la salvación que se obtenía mediante buenas obras. Y él decía, no, pues él justificaba que no era por las buenas obras, sino por la fe, ¿no? La salvación se obtenía por la fe. Y en ese sentido, pues si tú tenías fe, pues ya no tenías problema. Pero dicen, bueno, pero ¿cómo sé que soy de los elegidos y tengo fe? Entonces, pues, a pesar de que tenga fe, voy a tener la salvación. O sea, como que empezaron a angustiarse. Antes hacías buenas obras y dices, bueno, con estas buenas obras y con que me perdone la iglesia, pues ya, Diosito ya me perdona, entonces ya estoy salvado. Pero ahora dice, no, lo cambia, dice, hay que tener fe. Y eso estaba restringido sobre todo a los monasterios, que curiosamente, pues ahí tienen una vida bastante contemplativa, ¿no? Tienen ciertas estructuras, pero son muy, bueno, quién sabe, son contemplativos, siempre están ocupados, ¿no? O sea, pero siempre tienen una estructura muy fija. Entonces buscan cambiar esto y dicen, bueno, pues cómo sé, no solo son las buenas obras, tengo que tener éxito terrenal. Si de repente terrenalmente me están dando bienestar, comida, salud, es que estoy haciendo las cosas bien. Y muchas veces entonces la vocación y el trabajo se convierte, hace que todas las profesiones sean sacras, o sea, que sean sagradas, en el sentido de que no solo los monjes eran sagrados, sino que también la gente que trabaja en el campo y busca la gloria del Señor, digamos, de Dios. Entonces, esa parte me parece bastante interesante, porque entonces el ocio no es solo improductivo, estar de ocioso no es solo improductivo, sino es pecaminoso, eso es malo, porque es tiempo que no estás usando para hacer servir a Dios, servir a Dios, que es tu trabajo. Entonces, Max Weber, que también lo menciona Benjamin, dice, bueno, en este momento, pues, la ética, escribe la obra La ética protestante y el espíritu del capitalismo, en 1909, muestra que la teología creó las condiciones para el capitalismo moderno. Entre ellas es el protestantismo promovió la disciplina austera. Austera, mira, ahorita hice un puente al pensar en la disciplina austera, estoy aquí leyendo un pequeño articulito. Y esa disciplina austera me acordé un poco de, ahora, la austeridad republicana de la 4T. Pero bueno, de ahorro, de inversión, de no derroches en placeres, el dinero debe gastarse no debe gastarse en ocio, debe ahorrarse y multiplicarse. Como que, entonces, ya no hay un gasto para divertirse, sino hay un ocio. Cosa que se ve mucho en estos países del sur de Europa,
donde la gente sale y gasta su dinero. Y en Alemania, por ejemplo, no ves tanto eso. Por ejemplo, la gente no sale tanto a comer. En Francia, la gente ahí está en la calle todos los días, parece y es carísimo, pero la gente sale a comer y está afuera, ¿no? Y aquí es más bien todo se va para adentro, todo está para adentro y siempre está buscando cómo gastar menos dinero, ¿no? También se trata de ordenar la vida. Todo tiene que ser ordenado, calculado, eficiente. El tiempo es dinero y cada minuto perdido es un minuto. Un minuto que pues no estás ofreciendo a Dios porque tu trabajo es sacro, ¿no? Estás siendo santo, tu trabajo es sacralizado. Entonces, en el momento que tú no estás haciendo sacro tu trabajo porque te distraes, pues estás quitándole el tiempo, estás quitando ese tiempo a Dios y tienes que ordenar tus cosas para estar bien. Entonces, pues eso es un poco lo que sucede ahorita en los monasterios. Estaba pensando que estás ordenando constantemente. Primero se hace el rezo, después no sé qué chingado se hace, después siguen haciendo así y todos los días más o menos es la misma estructura. Y es lo que tenemos en el mundo, ¿no? Tenemos una cierta estructura donde de lunes a viernes tenemos que ir a trabajar, sábado y domingo no trabajamos, el domingo se cierra en este país todo, no hay absolutamente nada. Para ir a comer sí, pero no se vende nada ni nada. Entonces hay una cierta racionalización y hay un ordenamiento, ¿no? Que es interesante, pues hace que es parte de lo que vemos aquí constantemente cuando llega uno del sur global acá y dices, oye, qué ordenados están, ¿no? Y luego, la ética del trabajo como un fin mismo, ¿no? En sí mismo. No se trabaja para vivir. Se trabaja para trabajar, se vive para trabajar, ¿no? La productividad se convierte en un valor moral y no económico. Exactamente ese es el punto. Ahí está el punto. Entonces siempre tienes que estar en constante trabajo, en constante ocuparte, en estar hiper ocupado. Siempre tienes que estar ocupado, siempre tienes que estar produciendo, siempre tienes que estar haciendo cosas y no hay ocio, no hay un momento de ocio. Sin embargo, la sociedad, aún actual también aquí, siempre encuentra esos espacios de ocio. Eso también es impresionante, no se dan cuenta y no los detectan, pero los usan y los tienen muy presentes y lo hacen, ¿no? El Freizeit, ¿no? El tiempo libre, ¿no? Que además se lo toman en cualquier momento y además lo aprecian mucho porque es parte de las luchas también que se han dado en contra del capitalismo, de parte de lo que es los movimientos obreros, ¿no? Tomar ese tiempo libre, el tiempo libre que se tiene que administrar, pues está administrado. Sin embargo, siempre están buscando y siempre estás engañando a esta moral del trabajo, aunque seas muy moralmente trabajador. Ahorita, en este país donde estamos, están diciendo que lo que necesitamos es que trabajemos más, trabajar más, que la gente trabaje hasta el cansancio. Ya lo había dicho la vez pasada que se cambió, se está tratando de hacer la reforma de las pensiones, o se hizo la reforma de las pensiones, donde depende de la cosa, ¿no? No depende de la esperanza de vida, cuando entras tú a ser pensionado, si por ejemplo son 100 años, entonces te pondrán será el 10% de tu vida, entonces o el 20% de tu vida, entonces a los 80 años te puedes jubilar. Si la esperanza de vida es 80 años y es el 20% de tu vida, entonces te podrás jubilar a los 64 años, ¿sí? Por ejemplo, no quiere, o sea, es dependiendo de la esperanza de vida. Que si nos vamos a eso, aquí tienes una esperanza de vida de 80 años y quieren que se jubile la gente de 70 años, entonces es menos, ¿no? Es casi un 12% nada más de que estés jubilado. El plan es como que trabaje la gente más y entonces, pues la gente también encuentra sus métodos para darle la vuelta a trabajar más y vivir menos. Y encontrar el ocio. Sin embargo, con estos teléfonos y estas herramientas,
siempre estás recibiendo información y tus momentos de ocio y de aburrimiento dejan de existir, ¿no? Dejan de existir de una manera real. Vamos con otro poquito de ocio, vamos con otra rola, vamos a buscar otra rola. Vamos a poner otra de Alice in Chains, este disco de Moscas en el Jarro. Y está escuchando el canal de Que Punk Rock. Y este, como digo, es el esbozo del programa que quiero hacer un poco más estructurado sobre el aburrimiento.

Bueno, ya regresamos después de escuchar No hay excusas de Alicia Encadenada, en cadenas. Y bueno, pues quería llegar a este Guy Debord y su sociedad del espectáculo que lo escribe en 1967, que también hablando del ocio, porque como dije, busca la gente escapar de este...

vueltas de 1968 de la Internacional Situacionista, según recuerdo. Y este Guy Debord dice que el espectáculo es una relación, es la relación social entre las imágenes, una relación social mediada por imágenes. O sea que la vida queda a segundo plano porque nosotros constantemente estamos viendo el espectáculo. Es decir, no nos importa ser, sino parecer. Y entonces el ocio se convierte constantemente en qué apariencias estás dando, y que hoy actualmente es todavía más brutal que en 1967, porque ahora tenemos estos videos, estos TikToks, el Instagram y todo eso, donde las apariencias son las que estás dando, ¿no? Yo recuerdo un amigo mío, no gustaba ya de ver Facebook porque se sentía desolado, porque todo el mundo tenía una vida más hermosa que él. Era víctima de exactamente esto, ¿no? Porque era la apariencia y todo el mundo parecía que tenía una vida feliz, una casa gigante, un coche gigante, aventuras constantes. Entonces eso lo agobiaba al grado que pues dejó de tener Facebook. Y es parte de ese espectáculo donde hoy en día, por ejemplo, tenemos estas personas influencers que hay que te dicen cómo vivir, cómo hacer, qué hacer. Y tú estás constantemente hiperactivo, viendo cosas, pero en tus horas de ocio, en las horas de descanso también. En tus horas de descanso te estás dedicando a optimizar tu cuerpo, a optimizar tu mente, a hacer lo más óptimo posible. Y el espectáculo único que hace es como decir, bueno, ahora te tienes que optimizar tú como persona o tienes que observar a otros como imagen, no como ser humano. Ves la belleza de otras personas, la belleza de cómo llegar a ser bello. En el Instagram me sorprendió, no conocía eso, no tengo Instagram, pero me sorprendió que de repente uno de mis, hace unos años, uno de mis alumnos me dice, mira, puedes ponerte más guapo, ponerte más, los ojos más largos, los ojos más chiquitos, los ojos más grandes, como transformarte. Eso es lo que hacías antes con programas un poco más complicados, ahora ya lo puedes hacer en Instagram. Y te vuelves una mercancía humana para ser consumida visualmente, ¿no? Y este espectáculo invade no solo este constante sociedad, y este espectáculo constante invade todos los ámbitos, el trabajo, el ocio, el amor, la política, está invadiendo todo porque todos vamos con imágenes, como lo que representa la imagen. Y el espectáculo se consume constantemente. Y es lo que tenemos ahora, ¿no? Ahora tenemos el ocio ya es un espacio que no es libre, es un producto más que se compra y se consume. Tienes que viajar, tienes que ir a eventos, tienes que ir a tener experiencias que puedas fotografiar y decir, mira, estuve aquí. Es un constante estar hiperconectado, hiperactivo, y no le dejas tiempo a la mente a descansar ni al cuerpo porque siempre estás recibiendo información y no le estás permitiendo desde este punto que está hasta donde estaba llegando a leer tener tiempo para ser creativo y tampoco te estás dando tiempo para aburrirte mientras estás realizando cosas que parecen que no sirven para nada. Ahorita recordé cuando empezaba yo a aprender a tocar la guitarra, era terrible porque sonaba muy mal y me dolían los dedos y no parecía yo avanzar. Claro, teníamos un objetivo distinto en ese entonces, en esos años, que todo el mundo queríamos ser. O no, ya no quería ser, pero muchos de nosotros como que la idea era así, ah, sí, rockstar, ¿no? Para ser rockstar teníamos que aprender a tocar un instrumento. Aprender, atreverte a cantar en público, hablar en público, todo ese tipo de cosas que también, pero el llegar ahí tienes que hacer un chorro de trabajo y es muy aburrido al principio también, porque de repente tienes que aprender a pisar las notas, a hacer los acordes, a hacer las estructuras de la música. Después, si te quieres meter un poquito más a leer notas, a solfear, puta, a solfear es aburridísimo. Pero son cosas que son importantes porque después estas herramientas te van a servir para

creatividad. Es decir, tú aprendes y tú estás aprendiendo, pero te estás aburriendo en ese momento de aprender, pero con el objetivo de que en un momento dado lo vas a hacer de una manera mejor. Es decir, que estás trabajando para un examen y es aburridísimo estar estudiando ese tema, pero en un momento dado, estudiar para ese tema, vas a tener la capacidad de hacerlo mejor. Lo vivimos en las matemáticas o en los análisis. Aprendes más cosas en ese momento que en cierta forma puede ser aburridísimo, ¿no? Puede ser así de, pues ya me cansé de estar leyendo lo mismo y no tener ni idea de lo que está pasando. Hay un programa de Big Bang Theory que me encantó y me da mucha risa porque es el trabajo que hicimos muchas veces nosotros los matemáticos, cuando estudiamos matemáticas y después también. Teníamos ahí un problema y está en el pizarrón escrito. Y me acuerdo que pasa 1 hora, 2 horas, 3 horas, 4 horas y tú sigues viendo el pizarrón y no tienes ni idea qué está pasando. Y estás tratando de hacer conexiones y llega un momento que te aburres porque no sabes qué hacer, pero no te paras por estar necio porque dices tengo que resolver esto, pero no estoy pensando en absolutamente nada. No se me ocurre nada. Recuerdo que un amigo, que mi querido Ivancito, me decía, un día estábamos así en esto, y de repente volteé y me dice, espero que estés pensando en algo porque yo no estoy pensando en nada, ¿no? Ya después de 3 horas, y bueno, me pasaba lo mismo, ¿no? Pero después un momento, llega el momento cuando por azares del destino sales del lugar y ¡pum! Quiebras el problema y lo resuelves. A veces no lo resuelves, pero a veces pasa, esos momentos son hermosos. Y a eso me refiero con el tiempo y el tiempo de aburrirse para poder crear también, porque tienes que también, estás invirtiendo algo, pero te estás aburriendo, no estás haciendo nada creativo, y no estás viendo, ay, sonó el teléfono, ay, mira, ay, salió una foto de Instagram, ay, qué noticias hay. No estás en todo el tiempo hiperconectado. Ay, ya salió un nuevo programa de K-Punk, ¿no? No estás hiperconectado y tienes tiempo de pensar. Va, pues, voy a acabar con una pequeña lectura de este libro de la Sociedad del Espectáculo y una rola. Primero la rola, es la lectura. No, primero la lectura. Va, pues, está escuchando el canal de K-Punk Rock y vamos a leer del capítulo, creo que es el capítulo 3. No, es el capítulo 1, empezamos en el 1, entonces me salté, lo encontré inmediatamente en el capítulo 1 y el primer párrafo, teorema que propone esta proposición que en la sociedad del espectáculo de este libro, lo vamos a leer. Dice, primero hay una de Feuerbach, una cita a la ciencia del cristianismo y dice, y sin duda nuestro tiempo prefiere la imagen a la cosa, la copia al original, la representación a la realidad, la apariencia al ser, lo que es sagrado, para él no es sino la ilusión, pero lo que es profundo es la verdad. Mejor aún, lo sagrado aumenta a sus ojos a medida que disminuye la verdad y crece la ilusión, hasta el punto de que el colmo de la ilusión es también para él el colmo de lo sagrado. Feuerbach, prefacio a la segunda edición de La esencia del cristianismo. Y para terminar y cerrar y poder continuar, digamos, este es el esbozo, acuérdense, este todavía no sale bien. Dice, toda la vida, dicen, toda la vida de las sociedades en las que dominan las condiciones modernas de producción, se prestan como una inmensa acumulación de espectáculos. Todo lo que era vivido directamente se aparta en la representación. Bueno, más directo no puede ser. Este esbozo espero que me sirva para después realizar, que acabe de leer y releer un par de libros. Tenemos acá también al Discurso público de la era del show business de Neil Postman, perdón, que también ya lo leí, y Vida Contemplativa. Y pues a invitarlos a si escuchan el canal, pero también deben.
en cuando apagar, desconectarse un rato y volver a leer y volver a aburrirse un rato para la creatividad. Y para la creatividad, pues sí, eso lo aprendimos con Patti Smith, que hay que continuar todo el tiempo a estar trabajando constantemente en la creatividad, en lo que estamos haciendo, aunque los trabajos no sean buenos. Y esa es la parte aburrida. Entonces hay que seguir produciendo, trabajando. Algunos programas quedan chidos, muchos otros no quedan tan chidos, pero lo hacemos con cariño y con ganas de compartir cosas con ustedes allá afuera, desde este lado del charco hacia el otro lado del charco y hacia la gente del canal. Un saludo a toda la banda que nos escucha. Muchas gracias que me escucha. Y pues yo soy Alf y abúrranse de vez en cuando, aprendan nuevas cosas como tocar el violín, tocar la guitarra, el acordeón, pinten, yo soy muy mal dibujante, pero he mejorado a partir de que he empezado a dibujar. Y pinten, dibujen, hagan cosas, pero hagan cosas que no sirvan para nada. Bueno, vamos con Patti Smith, con el, ¿cómo se llama? Con su cover de Smells Like Teen Spirit, cerrando el círculo, hablando de la creatividad que aprendimos con Patti Smith. Y él es el esbozo del aburrimiento del programa que les tengo planeado hacer cuando acabes de leer este libro, de Vita Contemplativa, y tratar de empezar a armarlo junto. Vale, pues, escuchaste el canal de Kepunk Rock desde el otro lado del charco. Va, chao.

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2: Como tiempo que sería más agradable emplear en el amor, en el ensueño, en los placeres, en las pasiones. 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
3: Como tiempo de desgaste físico y nervioso.
2: El tiempo de trabajo absorbe la mayor parte de la vida, pues determina a sí mismo el tiempo llamado libre. 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Afecta también al conjunto de la vida cotidiana de cada cual y tiende a reducirla a una sucesión de instantes y de lugares, que tienen en común la misma repetición vacía, la misma ausencia creciente de vida auténtica.
1: El tiempo de trabajo forzado es una mercancía. En todas partes donde hay mercancía, hay trabajo forzado. Y casi todas las actividades se asemejan progresivamente al trabajo forzado. Producimos, consumimos, comemos, dormimos para un patrono, para un jefe, para el Estado, para el sistema de la mercancía generalizada.

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En realidad, ya estás luchando, conscientemente o no, por una sociedad que asegure a cada cual el derecho a disponer por sí mismo del tiempo y del espacio, de construir cada día su vida como la desea.

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0: Saludos cordiales, les enviamos desde Radio Tierra y Libertad, la mera mera de la conciencia de clase obrera. La radio del pueblo trabajador que transmite el 98.5 en frecuencia modulada de su radio en Monterrey. Y en la radio por la ley de la semana de 40 horas, con 2 días de descanso. Si no tiene 2 días de descanso, ese es un engaño. Esa no es la ley que necesitan y merecen los trabajadores y trabajadoras de este país. Hay que luchar por ella, mis estimados y estimadas, no hay otra manera. Yo soy su servidor, Héctor Camero Haro. Esta es nuestra sección informativa en la que tenemos para usted información desde el punto de vista del trabajador y la trabajadora pobres, pero con conciencia política de clase obrera. La lucha de clases a través de la noticia diaria. Hoy me acompaña en la locución Eva Cortés, voluntaria de la Asociación Civil Tierra y Libertad. Bienvenida, sí. Eva.
1: Muy buenas noches, aquí acompañando al programa.
0: Gracias, Eva. Y en la cabina de transmisión está Alfredo Becerra, usted ya lo conoce. Hoy es miércoles 5 de agosto. Cuando estamos platicando con ustedes, son las 8:26 de la noche, estamos platicando con ustedes en vivo. Nosotros le agradecemos su atención en cualquiera de nuestros horarios. Y en lo que se refiere a actividades de la Asociación Civil Tierra y Libertad, le menciono que el día de hoy, en reunión con directores de las 5 escuelas que apoya la Asociación Civil Tierra y Libertad en su lucha por una educación de calidad, de alta calidad, con escuelas de tiempo completo y alimentos calientes gratuitos, hicimos una presentación junto con las madres, con los comités de madres, de la solicitud para continuar con este programa para el próximo año. Nosotros queremos señalar que, bueno, cumplimos con esa entrega, porque de otra manera parecería que no hay interés por continuar con el programa. Sin embargo, nuestra opinión es que esto debe ser un programa hecho y derecho a cargo de la Secretaría de Educación, sin necesidad de estar presentando en cada año una solicitud para continuar. Debe ser una preocupación del propio Estado, cumpliendo con el postulado constitucional de el interés superior de la niñez y con la calidad de educación que se menciona en la Constitución, en el artículo 3 constitucional. Para poder cumplir con esta educación de excelencia, pues es necesario brindar durante el tiempo necesario a los estudiantes de educación básica, que es el cimiento del resto de educación que va a recibir el estudiantado de esta ciudad, de este estado y de este país, que van a recibir, que tengan ese espacio de tiempo mínimo, el horario ampliado que se llama actualmente y que debía ser el horario normal. Ahora el horario de tiempo completo, pues es un horario que estuvo establecido como programa nacional durante el periodo de gobierno de Felipe Calderón, por lo demás de ingrata memoria, pero con él comenzó la escuela de tiempo completo. La continuó Peña Nieto, luego de repente la frenó, pero llegaron a haber miles de escuelas de tiempo completo, todavía una pequeña parte del total. En Nuevo León, si mal no recuerdan, cerca de 800, de las 3.600, o sea, menos de la cuarta parte. Sin embargo, López Obrador las desapareció. El magazo las desapareció y no hubo quien las defendiera, salvo, desde luego, la excepción de la Asociación Civil Tierra y Libertad, que lo hemos reconocido todo el tiempo. Logró que la secretaria de Educación, la doctora Sofía Leticia Morales Garza, la subsecretaria Norma Patricia Sánchez Regalado, apoyaran esta solicitud de escuela de tiempo completo para las 5 escuelas y otras que en algunas partes del estado se han sostenido. Que salieran, que partieran de una lucha de la comunidad, eso no parece haber sido el caso, excepto la Asociación Civil Tierra y Libertad. Creo que en algunos estados se dieron algunas luchas por sostener la escuela de tiempo completo, pero fueron excepción. Desafortunadamente, este renglón tan importante para proteger, para promover el desarrollo sano, que le brinde la oportunidad de tener una avanzada cultura, preparación a nuestros jóvenes, a nuestra niñez primero y a nuestros jóvenes enseguida, con este crecimiento, con este desarrollo, pues al parecer no cuenta con el respaldo de las amplias mayorías. Tristemente, tristemente se conforman con lo que el gobierno les da como migajas, en este caso el gobierno de la 4T, porque no se ha recuperado la escuela de tiempo completo con la presidenta Claudia Sheinbaum. Seguimos igual de mal que con López Obrador. No les interesa la educación, por más que digan que está con el pueblo, por más científica que se diga la presidenta actual, no les interesa una educación de calidad para el pueblo. Así estamos, tristemente, no es el caso de la asociación civil. Si usted ya sabe que usted se interesa por una educación de calidad, hay que luchar y nosotros le ofrecemos nuestra experiencia, porque no la hemos conseguido, llevando regalitos, ni mucho menos con tarjetas de diputado X o senadores, alcaldes y demás hierbas. Ha sido estrictamente con la lucha de la Asociación Civil Tierra Libertad y encauzando a los comités de madres en esa correcta dirección. Vamos a pedirle a Alfredo que nos envíe la primera melodía. ¿Qué tienes ahora para nuestro auditorio, Alfredo?
2: La primera canción se llama La Interesada, es con Chava Flores.
0: Bueno, muy posiblemente usted recuerda, si tiene la edad, usted recuerda esta canción de la chispa humorística y musical, desde luego, del maestro Chava Flores. Ya le decíamos ayer que lo íbamos a recordar en el aniversario de su fallecimiento, que fue un 5 de agosto como es hoy, del año de 1987, es decir, son 39 años del fallecimiento del gran Chava Flores, el cronista musical de México, célebre por sus ocurrencias. Ayer les mandamos peso sobre peso, pero esta que van a escuchar es otra muestra de esas canciones llenas de sano humor del maestro Chava Flores. Ayer el macho mexicano estaba representado por la forma en la que le esconde los centavos a la pareja, a la mujer. En esta otra, este mismo machín mexicano le dice a la pareja, le dice a su musa, que ni se espere a que le cumpla todos sus caprichos, porque ya está él bastante, bastante conocido de que mientras más le cumpla a la mujer, peor le va a ir con esos requerimientos de ella. Es, desde luego, una vacilada del maestro Chava Flores, que aquí les envía nuestro compañero Alfredo.

0: Gracias, Alfredo. Y vamos a la información ahora sobre las calamidades que sufre el pueblo trabajador en este valle de lágrimas, lo que decimos, la lucha de clases a través de la noticia diaria. Y bueno, pues aquí tenemos otra información sobre un trabajador, un humilde trabajador que, ganándose la vida, la expone y se ve en riesgo de muerte. ¿Cómo estuvo este crimen laboral, Eva, que se publicó el día de ayer? No tuvimos oportunidad ya de comentar esta información, pero desde luego pues hoy lo hacemos para reclamar la protección que merecen los trabajadores y la denuncia, la sanción que debe haber sobre quienes de esta manera arriesgan a los esclavos asalariados.
1: Sí, bueno, la nota sí. Es el 4 de agosto. Sufre descarga eléctrica al instalar la lona. Mientras instalaba una lona de un partido político en la azotea de la segunda planta de una construcción en abandono, un hombre resultó lesionado al ser alcanzado por la energía de cables de 13.000 voltios en Monterrey. El accidente se reportó ayer a los cuerpos de auxilio a las 13.05 horas en la azotea de la construcción ubicada en la avenida Almazán y la calle Santa Catarina en la colonia Topo Chico.
0: ¿Tú conoces ese rumbo, Eva?
1: Sí, aquí cerca.
0: Muy cerca de Almazán. De la Asociación Civil Tierra Libertad.
1: Ajá, pasando aquí a Bernardo Reyes, unos dos cuadras.
0: ¿Qué construcciones hay por ahí?
1: Hacia el oriente. Pues ahí.
0: Que tú conozcas, donde se puedan colocar mantas de un partido político. Están junto a personas que fueron trasladadas de los antiguos puestos, de los antiguos puesteros,
1: no,
0: del puente de
1: Topo Chico. Sí. Soldadores y esas cosas.
0: Sí, ahí está esta construcción que no está ocupada y donde, por lo visto, cierto partido político, vamos a ver si lo identificas enseguida, pero por lo pronto continúe con la nota, por favor.
1: Sí, los primeros en llegar al lugar fueron paramédicos de la Cruz Roja, quienes requirieron apoyo de rescatistas de Protección Civil, municipal y estado y estatal para poder bajar del lugar al lesionado con un sistema de cuerdas y una camilla especial. El hombre herido fue identificado en el lugar por un compañero, como Fernando Sánchez Salinas, de 36 años, quien al ser alcanzado por la energía sufrió lesiones por quemadura en el segundo y tercer grado en ambas extremidades superiores y en el hombro de izquierdo por donde se dijo entró la energía. Además de las quemaduras, la víctima sufrió una herida de 5 centímetros en la nuca, la cual le causó al caer y golpearse contra el piso al salir proyectado por la descarga. Tras bajarlo de la azotea, fue llevado al Hospital Tierra y Libertad, donde quedó internado. En el lugar quedó solo la lona que el hombre y sus acompañantes trataban de instalar en una estructura metálica muy cerca de donde pasan las líneas de alta tensión. De acuerdo con rescatistas, en esas líneas de 13.000 voltios no se necesita hacer contacto para que puedan dar una descarga con estar a 2 metros de distancia o poco menos es suficiente. Pues sí.
0: Bueno, pues ahí tiene usted esta historia. Le decíamos lo que es la lucha de clases. En este caso, otra vez encontramos en la nota la referencia a un hombre que se encontraba en una azotea, etcétera, etcétera. Un hombre pasa por la banqueta, y un hombre atraviesa la calle, un hombre sube al camión. Aquí son trabajadores.
1: Pues sí.
0: Señores periodistas, son trabajadores, están realizando una función. Hay responsables de esa actividad que realizan. Si un hombre pasa por la calle, se atraviesa el crucero, si camina por la banqueta, si se sube un camión, tiene algún accidente, pues ese hombre desafortunadamente
1: pasó.
0: No es más que responsable de lo que le puede ocurrir. Pero si es un trabajador, hay responsabilidades y eso siempre debe señalarse. Le digo porque frecuentemente tiene ese tipo de información. Un hombre que se encontraba. Aquí hay responsabilidades. Y se encontraba trabajando. Creo que Alfredo identificó de inmediato para quién anda chambeando. ¿Qué calculas, Alfredo? ¿Qué lona andaba colocando ahí en ese lugar?
2: Por los del PT.
0: ¿Cómo sabes?
2: No, pues desde ahí con la información que ahí compartió aquí Eva, dije, pues no son los del PT.
0: Pues sí, Alfredo dice, no, pues ¿quién más está ahí en esa zona? ¿Quién más tiene sus anuncios, su propaganda? Cualquier persona de los que viajan en los camiones que utilizan almazán ve estos letreros, el montón de basura abajo en estos locales, el escombro, que la gente tiene que bajarse al arroyo de la calle, en una calle tan peligrosa como Almazán, banquetas muy altas, no fácilmente la gente se puede desplazar por ahí, peor si se trata de personas con discapacidad, pero buenos para los anuncios, buenos para la propaganda política, y así mandaron a trabajar a estas personas. Cuando los rescatistas le están informando al periodista lo que usted escuchó, no se necesita tocar físicamente a los cables cuando están tan cerca de construcciones elevadas. Hay que proteger a los trabajadores porque de otra manera va a ocurrir lo que aquí pasó.
1: Cerca de
0: los... ¿Qué imagen estaba colocando este buen hombre, este trabajador? ¿Qué imagen estaba colocando?
1: Dice propaganda política, pero no dice qué.
0: ¿Y a quién crees que estaba poniendo?
1: Pues a sus candidatos del PT. O alguna...
0: Pues alguno que anda por ahí, creo que ya trae un candidato a gobernador.
1: Sí.
0: Ahí trae a un fifí, como decía.
1: Busca gente con cierto imagen pública, así que
0: sí,
1: influencer.
0: Un influencer, un galán, un futbolista. Ya fue la Obelo Cruz, ya fue la Reina de Belleza, ya fue el Pato Zambrano, que anda metido en aventuras en las que luego deja hundidos a sus colaboradores. En fin, se las arregla para tener, como dicen luego, el partido de la tele, pero estos pobres hombres, estos trabajadores que se ganan la vida llevando a la publicidad a personas que desconocen completamente la vida del pueblo, a personas que para nada son cercanos al pueblo trabajador, oiga, pues es el colmo de la tragedia, o del drama, le diría, tragicomedia si no fuera tan triste, porque se trata de la vida de trabajadores, el hecho de que sufran personas colocando la imagen de gente que es completamente ajena a la vida de ellos, y para los que están pidiendo que se coloquen en cargos de gobierno, ¿qué va a hacer ese personaje que está en la lona? ¿Qué va a hacer en favor de este trabajador? ¿Cómo se va a compadecer de él? ¿A dónde lo llevaron a la atención médica, Eva?
1: Aquí a la Secretaría de Salud, porque este hospital es de la... ¿Lo maneja la Secretaría de Salud?
0: ¿Lo llevan a la Secretaría de Salud? No, ¿dónde debía estar? ¿Dónde debía estar hospitalizado, Eva?
1: Pues en traumatología, en un hospital.
0: ¿Qué es el hospital?
1: El 21.
0: ¿21 desde el hospital del Seguro Social? Ahí debe estar, como le decimos a usted, como decimos permanentemente cuando ocurren estos crímenes laborales. El gobierno debió obligar a que todo patrón tenga a los trabajadores en el Seguro Social y si no los tiene, sancionarlo, pero por... ¿Cómo le llaman en las computadoras? Por default o algo así, tener a los trabajadores con los puestos de socorro, llevándolos de inmediato al hospital, a los hospitales del Seguro Social, nada de andarlos llevando para otro lado, porque no se van a ser responsables de las incapacidades y de las secuelas que dejen estos crímenes laborales. Electrocutado con una descarga de 13.000 voltios con las dos extremidades superiores afectadas con quemaduras de segundo y tercer grado. ¿Qué es la quemadura de tercer grado? Son las quemaduras más profundas. Son las quemaduras que llegan a los tejidos más profundos. ¿Qué secuelas va a tener? ¿Qué consecuencias va a tener para esta persona? La corriente le salió por... Tiene una quemadura en el hombro, creo que es por donde dicen que entró la descarga, que salió ahí. El trabajador sufrió un golpe en la nuca, en la región occipital.
1: ¿Dónde cayó?
0: Donde cayó de espaldas. Se golpeó la nuca. ¿Qué consecuencias más va a tener tremendo drama que sufrió este trabajador? Le digo, sería una tragicomedia de no resultar tan doloroso para la familia, pero la comedia está en cómo se aprovechan. ¿Cómo se aprovechan los partidos políticos registrados de las personas que ni siquiera conocen a estos candidatos, que jamás van a contar con la cercanía de ellos, que no conocen la vida del pueblo, todos estos personajes, y andan arriesgando la vida por ellos? Claro, la familia puede decir no, si no, la anda arriesgando por ganar la papa, ya no le digo por corretear la chuleta, porque pues qué chuleta van a conseguir con esos sueldos miserables que les dan, que les pagan para conseguir para los frijoles. Pero es muy costoso, tristemente este es un resultado de esta publicidad nefasta con la que se promueven las elecciones en este país, y que nosotros le decimos absolutamente debe acabarse con ese régimen de gastos, ese régimen de propaganda inútil, absurda, costosa, molesta, que nos recarga a medios como este que quiere estar dedicado enteramente al pueblo trabajador y nos hace estar transmitiendo avisos fastidiosos, insulsos, huecos, ofensivos incluso para el pueblo, porque ofenden su inteligencia. Y reducirse solamente a 15 días, y creo que me extiendo, en ese tiempo es suficiente para que aparezcan en los medios, para no suponer que se rotan, para no fastidiar. Se rotan y dicen, este es mi programa, esto es lo que ofrezco, y estos son mis antecedentes, esta es la vida que he llevado cercana al pueblo, de esta manera le voy a servir. Y el pueblo ya está revisando y dice, bueno, está palomeando, esto ofrecen, pero la vida que tiene esta persona no me garantiza para nada que va a cumplir, así que tacha el que sigue, y ahí van hasta que lleguen con alguien, y si no, dice, pues de plano, váyanse ya sabe dónde, porque no lo que ofrecen no me sirve para nada, o lo que son no me demuestra que vayan a servir absolutamente nada. Y comenzando desde las elecciones municipales para llevar diputaciones en lugar de regidores serviles al alcalde que los lleva en Macoya sin que la gente conozca por quién va a ir de regidor, que sean diputados municipales, que comiencen demostrando desde los distritos, desde los barrios, que le van a servir a la comunidad. Hay que reclamar en las elecciones eso que ninguno de los partidos hace. No hay elecciones directas de regidores municipales, quiero decir de diputados municipales, los ahora llamados regidores, que no sirven para nada, que nadie los conoce, más que el alcalde que los invitó, la alcaldesa que los invitó, a sus compadres, parientes.
1: Planilla.
0: Van en planilla, ni los conoce la gente. Entonces ellos son los importantes. Ellos debían nombrar al alcalde. La gente no tiene, la ciudadanía no tiene por qué elegir directamente al alcalde. Se nombran los regidores, 40 regidores de 40 municipios de una ciudad como Monterrey. Ellos dicen, este va a ser el alcalde y te vamos a vigilar. Así como los ciudadanos que votaron por nosotros, los van a tener cerca, que nos van a estar poniendo el ojo todo el tiempo, así nosotros te vamos a vigilar a ti. Nada de que te debo el cargo y te debo respeto y te voy a pasar todo lo malo que hagas. Te vamos a vigilar, que nosotros te estamos eligiendo. Se enchueca, de inmediato empezó a robar, pues al mes lo quitan. ¿Cuándo va a cumplirse la revocación de mandato actualmente? No se cumple
1: nunca.
0: A nivel municipal, mucho menos a nivel de la gubernatura, mucho menos a nivel todavía de la presidencia de la República.
1: Y así pasan los 3 años que les toca y nadie ni los conocemos, quién nos toca.
0: Pues fíjese usted lo que dice Eva, son 3 años. ¿Por qué 3 años? Si
1: queda.
0: Los gobiernos son de 6, el del Estado, el gobierno de la República es de 6 años. ¿Por qué las alcaldías son de 3 años? ¿Qué alcanzan a hacer los señores? Cada uno va y quiere poner su sello y quitar al anterior. Echa abajo las obras del otro, como usted lo ve cada que llega un nuevo alcalde. Llegan con sus planes, no les interesa lo que piensa el pueblo. Ellos llegan con lo que se les ocurre. Y es un desorden completamente. ¿Por qué no gobiernan 6 años? Y la gente dice, igual que el caso de los diputados, no, ¿para qué queremos tantos diputados si no sirven para nada? Que sean los menos posibles, como recomendó López Obrador. Y alcaldes, no, que gobiernen no 3 años, sino 1 año, porque tampoco sirven para nada. Ese es un error, mis estimados y estimadas. necesitamos alcaldes que duren lo mismo que duran los otros, pero que sean buenos alcaldes, gente que respete al pueblo, gente que sirva al pueblo trabajador. Tenemos completamente torcido este ambiente electoral, estos principios en los que se basa, en los que se basa los gobiernos municipales, estatales y federales. Hay que recomponer todo eso, hay que transformar todo eso y buscar que lleguen personas que efectivamente representen los intereses del pueblo. Nada más que estamos tan lejos como el hecho de que no tenemos un partido reconocido a nivel nacional, ni siquiera a nivel estatal o a nivel municipal, por el que la gente diga, vale la pena votar por él. Ya tuvimos al Bronco, que llevó 1,000,000 de firmas. Ni siquiera se tomaron la molestia en revisarlas. ¿Quién revisó 1,000,000 de firmas? Con credenciales y todo. ¿Cómo le hacen para tener este número? Un personaje como el Bronco, que no había pasado de leer más que el libro vaquero. ¿Cómo le hacen? Los billetes, los millones de pesos. Eso es lo que está detrás de tantas firmas, mis estimados. No necesitamos eso. Hay que cambiar totalmente eso. Elecciones desde el municipio y con el mínimo de requisitos y un programa que demuestre la seriedad que se ofrece a los trabajadores. 15 días de campaña y se acabó el cuento y la gente va a votar y va a estar con su derecho de revocación directamente para quitar a aquellos que engañen al pueblo, que no le cumplen, que no...
1: Y que lo respalde su trabajo, que conozca la ciudadanía, qué han hecho, qué hicieron, no nomás buscan caras bonitas o caras ahí medias simpáticas o X, no sé qué más busca, pero es publicidad. Es
0: muy bien. Vamos ahora con Alfredo para que se envíe la siguiente melodía.
2: La siguiente canción que les quiero compartir se llama...
1: No se acuerda.
2: Se llama Yo Tengo Una Copa, Una Copla Triste.
0: Pues si no se acuerda, ¿cómo va a mandar la canción a Alfredo? Le van a decir estos del partido que criticó a Alfredo. Así es, nos critica mucho y no sabe cómo se llama la canción.
2: Ándale.
0: Esta canción que le manda Alfredo es de Rolando Alarcón. A Rolando Alarcón lo estamos recordando porque un día como hoy, del año 1929, fue su nacimiento en Santiago de Chile. Él tuvo una larga vida, fue un destacado defensor de los derechos de los trabajadores, y canciones como esta, que se llama Yo Tengo una copla triste, se refiere a la explotación que sufren los obreros mientras su pobreza crece. Él es un trabajador, se supone que el trabajo genera riqueza, pero durante el capitalismo o en el capitalismo, el trabajador se empobrece mientras su patrón se enriquece. Esa es la consecuencia. Y mientras se realizan elecciones. A eso se refiere esta canción, como usted la va a escuchar. Adelante, Alfredo.

Vamos a la siguiente información. Bueno, estamos hablando de políticos oportunistas y entre ellos hay uno muy conocido por la publicidad que se hace. Ha estado, yo creo que en todos los partidos. Y resulta que actor político, como si fuera actor de cine también, se presenta como protagonista de lo que son verdaderas comedias, como esta que acaba de representar. Se acostumbra a tomar videos de sus acciones heroicas, luego las difunde, tiene sus seguidores, gente que se cree de semejantes personajes, y hace poco sacó una reivindicación, un acto reivindicatorio, cuando le devuelve su propiedad a una persona. Esta persona le hizo creer a este personaje que era propietario